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0: para decirle que las ama. Ahí va, Moody.
1: Me encantan las carnes de tus nalgas. Me gustan cómo vibran cuando bailas.
0: Creo que algo raro pasa cuando te veo.
1: No sé cómo decirlo.

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0: Luciana, ¿sabes?
1: Hablé con usted recién.
0: ¿Y conmigo, no, Luciana?
1: Sí, le está hablando el doctor Álvarez.
0: ¿Qué tal?
1: Sí.
0: ¿Usted tiene un volante, señor?
1: Sí.
0: ¿Ese número?
1: Sí.
0: ¿Qué más dice el volante?
1: Acá dice que hay conexiones clandestinas.
0: ¿Y usted dice conexiones clandestinas?
1: Ah, sí, clandestinas o ilegales entre usted y yo. Como yo ahora en este momento necesito una conexión, algo parecido a eso, estoy...

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0: ¿qué tipo de sociedad están construyendo los chinos?
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1: Ciática, lumbar, columna y cervical. ¿Cuál es el colente más fuerte?
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2: Este.
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2: Sí,
1: cervical.
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3: ¿Salsa de soja?
5: Todo
3: es imposible no tenerlo en tu cocina. ¿Me entendés?
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3: No, está mejor.
4: Perdón, te decía, sos argentina y sos peronista.
3: Sí, 80% peronista soy.
2: ¿Sabes qué me pasó en el aeropuerto? Estar con un grupo de amigos y que había un chico con un ramo de flores esperando a su pareja que llegaba del avión. 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
10: Hola, Julio.

0: Damas y caballeros, les damos formalmente la bienvenida al comienzo de un nuevo día, en total normalidad.
1: La Comic Con, el evento nerd por excelencia a nivel mundial, el evento geek más importante del planeta, la feria mundial donde se reúnen fanáticos y fanáticas del cómic, del anime, del manga, de la ciencia ficción, tuvo este fin de semana su reunión en Nueva York, en su vigésimo aniversario. Aprovechando la magnitud de la convocatoria, intentaron romper un récord mundial, el récord de reunión de personas disfrazadas de Spider-Man. La convocatoria fue todo un éxito, la verdad. 649 personas llegaron disfrazadas de Spider-Man. Se juntaron en uno de los salones del Javits Center de Nueva York para poder ser contabilizadas. Sin embargo, no lograron superar el récord mundial. Ese récord, el de máxima cantidad de Spider-Mans reunidos en un mismo lugar, es de 685 personas disfrazadas. Ese récord sigue imbatible desde 2023. ¿Saben cuál es la ciudad que tiene el récord de Spider-Mans reunidos? Por supuesto que sí. La ciudad de Buenos Aires. Saquen todos del medio. Son las 7 y un minuto, 11 grados 7, la temperatura 16, la máxima prevista para el día de hoy. Es lunes, es feriado, vos estás en la República Argentina, vos estás en Futurock y vos estás donde más si no es en total normalidad.
2: Vos te disfrazaste de mujer para una revista, ¿no?
1: ¿A quién le decía eso? No te acordás, ni te acordás. Buen día, Florcita Gutiérrez, ¿cómo estamos?
3: ¿Cómo les va? Muy buenos días, buen feriado.
1: ¿Qué ha sido de ti este fin de semana?
3: Lo que ha quedado de mí, porque el viernes se terminó una semana que fue dura en términos de enfermedad. Así que fue un fin de semana muy tranquilo.
1: ¿Pero te quedaste en tu casa?
3: Me quedé en casa. Esperando. Y el domingo me fui a Moreno. Y volví recién.
1: ¿Fuiste a ver a tu familia?
3: Me fui para allá.
1: ¿Hay novedades del caso?
3: Está todo frío. Volvió el conflicto. Por lo que te había contado. ¿Te
1: volvió a la normalidad, digamos?
3: Total normalidad.
1: Volvió a la normalidad.
3: Total normalidad. Lo cierto es que el domingo me sentí un poco mejor. Uh-huh. Vení un mensaje de mi padre que me dice: hija, ¿te olvidaste de que tenés papá? Porque cuando no lo veo al uso por dos semanas se pone melancólico.
1: ¿Qué hace ese tipo de planteos?
3: Sí. Sí. Y

0: Y entonces digo, bueno, si haces un asadito, voy para allá.
1: Y te hice un asado.
0: Y el oso...
1: Es un regalado. Es un regalado.
0: Se prendió el domingo la parrillita.
1: Solo tengo para el oso palabras de comprensión. De comprensión. No puedo...
0: No se puede quejar igual, de los hijos.
1: Solo lo puedo comprender.
0: ¿Vos qué onda?
1: Yo el viernes tuve una cena, cumpleaños de uno de mis mejores amigos, de Dieguito Iglesias. Y después fui a una fiesta, la que me quedé hasta muy tarde. Pero tipo, me acosté muy tarde.
0: ¿Qué hora es muy tarde? ¿6 de la mañana?
1: No, la día.
0: 5, 6.
1: No, un poco más.
0: Ah, le metiste duro y parejo.
1: Sí, me debo haber acostado como a las, sí, más 6:30, 7.
0: Ya está, el otro día no y, servís para nada.
1: Bueno, el tema es que al otro día tenía que cumplir funciones paternales, por lo cual me debo haber dormido a las 7 y me levanté a las 11:30.
0: No, 4 horitas y media metiste.
1: Por lo cual fui a buscar a Amanda y volví a mi casa. Después Amanda se hizo un festival, sacándome fotos completamente dormido en el sillón al lado de la gata. Pobre mi vida.
0: ¿Se puede ver esa foto?
1: No. No, no, no, no se puede. No, no, la verdad que es bastante patética. Es muy patética. Después caí. Caí desmayado. Sí, yo quiero pedirle perdón.
0: Una buena siesta, digamos.
1: No, igual no. Fue como cabecié 10, 15 minutos. No dormí. Hasta la noche no dormí.
0: Hasta la noche no volviste
1: a dormir. Lo que pasa es que después de sábado a domingo. El sábado me había acostado a las 12 y el domingo me levanté a las 11. Debo haber dormido 11 horas.
0: Claro.
1: Por lo menos.
0: Y está bien.
1: Sí, está re bien. Yo una vez por mes me la pongo. Esto es como.
0: Ah.
1: Es.
0: Me la pongo. Bueno, sí. Entendí otra cosa.
1: No, estaba clarísimo. Está clarísimo. No, quiero decirle esto. Quiero pedirle perdón a la audiencia porque siento que vengo avisando que arranca la primavera hace semanas. Y que cada vez que hay uno o dos días arriba de 20 y pico de grados, yo les digo. Gente, ya empezó la primavera, no llega nunca más.
0: Técnicamente vos estás haciendo lo correcto, porque estamos en primavera.
1: Sí, ahora, sí,
0: que
1: sí.
0: Que no te acompañe el clima, ya claro. Me parece que te liga vos de todo tipo de responsabilidad.
1: Pero yo siempre me refería a una cuestión más climatológica, que la gente que llega a la primavera el 21 de septiembre, las personas ya lo saben, no me necesitan a mí para... anunciárselos.
0: Sos como el crónica que dice, ya faltan 5 días para la primavera.
1: Me gustaba eso a mí. Para el verano era, más para el verano.
0: Sí, no,
1: o para
0: sí,
1: Navidad.
0: También. El tema es, está terrible el clima. Yo ayer sufrí frío de verdad.
1: Ayer hizo mucho frío, antes de ayer también. Como, no, medio que ya estamos. Te lo digo hasta yo, que como sufro mucho el calor, ¿eh? Sí. Pero, bueno, igual después vienen los 40. Yo había apagado la calefacción de mi casa, tuve que volver a prender.
0: Bueno, por eso, yo estaba en Moreno y a la noche el auto, de hecho, tenía como escarchita un poco.
1: Che, beso grande a Metroga, 100 lucas me vinieron.
0: ¡No!
1: Sí.
0: ¿Y de luz cuánto pagas?
1: No, de luz ahora en invierno pago muy poco, después pago más en verano porque por el aire acondicionado.
0: ¿Cuánto es muy poco?
1: No, 15 lucas.
0: A mí lo que me pasa es que pago muchísimo de luz... Y de gas pagó 5.000 pesos.
1: No, de luz debe haber pagado 15.000 pesos, calculo yo. 17, con toda
0: no,
1: la furia.
0: No entiendo la lógica, a mí me pasa eso. Que de gas no me vienen más de 5.000 pesos nunca y de.
1: Pero
0: luz,
1: ¿por qué no calefaccionás con gas?
0: No, solo tengo la hornalla gas.
1: Bueno, por eso, no lo que te marca, lo que te mueve la vara es con que vos aclimatás. Lo que más energía consume es la aclimatación. Si vos en verano aclimatás con aire acondicionado, bueno, se te dispara luz, y en invierno aclimatás con algo a gas, se te dispara el gas. Y en invierno aclimatás con algo a luz, se te dispara la luz. Eso es así.
0: ¿Vos con qué aclimatás?
1: ¿En mi casa?
0: Sí.
1: ¿En verano o en invierno?
0: En invierno.
1: En invierno tengo losa radiante con una caldera a gas.
0: Ah, mira.
1: Entonces está prendida
0: caldera gas, claro.
1: 24-7, la verdad no es que la vas prendiendo o apagando, digamos.
0: Por eso.
1: Y en verano aire acondicionado.
0: Lucainas.
1: Así que ahí se...
0: No, 100.
1: 100 lucas.
0: Qué duro.
2: En el orto.
1: Durísimo, sí. Sí, pero sí. Vamos al universo de la información, porque viendo cómo le complicó el partido al gobierno, el fallo en la causa CECIM, la causa

SADET, el centro de ex combatiente de las Islas Malvinas de la Plata, donde recuerden había volteado la inconstitucionalidad vigente a la derogación por decreto de la ley de tierras, la Corte

0: Termine en primera instancia si la organización Árbol de Pie está ok para, digamos, tiene las condiciones jurídicas para poder pedir una medida cautelar, y después que esa misma justicia, la Federal de Bariloche, determine si están dadas las condiciones para dictar o no una medida cautelar que frene la derogación de la ley de tierras. 10 días pasaron entre un fallo y otro. ¿Qué es lo que pasó en el medio? Bueno, lo que pasó en el medio es lo que explica por qué la Corte Suprema de Justicia reculó en chancletas. Una gran reacción popular que incluyó hasta una movilización a donde se encontraban los jueces de la Corte justamente en la Patagonia, y también de la política, que derivó en que la oposición se organizara ya no solo para derogar el artículo del DNU que derogaba la ley de tierras, sino todo el DNU 70, lo que para el gobierno hubiera resultado en una catástrofe jurídica, ya que gran parte del plan desregulado, de las herramientas que utiliza el gobierno para desregular un montón de sistemas distintos, se apoyan justamente en ese DNU. Un DNU que a esta altura parece ridículo que tengamos que decirlo, porque como estamos atrás de la ley de tierras, de esto, no, nadie termina hablando realmente del DNU. El DNU es completamente ilegítimo, completamente inconstitucional, viola todas las normativas vigentes respecto a cómo tiene que ser un decreto de necesidad y urgencia, qué condiciones tiene que cumplir un decreto de necesidad y urgencia para ser legal. Todos se hacen bien los boludos con el DNU 7023. ¿Por qué digo que es inconstitucional y que es ilegítimo? Bueno, porque en un solo, los decretos, esto no lo digo yo, lo dice la propia jurisprudencia de la Corte Suprema, por eso es raro que la Corte Suprema no se haga cargo de esto. Un DNU tiene que ser específico sobre un tema y tiene que, como marca sus siglas, marcar necesidad y urgencia. El DNU 7023 es un DNU polifacético que deroga una terrible cantidad de leyes, que deroga artículos de otras leyes y que fija nuevas condiciones, todo en un mamotreto jurídico que lo que busca justamente es lo que está consiguiendo. Que como hay algunas cositas del DNU que a algunos sectores de la política les gusta, dicen, no, bueno, pero yo no quiero derogar todo el decreto porque hay algunas cosas del decreto que me gusta. Como si lo que hubiera que pensar es si un decreto es válido o inválido de acuerdo a si te gusta o no el contenido. Lo que debería determinar primero la política, que para eso está el poder legislativo, y en segunda instancia el poder judicial, es si ese DNU es legítimo o no. Ustedes imagínense, yo se los quiero proponer como idea, como plan. Imagínense lo que sería un país si cada gobierno que llega dicta un DNU derogando las 20, 25 leyes del gobierno anterior que no le gusta. ¿Qué sentido te cierran el Congreso, muchacho? Cierran el Congreso y listo. Bueno, nadie está discutiendo la validez o invalidez del DNU. Seguimos discutiendo su contenido, lo cual me parece muy humildemente, que es un error. Habló Ricardo Lorenzetti, uno de los tres jueces de la Corte Suprema de Justicia que dictó este fallo, y lo hizo en A24, y dijo, no, nosotros no es que reculamos por la presión popular. Mírenlo.
1: Pero la realidad es que esa presión social es presión de redes sociales, que no es legítima, ¿no es cierto? Obviamente la gente se puede expresar y puede criticar, pero nosotros no aceptamos ninguna presión de ese tipo. Es decir, la Corte siempre ha decidido con bajo niveles de presión muchísimo más altos que este. Es decir, en esto quiero dejar bien claro, no sé, si ustedes se fijan, en 20 años hemos tenido casos con muchísima más presión.
2: Ahora, doctor,
1: hemos resuelto de acuerdo a nuestras convicciones.
0: Doctor. Sí, como el 2x1 a genocidas que firmó Ricardo Lorenzetti. Obviamente, como fue una acción plenamente y obviamente, evidentemente coordinada, automáticamente el gobierno se puso en la labor de frustrar la sesión que había convocado la oposición, la que está convocada por la oposición para este jueves, Lo primero que hizo la Libertad Avanza fue convocar a otra mega sesión, ahora convocada por ellos, por el oficialismo, para la próxima semana, puntualmente el miércoles.

0: 21 de octubre. La idea es que se concentre en esa sesión, la del miércoles 21, y no la del jueves 14, convocada por la oposición, toda la agenda parlamentaria y justamente desactivar la sesión convocada por la oposición para esta semana. Escuchen esto porque es espectacular. Entre los temas que propone La Libertad Avanza tratar en la sesión que ellos convocan la semana que viene, está la derogación del artículo 154 del DNU 70. Es decir, la propia Libertad Avanza, el propio bloque de diputados y diputadas de La Libertad Avanza, está proponiendo la derogación del artículo que derogaba la ley de tierras que firmó este gobierno. Es extraordinario. ¿Por qué hacen eso? Bueno, porque se dieron cuenta que la batalla por la ley de tierras está perdida y que el riesgo es lo que temen que pase. Yo creo que ya a esta altura no va a pasar, que es la derogación completa del DNU 70. A su vez, propone La Libertad Avanza tratar en la misma sesión la ley de propiedad privada e incluir en esa ley nuevos límites a la extranjerización de tierras. Es decir, modificar los topes que están vigentes, establecidos hoy en la ley de tierras, que está nuevamente vigente, que es el 15% del total del país, el 15% del total de una provincia o el 15% del total de la jurisdicción menor de cada provincia. Puede ser un departamento, puede ser un municipio. A su vez, incluyó en el mismo temario La Libertad Avanza tratar la ley para la crisis de deuda de La Libertad Avanza. Sí, la ley que no propone ningún tipo de asistencia, absolutamente nada, a las personas sobreendeudadas o en mora, sino apenas algunos mecanismos de lo que podríamos llamar educación financiera. Porque de verdad, si creen que lo que pasó es que la gente no sabe cómo endeudarse, sino que y que nada tiene que ver con una crisis de ingresos. Y también puso en el temario La Libertad Avanza su dictamen sobre discapacidad, un dictamen mucho más leve, de mucho menor alcance al que firmó la oposición. En síntesis, la cosa ahora está más o menos así. Nadie primero, ¿quién junta el quórum? O la oposición para este jueves, con su propio temario, o el oficialismo para el próximo miércoles. Después de eso, habrá que ver si la oposición junta los votos o no para voltear todo el DNU 70, lo que hoy verdaderamente parece utópico por la salida propia que le dio la Corte Suprema a aquellos que sentían simpatía por la ley de tierras, pero que están contentos con todo el resto del contenido del DNU 70. Y por último, ver si se imponen los proyectos más duros, más fuertes, de mayor alcance para personas endeudadas y personas con discapacidad de la oposición, o si La Libertad Avanza y sus aliados, quienes consiguen los votos y aprueban los más light, con casi nada. Hablamos de La Libertad Avanza y sus aliados de el PRO y la UCR. Por lo pronto, el peronismo ya avisó que su sesión, que su concentración va a estar en la sesión de este jueves y que van por la derogación completa del DNU. Lo hizo en una publicación en sus redes sociales, el bloque de diputados y diputadas de Unión por la Patria. Dice, el próximo jueves estaremos en la sesión especial para defender nuestras tierras, los derechos de las personas con discapacidad y aliviar el endeudamiento de las familias. No sé si sigue el texto o si corta ahí, pero bueno, está pidiendo eso. Pero atención, porque lo mismo plantea un sector de la UCR, el diputado Pablo Juliano, que encabeza ese bloque de radicales disidentes, es decir, radicales no oficialistas como son los otros, y ahí dice, el 15 tenemos que sesionar y rechazar el DNU 70 completo, que el gobierno no use este fallo, el de la Corte, dice Pablo Juliano, como excusa para volver a esquivar el Congreso. Y lo mismo plantean otros, como por ejemplo el socialista Esteban Paulón, que también en sus redes sociales publicó, dijo, más allá de esta decisión, hablando de la Corte reculando chancletas, hay que voltear el DNU 70 de todos modos. Bueno, está difícil tanto conseguir quórum como conseguir los votos para voltear este decreto, sobre todo después de que la Corte le salvara las papas al gobierno volviendo a activar la ley de tierras. Atención, otro tema todas las alarmas encendidas en la Argentina por la salud del Papa. León XIV confirmó públicamente la detección de un nódulo localizado. La detección fue en uno de sus pulmones y decidió internarse y someterse a una intervención quirúrgica para extirparlo. Así lo anunciaba el propio Papa en el Vaticano.
1: Carísimi.
2: Queridos, recientemente durante unos controles médicos, los médicos me han detectado un nódulo localizado en el pulmón. Se ha identificado en una fase muy temprana y está bien delimitado. Los médicos consideran oportuno intervenir y, siguiendo sus recomendaciones, he decidido someterme a una operación para extirparlo. La intervención ya está programada para los próximos días. Les agradezco su cercanía espiritual y me encomiendo a sus oraciones.
0: ¿Podría afectar este anuncio del Papa a su gira por Sudamérica? Bueno, a priori son optimistas y creen que no. Estiman una semana de recuperación de postoperatorio, por lo que podría, insisto esto, a priori, cumplir con su agenda. Digo a priori, hablo tantos interrogantes porque es una intervención muy, pero muy delicada, por lo cual estos plazos están previstos siempre y cuando salga todo bien y siga los carriles normales. Escribió en sus redes sociales el presidente Javier Milei, autor de definiciones increíbles. Recuerden cómo que el Papa Francisco era representante del maligno en la tierra. Bueno, escribió esto el presidente saludando al Papa. Dice: mi afecto y mis mejores deseos ante la intervención a la que será sometido. Toda la Argentina acompaña con afecto y oración a su santidad, deseándole una pronta y completa recuperación. Y por último, mientras tanto, al otro lado del mundo, Donald Trump anunció un alto el fuego energético entre Rusia y Ucrania. Por ahora el anuncio no fue más allá del que hizo el propio Donald Trump. Un acuerdo sería para que en los ataques entre Rusia y Ucrania no se ataquen refinerías, producciones petroleras y de gas, para evitar justamente que esa guerra impacte en el valor internacional de la energía. Lo hacía así en sus redes sociales Donald Trump, con una publicación, recuerden que no usa Twitter, que usa Truth Social. Con efecto inmediato, dice Trump, se declara un alto el fuego energético en la guerra entre Rusia y Ucrania. Ambas partes lo han acordado. No lo infrinjan, pide Donald Trump. Gracias por su atención a este asunto. Después, Trump habló públicamente y sabemos que en esta guerra, a diferencia de la gestión anterior, Trump está mucho más cerca de Vladimir Putin que de Volodymyr Zelensky. Por eso habló de Zelensky y básicamente lo cagó a pedos públicamente. Escuchen esto. ¿Acepta el acuerdo ruso que prolongar la guerra porque le da a Putin una ventaja económica? Yo lo veo de otra manera. Zelensky podría haber terminado la guerra muchas veces. Muchas veces. Y él elige no hacerlo. Es muy difícil. Es una guerra que nunca debió iniciarse. Si hubiera sido presidente de las elecciones, yo habría sido presidente y esa guerra nunca habría comenzado. Podría haberlo resuelto y él optó por no hacerlo. Le dijimos: puedes hacer lo que quieras con Rusia, pero no ataques las refinerías porque eso causa un problema mundial, y él quiere causarle problemas al mundo, quiere perjudicar a nuestros agricultores, dice, nuestros ganaderos con el combustible, dice, porque Rusia suministra una gran parte. Bueno, esto dice sobre Zelensky, pero en otro tramo de esta aparición, le preguntan directamente. Trump dice: ¿qué tiene que hacer Ucrania? Bueno, tiene que elegir otro presidente. Estoy de acuerdo contigo, le dice. ¿Sabes qué sugiero? Propongo que consigan un nuevo líder que pueda hacer un acuerdo, porque podría haber hecho muchos acuerdos y por alguna razón nunca. Y permíteme un paso más allá. Si yo hubiera sido tipo, ahí sigue lo mismo. Si yo hubiera sido presidente, nunca habría tenido esa guerra. Esa guerra nunca habría comenzado.
3: Ya veo cómo termina Zelensky, ¿no?
0: Sí, sí, como terminan, evidentemente, con los resultados. No sé si tanto, pero Trump está. Si algo se le puede.
1: Ya no lo quiere más Trump.
0: Si algo se le puede reconocer es que tiene efectividad a la hora de influir en la política interna de diría casi cualquier país del mundo. Mientras tanto, habló. No son buenos días para Toto Caputo.
1: En realidad. Están siendo semanas, me parece, difíciles para Caputo. Coincido, Nico. Seguramente estuviste el viernes y el sábado en Twitter, como mucha gente.
0: Sí, ahora en un ratito voy a hablar del viernes y sábado, de viernes, mi sábado y mi domingo en Twitter.
1: Bueno.
0: En un rato.
1: No, cierto. Pero más allá de todas esas cosas que te han seguramente pasado.
3: Sí, flor de Picasso atómico.
1: Empezó, estuvo muy fuerte este fin de semana en las redes sociales, la salida de Toto Caputo.
0: Sí.
1: Del gabinete, que dejaría ser ministro de Economía. A ver, empezó como casi un último momento que habían dado incluso en un medio de comunicación, hay que decirlo.
3: Yo preferiría que no.
1: En Ardoce. Y después, bueno, se empezó a, como siempre sucede, amplificar en Twitter. ¿Qué es lo que pasa justo también ese fin de semana? Caputo va a viajar, después lo vamos a ver, viaja a Estados Unidos y empieza a hablar cada vez más Alberto Hades.
0: Alberto ¿Quién es Hades? Alberto Hades?
1: Es economista, abogado, doctor de Harvard, hombre de Wall Street, que participó de la reunión de gabinete que se realizó la semana pasada, invitado por el propio presidente Javier Milei para exponer una charla que había dado en la Universidad de Buenos Aires y dijo, che, también la quiero, o habló con el presidente, que se habían visto una o dos veces antes, no mucho más, y el presidente lo invitó para que exponga sobre cómo está viendo el mercado global en general a
0: ¿Pero no tiene un ministro política. De Economía para que exponga las reuniones de gabinete? ¿Es parte del gabinete?
1: A mí me chocaría si yo fuera Toto y
0: mira.
1: Lo que expuso es que estaba enfermo. No fue, pero lo vimos a la noche. No se lo veía muy enfermo a la noche, pero quizás se recuperó. Bueno, enseguida Alberto Hades primero habló acá con nuestros compañeros de ¿Cómo la ves? Gran programa.
0: Sí, claro.
1: Gran programa, Gaby Suede, Leán Renú y Nazar Magno. Lo pudieron entrevistar. Contó un poco qué es lo que expuso en esa reunión de gabinete. Dijo, nos evitamos una piña con Milei, porque tiene alguna crítica que ahora la vamos a escuchar, pero también muchos elogios. Dice, y seguimos por el camino donde íbamos, estaba todo mal, las transiciones que están pasando iban a suceder, alguien lo iba a tener que hacer, bueno, entre otras consideraciones. Pero descartó que se iba a poner el traje de ministro de Economía. Dijo, no, yo acá no vengo a sacarle el lugar a nadie, yo vine a presentar mi libro, después me vuelvo a Estados Unidos. Si les parece, escuchamos un fragmento de lo que decía ayer, el sábado, Alberto Hades, acá con los colegas de
0: Comunes. A ver.
4: Un país normal, exitoso, que crece al 3-4%, que exporta, etcétera, etcétera, va a ser más caro en dólares. Ahora, la pregunta es, ¿qué haces en el corto plazo? ¿Qué haces hoy cuando estás en la transición? Y yo hago la siguiente distinción. Número uno, me gustaría un tipo de cambio real más alto.
0: Bien.
4: A mí me gustaría. Creo que ayudaría a varios sectores. Número uno, sectores que compiten con las importaciones. Creo que les daría un poquito de colchón para poder reconvertirse. No todos van a sobrevivir. O sea, la Argentina, ningún país del mundo produce todo.
0: Bien.
4: Ok, el país normal en cualquier lugar del mundo produce algunas cosas, importa otras. No todo va a sobrevivir, pero algunos sectores que podrían sobrevivir, que compiten con importaciones, los ayudaría un tipo de cambio un poco más alto.
0: Tengo preguntas.
1: A ver, debate.
0: Vos estás diciendo que el presidente de la nación invitó a exponer sobre economía en el gabinete a una persona que está pidiendo devaluar.
5: Sí.
1: A una persona que está pidiendo un tipo de cambio real más alto. Pero
0: devaluar,
1: sí, porque se puede conseguir de otra manera, pero principalmente es devaluar. A ver, lo que expone Alberto Hades es la mirada que te diría Nico hoy tiene gran parte de los economistas, o que quizás no le piden abiertamente devaluar o un tipo de cambio más alto, pero le dicen liberar el mercado, lo que saben que puede terminar generando mayor presión sobre el tipo de cambio. Y déjalo que de última, si este va a ser el valor, lo determine el libre mercado y no lo impongas vos. A todos esos economistas, el presidente de la nación se ha encargado de insultarlos en Twitter.
0: Claro.
1: Desde mandriles hasta lo que ustedes se imaginen, solamente por no tener la misma mirada. Ahora, con Alberto Ades después de esta crítica. Vamos a ver si lo vuelve a invitar. Pero de vuelta, en el marco en donde hizo muchos elogios a la política económica, me parece que uno de los centrales, porque es uno de los puntos centrales, porque es lo que de verdad en este momento se está discutiendo, pero a su vez genera un gran consenso entre la mirada económica. Dentro de otros puntos habló de que el RIGI se debería aplicar en toda la economía y que debería reactivarse el crédito como tipo de cambio más alto, reactivación del crédito y el RIGI para toda la economía, es la mirada de Alberto Ades, que fue el que expuso ante los ministros en esa reunión de gabinete.
0: Bien.
1: En el mientras tanto,
0: sí,
1: como decíamos, todo el ruido que generó esta noticia que empezó a circular en las redes sociales de la salida de Caputo, generó que hasta el propio presidente del bloque de diputados de la Nación, de la Libertad de Avanza, Martín Menem.
0: El presidente de la Cámara es.
1: De la Cámara.
0: El presidente del bloque.
1: Ah, claro, es de toda la Cámara.
0: Sí.
1: Tuviera que, fue con el domingo a la noche, estuvo con Luis Miguel Majul, el preferido de, mira, Dieguito ya se está frotando las manos, y tuvo que desmentir que Toto se iba a ir. Igualmente, digamos esto, ¿no? Cuando estás de salida nadie te lo avisa antes, te vas a enterar de un momento a otro. Pero dijo, no, Toto no se va, Toto se queda. Escuchen.
0: A ver.
3: Todo está firme, ¿no?
5: Pero por supuesto, Luis, cada vez que Toto Caputo, quien aprovecho para saludar, mandarle un abrazo, está haciendo una gestión brillante por la Argentina. Cada vez que está haciendo algo importante por la Argentina, salen un ejército de operadores a poner en duda su continuidad. No hay ninguna duda en la continuidad de Toto, esto que quede claro.
0: Le preguntaron a Martín Menem, le preguntó Majul si estaba de acuerdo con lo que comparte el presidente respecto a que detrás de cada persona que profesa la religión musulmana hay un yihadista, un mutilador de vaginas, un decapitador,
1: no creo que
0: un violador, de un abusador de menores. ¿Le preguntaron a Martín Menem si está de acuerdo con eso?
1: No creo que le haya.
0: Porque la familia Menem es de origen sirio. Claro. Es de origen musulmana. Es curioso cómo se la bancan. Perdón, Florcita, la digresión.
1: No, sí. Está muy bien. Y me animo a decir que no, no se lo preguntó.
0: Bien.
1: Bueno,
0: interesante preguntarle qué piensa Martín Menem.
1: Bueno, mientras tanto, mientras decíamos que, y escuchamos a Martín Menem, que Toto sigue por lo menos en su cargo un tiempo más, aparece un viaje que lo tenía planificado hace bastante tiempo. Se va a ir a Bangkok a participar de las reuniones anuales del Fondo Monetario Internacional y del Banco Mundial. Recuerden que son dos organismos. Por un lado, el Fondo Monetario, que hace poco le dijo, che, ojo que este crecimiento se tiene que distribuir, tanto el crecimiento como el empleo, tiene que pasar a formalizarse. Y el Banco Mundial, que hace poquito presentó sus proyecciones anuales y recortó el crecimiento de la economía argentina para este año, iba a estar en 3,6 y lo bajó al 2,1. Fue un recorte bastante fuerte. De cualquier manera, Caputo se va a reunir con los directores, con Cristalina Georgieva, con Ilan Goldfan del Banco Interamericano de Desarrollo y el del Banco Mundial, que ahora se me fue el nombre, Ajay Banga. Ahí está. Uh-huh. Ajay Banga va a tener esas reuniones. El ministro traerá algún anuncio, viste, que siempre que viaja les termina pasando la gorra por estos organismos para tratar de conseguir algún tipo de financiamiento. Bueno, ese es un poco el objetivo. Va a viajar con el presidente del Banco Central, Santiago Bausili, que está en la mira más que nunca.
0: Completamente independiente el Banco Central. Completamente independiente.
6: Fiesta con
1: por lo que está sucediendo con el oro. No quisieron dar más respuestas sobre el tema desde el Banco Central, más allá de ese comunicado que hicieron y que contamos acá la jornada del día viernes. Pero así que también Bausili se va a ir ahí junto con Caputo, que está buscando destrabar 850 millones de dólares que le tiene que dar el Fondo Monetario Internacional para después pagarle al fondo, ¿no? Pero necesita esos ingresos. Recuerden que no se cumplieron con las metas de acumulación de reservas. O mejor dicho, la acumulación de reservas quedó al límite, pero sobre todo no se cumplió con la meta fiscal. Así que seguramente va a tener esos encuentros, esas reuniones para tratar de destrabar esos desembolsos.
0: Bueno, le dedicamos naturalmente los mejores deseos a Toto en su gira. Veremos si para cuando vuelve sigue teniendo oficina. Ojalá que sí. Pobre Toto, no que no le decíamos que se quede sin trabajo a nadie. Son las 7:33 minutos y vos ya sabés todo lo que tenés que saber. Conocí esto por un amigo hace muchos años, en los, diría, 80. B-52 le decíamos. B-52, Rome.

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1: Feriadazo hoy, fin de semana largo para muchas personas. Queremos saber si están ahí. Queremos saber si vinimos al pedo, básicamente. Si vinimos al pedo, lo dicen. Si hay gente del otro lado, 1140-660000. Levanten la mano, nos cuentan lo que quieren. Levanten la mano y dicen, Nico Flor, estoy acá, estoy desde acá, los estoy escuchando. Pueden mandar fotos, pueden mandar lo que quieran. 1140-660000. Lo único que queremos con mi compañera, con Florcita hoy, es que nos abracen, que nos acompañen. Básicamente para saber si vinimos al pedo o no. Si le estamos hablando a alguien o no. Si hemos producido. Nosotros cuando llegan los feriados, nosotros no aflojamos ni un poquito, ni un poquito. No hacemos ni un programa media máquina, ni hay secciones que no hacemos, ni notas que no hacemos. Nosotros hacemos un programa como siempre. Así que del otro lado exigimos exactamente lo mismo. Queremos saber si están ahí, si nos están escuchando. No tengo recuerdo, pero realmente no tengo recuerdo de cuándo fue la última vez que... A mí me pasa algo con el fin de semana largo que quiero confesarlo, que es... No logro entender a las personas que se van de fin de semana largo a algún lugar porque la de, bueno, ahora por ahí la gente no tiene un mango, no están así. Pero la demencia de movimiento, de ir a un lugar, es como, es fin de semana largo, vayamos todos exactamente al mismo lugar. Es como, prefiero un día menos e ir cualquier otro fin de semana del año.
2: Sí, o pedirte un lunes otro dos.
1: Oh, bueno, quien tiene la posibilidad, sí, naturalmente.
3: No.
2: Yo creo que hoy está un poco más diversificado los destinos. Y de las escapaditas que uno se puede llegar a hacer por el fin de semana largo. Y también me parece que no es como antes, que era como, uy, necesitas cortar cada fin de semana y iba a todo el mundo, qué sé yo. De hecho, veía, por un lado los accesos estaban bastante tranquilos, tanto el viernes como el sábado. La vuelta también, por lo que estuve viendo en los noticieros, las reservas, por ejemplo, Mar del Plata estaba al 40%. Este fin de semana largo esperaban por lo menos un piso de 50, no llegaron. Es cierto que el clima no, gracias, es cierto que el clima no acompaña.
1: Sí.
2: Y parece que no va a acompañar mucho,
1: Acá nos dicen, estamos acá. Aquí estamos de pie. Bueno, Bárbara, podés sentarte, no hace falta que escuches de pie. Estamos como todos los días. Buen día, escuchándolos como siempre. Nadia dice, no sé lo que es eso. Dice, fin de semana largo. Yo tampoco, Nadia, de mi corazón. 20 minutos para las 8 de la mañana. 1140-660000. ¿Están ahí? ¿No están ahí? ¿Nos están escuchando? Queremos saber si tenemos algún tipo de compañía del otro lado o si simplemente estamos regalando sonido digitalizado al éter.
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1: ¿A dónde vamos?
2: Tenemos datos para compartir con ustedes que se fueron conociendo este fin de semana, particularmente de CAME, de la Cámara Argentina.
1: Datos.
2: De la mediana empresa, de un poco lo que está pasando ya en septiembre. Es interesante, a ver, septiembre ya pasó, pero los datos oficiales tienen un poquito de rezago. Lo que marca septiembre es como un respiro en general en los diferentes sectores. Veníamos de un julio y de un agosto que fueron muy malos para los indicadores económicos. En septiembre lo que se ve es como un respiro en algunos de estos indicadores. Lo hemos visto con producción industrial y construcción, que si bien bajaron fuerte en el interanual, tuvieron un pequeño rebote en el intermensual. Bueno, algo similar está sucediendo con el consumo. Si les parece, compartimos la primera placa de esto que proyecta la CAME. Ahí están viendo, perdón.
1: Sí.
2: Un leve rebote interanual, del 0,3%, interanual del 0,3%. Sin embargo, en el intermensual, si uno mira septiembre, lo que pasa respecto a agosto, sigue abajo 1,2%. Y en el acumulado del año está bajo también un 2,9%. Solamente en los primeros 9 meses del año hubo 2 meses donde el consumo logró tener un pequeño repunte en el intermensual. Uno fue en el mes de mayo y otro había sido en el mes de febrero. Después de los 9 meses, todos dieron en baja, ¿no? En caída, justamente. Y particularmente este fin de semana, en donde estuvieron hablando algunos funcionarios en relación a cómo están viendo la economía, cuando le preguntan por el consumo, esto es consumo, ventas, minoristas, ventas, claro, de los comercios. Y recuerden que ya se generó mucho, revuelo con este informe que publica la CAME, porque lo que vienen diciendo desde el oficialismo es, no, lo que pasa es que está aumentando el consumo online. Y CAME tuvo que salir a aclarar y decir, che, miren que nosotros dentro de los comercios les preguntamos también por su facturación, lo cual incluye también la facturación de las ventas que hagan de manera online. Y de hecho hay un 15% más o menos de lo que venden que es a través de esa vía. Pero escuchemos a Martín Menem, que le pregunta también ayer.
1: ¿Cómo habló Martín Menem sobre todos los temas?
2: Habló sobre todos los temas, pero escuchen lo que decía sobre este punto.
12: A ver. El gerente, con el CEO de Café Martínez, Leandro Canave, de Economía Real. Ahora, las empresas que cerraron. Quiero decir.
13: Pero también hay. Pero también, y los empleos informales que crecieron.
12: Poneme
13: el más de 510 mil empleos.
12: En julio continúa el cierre de empresas. ¿Cuánto dice? Ya son 32.000 desde que asumió.
13: Y las que se abrieron, Luis. Y los empleos formales, informales, que son los que más le han ganado a la inflación, los que evitan el sistema. Digo, hay que poner todo sobre la mesa, Luis. Hay que poner todo sobre la mesa. Van 3 años de crecimiento. Es verdad, a algunos sectores les cuesta más que otros. La competitividad, la productividad y también los hábitos de consumo. Tengo algunos amigos que me miran y me dicen, che, loco, tengo un local y entra menos gente. ¿Estás vendiendo online? Sí, a eso está creciendo un montón. Cambien los hábitos. Los hábitos de consumo, la digitalización, digo, la modernización. Digo, estamos viviendo un mundo que acelera bastante más rápido.
12: Canave, parte de lo que dice, o en lo que dice, tiene razón el presidente de la Cámara de Diputados, perdón.
14: Es una cosa. No lo quería cortar, ¿sabes por qué?
1: ¿Por qué?
14: Porque acá viene el momento en que, después de que Martín Menem le dice, no, estamos creciendo, todo fascinante, zaraza, zaraza, le preguntan al de Café Martínez, ¿y ustedes cómo les va? Muy mal.
1: Ponelo. Póngalo.
13: Digamos, que acelera bastante más rápido.
12: Canave, parte de lo que dice, o en lo que dice, tiene razón el presidente de la Cámara de Diputados, perdón, porque vos que estás en el día a día. Buenas noches, rapidito, por favor.
15: Bueno, ¿qué tal? Buenas noches. Sí. Bueno, sí, comparto que justamente han cambiado los hábitos de consumo. El crecimiento en Internet realmente tiene porcentajes muy interesantes, pero no terminan de compensar, obviamente, la caída que hay, digamos, en la venta del día a día, ¿no?
12: ¿Y por qué crees? ¿Cuál es tu mirada? ¿Por qué crees que no se termina de compensar
15: el consumo? Creo que, a ver, principalmente tiene que ver con el dinero disponible, justamente, que hoy tienen los consumidores.
2: No hay plata.
15: Y que eso, después del año 2024 al día de hoy, se puede ver, de alguna manera, en la caída de tickets que tenemos en las distintas sucursales.
12: Bueno, enseguida seguimos con la...
1: Sí. Che, ¿qué tal? ¿Me podemos volver a ponchar la imagen? A mí me gusta ropa entallada. ¿No se está pasando dos pueblos, Martín Menem, con el tema del ajustado del...?
14: Está tremendo, está muy apretado.
1: Hay un botón de camisa... No, tiene un físico envidiable, muy trabajado, pero digo, hay un botón de camisa que está a punto de convertirse en un proyectil y el saco... ¿Ese saco no cierra?
2: No, de facha.
14: Cierra, yo creo que cierra. Lo que pasa es que están muy entallados los brazos.
1: Muy ajustado los brazos. Como
14: buen físico, ¿eh?
1: No, es envidia pura.
14: Yo también.
1: Es envidia, no seas ordinaria.
2: Yo le entro, sí.
1: ¿A quién?
2: A Martín Menem.
1: ¿Pero por qué lo hiciste así? Estás en un programa de radio.
2: Ah, perdón, no, claro que no.
1: ¿Pero qué es lo que estás diciendo?
2: ¿Qué?
1: ¿Qué es lo que estás diciendo?
2: No, que le entro.
14: Que le entran los papeles.
2: Claro.
1: Podemos volver a hacer un programa. Es decir, córtame la música. ¿Podemos ponernos todos de acuerdo y volver a hacer un programa de radio?
2: Es muy difícil contigo.
1: ¿Podemos ponernos de acuerdo? ¿Podemos?
2: ¿Vos estás de acuerdo?
1: Se los agradezco. Les agradezco porque después que tiene que ir a poner la carita.
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1: Bien, sigamos. Rock.
2: Volvamos y veamos la siguiente placa para ver qué es lo que está, cómo está funcionando el consumo, qué es lo que se está vendiendo, qué es lo que no se está vendiendo. Y para mí la foto de septiembre es durísima porque alimentos y bebidas es el desplome más grande, tanto en el interanual como en el acumulado y en el intermensual.
1: Sí.
2: No se venden alimentos y bebidas, básicamente abajo 1,7 en el intermensual, abajo 3,1 en el interanual y 3% el acumulado. Bueno, después todo lo vinculado al hogar, también un 9% bajo en el acumulado, un 3,4 en el interanual, sí repunta en el intermensual. Y pues hay cosas que vemos que por lo menos en el interanual empiezan a estar levemente en positivo, como por ejemplo farmacias, calzados, textil e indumentaria, que crece 5%. lo que me marcan a mí septiembre del año pasado había sido probablemente el peor mes para textil e indumentaria. Igualmente, miren, el intermensual baja un 3% y se supone que en septiembre además hay cambio de temporada. Es decir, pones toda la ropa primavera-verano, quitas lo de invierno y eso siempre es... Y un poco un repunte en el mes. Pero ¿qué es lo que me decían? Claro, históricamente era así. Históricamente vos ponías la nueva temporada y entonces quizás el que podía cambiar la pilchita o ver si se compraba algo para el verano y qué sé yo, iba y compraba. Ahora, septiembre es un mes prácticamente muerto y agosto, como tiene mucha, mucha liquidación de lo de invierno... Quizás alguno aprovecha y dice, che, mirá, lo rebajaron y le pusieron cuota y qué sé yo, y aprovechan comprar en agosto en liquidación. Y probablemente en verano no se venda hasta que pongan la liquidación de verano cuando llegue el invierno. Bueno, ahí, van cambiando, se van reconfigurando también los propios mercados.
1: Algo que está pasando, que lo vi, este fin de semana estuve muy, muy en búsqueda de textil, tanto ropa como zapatillas, porque tenía que comprarle a Amanda. Y detecté, mira, debería haberlo sistematizado y buscarlo y traerlo al programa. Y es que encontré muchas marcas que están detrás del mismo chiste, que en realidad es chiste, pero no es tan chiste, que es con la cosa de, uy, se nos demoró la entrega de la temporada de verano 2027, así que vamos a liquidar lo que nos quedó la temporada pasada. Entonces, están liquidando la del verano 2026 en 2027. ¿Por qué? Porque eso significa, primero, que les quedó sin vender del año pasado y que lo tienen guardado. Y segundo, que son máquinas que no van a hacer ropa nueva. Porque si vos en 2027 estás vendiendo la que te quedó en 2026, significa que en 2027 no vas a producir. O de mínima vas a producir menos. Segurísimo. Y una cosa más, tengo una duda sobre el cuadro. ¿Podemos volver a mostrar el cuadro que trajo Florcita recién? Porque uno piensa, ¿no? Estoy viendo esto, Florcita, que vos traes. Entonces digo, bueno, baja, no sé, no hay venta de envasar, decoración, yo qué sé. Bueno, usar las mismas tazas, los mismos cubiertos, los mismos platos. Hay venta de ropa. O sea, bueno, me vuelvo a poner la misma ropa. O esa remera que usaba para dormir ya no están para dormir. Uno podría decir eso. Ahora, cuando baja el consumo de alimentos y bebidas, ¿cómo que lo reemplaza uno?
2: ¿Por aire?
1: ¿Con qué se reemplaza la caída en consumo de alimentos y bebidas?
2: El famoso alfajor que se almuerza ahora en los kioscos.
1: Bueno, pero estás comprando un alfajor.
2: Bueno, no, pero en general, se reemplaza por eso.
1: Lo que quiero decir
2: como
1: que
2: más fideos, como...
1: Es lo más... es irreemplazable. Hay dos cosas que tienen que ver con la... estrictamente con la subsistencia. Después todo lo demás, no sé, cae la venta de ferretería, que igual ahí veo que es lo único que subió, pero decís, bueno, no arreglo la ventana, sí, no coloco el soporte de no sé qué carajos. Ahora, perfumería, no sé, me compro una crema humectante más barata o me paso del, no sé, del Dab al Plus Bell. Eso vos lo podés hacer. Ahora, si cae la venta de alimentos y cae la venta de medicamentos, y eso no se reemplaza.
2: Bueno, ahí están viendo.
1: Eso no tiene reemplazo y no tiene. La definición sería: es inelástico. Vos no podés agarrar un paquete de esa. Vos podés usar una remera y al año deberías de comprarte otra o a los dos años y decir: bueno, listo, la uso un año más y la usás, no sé, raída. Un paquete de salchicha no se estira.
2: No,
1: trae
2: no,
1: seis salchichas o 12 salchichas y no se estira. Y fin.
2: Está claro.
1: Un paquete de fideos.
2: Lo que marca esto, y recordemos que el año pasado no fue un año de boom de consumo, además. O sea, estás cayendo de comparaciones que además son malas. Si uno probablemente compare las ventas de alimentos y bebidas contra un septiembre del 2023, probablemente estás un 10 abajo, como pasa después con los datos cuando tenemos los números oficiales del INDEC. Lo que marca es que hay una pérdida por adquisitivo muy fuerte y entonces vas a la subsistencia, compras alimentos de subsistencia, entonces hay un montón, e incluso si uno podría hacer doble clic dentro de alimentos y bebidas, te vas a dar cuenta que todo lo que es lácteos, por ejemplo, el desplome es total. Bueno, lo venimos hablando cuando hablamos del consumo de carne vacuna, que por primera vez en la historia se consume más pollo que carne vacuna. Otro de los rubros que está golpeadísimo, me contaban hace poco, es todo lo vinculado a los snacks. los snacks que antes se vendían mucho, los, qué sé yo, las papas fritas, los chisitos, o sea, ese tipo de sí. alimentos que no son esenciales quizás para la dieta de cualquier familia, pero que uno los compraba como parte de si querés un gustito que se quería dar, bueno, todo eso, ahí el desplome es brutal. Pero tenemos dos gráficos más para compartir con ustedes, porque yo escuchábamos recién a Martín Menem y el titular de La Nación que le ponía Luis Majul con esas 32.290 empresas que cerraron. Bueno, efectivamente, estos son datos de la Superintendencia de Riesgos de Trabajo. Se actualizó al mes de julio porque el último que estaba ya tenía un poco de... era de junio, el último, pero lo actualizaron este fin de semana. Y ahí lo que están viendo, ¿no?, es una destrucción muy grande, 32.290. Es la destrucción más fuerte para un gobierno desde que está la serie estadística. Es decir, ni con Macri ni con ningún otro gobierno se ha destruido este nivel de empresas. Como siempre decimos, principalmente son pymes o microempresas. Muchas de ellas están dentro de lo que es el comercio, por eso está muy vinculado también al consumo. También tenés sector industrial, sector de la construcción, sector inmobiliario que son y transporte. Esos son los que más se perdieron.
1: Ese es exacto el dato que le estaba mostrando Majula Menem, ¿no? Entre los 32.290.
2: Se conoció este fin de semana, por eso estaba en los titulares de muchos de los diarios. Y por último, y acompañado y de la mano con este informe que hace la Superintendencia de Riesgo de Trabajo, que después procesa los datos, principalmente el CEPA, aparece la destrucción, ¿no?, de puestos de trabajo registrados, que es del 4,4%. Sigue también, ¿no?, el desplome de puestos de trabajo registrados. No para esto, ni con ningún momento. No es de donde uno dice, che, mirá, hay meses se recupera, donde marca cierto respiro en los sectores de empleo. No, no. El desplome es constante y estamos hablando de vuelta de casi medio palo de trabajadores que se perdieron desde noviembre del 23 a julio del 26, y algo que aparece dentro de las principales preocupaciones. Cuando vos mirás cualquier encuesta de opinión hoy y preguntan por las preocupaciones económicas, aparece primero la falta de empleo, después el nivel de ingresos y después mucho más atrás aparece el problema de la inflación. Por ejemplo, para entender cómo se fue configurando la economía.
1: Hay un dato que también en esto de que celebra a Martín, que es un, la verdad que es un mamarracho, pero bueno, uno no tiene muchas ganas de estar machacando con eso, menos un inicio de semana y feriado. Este dato de cuántos puestos informales de trabajo se crearon es un dato que es falso porque identifican cada cuenta de monotributo creada como un puesto de trabajo. Eso, más allá de que ya sabemos que es mentira, porque monotributista no necesariamente tiene trabajo, no necesariamente tiene trabajo permanente, no necesariamente junta a fin de mes la misma cantidad de plata. Y no me metí con lo más delicado, que no tiene ni de cerca las facultades o los derechos que te asigna un puesto de trabajo formal, vacaciones, cobertura médica, aguinaldo, etcétera, uh-huh, etcétera, etcétera. Sino que además lo que está pasando es que muchas personas que tienen un trabajo formal se abren un monotributo para sumar un segundo laburito porque no llegan a fin de mes. Entonces, claro, por ahí tal vez sea la misma persona. Es decir, la misma persona que mantiene un trabajo formal sea la que crea un monotributo, entonces están identificando ese monotributo como una persona nueva, que crea un nuevo puesto de trabajo informal, y es mentira. Esto ni hablar, sin mencionar lo indeseable que es que el mercado laboral crezca por el lado de la informalidad, sin ir a lo obvio, porque eso es lo más obvio del mundo.
2: Bueno, a mí
1: es el único gobierno del mundo que puede estar celebrando esto, es este.
2: Bueno, algo que me genera también un poco de indignación, un poco por no ponerme dramática, uh-huh, pero cuando hay algo que viene diciendo mucho el gobierno, y lo escuchamos, de hecho Martín Menem lo decía, y es está creciendo el laburo informal, que es el que más crece en términos de ingresos. Y si uno mira los propios datos, ¿se acuerdan que lo contamos acá de distribución, uh-huh, del ingreso que publicó el INDEC del tercer trimestre? Hace muy poquito, la verdad es que habría que invitar a los funcionarios que vean sus propios informes que publica el Centro de Estadísticas. Marca que dentro, ¿se acuerdan que mostramos el promedio de ingresos del sector registrado, que estaba en un palo 400?
1: Sí.
2: Y después tenías el de los no registrados y el de los no asalariados o informales. Estaban por debajo de los 800 mil
1: pesos. Por eso. Es pillo,
2: o sea, decir
1: es
2: que
1: pillo
2: está volando Menem, cuando tienen menos,
1: bueno,
2: menos de 800
1: que,
2: lucas.
1: Lo pasa que Menem no miente. Él no dice, no, son los que más ganan. dicen son los que más están creciendo.
2: Pero están tomando, es falso eso también, porque están tomando estadísticas del INDEC y bueno, ni el propio INDEC las tiene en cuenta esas.
1: Bueno, está bien, pero si nosotros decimos que hay estadísticas, si nosotros hacemos acá, informamos sobre los datos del INDEC y cuando el gobierno cuestiona los datos del INDEC, decimos por qué el gobierno cuestiona los datos que no le gustan, es cierto que el INDEC está midiendo, que es cierto que el INDEC está midiendo que los salarios informales le están ganando brutalmente la inflación, sí, es cierto, es por un cambio metodológico.
2: Con cinco,
1: sí.
2: No, tiene 5 meses de rezago ese dato. Bueno. De hecho, en un momento lo iba a sacar. Bueno, pero como
1: bueno,
2: siempre
1: pero es el
2: pasa,
1: dato que
2: no
1: hay.
2: Lo terminan sacando. Es el dato, sí, es el dato que hay de salario informal, sale de ahí o de cuentas nacionales.
1: Pero lo que no dice Menem, lo que no dice Menem es que son salarios muy por debajo de los promedios de los sectores formales. Incluso si estuviera pasando lo que dice el INDEC que está pasando y es que están creciendo por encima de la inflación, una cosa completamente muy difícil de seguir. Muy difícil de seguir. ¿Quedó algo, Florcita?
2: Sí, para cerrar, simplemente para pensar un poquito hacia adelante el tema de las expectativas, esto que siempre me gusta ver cuando lo publica Came. Próximos 12 meses, el 44%.
1: Pará, yo quiero pronosticar que si, si la Came sigue al ritmo del Totito, se viene lo
2: bueno,
1: mejor.
2: Bueno, en realidad lo que están diciendo es, che, capaz no podemos estar mucho peor que esto. El 44% lo que sí dice es, y yo creo que nos vamos a mantener igual.
1: Bien.
2: O sea, con esta baja de la cual sí estamos hablando. Hay un 41,8% que dice que el futuro puede ser un poco más favorable. Y hay un 14% que prevé que van a estar peor de lo que están en la actualidad. Ahora, le preguntan, ¿es momento de hacer algún tipo de inversión? Esto es importante porque es poner un poco más de platita.
1: Sí.
2: Tratar quizás en algún momento de contratar a alguien. Bueno, acá sí, hay un 55,7% de los comerciantes que dice que no, no es una etapa buena para hacer ningún tipo de inversión. Hay un 30% que dice no voy a responder, o sea, no voy a dar ningún tipo de opinión. Y hay solamente...
1: Pero bueno,
2: solamente,
1: si son ellos mismos, ¿por qué se responden? Si es una encuesta de Came.
2: No importa, Came le manda a los comercios y por ahí el comercio dice, no, esto que es...
1: Pero son comercios que forman parte de Came.
2: Bueno, sí, pero no quieren responder.
1: Es como que yo no respondo a una encuesta que manda Futurock. Como, bueno, queremos no saber responder qué piensan los miembros de Futurock. No voy a responder.
2: Porque para mí debe estar la opción. Sí, no sabe. Y un 13% solamente dice que puede llegar a hacer algún nuevo desembolso de capital.
1: Bien, bueno, buena onda. A la persona, hay una persona en el chat que está preguntando algo que se llama Lía. Quiero decirte, Lía, la respuesta a tu pregunta es no. Es todo lo que voy a decir. 8:05 de la mañana. Quiero abrazar, policías. Este programa se declara absolutamente fan de esta banda. 8:05 de la mañana, 11 grados 6, 16 la máxima prevista para el día de hoy. Es feriadazo. ¿Estás ahí vos o no? Camionero te dice a vos, rico chico, porque chico rico no sos.

0: Nada raro.
1: Excepto lo de siempre.
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3: Me dijo Flor Gutiérrez que si no hay gente del otro lado, se va.
4: Mirá que últimamente lo vengo haciendo.
3: Y ya sabemos, hay pruebas cabales de que lo cumple. Pruebas cabales de que lo cumple. A ver.
5: Buen día, Nico Flor. Acá estamos con Pedrito, que se despertó a las 7 menos 10. Uh-huh. Listo para escucharlos y para que yo los tenga que escuchar también, porque es lo único que tengo que hacer un feriado a las 7 y media de la mañana. Les mandamos un abrazo.
3: Beso grande.
5: Bariloche, y gracias por la compañía.
3: No, gracias a vos. Me interesa, necesito más info de Pedrito. Quiero su edad, por ejemplo. ¿Qué más? A ver.
6: Buen día, presente por acá, madrugando, incluso un feriado. Pero bueno, también porque tengo que ir a ayudar a una amiga con su mudanza. Así que un día que no es de descanso. Gracias por estar.
3: Gracias. Ay, para gracias vos. Vos, un día que no es de descanso como para nosotros. ¿Qué más?
7: Hola, Normis, acá Matías del exiliado de Milei. Por supuesto, Mati, que estamos al pie del cañón. Aparte acá no es feriado, está empezando el frío, así que estamos haciendo el aguante con la gata. Bien, y Daniela trabajando y escuchando desde la compu.
3: Espectacular. No, cuando ves imágenes así donde nos ven a pantalla completa.
4: Y ahí digo, ¿por qué no me maquillo mejor?
3: Y qué buen momento cuando tenés gato o gata arriba de las piernas, decís.
4: Eso iba a decir.
3: No te movés.
4: Eso iba a decir. No puedo lograr que mi gato se quede un minuto en esa posición. Mi gato es una persona, iba a decir.
3: Sí. Tiene una personalidad.
4: Mi gato es un animal.
3: Sí.
4: ¿Qué?
3: Tiene una personalidad.
4: Muestra su cariño de la siguiente manera. Sí. Yo me voy a donde vaya, él me sigue al lado. Pero al lado. Yo me siento, él se sienta al lado. Me acuesto, él se acuesta al lado. Voy al baño, él viene al baño. Ahora, en el momento que yo quiero acariciarlo o ponerlo sobre mí, no.
3: Nada. Nada, hasta
4: no
3: ahí
4: me jodas,
3: llega.
4: Hasta ahí llega. Hasta el gato. Ahí llega. Ay, está parecido a mí.
3: Gracias porque le voy a tener
4: el gato.
3: Que decir yo, sino gracias. ¿Qué más? A ver.
8: Hola, Normis.
3: Hola.
8: Bueno, acá estamos bancando siempre. A mí me iban a dar el lunes como feriado, pero me hicieron venir a trabajar igual. Así que acá andamos cosechando albahaca.
3: Uy, míralo. ¿Sabes lo que debe ser? Con el perfume de la albahaca, ¿sabes lo que debe ser ahí adentro? No, es albahaca, boludo.
4: No, sí, me genera mucho, me da muchas ganas de tener una huerta o verde cuando veo estas cosas.
3: Total, el tema de la albahaca es que no sé si al resto de las personas les pasa, a mí o la como o se me muere. Viste que la albahaca cuando vos la comprás, en general te venden la plantita con las raíces
4: la
3: y todo.
4: La tenés que poner en agua enseguida.
3: Sí,
4: como el perejil.
3: O la plantás, pero si la plantás se muere. No,
4: tenés que ponerla en agua.
3: Tenés que ir arrancando las hojitas, hacer una buena salsa y ya fue todo. ¿Qué más?
9: Buen día, Normis.
3: Buen día.
9: Sí, de feriado. Acabo de despertarme, estoy paseando al pichicho y prendí la radio y acá los estoy escuchando. Abrazo enorme, chicos.
3: Beso gigante para vos, gracias siempre por estar ahí.
4: Me gusta que manden fotos como nos mandaron.
3: Sí, a mí también, Hoy lo podemos...
4: Si están paseando, lo que sea, pueden mandar.
3: Sí, Maya, manda. Queremos
4: saber. Tengo mensajes.
3: A ver.
4: Me mando Jere, acá, que manda la gente. Hola, acá desde Merlo San Luis, Graciela, llueve, se acabó el microclima. Frío, nos sacaron la zona fría viendo de comprar una estufa en cuotas. Abrazos.
3: Oh, che, qué ciudad espectacular. Merlo San Luis, qué bien se come. Hay que ir a ver el algarrobo abuelo.
4: Mira, nunca
3: está
4: fui.
3: En Merlo San Luis. Hay un algarrobo que tiene no sé cuántos años que es tan gigante que las ramas directamente y tan pesadas cayeron como que rebotan en el suelo. Es un lugar
4: precioso,
3: muy hermoso y con unas vistas espectaculares. Besos grandes.

0: a todo Merlo Salves.
1: Sigo, dice, estamos viajando desde Asunción, Paraguay. Estar en Paraguay, qué lindo. Hacia Buenos Aires. Escucharemos toda la programación hasta llegar a las 21 horas a destino. Los queremos.
0: Bueno, no, van a pasar largo, por todo.
1: Largo trecho.
0: ¿Qué bueno, más?
1: Buenas. Vir y Nico desde Río Negro, preparándonos para ir a laburar. Abrazo.
0: Qué bueno, lindo Río Negro. ¿Desde dónde me interesa?
1: Bueno, esos son los mensajitos que están llegando también.
0: Che, acá hay gente, lo voy a decir, se lo voy a decir al aire, se lo voy a decir. Porque vos, Diego Urán, establecés parámetros que después la audiencia de este programa toma. Como por ejemplo, Julio de San Justo dice, cosechando albahaca, pone entre comillas. No duden de la honorabilidad de la persona.
1: Se veía muy clarito.
0: Si dicen
1: en la
0: que
1: foto,
0: es albahaca, ¿vale? Es albahaca.
1: No había, aparte, la foto no dejaba ningún tipo de
0: aparte
1: duda.
0: Aparte era albahaca, era
1: no
0: obvio.
1: Dejaba ningún tipo de duda.
0: Si al lado de eso, tomamos no, esa hoja de albahaca, esa hoja de albahaca, no hay ninguna duda. Si al lado de eso tienen otro depósito, donde eso ya no lo sabemos porque no hay pruebas.
1: ¿Otro invernadero?
0: Queda a...
1: Y tampoco somos policías acá.
0: Y tampoco somos policías, escuchame. Además, tierra son Florencia, ¿qué son?
2: ¿Qué pasa? Hongos alucinógenos.
0: No quiero comprar nada. Dio una entrevista la cabra, ¿la viste? Espectacular.
3: Sí, sí, me pongo nervioso.
0: ¿Qué pasa? Sí.
3: Porque en cualquier momento va a ser un stream con el guasón de, en la calle.
0: Sí.
3: O sea, está al salto por el bizcocho, ¿eh?
0: Sí.
3: Le ofreces.
1: Yo creo que se ve candidato otra vez.
0: Está.
3: No, pero candidato de un club de fomento. No, está, es una cosa que.
0: Está en búsqueda de algún tipo de reivindicación. Yo coincido con Florcita en eso. Está en búsqueda de algún tipo de reivindicación, viendo la catástrofe social.
1: Un lavadito.
0: En lo que nos estamos convirtiendo. Está en esa búsqueda. Yo, así como creo que está en esa búsqueda, creo que no la va a conseguir la reivindicación. Me
1: se
0: parece
1: está,
0: a mí.
1: Se está tirando la bandina, digo.
0: Sí, sí.
1: Se
0: pero
1: está
0: bueno,
1: pasando por la bandina.
3: Pero se está tirando la bandina en streams que. No lo ve nadie.
1: No, ¿siempre no, alguien no. lo ve?
3: Sí, no, está bien, está bien. Perdón.
0: Claro.
3: Pero lo ve muy. O sea, va a lugares que no son conocidos.
1: Bueno, te imaginas a quién llega.
0: Bueno.
1: Eso.
0: Bueno, pero mejor, ¿qué hacemos? Imaginá.
3: A ver, quiero decir que el anterior, la hora y cuarto que estuvo hablando de Cabo de Miedo, fue una clase de cine.
0: Una clase
3: igualmente.
0: De cine.
3: O sea, uff. Me prendí un puchito y dije, esto es el cine.
0: Claro.
3: Con Alberto.
0: Sacan todo del medio.
3: Exactamente.
0: Jorge Pinarello, ¿quién te conoce?
3: ¿Pero quién lo conoce a Jorge Pinarello?
0: Tío Sargenti, ¿quién te conoce?
3: Dame Alberto
0: claro.
3: con Rómulo y Beruti en función privada.
0: Exactamente. 1140660000. ¿Y vos estás este feriado? ¿Vos dónde estás? ¿Vos dónde nos estás escuchando? Lo contás. 1140660000.
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8: Normalidad, pero volvió el jabo loco con los videos de gente en los shoppings. Todo un... Vamos a hablar de un microclima de... Yo estuve el sábado en el Abasto. Estaba hasta las bolas de gente. Me de comprar un choto, ajena, básicamente, para decirlo de manera sencilla.
9: No me quedó claro.
8: Pero en este caso mostró, compartió el presidente, imágenes del Alto Palermo, todavía más clase media que el Abasto. Dice, gracias. Dice, no se les ocurra compartir esta imagen del Alto Palermo, porque el periodismo que promueve el apocalipsis se va a poner muy mal y algunos hasta te pueden hacer amenazar por sus familiares directos. No sé qué quiso decir con hacer amenazar por sus familiares directos, pero compartió estas imágenes del presidente en el Alto Palermo con una particularidad.
9: Yo solo veo gente caminando ahí.
8: Gente caminando. Nadie tiene una sola bolsa en la mano de haber comprado nada, absolutamente nada. Y mirá que revisé el video un millón de veces, Nadie tiene una bolsa en la mano. Nada. Ahí se ve una bolsa color madera, papel madera. Por lo cual, en un fin de semana de clima muy, muy feo, es un muy lindo paseo. Pero esto no representa para nada, más allá de que el Alto Palermo no es representativo de ningún tipo de consumo masivo, podría encontrar algún... Bueno, pero se ve que está en esta, yo qué sé. Bueno.
10: Perdón. Voy a ponerme del lado de Javier de la Vida.
8: A ver.
10: La verdad, este fin de semana, yo vivo muy cerca de la calle Avellaneda, en Flores. Sí. Este fin de semana estaba muy lleno. ¿Pero por qué? ¿Qué pasa el próximo fin de semana? Es el Día de la Madre.
8: Es el Día de la Madre.
10: Entonces sí, había consumo. Ahora, el sábado,
8: Sí.
10: Y había gente con bolsas. Después, el resto de la semana, un polo textil que es como esa Avellaneda está muerto, ¿eh?
8: Muerto.
10: O sea, sí entiendo que el sábado, si el Jabo ponía un video de Avellaneda,
8: sí,
10: era un golazo.
8: Era un golazo.
10: No, pero nos cerraba la boca a todos. A todos nos cerraba
8: pero
10: la boca.
8: Pero para eso tendría que tener alguien que vaya, se meta en ese.
10: Decidió ir al Alto Palermo.
8: Es más lindo ir a filmar al Alto Palermo.
9: Tengo que ir a Avellaneda. Exactamente. No podría ir porque lo que está pasando en Avellaneda es terrible. Como bien lo describe Diego, por más de que por el Día de la Madre veas un poco más de movimiento, la cantidad de locales que cerraron, que se fundieron, están atravesando una doble problemática, más allá de triple, de impuestos y gastos que les siguen subiendo, alquileres que antes era imposible conseguir un alquiler en Avellaneda, ahora directamente tenés locales de sobra vacíos porque la gente no puede pagar el alquiler, la caída en el nivel de ventas, y un tercer problema que no es menor, y es que antes les permitían entrar a los micros, porque a ver, Avellaneda, el grueso de Avellaneda eran las compras grandes que después se repartían en todo el país.
8: De hecho, la gran mayoría son la mayoría ya tienen venta minorista también, pero la diferencia la haces comprando mayorista en Avellaneda.
9: Bueno, el problema cuál es, esos micros que venían de tour de compras no los dejan entrar hasta la zona, tienen que ir sí o sí al primer como si fuera dónde es que la primer terminal más cercana que les queda, que no es tan cerca de la de
8: Liniers.
10: No, es la de Lepiane. La terminal fantasma.
9: Que ni siquiera es esta, no me salía de Lepiane, que ni siquiera es tan cerca del lugar.
10: No es
9: así
10: cerca.
9: Que los mataron directamente, porque ya ni siquiera le deja entrar el tour. Y el problema que están teniendo ahora es que venden minorista, porque se les acabó un poco el mayorista. Y entonces empieza a afectar a todos los comercios de la zona de Avellaneda.
8: Claro, que hacían la diferencia.
9: De Caballito, de Flores, que iban a comprar a Avellaneda por mayor y después te lo vendían por menor. Y ahora los mataron porque vos vas a Avellaneda y podés comprar por menor. Sí. Entonces matás al resto del comercio. Bueno, es terrible lo que está sucediendo.
8: Bueno. ¿Florcita?
9: En el mientras tanto, hay que decir que seguramente el presidente de la Nación, Javier Milei, y Reidel, ¿se acuerdan de Reidel?
8: Demian Reidel.
9: Demian Reidel.
8: Sí.
9: Deben estar muy tristes.
8: ¿Por qué de todo?
9: Porque no les dieron el premio Nobel de Economía.
8: Bueno, este año. Se entrega todos los años.
9: No, pero había ahí una expectativa. Una expectativa.
8: Pero presentaron eso que tuvo. El presidente encerrado no sé cuántas semanas terminándolo.
9: No sé si ese, pero presentaron un paper.
8: A ver.
9: Que ellos creían que, bueno, quizás se acercaban, que había alguna chance. Pero no, se lo dieron a dos norteamericanos. Estamos hablando de Woodford y Robert Holt, bastante conocidos, hay que decirlo, que ganaron este lunes el Premio Nobel de Economía por trabajo sobre cómo las políticas fiscales y monetarias pueden ayudar a estabilizar las fluctuaciones que tiene una economía. Una economía tiene fluctuaciones, subas y bajas, caídas, momentos de recesión y momentos de expansión. Hay políticas que uno puede aplicar, fiscales y monetarias, para que esas fluctuaciones no sean tan grandes, ¿sí?
8: O sea,
9: para
8: tratar de mantenerlo. Le dieron el Nobel a un paper, me atrevo a decir, antiliberal.
10: Bastante no hago transacciones con
9: comunistas. Bastante antiliberal. Ahí están viendo quiénes son
8: Robert Hall y Michael Woodford.
9: Woodford, ahí está.
6: ¿Por qué piensa en términos marxistas?
8: Porque no me sale de otra manera. Yo le pido mil disculpas. Sí.
9: La Real Academia Sueca nos ayudaron a suavizar los picos y valles de la economía. Es decir, que esos crecimientos tan grandes y esas bajas tan grandes.
8: Sí.
9: Y claro, hay políticas que uno puede tomar desde el punto de vista fiscal y monetario en momentos de expansión. Por ejemplo, ahí te podés poner un poquito más. La palabra no es contractivo, pero si querés un poquito más de límite a la hora de expandir el gasto, porque la economía está funcionando a un buen ritmo. Ahora, cuando la economía está para abajo, cuando está en el valle, bueno, quizás puedes hacer una política fiscal un poquito más expansiva para tratar de llevarla a una zona más alta. Bueno, para leer, ¿no? Para leer, yo me voy a poner como trabajo excitado, para leer y me parece que algunos sectores del gobierno
8: me interesa saber qué dice esto, así que puedes laburar, si querés.
9: Para mañana.
8: Estás habilitada a laburar.
11: No te vayas,
12: que ya

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1: Decíamos que después del fallo de la Corte Suprema de Justicia, que reculando en chancletas y 10 días después de desactivar la ley de tierras, la volvió a activar con un fallo con el cual dictó una medida cautelar circunstancial hasta tanto la Justicia Federal de Bariloche se manifieste. Pero que eso lo que abrió en realidad ahora es una batalla, una pelea que tiene como ring el Parlamento. De un lado, la oposición buscando conseguir mayorías para poder sesionar este jueves con su temario y sus prioridades, entre los que está justamente la derogación completa del DNU 7023, y por otro lado el oficialismo tratando de desactivar esa sesión, convocando a otra para el miércoles de la semana que viene, el miércoles 21, tratando de imponer su propio temario. En el medio veremos qué es lo que pasa. Estamos en línea para hablar de eso y algunas otras cosas más con Sebastián Almarini, diputado nacional por la provincia de Buenos Aires. Sebastián, ¿cómo te va? Nico Fiorentino te saluda. Buen día.
2: ¿Qué tal, Nico? ¿Cómo te va? Buen día.
1: ¿Van a juntar el número para abrir el recinto este jueves?
2: Estamos en eso. Falta todavía algunos días. Hay, por supuesto, siempre alguna duda de algunos sectores que están en conversaciones con nosotros, pero que sabemos que también hablan con el oficialismo. Pero nosotros creemos que es lo que corresponde. Así como vos muy bien explicabas recién el trabalenguas que significó estos 10 días entre un fallo y otro de la Corte Suprema, uno quitándole la posibilidad al CECIM de La Plata para que sea para que actúe en defensa de los derechos colectivos. Ahora, 10 días después, fallaron exactamente en contrario.
1: ¿Qué crees que pasó?
2: Lo que nosotros, bueno, no tengo idea qué pasó. En todo caso, lo que queremos saber es qué no pasó. En principio, la Cámara discutió hace un tiempo, hace unos meses, y volteó la posibilidad del gobierno de modificar la ley de tierras, con lo cual, en algún sentido, creemos que ese lapso de tiempo de 10 días entre un fallo y el otro no debería haber permitido que se perfeccionen escrituras, es decir, que extranjeros hayan comprado grandes extensiones de tierra en nuestro país, sobre todo en determinados lugares.
1: Vos presentaste un pedido de informe para que justamente acceder a esa información, ver si efectivamente en ese periodo ventana hubo personas que aprovecharon la oportunidad que les dio la Corte.
2: Exactamente, lo que pensamos es, no importa cuáles son las razones y si uno está a favor o tiene discusiones respecto de la Corte falló en uno y en otra situación. Lo cierto es que se construyó una ventana de 10 días donde podrían haberse dado un montón de situaciones de esa naturaleza, es decir, que haya habido la escrituración, que se haya sucedido la escrituración de tierras que precisamente era lo que la ley de tierras estaba impidiendo. Entonces, no solamente hicimos el pedido de informe, sino que además estamos pensando en hacer un pedido de información pública esta semana, en las primeras horas de mañana, básicamente para acelerar el proceso de conocer si durante ese pequeño lapso de tiempo no se aprovecharon los vivos de siempre, ¿no?
1: Y si hubiera pasado eso, ¿qué les correspondería algún tipo de sanción? Me estoy poniendo al otro lado. Digo, yo soy, Peter Thiel, o no importa, un jeque árabe. Digo, che, acá se generó esta posibilidad de este hueco jurídico. Voy y me compro, no sé, en medio del lago escondido. ¿Está mal eso desde el punto de vista jurídico?
2: Bueno, por supuesto que generó toda una posibilidad, una oportunidad para quienes estén especulando con eso. Nosotros creemos que tiene poca legitimidad de acuerdo a lo que las cámaras decidieron hace un tiempo. Acordate que hace 2 meses el propio Senado volteó la posibilidad de la modificación de la ley de tierras y en consecuencia creemos que obviamente es materia de judicialización.

0: No me animaría a decirte cuál puede ser el resultado de una discusión de esa naturaleza, pero por lo pronto sí creemos que tenemos que tener la certeza de que no se han realizado ese tipo de escrituraciones en este lapso de 10 días, porque sería bochornoso pensar que se hizo adrede abrir esa ventana de tiempo, ¿no?
1: Tengo dos miradas que quiero compartir con vos, Sebastián, respecto a por qué la Corte pudo haber actuado como actuó. La primera, más romántica, más positiva, más luminosa, sería que entendió que había un clima social que rechazaba la posibilidad de que la ley de tierras quede derogada, que ya había habido una gran movilización en su momento cuando se terminó sacando todo ese capítulo de la ley de inviolabilidad de la propiedad privada y que reaccionó a eso. La otra, que le está haciendo un favor al gobierno, que se dio cuenta que cuando rehabilitó ese artículo, el 154, el DNU 70, lo que hizo fue volver a poner en riesgo la totalidad del DNU y que eso abrió alertas en Casa Rosada y que la Corte les hizo un favor. ¿A vos alguna de las dos hipótesis te conmueve?
0: Supongamos que consumimos ambos teoría conspirativa y que entonces está todo fríamente pensado y
1: Sí.
0: calculado y que lo estaban haciendo adrede en ambos casos. Lo primero es el nivel de movilización en defensa de la ley de tierras ya existía, es decir, así como la Corte falló en el caso Cesim, también podría haber resuelto las innumerable cantidad de presentaciones alrededor del DNU 70, que es lo que vamos a insistir en discutir en esta sesión, que es, nosotros creemos que es inconstitucional desde donde se lo mire. Con lo cual, no sé si vale la pena o no consumir la teoría conspirativa, lo que creo es que ese DNU no debería haber existido. La
1: Sí,
0: segunda,
1: adelante.
0: yo no sé si le dio o no le dio una mano. Porque es probable también que a partir de este debate muchos diputados y senadores, diputados y diputadas de nuestro país, también se tengan que hacer cargo de su propio rol. Te lo voy a poner en este sentido. No
1: A ver.
0: solamente estamos discutiendo la derogación del decreto, o sea, voltear el decreto 70, sino además yo mismo presenté y todavía está en discusión en el Senado la modificación de la ley 26.122, que es la ley de trámite legislativo del ONU, que es esa ley la que permite que cuando el Ejecutivo emite un decreto, necesita el rechazo de ambas cámaras para que ese DNU pierda vigencia. Bueno, lo que nosotros estamos planteando, y solo faltaría la media sanción del Senado, es que sea exactamente al revés, es limitarle las facultades legislativas al Poder Ejecutivo para que sean las dos cámaras las que tengan que habilitar ese decreto para que tenga vigencia, es decir, invertir el proceso legislativo. Bueno, creo que es complejo, yo sé que es aburrido y el que nos escucha
1: No,
0: dice,
1: igual te voy a decir una
0: saquen
1: cosa.
0: esto.
1: Las personas que escuchan este programa, debe haber pocos periodistas. Me voy a colgar una cocarda. Debe haber pocos periodistas en la Argentina que lleven tantos años militando contra las condiciones de la 26.122 como yo. Así que si la audiencia de este programa se
0: Ah,
1: aburre por eso, ya se tendría que haber ido a otro programa, porque yo
0: muy
1: hablo de
0: bien,
1: esto
0: bueno,
1: un par de veces por
0: somos dos.
1: semana.
0: Somos dos. Bueno, entonces, yo lo que creo es que no solamente puede haber incentivado nuevamente el debate alrededor de la ley de tierras y el significado de esa norma protectiva, sino además está alimentando el debate sobre un tema mucho más profundo que tiene que ver con el tipo de democracia y con las facultades legislativas del Poder Ejecutivo.
1: Estamos en línea con el diputado nacional Sebastián Galmarini. Ahora, Sebastián, vos recién decías al inicio de la nota, bueno, medio que yo también lo conté hoy, hay una puja ahí entre oficialismo puro y oposición dura por esos sectores más, llamémosle, intermitentes, para no caer en ningún tipo de calificación agraviante. Un tironeo para ver si se suman a la sesión de este jueves o si el oficialismo logra sumarlos a la sesión del miércoles con sus propios intereses. ¿Son identificables esos sectores?
0: Sí, por supuesto, son los mismos actores que vienen en negociaciones una tras otra con el oficialismo de sectores provinciales que están esperando alguna.

0: alguna dádiva, algún regalo, alguna razón por la cual acompañar al gobierno. Lo que creo es que han pasado dos o tres cosas, Nicolás, para que eso cambie en este último tiempo. La primera es que el gobierno te promete, pero no te cumple. Y entonces, seguir insistiendo con algunos actores provinciales que ya han bebido de esas propuestas, hoy parece no alcanzar. La segunda es la caída de la imagen de Milei. Mirá, si Milei siguiera midiendo muy bien en todas las provincias, probablemente ninguno esté dudoso de acompañarlo o no acompañarlo en discusiones como esta, que son mucho más que solamente el artículo 174, sino que estamos hablando del mega DNU que fue fundacional del gobierno. Y la tercera es que creo que lo que empezó a sucederle en función de estos dos puntos que te decía, la primera es el incumplimiento sistemático del gobierno y el segundo, la caída de la imagen de Milei, es que las provincias, viendo que en gran parte van a adelantar sus procesos electorales, van a desdoblar sus elecciones, empieza a moverse su propia interna, es decir, ya los gobernadores tienen que ver cómo arman sucesiones en algunos casos, o cómo se posicionan sus legisladores, sus intendentes, de acuerdo al escenario provincial. Bueno, creo que de esas tres patas es que hoy ya no tiene tan fácil el gobierno la situación legislativa y el control de todos los actores políticos.
1: Sebastián, tengo la última porque el gobierno, la manera, de hecho lo está haciendo públicamente, a tal punto que lo mandaron a Martín Menem a La Nación Más el fin de semana para hablar puntualmente de esto, pero lo han hecho también otros voceros del gobierno, lanzando una fuertísima alerta respecto a la catástrofe, a la debacle, a la, no sé cómo llamarle, jurídica, que implicaría la derogación completa del DNU 70, un DNU en el que también hoy estoy muy coincidente con vos, es totalmente inconstitucional, no cumple ninguna, ni lo que dice la ley, ni lo que dice la jurisprudencia de la Corte respecto a cómo tiene que ser un decreto, qué condiciones tiene que cumplir. Y me atrevo yo a decir también la alerta que implicaría, yo lo decía más temprano, imagínense que cada gobierno que llega, con un solo decreto, voltea 30, 40 leyes del gobierno anterior. ¿Qué país seríamos? Básicamente, la moneda de intercambio serían lanzas, si eso fuera así. ¿Qué se responde para los que inician esta alerta respecto a la catástrofe que vendría si se cae el DNU completo?
0: Les tenemos que ganar las elecciones, Nicolás. Este es un gobierno que ha mostrado que no tiene límites a la hora de autorregularse, que utilizó el decreto 70, pero después lo hizo con el decreto 40 y siguió insistiendo con leyes ómnibus. Se me viene a la cabeza la pavada que significó la discusión sobre ¿cómo se llamaba? La ley Hojarasca le pusieron, que en realidad era innumerable cantidad, que eran 89 artículos donde derogaban también muchas leyes, algunas que ya estaban en desuso. Entonces creo que esa posición no tiene que ver ni con la seriedad jurídica, por supuesto, ni con la seguridad jurídica, ni siquiera con la gestión de gobierno. Lo único que intentan es generar tweets, generar noticias, tapar el desastre de la situación económica, la caída de la actividad, la caída, la suba del desempleo, la caída del nivel de industria, de comercio. Creo que lo que intentan no es debatir en serio el modelo de país en el que uno quiere vivir, no discuten valores. Lo único que están exponiendo en juego todo el día son sentimientos. Y para mí eso es entendible. La gente la moviliza la bronca, el enojo, su vida diaria, cuando está contento. Nosotros necesitamos gobiernos que sean razonables, que sean prudentes, que gane la sabiduría frente a la locura. Bueno, me parece que lo que está en discusión es esto y qué es lo que se va a poner en juego en las elecciones del año que viene.
1: Sebastián Galmarini, diputado nacional por la provincia de Buenos Aires del bloque Unión por la Patria. Abrazo grande y disfruta si te queda feriado o si tenés que laburar, lo lamento mucho.
0: Gracias, Nico. Te mando un abrazo.
1: Abrazo grande, hasta luego.
0: Chao.
1: The National es esta banda.

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1: El viernes pasado, en este programa, conté cómo el presidente Javier Milei había tildado de nazi a nuestra colega María Donnell, con quien vuelvo a solidarizarme y a mandarle un abrazo, y que el propio presidente Javier Milei había compartido una placa que previamente había lanzado a las redes sociales Daniel Parisini, a quien conocemos como el Gordo Dan, una placa en la que, en un contenido brutalmente islamofóbico, vinculaba, digamos, lo que me intentaba instalar, era la idea de que detrás de cada persona que profesa la fe musulmana o la religión musulmana se encuentra un yihadista, un terrorista, un golpeador de mujeres, un violador de niños y niñas, un pedófilo, un decapitador, un asesino, un mutilador de genitales femeninos, etcétera, etcétera, etcétera. Eso me disparó un recorte a partir de esto que dije, y que quiero decir esto, sostengo todas y cada una de las palabras, de las letras que pronuncié el viernes pasado. Eso me generó, en términos personales, un cruce con el Gordo Dan en Twitter, que hizo que todo el viernes, todo el sábado y todo el domingo lo único que recibiera fueron una infinidad brutal de insultos, persecuciones, hostigamientos, amenazas a mi hija, a mi mamá. Les aviso que se murió mi mamá, así que no le van a poder hacer nada por el momento. Pero a partir de esto quiero hablarle hoy al presupuestívoro estatal Daniel Parisini, patéticamente conocido como el Gordo Dan, machito de Twitter, financiado con la tuya, con la nuestra. Perdón, quise decir machito solo de Twitter, en otro lado muy cagón el Gordo Dan. El viernes, después de que hablara en este programa sobre la islamofobia que usan las ultraderechas para construirse, sobre todo en el centro de Europa, y de cómo se valió de eso el presidente para decirle nazi a María Donnell, tuve que cerrar directamente y se corté por lo sano, ¿no? Cerré comentarios en un posteo en Twitter o en X, depende en qué década haya nacido, porque decidí no entrar en un juego que no es el mío, la verdad, no es ese mi juego. Y a mí no me gusta que me impongan las reglas del juego. De mínima, las acordamos las reglas, Daniel, y te estoy hablando a vos. Si querés acordar las reglas, acordamos las reglas del juego, Daniel. Ahora voy a volver a estos de las reglas. Pero antes de eso, quiero decirte otra cosa. ¿Vos de verdad te crees, Daniel, que yo voy a entrar en tu juego? ¿A tu ring, que es Twitter? ¿Que voy a dedicar mi fin de semana a responderte a vos y a los miles de fronterizos que te siguen? Los trolls pagados por nosotros, que se suman a tus cadenas de hostigamiento. ¿De verdad tan imbécil me crees? ¿Qué te pensás que soy, Santiago Oría? ¿Yo? Tan boludo no soy, Daniel Parisini. Yo tengo un trabajo, tengo una hija, tengo amigos, tengo una novia, tengo una familia a la que dedicarle tiempo. Mirá si voy a pasarme el fin de semana respondiéndote en Twitter a vos y a la horda de trolls que se te suman. Mirá si voy a tomarme un solo segundo de mi vida en responderle a Jorge 34561, a Soldado del Jabo 492865 o a Lucas Libertario 98743. ¿Vos estás en pedo? ¿En pedo estás? ¿O qué te pasa, Daniel? Un dato cortito te quiero decir a vos. Fuiste papá de una nena, te felicito por eso y te deseo a vos, a tu familia, a ella, la más absoluta felicidad. Ojalá nunca le pase a ella ni a ninguna de las personas que vos tengas algún tipo de afecto. El 1% el 1%, que no les pase ni el 1% de las cosas que tus seguidores, alimentados por vos, por esa cabecita enferma que tenés, le desearon a mi hija. Ojalá, y lo digo muy en serio, muy honestamente, este segmento lo digo muy en serio, cero irónico. Ojalá no le pase nada. Una cosa que noté también, Daniel, es que recibí 1000 mensajes de tus trolls, alimentados por vos, pagados, vaya a saber uno por quién, diciéndome cagón o cobarde por cerrar comentarios o por bloquear violentos que le dedicaron hermosos mensajes a mi hija adolescente y a mi mamá muerta. ¿Vos te diste cuenta? ¿Notaste que los trolls que te siguen a vos, Daniel, dicen cagón desde cuentas anónimas? Lo sabés, además. ¿Con avatares hechos con inteligencia artificial? ¿Quién es el cagón, Daniel? ¿Quién es el cagón? Yo tengo mis redes sociales, con mis contactos, con mi nombre, con mi foto. Trabajo todos los días en el mismo lugar, a la misma hora. Entonces, ¿quién es el cagón, Daniel? ¿Yo, que estoy todos los días de mi vida acá, en la misma dirección, en el mismo lugar, Medrano 713? ¿O los miles de cerebros mal alimentados, los niños poco abrazados por sus madres que te siguen a vos y amenazan desde el anonimato y la virtualidad? ¿Hay algo más cagón, Daniel? ¿Hay algo más, realmente más cagón que amenazar e insultar desde el anonimato? Pensalo.

0: si podés. En su lenguaje, en tu lenguaje, ¿eso es bancársela? ¿Amenazar anónimamente es valiente? ¿En qué barrio se criaron ustedes, Daniel? Porque en mi barrio, a los que amenazan sin poner la carita, sin poner el nombre, le decimos de otra manera. De otra manera, le decimos. Otra cosa, Daniel. ¿De verdad? Esto es espectacular. Esto es realmente espectacular. ¿De verdad tu mejor respuesta es un video fake sobre un presunto musulmán casándose con una nena? Quiero retirar, porque en mi mensaje original, en mi respuesta en Twitter, decía que me daba orgullo, realmente orgullo, el uso eficiente que estabas haciendo vos y tu gente, de los recursos del Estado. Desbarrancaste, Dani, me parece. Desbarrancaste. ¿Un video fake para desatar a tus perritos falderos de Twitter? Me parece medio fondo de olla, la verdad. Bastante fondo de olla. Muy por debajo de tu nivel, que ya es bajísimo. Así que imagínate. Quiero decirte, Daniel, una cosa más. Así lo podés editar bien, como haces con todo. Que sostengo todas y cada una de las palabras que dije en mi programa el viernes pasado. Podés escucharlo en serio, si querés. Si es que te interesa dar algún debate medianamente ordenado. Yo imagino que no, pero te lo digo. No seas vago, que para algo te pagamos, además. Por último, una propuesta te dejo, Daniel. Salomónica, neutral, podríamos decirle, justa. ¿Qué te parece, Daniel, si vos y yo, solo vos y yo, acordamos las reglas de un juego? Que no sea tener que dedicar mi fin de semana a bloquear a tus fronterizos, por ejemplo. Ni vos haciendo un desgaste intelectual terrible, que imagino que para vos debe ser un ejercicio extraordinario, muy por encima de tus posibilidades, que sería ver más de un minuto de algo o leer más de una página de algo. Hacemos esto, si querés. Y te lo propongo en serio, te lo propongo, ¿eh? Acordamos el modo, las condiciones y, de ser necesario, el lugar. Y discutimos el Islam, el nazismo, la pedofilia, este gobierno. Todo lo que quieras discutir, discutimos. Pero vos y yo solo, ¿eh? Vos y yo solos lo arreglamos, y en privado. Ni uno solo de esos fronterizos que te siguen a vos. Pensalo, te lo dejo como idea, como propuesta. Un fuerte abrazo.
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1: Son las 9 y 2 minutos, 12 grados 2 la temperatura en este momento en el área metropolitana de Buenos Aires, 16, la máxima prevista para el día de hoy. A ver, acá. Nuladísimo, feo. Alguna llovecita quizás siga cayendo. Eso dice el Servicio Meteorológico Nacional. Así que vos, ¿qué haces? ¿Te quedas acá en Futurock? ¿Dónde? En total normalidad.

Es feriadazo, la gente duerme y da mucha envidia, pero hay gente que no. ¿Quiénes? Ustedes que están ahí del otro lado. 1140-660000. Hagan sentir su presencia. Nos cuentan dónde están, si están escuchando, si tienen que laburar, si se levantaron igual, si son de las personas que a las 5 de la mañana levantan el, ¿no?, de la cama porque sí, porque no pueden dormir más, si tienen hijes que le hicieron cortar el sueño. 1140-660000. Necesitamos sentir su compañía, saber dónde están, qué hacen, qué van a hacer, con quiénes están. ¿Están laburando? ¿Están en sus casas? ¿Están con un matecito? ¿Están con un café? 1140-660000. Hasta fotos habilitamos hoy.

Y así damos inicio formal a esta tercera hora de Total Normalidad. Nos quedan notas, quedan muy, quedan un montón de cosas, múltiples razones para que vos este feriado, al menos un rato más, te quedes conectado a la radio o a YouTube o a lo que sea que utilices para consumirnos. 114066, recordá, 0000, nos contás cualquier cosa que tenga que ver con tu día de hoy.

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1: Buen día, normales. Por acá no estoy de feriado porque vivo en una villa turística, entonces se trabaja más y más.
2: Claro.
1: Les mando un besito. Estoy a pasitos, ajá, a pasitos de la casa de Florbu en Amaicha del Valle.
3: Mirá, es que esa es ahí recerquita a tu casa.
2: Está cerca, siempre se está cerca de casa.
3: Acá nos escribe, nos dicen desde Bogotá también, mirá.
2: También ahí cerca tenés. De casa.
3: Sí, todo cerca. Acá llevo otra cerca de tu casa.
4: Buen día, nos vinimos, recién nos levantamos acá en Córdoba porque nos vinimos con una amiga al 39 Encuentro Plurinacional de Mujeres y Disidencias. Nos levantamos temprano porque ya nos volvimos para Buenos Aires. Acá está lluvioso y ya estamos preparadas,
3: Ahí está, bien, está eso en Córdoba. Que haya salido todo bien. ¿Qué más?
5: Ah, buenos días.
2: Buen día.
5: Los estoy escuchando desde Italia y acá no es feriado, así que en un rato me voy a trabajar. Pero mientras me preparo el almuerzo y todo, los escucho y los acompaño y los abrazo.
3: Abrazo.
2: Gracias,
3: grande.
2: Abrazo.
3: ¿Y si me voy a Italia?
2: ¿Cuándo?
3: ¿Qué digo eso y tosés? Está tan inverosímil, ¿te resulta?
2: Sí, al Club Italia, que está por acá cerca.
3: Si me voy a Italia, no conozco Italia.
2: Yo tampoco. ¿Y si no vamos a Italia? ¿Y si hacemos el programa en Italia?
3: No, no, yo digo irme, no quiero hacer ningún programa.
2: Total,
3: no, quiero...
2: normalidad.
3: La cosa.
2: Total
6: lo voy
2: normalidad.
6: A horriblemente mal.
3: Ajá, sí, claro. ¿Qué más? A ver.
7: ¿Ma qué está escuchando? Total normalidad.
8: Mostre, buen viernes.
2: Buen viernes, Mostre.
8: Los escucho, chicos. Y pertenece esta localidad al municipio de Quilmes, que lo más maravilloso que tiene, es el barrio Villa Argentina. Un barrio creado exclusivamente para los empleados de la cervecería de Quilmes. Y es muy maravilloso, googleenlo, es divino. Les quiero, buen fin de...
3: Abrazo grande. Acá dicen, almorzando tarde en Berlín, dice ayer. Che, ¿cuánto? ¿Cómo pega Berlín,
2: Acá hay un comentario que tiene razón.
3: Sí.
2: Nico, con ese apellido, Fiorentino.
3: Sí.
2: Me ofende que haya sido Alemania y no Italia.
3: A mí también me ofende. Hasta a mí me ofende, la verdad. Tenés toda la razón del mundo, Nico.
2: Y acá dicen cómo es, normalidad total.
3: Normalidad total.
2: Normalidad total.
3: Me gusta, Garpa. ¿Qué más?
9: Buen día, chicos. Claro que estamos. Yo levantada, tomando unos mates. Porque monotribu triste trabaja feriado.
3: Se nace y se vive todo eso. Sí, queda no, está buenísimo.
2: Es
3: parte de los nuevos empleos que están surgiendo. Están buenísimos porque, por ejemplo, no tenés feriados. Buenísimos son, buenísimos. ¿Qué más?
10: Hola, normis del alma.
3: Hola,
10: claro,
3: Nor.
10: Que estoy acá. Claro que estoy acá. Me están acompañando. Yo tuve la suerte de ir a visitar a mi madre a Altagracia la semana pasada y quedarme unos días, así que este fin de semana largo toca trabajar.

0: Yo aprovechando hoy que no trabajo, me tengo más tranquilo, los puedo escuchar. Todavía acostado, tranqui. En un rato lo llevo a la Azul y al César a Luján, que quieren ir, así que vamos a Luján.
1: Mirá qué lindo.
0: Y ha pasado un rato el día ahí y después tranqui vuelvo a casa y a la noche, tarde de noche, fulvito para...
2: Espectacular.
0: Para cortar la... Para terminar el fin de largo, así que... Pero sí. Se taca viejos y se los escucha como todos los días. Es así. Hay otra cosa, cómo nos robaron ayer, ¿eh? Una vergüenza.
1: ¿Para quién?
0: Una vergüenza la AFA de Chiquita.
2: Nos robaron,
0: un beso,
2: ¿no, Luis? De manera monumental.
1: ¿Estaba un metro en offside?
2: No estaba en offside, nos robaron. Un choreo, pero a mano armada. Un choreo. Abierto y reconocido.
1: Che, hablando de Luján, ayer fue mi suegra a ver Las Cautivas. Obrón, vayan a, si no vieron, ¿sí?, Las Cautivas, vayan a ver. Es espectacular la obra de Lore Vega con... ya me voy a acordar. Con Chachi Paredes. Con Lore, creo que lo está haciendo con ella. Laura Paredes, también del grupo... Las Piel de Lava. Ahí está. Las Cautivas, obra de mi querido... amigo Mariano Tenconi Blanco, que siempre escribe obras hermosas con protagonistas mujeres. Siempre.
2: ¿Tiene algo que
1: siempre
2: ver con la, te digo por completa ignorancia, no lo sé, la serie que está ahora de Las Cautivas?
1: No, nada que ver. ¿Nada que no, ver? Porque la serie que vos decís es Cautiva.
2: Ah.
1: Es Cautiva, que okay, es la historia de una monja de retiro. Que es abusada y todas esas cosas. Que también que la protagoniza Lore Vega, que no la vi, pero me dijeron que es extraordinaria. No, Las Cautivas es la relación entre una nativa indígena, digamos, y una. Es una historia de época hermosa. Vayan a ver, busquen Las Cautivas y vayan a ver la parte. Ese espectáculo los domingos a la tarde, un horario hermoso para ir a ver teatro. ¿Qué más?
3: Hola, Nomi.
1: Hola.
3: Buen día, Normis. Acá estamos muy de feriado desde Ushuaia.
4: Estamos con pijama y estoy con Emera.
3: Y es porque es el cumple de quién estamos de feriado.
4: Ushuaia.
3: Es el cumple de nuestra ciudad. Así que los
2: feliz
3: vemos
2: cumpleaños
3: desde la cama haciendo fiaca. Les mandamos un beso grande.
4: Estamos.
1: Ay, no, me voy a morir.
2: Qué preciosura,
1: me voy a morir.
2: Por favor.
1: ¿Cómo se llama esa criatura?
2: Mándenos una foto.
1: No me interesa para nada.
3: Ya. Madre.
1: Quiero el nombre de la bebé. Quiero el nombre de la criatura, por favor.
2: Mándenos,
1: quiero saberlo.
2: Una foto.
1: Sí,
2: una
1: foto como nos están viendo. ¿Quedó algo más?
5: Hola.
1: Hola.
5: Soy Gaby Rosario, con Vito, haciendo fiaca, la camucha. Muy feriado.
1: ¿Cae boteado, no?
5: Como me tenía que levantar a lavar ropa, y bueno, qué bien lavar ropa, está lloviendo.
1: ¡No!
5: Disfrutando vuestra compañía, hermoso.
2: Disfruten,
5: equipo.
2: Hermoso. Gracias por mandarnos fotos.
1: Ahí
2: todo
1: está,
2: queremos verlos.
1: En la camucha, igual la envidia que me dio porque está en la cama.
2: Y sí.
1: Y yo levantado hace 1000 horas, pero bueno, yo qué sé, para eso estamos.
6: Buen día. Unión, Chubut. Hoy no tocó trabajar en uno de los trabajos que tengo, más sí en el resto, así que corrigiendo parciales y volviendo al rol de estudiante, por ende, estudiando para rendir el sábado.
1: Oh,
6: hermoso, divino.
1: Oh.
2: Bueno, lo bueno es que el clima te acompaña para estudiar.
1: Sí.
2: Eso es bueno.
1: Para estudiar, sí.
2: Cuando tenés un solazo, ponerte a estudiar es un...
1: Claro, cuando sentís que el afuera te convoca.
2: Sí, a cambio ahora sí, bueno, está fresquito, me doy unos mates, me prendo la estufita, me pongo a leer un rato.
1: Estudien, no sean vagos, no sean el gordo.
7: Buen día acá, laburando también, gracias. Aguante camionero, loco.
1: Aguante camionero, aguante la foto también,
2: no,
1: por supuesto que sí.
2: ¿Sabes qué iba a decir del audio anterior que me quedó latiendo?
1: ¿Qué? El útero te quedó latiendo el audio anterior. Sí.
2: Esta idea de que por ahí conseguís no laburar en un trabajo, pero tenés que coordinar en los otros tres.
1: Total.
2: Es un dolor de... Antes no pasaba eso, loco. Antes tenías el feriado, punto, era feriado.
1: Ya está.
2: Ahora decís, bueno, acá ahora... tengo feriado, ¿cómo hago para arreglar los otros dos laburos que me lo den también?
1: ¿Y las vacaciones? No, ni hablar.
2: Bueno, pero de última, vacaciones es como... Es diferente, porque vos ya con tiempo...
1: Sí.
2: Pero no estás pensando todo el tiempo en el feriado.
1: Sí.
2: Y te encontrás con el feriado, por ahí un día antes en el laburo te dicen, che, mañana no vengas, pues...
1: Claro.
2: Y, pero ¿y los otros dos qué hago?
1: ¿Qué
2: ¿Cómo
1: hacemos?
2: Arreglo? ¿Qué pasó?
1: No se puede.
8: Hola, Normis. Acá también precarizada, que trabaja un lunes haciendo el aguante. Como siempre,

0: Ese, gracias por eso. Che, saludos desde México, programazo para arrancar el día. Acá dicen, hola, che, de Chubut es grande, entre Belín tenemos sol. Porque había una oyenta que recién nos mandó, dijo en Chubut está muy feo, hay que ver en qué parte de Chubut. Bueno, es tan ancha Chubut que imagínate que va de este a oeste a lo ancho de todo el país. Llega de la cordillera al mar argentino, imagínate. ¿Qué más?
1: Hola Normis, aquí tucumana recuperándose de recital de los fundamentalistas.
0: ¡Uf!
1: ¡Qué espectáculo, por
0: qué
1: Dios!
0: ¡Qué espectáculo! Che, como 50.000, sí. Perdón, una brutalidad. Sí. Una brutalidad, qué herencia hermosa dejó el indio, ¿eh? Como si algo le faltaba para ser lo monstruo que es la herencia que nos dejó. Sí, Jerez, ¿cuál es adelante? Buen día.
2: Quizás.
0: ¿Qué cosa? No, sí. Bueno, desastre.
3: ¿Qué tal? ¿Cómo están? Recién estaban pidiendo fotos de la niña de Ushuaia.
0: Sí.
3: Nos mandó, miren esta familia.
0: No, mi amor, mi vida,
2: ay,
0: por favor.
2: Mucho.
3: Se llama Muna. A ver, escuchemos el audio. Mandó un audio más, sí, a ver.
0: A ver.
4: Es tan ancha Chubut que imagínate.
5: Hola,
4: que
5: no, mi.
4: Este a oeste.
5: Me llamo Muna.
0: No.
2: Me hace mal.
0: Exactamente, en este momento hay personas que empezaron a reproducirse.
2: Escúcheme, acá exactamente pagan licencia por embarazo, el monotributo.
0: No. Es mi vida, qué cosa más hermosa. Te queremos.
2: Qué preciosura.
0: Un montón. Queremos audios todos los días ahora. Una,
2: gracias,
0: hermosa,
2: gracias
0: de Ushuaia.
2: Toda la familia hermosa, toda la familia
0: sí,
2: hermosa.
0: Prometo que cuando vaya a Ushuaia, que también lo tengo pendiente, tocaré timbre y pediré comida. Es lo que puedo garantizar. 1140-660000 nos sigue mandando sus mensajes y contándonos desde dónde nos escuchan, qué están haciendo, es feriado, es laburo, está con la familia, está en la cama, están tomando mate, se levantaron, se fueron, salieron, bla, bla, bla, lo que sea. 1140-660000.

0: Charly García en Nueva York grabó esta canción de Clics Modernos, sí, donde cuenta esta escena. Dice, dos varones bailando el tango. ¿Cómo se bailaba el tango originalmente? No soy un extraño, se llama esta canción. Y hasta el día hablando de cosas random. Resulta que el teatro, el Galpón de Vara, cumple 15 años. 15 años y lanzó una propuesta buenísima para renovar la sala y festejar. ¿Te gustaría tener una butaca con tu nombre, sí, en el teatro? Bueno, ahora podés, Florcita, porque el Galpón va a cambiar las sillas de la platea y una de esas sillas puede tener tu nombre o el de quien vos elijas. O sea, le podés poner tu nombre a una butaca o dedicarle una silla del teatro a tu mamá, o a esa persona que te llevó al teatro por primera vez, o a ese amigo con el que siempre vas a ver las obras, y de paso colaborás con la renovación de un espacio cultural de manera colectiva. También te podés llevar entradas para la fiesta de 15 del Galpón, tote bags y muchas más cosas. 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Catías Mulfas.
1: Yo posteé un meme.
2: Alejémonos un poco del mundo de Twitter.
3: En X País vamos a ver este tweet.
0: Quiero agradecerle a Santiago Oría. Quiero agradecerte, Santiago Oría, básicamente por existir. Tu existencia, agradezco, Santiago Oría. Porque sin vos, todo este programa sería realmente mucho más difícil de hacer. Simplificás mucho la tarea. Simplificás mucho la tarea. Esto es buenísimo, muchacho. Además, en este caso, porque muchas veces Oría dice una pelotudez o hace una pelotudez y hay que ir a buscarla y encontrarla, o alguien tiene que rastrearla, y entonces ahí tenés el contenido. En este caso, directamente fue él quien hizo una publicación donde expone el nivel de imbecilidad que maneja a la hora de armar su narrativa, y que además va compartiendo con el resto, como para que todo esto pueda ser mejor. Les decía, es él mismo publicándolo. Y mire, quiero que vean esto, porque de verdad es extraordinario. Dice, muchas gracias al equipo de La Libertad Avanza de Tigre, de la provincia de Buenos Aires, por invitarme a exponer sobre la batalla por el modelo argentino, contraste de ideas y de los grupos humanos que las encarnan. Quiero que vean cuáles son las ideas que dices. O sea, Oría a esto le llama ideas. Ideas. Le llama. Abramos la primera foto. Dice, entonces contrata los modelos en batalla, las ideas de la libertad, Occidente, libres y ganadores, viejo sistema, dictadores, terroristas y perdedores. A esto le llama ideas. ¿Entienden que esto es como la mano de Homero diciendo Lenny Blanco, Carl Negro? Es ese nivel de ideas. Después pone gabinete. El de la Ciudad de la Libertad, jugadores de primer nivel internacional, viejo sistema, impresentables, no calificados y corruptos.
4: Qué mal.
0: Concepción económica, la Ciudad de la Libertad, modelo moderno siglo XXI, el viejo sistema, fascistoides, décadas, comunistas. Resultados económicos exitosos. O sea, vos tenés que decir que son exitosos, no importa después. Resultado, viejo sistema, no sé, será datos, no sé qué está tapado por la figura voluminosa de Santiago Oría. Y mostremos la segunda foto. Dice, los modelos en batalla, las ideas de la libertad, la seguridad, primero la víctima y la ley, viejo sistema, zafaronismo, garantismo, orden, piquete cero, y del otro lado, caos público, inmigración, inversora y trabajadora, la otra, extractiva y parásita. ¿De verdad? ¿De verdad, boludo? ¿Te parece esto? ¿De verdad? Cultura, patriótica, moral, no propaganda. La cultura de la oposición, decadentista, despilfarradora. Empleo público, justificados, necesidades reales. Empleo público del viejo sistema, injustificados, ñoquis, improductivos, militantes. Política social, argentinos de pie. ¿Eso es una política social? ¿Argentinos de pie es una política social? Del otro lado, argentinos esclavos. ¿Entienden el nivel? ¿Entienden que abajo de esto no sé qué hay?
4: ¡Presidente petróleo, idiota!
0: ¡Petróleo! Mercados, suben las acciones. Viejo sistema, bajan las acciones.
3: Yo tengo dos cosas para decir de todo
0: sí, esto. Sí, adelante.
5: Oye, hermano, ¿viste ese estúpido, Albert?
3: La primera.
0: Sí.
3: Debo decir que felicitamos que Santiago Oría no use el ChatGPT, no use inteligencia artificial.
0: No, no usa.
3: Porque ni la IA, o sea, la IA claramente no te podría armar eso tan básico, tan malo.
0: No.
3: O sea,
0: no,
3: la IA
0: terrible.
3: Te armaría algo un poco
0: poquito
3: mejor,
0: más, un poquito nivel mejor. Más.
3: O sea, podemos confirmar que lo
0: la
3: hizo
0: IA,
3: él.
0: La IA ni la paga, ¿eh?
3: Podemos confirmar que lo hizo él.
0: Sí.
3: Y por otro lado, claramente me parece completamente estúpido lo que hizo, pero que haya gente ahí en ese auditorio perdiendo su tiempo y escuchando eso es lo que me preocupa, porque que exista esta gente con ese pensamiento y lo exponga como lo hacen, bueno, vaya y pase, pero que del otro lado alguien tenga ganas de perder tiempo su fin de semana para ir a ver ese cuadro y que no te dé un poco de vergüenza.
0: No, es terrible.
3: Bueno,
0: aparte yo me imagino del otro lado anotando a personas como
3: Mercado, bajan.
0: Mercado, con los otros suben, con los otros bajan. Justicia social o programas sociales. El otro, argentinos de pie. Con el otro, sentados.
3: ¿Sabes qué podría hacer Santiago Oría?
0: Sí, respondería a esa pregunta de muchas formas, pero ¿a dónde
3: pero
0: vas?
3: Pero para tener un poco más de conocimiento general y exponerlo, podría ir a la Universidad del Punto Anker.
0: ¿Qué es eso?
3: Es una universidad que quiere abrir Caputo cuando deje el gobierno. Mirá este ex país.
0: A ver.
3: Míralo a Caputo, le responde a una publicación. Vamos a ver de cero.
0: Sí.
3: La cuenta Hayek Milei.
0: Sí, Hayek.
3: Hayek Milei, no se puede decir Hayek. Dice, los alumnos de la UCEMA que la hayan tenido de profesora deberían ir con este tuit a exigirle la devolución de la matrícula.
0: ¿Pero de quién está hablando?
3: Y repostea de una economista que se llama Natalia Motil, bastante libertaria, pero que se peleó con el gobierno.
0: Sí.
3: Que es, mi pregunta es, ¿a quién le vendió Caputo el call, que es como un contrato a futuro? Porque acá hay un claro ganador de toda esta rueda especulativa. Alguien se quedó con los $1,000 millones de la noche a la mañana. Dejen de tomarnos el pelo, producto de todo este debate que se generó sobre el oro. ¿Qué responde Caputo? Pensar que este esperpento, le dice a la economista, es profesora en la UCEMA. La Universidad Anker. Recuerden que Anker era la consultora que él tenía con Santiago Bausili y a este gobierno dijo que iban a llegar a un punto Anker en su momento. Bueno, la Universidad Anker pasa a ser un proyecto obligatorio post-gobierno.
0: Como ya está armando su negocio de futuro. Es un monstruo, ¿vale?
3: Todo el fin de semana le estuvieron limando los talones.
0: Es un monstruo,
3: Yo ya tengo universidad. Punto Anker. No, punto es lo que ellos querían conseguir. La Universidad Anker. Así que quizás Santiago Oría se puede anotar, esperar un poquito y quizás abren las matrículas.
0: Espectacular.
3: Me invitaron de la Universidad de Massachusetts.
0: Ya está, es un nuevo negocio, Totito. Es un monstruo total.
6: Universidad por todos lados.
0: Gracias por tanto.
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1: Hay gente que sí. Me cae mal, ¿eh?
2: Nosotros.
1: Que, ¿ustedes?
3: Sí, ya sabemos.
1: ¿Sabés quién es? Y este acá me incluyo yo también esta vez, ¿eh?
3: Bien. Bueno, por fin.
1: Acá me detengo porque se me van a venir al cuello cantidad de hippies sucias del otro lado. Todo lo que es remedio casero del tipo, ¿te sentís mal? Tómate jengibre con limón.
3: No, yo creo mucho.
1: ¿Ves?
4: Pero jengibre con limón es sencillo.
2: Claro.
4: Yo pensé agua de tanga con rosas y
1: no,
4: limón.
1: No, esa brujería, agua de tanga.
4: Perdóname,
2: pero vos cada tanto sacás un just que para mí es el mismo concepto de duendecillos haciendo brebajes.
1: Sí, es lo mismo. Es un perfume, no, pero que no te cura. Te hace bien al alma.
2: No.
1: Es del alma lo de Aroma Care. Relax, lavanda. Yo
2: relax,
1: me pongo
2: don't
1: esto.
2: Do it.
3: Y te relaja.
1: A ver, a ver.
2: A ver. Pa, nah. Se cae redonda, mira.
3: Sí. ¿Vos te acordás que yo en un momento usaba, en vez de desodorante, me frotaba con una piedra?
1: Sí. ¿En qué año,
3: la
1: amor?
3: Piedra de lumbre. El año pasado, Vanessa, ¿te acordás?
4: Sí, claro.
1: ¿Y vos qué pensabas?
3: Fue idea de Vanessa.
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0: A volver emocional y mentalmente a la Cámara de Diputados de la Nación, donde entre esta semana y la próxima se va a concentrar el grueso de la agenda política. Estamos en línea con Sergio Capozzi, él es diputado nacional por la provincia de Río Negro del bloque Provincias Unidas. Sergio, ¿cómo te va? Nico Fiorentino te saluda. Buen día para vos.
1: Hola Nico, buen día, ¿cómo están ustedes?
0: Sergio, ¿ya decidiste que en cuál de las dos sesiones vas a participar o si vas a participar en las dos?
1: No, no, voy a participar en la del 21. No, yo no recibí todavía la convocatoria de la del 15. Es muy raro, pero supongo que mañana a primera hora llegará, pero con este fallo, el segundo fallo de la Corte Suprema, cambia totalmente el panorama, ¿no?
0: ¿Por qué?
1: Se han movido las piezas. Y porque cuando la oposición o algún sector de la oposición pide una sesión para el día 15, el primer punto era tratar la derogación del decreto 7023. Uh-huh. Específicamente lo que se cuestionaba era este famoso artículo 154 relativo a las tierras, ¿no?
0: Sí.
1: A la eliminación de ese cupo de cantidad de hectáreas que se pueden vender a extranjeros. Ahora, el segundo fallo que tiene que ver con un reclamo de una cautelar que presentó en su momento Árboles de Pie, una organización de proteccionista de Bariloche, con esta aclaratoria de la Corte Suprema, da vuelta a todo y no tendría ningún sentido porque sigue todavía vigente esa, hasta que no se dicte una nueva ley de tierras. Ese límite, ¿no?
0: Bueno, lo que resuelve, lo resuelve en el término circunstancial, es un más o menos, porque lo que hizo la Corte fue fijar una cautelar hasta tanto la justicia federal de Bariloche tome una resolución, ni siquiera de fondo, una cautelar, por lo cual es un estatus jurídico, digamos, de mínima inestable.
1: Sí, claro, pero más inestable es que cuando vos tratás en la Cámara la vigencia o no de un decreto de necesidad de urgencia, no podés limitarlo a un artículo. Queda vigente todo el decreto o se deroga o pierde eficacia todo el decreto. Entonces ahí tenés un montón de normas que ya hace 2 años y 11 meses que están vigentes, como por ejemplo la derogación de la ley Lipovetsky que tenía que ver con alquileres, que implicó verdaderamente un mamarracho jurídico que hizo desaparecer la oferta, que los inquilinos que supuestamente iban a ser los beneficiados fueron los perjudicados. Bueno, ahora tenés un nuevo sistema que posibilita que los convenios, los contratos de alquiler se negocien de manera absolutamente libre, plazo, forma de pago,
0: ahora, Sergio, etcétera, etcétera. Te planteo un debate que me parece interesante dar, porque ahí vos estás yendo al contenido del decreto, y el contenido del decreto lo puede discutir. Vos en este caso, porque como te escucho, estabas no te gustaba la ley de alquileres. En mi caso, para abrirlo particularmente, sí, pero antes de meternos en el contenido del decreto, que es una discusión que yo vengo dando, por ahí hay que centrarse en la validez o no del decreto. Es decir, un decreto debería, en tu caso además, como diputado, debería de interpretarse a través de la validez o no, si es la herramienta válida para legislar de la forma que lo hizo el Ejecutivo, independientemente del contenido, ¿o no? Un decreto no puede ser bueno o malo de acuerdo a lo que dice.
1: La validez la tiene en la reforma constitucional del año 94. Uh-huh. O sea, es una herramienta legislativa excepcional que se le da a los ejecutivos y que todos han hecho uso de ella. Bueno, algunos llegaron a dictar durante su gestión más de 700 decretos de necesidad de urgencia. Pero yo voy, lamentablemente, miro, mi punto de vista es diferente porque voy al fondo de la cuestión. Por ejemplo, ¿qué pasa con las políticas de cielos abiertos? Nosotros también, como rionegrinos, la posibilidad de contratar un servicio de internet satelital es vital. ¿Por qué? Porque tenés las chacras, tenés los distintos pueblos absolutamente alejados que los servicios de salud, de seguridad, las rutas, no tenían internet. Entonces ahora, gracias a una empresa que todos conocemos, ya en cualquier rincón de la provincia tenés internet, bueno, pero así como muchas cosas, y fundamentalmente, y donde creo que es el meollo de la cuestión, es que tenés que crear seguridad jurídica. Si decís, bueno, necesitamos que venga inversor extranjero, sí. Que entre paréntesis, el inversor extranjero brilla por su ausencia.
0: Ahora, ¿no? Sergio, perdón, porque yo coincido con vos en la validez de la seguridad jurídica, pero te quiero poner el foco en otro lado. ¿Qué seguridad jurídica plantearía un país? Imagínate esto, imagínate que cada vez que cambia el color político de un gobierno, llega un gobierno y hace lo que hace, lo que hizo este gobierno con el DNU 70. Porque es cierto que hay gobiernos que dictaron más de 700 DNU. Ahora, imagínate que cada vez que llega un gobierno, con un solo decreto de necesidad de urgencia, barre con 20, 30, 40 normativas del gobierno anterior. Te gusten o no te gusten, olvídate del contenido. ¿Qué seguridad jurídica plantea un país que cuando hay cambio de color político, imagínate que todos hicieran lo mismo?
1: Bueno, lo que tenemos que hacer es de una vez por todas modificar la ley que se refiere a los DNU y ponerle plazo. Es decir, esto de la revisión por parte del Congreso no puede ser.
0: Pero
1: más
0: es el oficialismo el que no quiere cambiar eso, Sergio.
1: Bueno, estamos de acuerdo. Yo creo que hay que reglamentarlo. No puede ser que estemos, insisto, para mí el problema es seguridad jurídica. Entonces, yo no soy oficialista y en esas cosas que estoy absolutamente en desacuerdo. Uh-huh. Esta es una. Pero tenemos que ponerle certeza a los DNU.
0: Pero vos estás a favor de que, por ejemplo, un gobierno con un solo decreto barra con 30, 40 leyes derogándolas enteras con un decreto. ¿Qué sentido tiene un Congreso si un gobierno con un decreto barre 30, 40, puede barrer con 40 años de trámite legislativo, por ejemplo?
1: Bueno, nosotros cuando le dimos ambas cámaras la posibilidad del periodo excepcional al Poder Ejecutivo, en cierta medida, ahí está la respuesta, ¿no? Todo, como dijo una vez Miguel Pichetto, a ningún Ejecutivo se le niega un periodo excepcional. Y bueno, esto fue lo que ocurrió también con Milei.
0: Pero ahora tienen la posibilidad de revisar ese periodo excepcional.
1: Pero no puedo hacer que dos años, casi tres años después se revise. Ya tenés muchos contratos. ¿Qué pasa? Yo ahora, por ejemplo, digo, no, mira, la verdad, perdió vigencia la forma de que contratamos, te voy a desalojar. ¿Hacemos eso?
0: Yo te estoy planteando otra pregunta. Sí, yo entiendo esto, pero es, yo te escucho y entiendo que estás en contra de que un país funcione con un gobierno que llegue con un decreto barra con 30, 40 leyes. ¿Te parece que es un trámite normativo irregular que no garantiza la seguridad jurídica? Me parece que va por ahí. Ahora, ¿tenés la posibilidad de derogarlo y no lo querés hacer?
1: No, porque no es ahora, porque transcurrió casi tres años. Este es el problema. Si hubiese sido dentro de un mes, dos meses, después, si fuese en enero, febrero del 24, estoy de acuerdo. Pero no cuando está terminando el 26.
0: Pero pasa que ahí está la trampa, porque al principio no, porque todos los gobiernos merecen, para algo los votaron, la excusa es para algo los votaron, la gente los votó, la gente ya eligió, no puedo hacer nada, y tres años después es porque es tarde, o es temprano o es tarde, siempre nunca están dadas las condiciones, entonces.
1: Por eso es necesario que el Congreso regule los DNU, que le ponga fecha.
0: ¿Cómo debería,
1: esta es la mora.
0: ¿Cómo debería ser el trámite de los DNU para vos?
1: No, tenemos que tener una ley que reglamente al DNU y decir, bueno, un plazo máximo lo hablarán o lo decidirán los expertos, pero no más allá de 60 días.
0: Pero una igual, cosa así. Eso es cierto, pero también es cierto que la 26.122 no solo establece las condiciones de que le da casi un... Yo quiero decírtelo también públicamente. Antes lo discutía con un colega tuyo de la Cámara. No, me parece una ley insana para el funcionamiento de la democracia e insana para el funcionamiento de la división de poderes. Es mi posición. Que un decreto tenga rango de ley hasta tanto las dos cámaras lo deroguen. Yo creo que eso está mal. Ahora, esa ley, la 26.122, también establece otras condiciones. Establece, por ejemplo, las condiciones de necesidad de urgencia. Hay jurisprudencia de la Corte Suprema que dice que un decreto debería ser un decreto específico. Si vos tenés necesidad de urgencia sobre un tema, vos dictás un decreto sobre una cosa. Porque si vos decís, hay gobierno que firmaron 700 decretos, y es cierto. Ahora, si agarra un gobierno y dice, no, yo firmé uno solo. Ahora, si en ese solo derogás 700 cosas, es lo mismo que hacer 700 DNU.
1: Estoy de acuerdo. Es lo mismo que cuando llamás a un referéndum, no puede ser más de un tema.
0: Bueno, entonces, si efectivamente eso es así, este decreto es inconstitucional.
1: No, porque, a ver, que sea inconstitucional, no, que pierda validez. Este es mi objetivo, uh-huh. que no podemos en este momento sentarnos a revisar algo que ya ha sido por la costumbre. Una de las fuentes del derecho es la costumbre, y ahora, en base a esa costumbre y lo que estaba vigente, tenés X cantidad de contratos de líneas aéreas, de satélites, de alquileres, que, bueno, la transformación de empresas del Estado en sociedad anónima, que todas estas, además, casi 300 artículos que tiene este DNU, caerían por la borda. Y eso, la verdad, que si yo soy un inversor, yo no, los argentinos son incurables. Que en cierto modo tienen razón,
0: Sí, pero lo que pasa es que lo mismo se podría decir de un gobierno, insisto con esto, de un gobierno que llega y con un decreto barre 20, 30 años de trabajo del
1: Congreso. Estamos de acuerdo. A ver, pero cerramos el Congreso. Para eso hay que modificar la Constitución, porque yo no quiero que un juez se transforme en legislador, porque para la función de ellos es interpretar y ejecutar la ley, pero no modificarla. No quiero que el Poder Ejecutivo sea legislador y no quiero que las cámaras o que nosotros seamos también ejecutivos. Para mí la división de poderes hoy está en una nebulosa y tenemos que aclararlo definitivamente. Eliminemos la ley de DNU.
0: Sergio, ¿vos estás a favor de la ley de tierras?
1: ¿De la nueva versión?
0: Bueno, la única que hay.
1: Bueno, no, está el proyecto. Entonces ahora.
0: No, la ley política, sí, es un proyecto, digo, la ley vigente.
1: La actual ley vigente, hay algunas cosas que son plazos que me parecen absurdos, como el caso de incendio, modificación. Eso me parece. La cantidad de años que se requieren que transcurran después de un incendio para que vos puedas.
0: ¿Pero esa no es la ley de manejo del fuego?
1: Sí, no, pero está dentro de todo eso. Entonces, yo creo que esta hay que modificar, por ejemplo, la posibilidad que no se le dio a este proyecto aún.

0: Es que la potestad la siguen teniendo los municipios y las provincias. Eso es muy importante. Y hay otro capítulo muy importante para, sobre todo para el sur de la República Argentina, que tiene que ver con lo que se conocen como los fiscaleros. Son aquellas personas que hace más de 100 años que ocupan tierras fiscales, porque todo esto era territorio nacional, y que hoy, a pesar de eso, son ocupaciones que si a su vez le ocupan una tierra no tienen ningún derecho a reclamo. Entonces esta posibilidad de que los fiscaleros se transformen, como se conoce como la prescripción adquisitiva, que por un trámite administrativo puedan ser titulares de las tierras, me parece muy bien. Después el porcentaje de tierras que pueda ser adquirido por extranjeros. Mirá, con la ley actual solamente el 3% de las tierras son propiedad de extranjeros. Hay que mantener los límites, zona de frontera, la zona núcleo, todo eso me parece que hay que conservarlo.
1: Sergio, hay otros dos temas en trámite, tanto en la sesión convocada por la oposición como en la sesión convocada por el oficialismo, que son proyectos para atender la crisis de sobreendeudamiento y de personas en morosidad y la situación de personas con
0: Con
1: discapacidad.
0: discapacidad.
1: ¿Ya sabes qué vas a hacer en esos dos temas?
0: Sí, yo firmé dos proyectos. Uno que tiene que ver a futuro, en el caso de morosidad estoy hablando, que es la transparencia, la posibilidad de lo que se llama la movilidad o que uno pueda pasarse de un acreedor o sea, a otro. Que cuando vos eliminación de impuestos sobre las cuotas, vos comprás un televisor en una casa de electrodomésticos, el televisor sale 500 mil pesos, ya te están cobrando 100 mil pesos de IVA. Ahora, esa misma casa de electrodomésticos te pide o te ofrece en realidad un crédito. Bueno, perfecto, lo voy a comprar en 12 cuotas y las cuotas tienen a su vez un IVA. Y tienen impuesto a los sellos y tienen ingresos brutos. Quiere decir que estás pagando en la cuota 34% de interés, de impuestos. Bueno, esto hay que eliminarlo. Esto no, el único país a donde ocurre es en la Argentina y se trata de doble imposición impositiva porque vos estás pagando el IVA al momento de comprar y el IVA e ingresos brutos e impuestos a los sellos también sobre la cuota. Eso hay que modificarlo. Hay que poner un tope. Eso es más complicado porque eso implica retracción de la oferta. Pero sí hay que ser absolutamente transparente. Hay que poner lo que se llama un botón de arrepentimiento que dentro del mes siguiente a la que se tome el crédito, el beneficiario del crédito puede arrepentirse, devolver el capital y se acabó el problema. Bueno, ya decía, la movilidad.
1: Sí.
0: Y después, con relación a lo que está hoy vigente, absolutamente transparencia, ¿no?
1: Pero
0: Que hoy sepamos exactamente cuál es el costo que yo estoy tomando al asumir un crédito.
1: Hay descuento, perdón, hay en debate un proyecto, el dictamen de mayoría de la Libertad Avanza más algunos aliados que prácticamente más o menos plantea lo que vulgarmente uno podría identificar como educación financiera, y después hay otro
0: Sí.
1: proyecto de la oposición que plantea ahí sí una serie de alivios, intervenciones, posibilidades para las personas que están sobreendeudadas. ¿Sobre esos dos proyectos tenés la voluntad de votar alguno de ellos?
0: No, no, yo ya con la diputada Alejandra Torres presentamos nuestro proyecto que tiene esas cláusulas que te dije y me quedó en el tintero, sí, tenés razón.
1: Sí.
0: Lo de educación financiera. La educación financiera tiene que ser obligatoria en todos los colegios secundarios. Pero lamentable no lo es, no, lamentablemente no lo es. Ahora, de hecho, el mercado está recibiendo esto. Vos tenés que en la provincia de Buenos Aires, en Santa Fe, en Mendoza, en Córdoba, ya los mismos bancos provinciales están refinanciando. Y una cosa que también es perversa y que directamente planteamos que se elimine, se prohíba, es los descuentos que se conocen como descuentos por código. ¿Esto qué quiere decir? Que cuando vos cobras un sueldo, te aparece un código que ni siquiera sabés de qué se trata, y es porque a través de una mutual, puede ser de un sindicato o cualquier otra empresa, tiene un convenio con el empleador, generalmente las provincias y los municipios, y que te termina ahogando. Porque hemos visto casos, amparos que cuando yo ejercía la profesión.

0: tuvimos que presentar porque el 60% del sueldo que tenía un empleado provincial debía afrontar con esto a cuotas de distintos créditos que había tomado.
1: Y
0: Entonces, directamente prohíbe el descuento por código.
1: Y con las personas que actualmente tienen el problema, porque entiendo que todo eso es para evitar sobreendeudamientos a futuro, para las personas que están actualmente, que son 6 millones aproximadamente en todo el país, en mora, ¿crees que debería haber algún tipo de política para aliviarles la situación?
0: Nosotros ahí no queremos que, como te decía recién, que esto restrinja o disminuya la oferta. Es futuro. Mira, yo he hablado con fintechs, he hablado con bancos y todos tienen la misma postura. El promedio de endeudamiento con bancos provinciales es de 1.600.000 pesos, más o menos lo que equivale a un sueldo promedio en la Argentina.
1: De
0: Lo
1: un
0: cual, a
1: sueldo
0: nivel internacional.
1: promedio, perdón, lo que equivale más o
0: Sí.
1: menos a un sueldo promedio de un trabajador
0: En
1: registrado, que es el
0: blanco,
1: porcentaje
0: exactamente. Exacto.
1: minoritario hoy. Recordemos que
0: Claro,
1: se perdieron 434 mil puestos de trabajo en ese sector.
0: el otro directamente no tiene posibilidad de acceder a este tipo de créditos, porque
1: Sí,
0: cuando le
1: con
0: van a
1: billeteras
0: pedir.
1: virtuales, sí.
0: Claro, con billeteras virtuales, pero en billeteras virtuales el promedio de crédito es de 100 mil pesos. Y la tasa de los que morosos que llegan a nivel 4, nivel 5 del Veraz, ahí el promedio supera un poco los 300 mil pesos. O sea, tampoco es una suma extraordinaria. Pero ¿qué pasa? También hay que ver cuáles han sido los motivos por los cuales se ha endeudado esa gente. Y una cosa que también estamos planteando. Es el tema de, vos me podés decir que tal vez no es tan importante, yo creo que sí, que es el juego online, ¿no? Y muchos jóvenes ahora se endeudan para poder jugar online. Y yo no puede ser que yo esté viendo un partido de fútbol por televisión y se te achique la pantalla para ofrecerte
1: Hay
0: esto.
1: una ley frenada para prohibir la publicidad.
0: Exactamente, exactamente. Ahí hay mucho lobby
1: ¿Y te
0: y me
1: gustaría
0: parece que.
1: la votarías la ley?
0: Absolutamente, para mí tiene que estar totalmente
1: Porque
0: prohibida la oferta de juego online.
1: este gobierno no la quiere la ley.
0: Y bueno, pero a ver, hay tantos intereses. Yo creo que no sea solo que no es el gobierno nacional, sino fundamentalmente los provinciales. Hoy el juego, en muchas provincias, la principal fuente de
1: Puede
0: ingresos
1: ser.
0: después de la coparticipación.
1: Puede ser. Sergio Capozzi, diputado nacional por Río Negro del Bloque de Provincias Unidas, gracias por este rato. Sergio, te dejamos un abrazo
0: No,
1: grande.
0: gracias a ustedes. Buena semana, que
1: Chao,
0: sigan
1: hasta
0: bien.
1: luego.

0: Este jueves, atención. Este jueves, igual para que te hagas la canción, porque así, Know Your Enemy, hay que conocer a tus enemigos. Hay que saber quiénes son. Green Day. Dicho esto, este jueves, 15 de octubre, que les decía, hay sesión en la Cámara de Diputados, importante, muy importante, convocada por la oposición, muy importante. Veremos si llegan al quórum. Está complicado, se los aviso desde ahora. Hay transmisión especial de Futurock.
1: ¿Qué?
0: Y atención, porque esto ya se hizo.
2: Sí.
0: Cuando Futu transmitió ahí desde la sede de Madres de Plaza de Mayo, ahí a metros del Congreso. Pero cuando se hizo esta transmisión, se hizo desde Segurola en adelante.
3: Uh-huh. ¡Ey!
1: ¿Es cierto?
0: Bueno, este jueves, la transmisión especial de Futurock para el seguimiento de lo que acontezca en el Congreso de la Nación.
3: ¿Qué pasa?
0: Será desde las 7 de la mañana e incluirá a total normalidad. Así que les quiero decir algo. Este momento no tiene nada que ver con el resto de la programación. No tiene nada que ver con el resto de la radio. No tiene nada que ver ni con Seguro La Habana, ni con Paraíso Artificial, con Furia de Bebé. Esto es entre ustedes y nosotros.
4: Hola, chicos de Total Normalidad.
0: Esto es entre ustedes y nosotros. Nos van a acompañar el jueves desde las 7 de la mañana, desde la sede de Madres. No acompañar de acá, no escuchando, que sé que van a estar ahí. O viéndonos, que sé que están ahí, van a estar ahí. ¿Algunos de ustedes van a venir a estar con nosotros ahí?
5: Hay que ver.
1: Yo creo que puede 9:30 que aparezca alguien.
0: ¡No!
1: A las 9.
0: ¡No!
1: Vos decís que se van a levantar la manga de vagos.
0: Yo no
1: que
0: digo lo que van a hacer. Yo no sé lo que van a hacer. Yo les estoy pidiendo públicamente, como conductor de este programa, como cabeza de este proyecto, como referenta de esta grupa, van a venir a acompañarnos, van a venir a estar ahí presentes en cuerpo y alma en la sede de Madres, siguiendo el minuto a minuto de esa transmisión.
6: Un poco de onda a la República Argentina.
0: Porque nosotros tenemos el problema siempre. Claro, nosotros somos de la mañana. No, vienen los raritos de la mañana.
1: No pasa nada.
0: Los raritos de la mañana. No, muy temprano, muy temprano, muy temprano, muy temprano. Sí, Jerez Juárez, adelante.
7: ¿Qué tal? Me voy a comprometer en vivo en este momento.
0: Sí.
7: Para los primeros oyentes que vengan a saludarnos a la mañana, de convidarle, de comprar unos churros y convidarle unos churros, un mate a la primera persona que llegue. O sea, a los primeros.
0: ¿Cuántos primeros dedito, tienen churro y mate? Claro.
7: Bueno,
1: corta ¿cuánto? Eso,
0: ¿los primeros cinco?
7: ¿Los primeros cinco?
0: ¿Los primeros cinco tienen churro y mate?
7: Bueno, dale, me comprometo.
0: Churro y mate.
7: Sí, listo, me comprometo. ¿Es serio?
0: Acá
7: ¿eh?
0: Ya hay gente.
7: Que vengan, ¿eh?
0: Está prometiendo su presencia. Le mandamos un beso muy grande a mi querido amigo Pablito. Cuando lo conocí era joven y apuesto. Así me quedé hace cuántos años que lo conozco. Desde las 7 de la mañana, conmigo. Transmisión
8: Pablo
0: especial
8: Rossi, su pelotudo,
0: de Futurock.
8: Básicamente.
1: No.
0: Sí. Acá dicen, Nico, soy de Quilmes y voy a ir a la marcha, pero no a las 7 de la mañana, perdón. Ya no me importa. Si no vas a venir a las 7 de la mañana, ya no me importa.
9: ¿Qué sos, Manu Jove? ¿Qué sos? ¿Sos de Quilmes y no venís a la marcha? ¿Qué sos, Manu Jove?
0: Manu va a ir a la marcha, seguro.
1: Malena dice, llegué tarde, pero se escuchó un ratito, bueno. Uh-huh. Algo es algo.
9: Oye, Malena puede no venir porque tiene programa a las 4, o sea, es entendible.
0: Nos vamos escuchando a la audiencia. A ver,

0: Hey, ¿cómo va?
1: Bien.
0: Acá en Córdoba, yendo al acto de cierre con un poco de llovizna, pero bueno, nos la bancamos igual. Así que bueno, espero encontrar a compas allá también. Les mando un beso.
1: Ah, beso y abrazo, ¿qué más?
2: Hola, me llamo Río. Estoy en Parque Avellaneda.
1: Terrible esto. Es terrible. Necesito hacer TN Kids. For Kids.
3: TN Kids.
1: TN For Kids. Vamos a hacer una edición especial. ¿Sí? ¿Qué más?
4: Yo recién llego a casa. Anoche, ayer, estuve todo el día de guardia, 24 horas de guardia. Así que mi plan para hoy es dormir.
1: ¿Dormir?
4: Dormir, sí, limpiar, ordenar un poco casa y dormir.
1: Dormir, mi vida, dormir. Está hermoso el día. No sé en qué lugar del país estarás, pero está hermoso para dormir. ¿Uno más o no más?
5: Buen día, chiques.
1: Buen día.
5: ¿Cómo están?
1: Bien.
5: Acá tempranito, escuchándolos. Nada, solo para decir, Nico, te banco a muerte. Impresionante. Impresionante lo tuyo.
1: Gracias, mi vida, gracias por estar ahí. Sin ustedes, este programa no sería absolutamente nada y yo menos todavía. Dieguito Durán en la operación técnica, Javi Molina Carpi, la operación de video, Pablito 30 en la musicalización. Hoy y por unos días más, nuestra queridísima Flor Lico en redes sociales y producción, porque nuestra Oli Zapata se tomó unos días de descanso. Edu Santáquita en la producción periodística, Jerez Juárez en la coordinación de aire. Quédense en la continuidad de Futuro Ya Llega, Julita Mengolini y equipo con Seguro La Habana. Nosotros con ustedes nos volvemos a encontrar mañana a las 7 de la mañana. Recuerden, el jueves, nota mental, el jueves, transmisión especial de Futurock desde la sede de las Madres, ahí siguiendo todo el trámite en la Cámara de Diputados desde las 7 de la mañana. Es decir, vamos a abrir nosotros, ahí va a ser de noche cuando estemos ahí. Y ahí...

0: Les damos un caluroso agradecimiento por habernos acompañado. Les deseamos que tengan un gran día y que todo transcurra en total normalidad.
1: Un saludo especial para la amiga que te hiciste en la fila del baño y nunca.

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0: Hoy es lunes 12 de octubre y se conmemora el Día del Respeto a la Diversidad Cultural a pesar de lo que diga este gobierno de fachos. Empezamos tranquilo.
1: Respeto, tranquilo, tranquilo, sí. Bernardo.
0: Yo leo lo que dice acá, ¿eh?
1: Ah, está bien.
0: La temperatura mínima es de 11 grados y la máxima será de 16. Llueve en la ciudad de Buenos Aires y nos preguntamos cuándo volveremos a tener ropa seca y vitamina D.
1: Qué asco, ¿no? Sí. Yo le dije. Usted no me escucha.
0: Y además está el niño, la niña y todos los niños.
1: Y octubre no es un mes lindo.
0: No. Octubre es octubre. Gracias por esa tautología, Werner. ¿Qué imitaba a Rosu? Te desordenan la vida. Mar del Plata registró solo entre el 45 y un 50% de reservas hoteleras para el fin de semana largo. Todo marcha de acuerdo al plan.
1: Ahí yo te hubiese preguntado, che, ¿y cómo era antes? Esto me lo enseñó Ariel y Jalad. Un número por sí solo no dice nada.
0: Sí.
1: Entonces, cuando a mí me traen un numerito, me traen. Y el año pasado fue de tanto. Claro, y el anterior fue de tanto. Claro. Entonces te muestro una caída.
0: Tarea para el hogar.
1: Ya estoy pesada hoy, ¿eh?
0: Tarea para la producción.
1: No me levanté bien. No, mentira, estoy bien, estoy bien.
0: Bueno, es así, es feriado y vinimos con la peor de las...
1: No, mentira.
0: En redes es tendencia Lula, porque encabezó una marcha multitudinaria en San Pablo antes del balotaje.
1: Impresionante el fin de semana que tuvo San Pablo, ¿eh?
2: Da un poco de esperanza, ¿no?
1: Ay, yo lloré. Ayer cuando empecé a ver imágenes, me largué a llorar.
2: Che, me puse el pulver al revés.
0: Bueno, así estamos, Paula, no pasa nada.
1: Tenés la cotura para afuera. Ay, qué ternura me das, Paulita.
3: ¿Sabes por qué?
1: Puerpera barba.
3: No, porque para que no se despierte el pibe.
0: Sí. Entonces, sí, en la oscuridad.
3: Uno se cambia los.

0: ¿Qué tal? Buen feriado todo el mundo. ¿Cómo están ahí? ¿Cómo estás, Paulita Marusich?
1: ¿Cómo va? Ahora sí, ya estoy al derecho. Bien. Dado vuelta estás vos.
2: Bien. Ahí está.
3: Ya estoy al derecho. Sí. Dado vuelta estás vos.
1: Aparte, nunca me di cuenta hasta que no vi algo raro. Digo, ¿qué es ese reborde
0: el
1: que
0: monitor?
1: Tengo? Claro, y dije, se me puse el suéter al revés.
0: ¿Todo porque te cambiaste oscura?
1: Me cambié oscura, sí.
0: Pero ¿el bebé no se despertó?
1: No.
0: Estaba durmiendo todo.
1: Estaba durmiendo. Aparte, hoy estaba con el padre, entonces estaba contenido.

0: semana.
1: Uf.
0: Uf.
2: Intenso.
0: ¿Muchas cosas te pasaron?
2: Muchas cosas. No, me pasaron, no, me pasaron dos nenas por arriba, básicamente. Bueno, anduve acá para allá haciendo cosas.
0: Ah, bueno, está bien.
2: No, bien, bien, bien. No, no, todo, todo lindo, pero bueno.
0: De papi, luchón.
2: Cansador.
0: Bien. Te cansa estar con las nenas.
2: Me cansa.
0: Las actividades.
2: Sí, andar en bicicleta, correr detrás de la bicicleta, paseos largos.
0: Muchas actividades. Muchas actividades. Sí. Yo estuve en Santa Fe el viernes, le mando un beso a toda la gente de Santa Fe.
3: ¿Dónde estuviste?
0: Estuve Capital. En Santa Fe Capital.
2: Sí, sí.
0: Invitada por la gente de Pausa, que es un periódico, un medio de comunicación, también tiene sus redes sociales muy potentes. Bueno, me invitaron ahí a conversar y vino un montón de gente, un montón de estudiantes de periodismo y demás. Así que estuvo muy lindo lo de Santa Fe. Tomé 250 lisos.
3: Ah, es que son cortitos, ¿viste? Son así, es
0: y
3: el lugar.
0: Tienen
3: liso,
0: un espesor también.
3: ¿Fuiste al patio cervecero?
0: Sí.
3: Muy lindo.
0: Al que tiene el viaducto,
3: sí,
0: ahí.
3: Sí, sí, sí, sí.
0: Y tomé 250 lisos. Así que le mando un beso grande a toda esa gente. Y fui tía abuela.
3: ¿Qué?
0: Soy tía abuela.
3: ¿Cómo tía abuela?
0: Mi sobrina tuvo bebés.
3: Mirá.
0: Tuvo un par de mellizitos.
3: Oh,
0: Nicolás y Matías.
2: Más el top.
3: ¿Nacieron bien? ¿Todo bien?
0: Y nacieron bien.
3: Qué bien.
0: Y aparte, siendo mellizos, nacieron por parto natural.
3: Mirá.
0: Me pareció muy organizado de su parte.
3: Mirá.
2: Está bien, bueno.
0: Se dio vuelta a uno, salió, y después salió el otro, se dio vuelta el otro y salió.
2: La comunidad organizada. Muy bien.
0: Hicieron fila.
3: Muy bien.
0: Si nos organizamos, salimos todos. Estos nenes ya están organizados entre sí. Estos nenes están organizados. Es lo primero que pensé. Así que todo el mundo muy feliz en mi familia, que salió todo bien, eso. Había algún nerviosismo y demás.
3: Sí, claro.
0: Y soy tía abuela, no lo puedo creer.
3: Wow.
0: No lo puedo creer. Fue un buen fin de semana para Luliña.
3: Sí.
0: No fue un buen fin de semana para Milei.
3: ¿Por qué todo?
0: Porque le negaron el premio, ¿no?
3: ¡Ah! Arrancó mal. Termina mal el fin de semana largo para Jabó.
0: Él estaba seguro que le iban a dar el premio Nobel de Economía.
3: Con los papers que se escribieron con Rey.
0: Con el Rey del
3: claro.
0: Terminó choriceando ahí con...
3: Sí.
2: Pero si es el centro del universo, Milei. ¿Cómo no le dan el premio Nobel? No
0: le
2: explica.
0: Dieron el premio Nobel.
2: ¿Y el fenómeno barrial?
0: No solo eso. Parece que ser que se lo dieron, yo no sé mucho, ¿eh? ¿Se lo dieron a un keynesiano?
3: Dijo
2: no.
3: él. Dijo él que se lo dieron a un neo-keynesiano.
0: Lo dijo él mismo.
3: Él Milei. Dijo.
0: ¿Milei habló del tema?
3: Milei ya habló del tema, obvio.
2: Hasta,

0: tardido.
1: Tenemos por ahí dando vueltas. No sé si
0: es tardido.
1: No sé. No, yo no, no, todavía no le escuché el tono. Analicémosle
2: porque
1: el tono.
2: Como es él, en cualquier momento sí. Agarra y dice: esos suecos hijos de puta.
0: Sí.
1: Y empieza a
0: despreciar
1: las humanas. Y pero ese premio no importa. Yo no sé si voy a ir contra la academia. A ver, escuchémoslo cómo está. A ver.
3: Los de equilibrio general,
4: pero usted mucho la micro. Usted a mucho la micro no le gusta.
3: No, yo fui profesor de microeconomía durante 25 años, Eduardo. Si hay alguien que sabe de microeconomía, soy yo. Y no solo eso, sino que además mi curso fue ponderado por los mejores microeconomistas de la Argentina. Así que cuando dicen eso, no es cierto. Lo que pasa es que yo lo que hago, en lugar de hacer la macro berreta que hacen la mayoría de los economistas argentinos, yo hago equilibrio general intertemporal. O sea, miro todos los agentes, miro todos los mercados, tanto en el presente como en el futuro.
1: ¿Pero qué es?
0: Mi equilibrio general intertemporal. Bien, Doctor Strange.
2: Para, hoy tenemos, para, porque tenemos a Didito Durán operando y yo veo que su reacción fue...
0: ¿Qué?
1: El premio se llama La Macro desde los Micro Fundamentos.
2: O sea, es el paper que ganó.
1: Es claro.
2: La Macro desde los Micro.
1: Lo escribieron Robert Hall y Michael Woodford.
2: Bueno.
1: Y leía un economista argentino que decía, ¿o por qué si...? Impacta la micro en la macro, ¿no? Era básicamente, era la lectura que hacía este economista.
2: Y yo te diría ahí, la macro en la micro, si se me permite a mí agregar algo.
1: Para que entendamos, ¿cómo agregás vos?
2: La macro en la micro, porque si vos a la macro pones al equilibrio fiscal por sobre todas las cosas, sin importar un carajo nada abajo, terminás teniendo gente con discapacidad que no tiene cómo vivir.
1: Podemos
2: escribir
1: paper nosotros de eso.
2: Claro, ¿qué me viene a escribir Hal, no sé quién, Hansen, Nicolás y Matías?
1: Robert Hall.
0: Igual yo lo que le preguntaría a Milei es, ¿cómo se explica, señor presidente, que usted, que toca a una persona y gana elecciones en toda América Latina, que está en el centro de la atención de todo el planeta, ¿cómo se explica que no le den a usted el premio Nobel? Y ahí dejaría que conteste él, que además le va a parecer una pregunta totalmente razonable y cero irónica.
1: No, pero además es experto en micro, menos mal, ¿no?
2: Es 25 años de profesor de micro.
1: Dios mío. ¿Vieron que compartió este fin de semana otra vez un videíto de El Alto Palermo?
0: No lo vi.
1: Ahora, creo yo, ¿no? Porque publica...
2: Es el genio de la micro, ve una foto del Alto Palermo y dice, está todo bien.
1: No, pero aparte,
0: de un fin de semana... Sebastián Ignoreta le ponía, no se ve una sola bolsa en la foto.
1: Exactamente, de un fin de semana con lluvia. Yo decía, prepara.
0: De Milei comentada.
1: El consumo es que la gente vaya con 3-4 bolsas, ¿o no?
2: Obvio.
1: Por lo menos una.
2: Ah, realmente.
1: Están todos así, están todos paseando.
0: Están paseando.
1: Un día de lluvia en un shopping.
2: Con la ñata contra el vidrio.
1: Claro.
2: Con la ñata contra el vidrio está todo el mundo.
1: Real.
2: Entras a los locales y la gente.
5: Digamos ya.
2: Como que repasa, ¿viste?
1: Sí.
2: La percha.
0: Sí.
2: Y se retira.
0: Mira, ayer estuve en una feria que se llama Feria Japón en Boedo.
1: Ahí está, mirá. Ahí está el video.
0: Sí.
2: ¿Japón en Boedo?
0: Sí, una feria de.
1: Encuentre, en vez de dónde está Wally, se encuentre la bolsa el video.
0: Igual termina siendo una feria de un montón de artesanos y gente que hace cosas.
1: Sí, ahí está.
0: Y claro, lo que se veía eran una cantidad de gente que no podías ni caminar.
2: Sí.
0: Y después hablabas con los puesteros y
2: los
0: decías...
2: Los feriantes, nadie.
0: Y los feriantes decían, no se vende nada. Pero claro. Estaba lleno de gente, lleno porque había espectáculos japoneses, bueno, había un montón de cosas, ¿no?
1: Mirá, estamos viendo el video que compartió Milei y nadie tiene...
2: Hay una señora con una bolsa.
1: No, es la cartera. Mirá,
2: ah, la cartera.
1: Es la cartera, es una cartera grande. Nadie tiene
0: para
1: una,
0: Milei
1: bolsa.
0: Es una bolsa.
2: Yo tiré buena fe acá.
1: Nadie tiene una bolsa. No, es impresionante.
2: Bolsa,
1: ¿no? Ah, vos es una bolsa.
2: No, la cartera.
1: No,
2: es
1: la cartera.
2: Era cartera.
1: ¿Y el consumo? ¿Y candela?
0: Sí, yo igual, ¿no? Justo en un shopping no iría a comprar jamás. O sea, con todo respeto, vienen lo que son los precios de los shopping.
2: Y los precios de cualquier lugar,
1: pero
0: sí, para los shopping más todavía.
1: Pero incluso en los shoppings siempre había gente que podía ir y comprar.
0: Sí,
1: y
0: hoy
1: compraba en los shoppings. Ahora no ves a nadie con una bolsa en
2: y
1: el shopping.
2: Y además en este país todo está mucho más caro que en cualquier otro país.
1: Es impresionante.
2: Explícame esa micro. Mira, hay marcas que todos conocemos porque son marcas como que están en muchos países. Fast fashion, tipo Zara, tipo Mango, que ahora abrió un Mango acá y todo. Y yo veía reels de chicas diciendo, chicas, abrió Mango, bla. Entonces mostraban lo que salían las cosas. Yo estuve ahora en Europa hace dos semanas.
1: Sí.
2: Estuve en Mango porque me gusta.
1: Sí, obvio.
2: ¿Me explican por qué la cosa de Mango acá, la misma porquería, sale tres veces más?
1: Y es como Zara, ¿viste?
2: Sí. Lo mismo.
1: Pues tengo muchos. En realidad tiene mucho impuesto la ropa acá.
2: Claro, pero después la que entra de Temu vía un salvoconducto. De Temu a la puerta de tu casa.
1: Sale dos mangos.
2: ¿Sale dos pesos?
1: Sí.
2: Entonces, ¿cómo va a hacer la gente para sobrevivir acá? Bueno, ya lo hablamos mil veces. La verdad, no le voy a discutir la micro al presidente. Porque un señor que me hace una teoría económica con un video de un shopping, ¿y qué crees que te diga?
0: Si tal vez por eso no que tiene diga? Que mejorar los videos para que le dé el
1: Pero
0: Nobel.
1: Además, un señor, sí. Esta composición del lugar, un señor que pasa sus días encerrado en la Quinta Presidencial de Olivos, que ahora es una base naval,
2: no tiene ni puta idea.
1: No quiere contar a nosotros que no, hay consumo.
2: Claro.
1: Con un video en el que nadie pasea con una bolsa en un shopping.
2: Sí, sí, sí.
1: ¿No?
2: Está muy desconectado de la realidad, presidente.
1: Y, viste.
4: De vuelta, falacia domine.
1: Ay, falacia.
0: Yo entraría a esos negocios a hablar, qué sé yo. La otra vez también tuve que ir a cambiar una prenda de las nenas. Sigo con las nenas, sí. Yo. En un shopping y entré y la conversación de los empleados que no se vendían hace meses. De vuelta, es una cosa súper impresionista, no es que es una estadística ni nada.
2: Claro, no queremos hacer la misma de Milei.
0: No, no quiero hacer la misma de Milei, solamente digo lo que vi. Porque yo sí fui y entré a un lugar y escuché lo que decía la gente.
2: Pero nosotros somos gente que se toma el transporte público.
0: Eso sí.
2: Que manda a sus hijos a la escuela pública. Que vive como en barrios donde vive otra gente.
0: Sí.
2: No, donde viven otros carpinchos.
0: Te cruzas con los vecinos, ese tipo de cosas.
2: Vas al club del barrio, ¿no? Uh-huh. Las nenas van a patín, van a hacer no sé qué, lo que sea.
0: Salís al kiosco y te piden plata 8 veces hasta el camino
2: al kiosco.
0: O sea, ves eso.
2: Claro.
0: Sí.
2: De repente tenés la suerte de sentarte efectivamente a comer en un lugar. Y si te sentás en una vereda, no para de pasar gente a pedirte una moneda. Bueno, eso es tener un poco más de calle.
1: Sí.
2: Y bueno. La malaria es total.
1: Es total. Mirá, nosotros, por ejemplo, en el noticiero que yo estoy en la tele a la tarde, sí. Va de 1 a 4 todos los días móviles en Lomas de Zamora, claro. San Martín, Quilmes, digamos, todos los días en el centro.
2: Hablando con la gente.
1: Son las 3 de la tarde y no abrieron caja.
2: Sí.
1: Eso es lo que te dicen.
0: O sea, no vendieron nada,
1: quiere decir. Caja, no vendieron un solo artículo y no te hablo de una marca mega cara, te hablo de bazares. Librería, no, sí. ¿Viste? Cosas que. ¿Cómo puede ser que a las 3 de la tarde todavía no hiciste una venta?
0: Claro. Que se condice con los datos de vuelta. No, no voy a aburrir con datos ahora, pero la caída del consumo, entonces la venimos contando de hace rato, pero sí, vas y lo ves. Lo ves.
2: Bueno, chicos, también se leyeron los diarios del fin de semana, ¿no?
0: Sí, claro. Sí, claro. Hubo un Fioriti,
2: Se me perdí Fioriti. ¿Divertido? Bueno. ¿Contó alguna divertida?
0: ¿Sabes que se me mezclan a veces con Ibáñez y después se me ofenden?
1: No, chicos, yo te cuento lo que dije. No, Fioriti escribió...
2: Alguna perlita. Yo después leí las perlitas que me anoté algunas.
1: Fioriti volvió con que en Casa Rosada están interesados en que supuestamente Milei sale del relato de que él compite contra sí mismo.
2: Sí.
1: Viste que era lo que está instalado. Sí, que
0: preferirían
1: ahora,
0: enfrente,
1: que
0: claro.
1: Preferirían tener enfrente al kirchnerismo. Y cuentan la nota que cómo se está reposicionando el peronismo y el kirchnerismo en particular con la espera de este fallo de la corte. Fioriti dice que en los campamentos kirchneristas no van a tenerlo a Kicillof como candidato, que empieza a hablarse de Zamora. Después
0: Gerardo Zamora.
1: Sí, Gerardo Zamora, el ex gobernador de Santiago del Estero, hoy senador. Después les voy a contar algo, a ver qué hay de eso, porque eso estuvo dando vueltas en varias notas, pero fue por ahí, no le vi mucha más.
0: Lo único que viene dando vueltas, sobre todo en Clarín, es esta idea de que van a sacar las PASO y que el periodismo va a tener que ver cómo se maneja. Pero bueno, eso no es para mí un dato todavía.
2: ¿Eso es Fioriti?
0: Eso no sé si era él o otro.
1: No,
0: de otro
1: no
0: de
1: se lo leí a él. Ayer lo hablaba con una senadora porque alguien escribió que Bullrich le había dicho a los senadores peronistas que ella no quiere eliminar las PASO, pero que no puede votar en contra. Ajá. Entonces anduve ahí chequeando con los senadores peronismo y digo, che, ¿esta reunión existió? A mí me dicen que no. Pero sí me decía esta senadora, los números los tienen.
2: Para eliminar las PASO.
1: Sí.
2: No se entiende por qué no lo hacen de una vez.
1: Exactamente. Porque a ver, Bullrich lo que lleva a Casa Rosada es que no está el número.
2: Ah. Pero cualquiera que hace un poquito mejor.
1: Pero esta senadora me decía, tienen 47. ¿Cómo que no tienen los números? ¿No? Como que evidentemente ahí hay un cortocircuito en la información.
0: Bueno, igual tuvieron una reunión el viernes, Bullrich y Milei, y se arregló todo.
2: ¿Ah, sí?
0: Tuvieron una reunión el viernes, estuvieron 2 horas diciéndose cosas.
2: ¿A solas?
0: Después sacaron una foto muy bonita, pusieron un montón de esas siglas que les gusta poner a ellos.
1: ¿Se va a encuadrar Bullrich o no?
0: No, a mí lo que me dijeron lo de Bullrich es que ella salió con la idea de que ella le dijo, yo voy a seguir haciendo lo que estoy haciendo, que es criticar. Y Milei le dijo, me parece bien. Esa es el relato. Entonces que ella salió con carta blanca de ahí, que salió como con... Y lo otro que me dijeron es, esto le va a molestar mucho a Karina.
1: El encuentro.

0: No, que Milei de alguna manera avalara que del otro lado dicen otras cosas. Dicen que no, que les dijo, él le dijo, está bien tus críticas, pero hagámosla adentro.
1: Claro.
0: No afuera, en lo medio, adentro. Pero bueno, Bulle salió con la idea de que ella tiene carta blanca para seguir haciendo lo que hace, que es diferenciarse cuando le parece, etcétera, etcétera.
1: Bien.
0: Por tanto, nada se resolvió, nada se terminó. Sí parece que fue una buena reunión, porque por dos cosas básicas. Si no hay foto... Esto claro. Es una deducción mía, ¿eh?
1: Sí.
0: Si no, no hay foto y si no, no se tiran besitos por las redes, digamos.
1: Yo lo que creo es que el gobierno entiende que la tiene que tener adentro.
0: Sí, claro.
2: Y ella no puede irse todavía.
1: Ella no puede irse y no importa qué se digan, se van a mostrar juntos.
0: Sí.
1: Porque ella quedaría muy mal si ya arranca a romper ahora.
2: Sí, sería muy prematuro
1: es
2: de
1: un
2: su
1: poco
2: parte.
1: Prematuro.
0: Sí, claro.
1: Y a la vez me parece que le ocurre lo mismo al gobierno si Bullrich los desafía desde adentro. Lo que me terminan de decir de las PASO es, quizás el gobierno esté pensando que tal vez también las necesite.
0: ¡Apa!
2: Ah, bueno, es lo que pensamos que piensa Bullrich, para sí misma.
1: Sí, pero el gobierno es el gobierno, no es Bullrich,
2: ¿no? Claro, si el gobierno dice, che... Pero el gobierno piensa que las puede necesitar para que Bullrich no rompa por su lado y en todo caso se resuelva para adentro.
1: Un poco más malicioso,
2: a
1: lo
2: ver
1: que
2: qué.
1: Yo pienso. No, que evidentemente ya no lo vean a Milei tan competitivo, imbatible, y digan necesitamos una PASO para hacer volumen. Uh-huh. Y que en tal caso, si la gente no lo quiere a Milei, que elija otro de los nuestros.
2: Claro, hablando de organización, vieron que está pasando que en España están las elecciones adelantadas.
0: Sí. Sí,
2: a mí
0: claro.
2: Me pasa que mi algoritmo me tira un montón de cosas de allá que no llego ni siquiera a comprender del todo. Pero se desorganizó la izquierda, loco. Hay una cosa que para las elecciones tienen que, por cómo se vieron que es un sistema parlamentario, con lo cual lo que necesitan es un buen número de representantes para que después el parlamento elija a Sánchez.
1: Para conformar gobierno.
2: Ahora, resulta ser que por el sistema electoral es más conveniente hacer un solo frente, les va a dar más escaños hacer un solo frente que juntar muchos pedacitos.
0: Claro. Porque hoy no llegan los pedacitos.
2: Con los pedacitos afuera. No llegan, con un frente van a tener más número. Entonces, bueno, decías, bueno, muchachos, vamos a armar un frente, porque si no ganas los fachas.
1: Claro.
2: Uh-huh. Te gana Vox y el PP. Y no lo lograron.
0: No, te puedo creer.
2: No, y parece que atrás de... Estaban todos poniéndole muchas fichas a Gabriel Rufián, que es un catalán. Que en el último tiempo había logrado como representar mucho, en el sentido que... Le gustaba a todo el mundo y todos querían que él encabezara este gran frente. Y Rufián no quiso.
0: Che, igual.
2: Entonces ahora está todo el mundo puteándole a Rufián diciendo, boludo, es como momento histórico.
1: Sí.
0: Perdón por esta disquisición, pero no se puede llamar Rufián, dale.
1: Sí.
0: Bueno, es este guionista, dale.
1: En 2023.
2: No, pero cero Rufián el chabón.
1: En 2023 me acuerdo que Pedro, bueno, ¿te acordás que la negociación de 2023 pasó por la amnistía a los catalanes?
2: Sí,
1: que habían intentado hacer nuevamente la separación, y con esa amnistía que les da Pedro Sánchez los mete adentro, inclusive
2: claro.
1: Incluido a este Rufián. Ahora vos decís que no quiere otra, ahora se
2: Rufián no quiere encabezar.
1: Mira,
2: entonces todo se complicó.
1: Bueno, tiene un gran quilombo la España con su izquierda, digo, ya hemos visto la salida de
2: sí,
1: Pablo
2: pero
1: Iglesias.
2: Era loco porque todos los otros referentes querían que él encabezara.
1: Mira.
2: Es lo que yo entiendo. Si hay alguien del otro lado que está en España, 1140-660000. Hoy mismo se lo preguntamos a Juan Macar, que viene más tarde, o a Marcelo Falak, que también viene dentro de un rato, y ellos seguramente van a comprender mejor. Tenemos un gran invitado hoy, Marcelo Falak, en Seguro La Habana, todo porque cuando yo estuve ausente, lo aprovecharon de invitar. Bueno, pero Juanma va a traer sobre todo lo que pasó este fin de semana con Lula en La Paulista, que hubo una movilización semi-espontánea.
1: Sí.
2: Entiendo yo que fue medio espontánea y fue impresionante. Pero absolutamente impresionante. A mí la verdad que se me puso la piel de gallina. No. Boludo, cuando me empezaron a llegar los videos, con Fede decíamos, ¿pero esto es inteligencia artificial? No, y no. Salió toda esta gente. Bueno, toda esta gente va a tener que salir a convencer a los que no fueron. ¿Viste?
0: Claro.
2: O sea,
0: claro.
2: Está muy lindo juntarte, mirarte y decir, che, somos un montón, vamos. Mira, Bora, lo que sea que tenga que decir. Y ahora salís a hablar con cada vecino que vos conocés que no fue a votar.
1: Sí.
2: Y que podés llegar a convencer y llevar de los pelos a que vaya a votar. Y ahí me parece que tiene alguna. Y si no, fue una despedida muy hermosa y muy impresionante para uno de los líderes políticos, sino el más importante que haya tenido la historia de Brasil.
0: Ahora, hay una cosa que suele decir Juan Macar, que es que Brasil no tiene la misma historia de movilizaciones masivas que tiene la Argentina, entonces esto todavía más
2: muy fuerte.
0: Es todavía más valioso, porque no hay tanto de esto.
2: Cuando
0: en
2: lo
0: Brasil.
2: Metieron en cana Lula, esto no había pasado. No.
0: Claro, claro, claro.
2: Cuando
0: claro.
2: lo metieron en cana, esto no había pasado. Sí. O sea que vamos a tener algo muy interesante para hablar con Juanma. Le voy a decir que lo de Rufián también me lo explique.
1: Que lo averigüe un poquito.
2: Che, mucha gente hubo también en Córdoba, porque este fin de semana fue y está todavía concluyendo el encuentro, el 39º Encuentro Plurinacional de Mujeres, Diversidades, Lesbianas, Travestis, Trans, Bisexuales y todos los nombres que tiene. Yo no estoy de acuerdo con que tenga tantos nombres. Estoy de acuerdo con la política identitaria. No soy de las que dicen, el wokismo, no sé qué. Pero no hace falta que tenga. Debería haber un paraguas que nos comprenda como un colectivo. Vamos. Vamos, lo digo, putéenme todo lo que quieran. Sí, total, estoy acostumbrada. Pero me parece que es algo que... ¿Por qué no podemos tener un paraguas, un significante que nos englobe un poco más? ¿Viste? Porque si no es como, somos más o menos todos lo mismo, nos sentimos parte de lo mismo, pero tenemos 250 nombrecitos que tenemos que todos tienen que estar ahí. Bueno, son cosas que tendremos que discutir en un momento. Igual yo no me enojo con los consensos epocales. Los discuto.
1: Muy bien. ¿Feminismos? ¿No está bien?
2: Por eso, pienso que podría ser.
1: Claro. Y eso ya incluye, me parece que...
2: Encuentro Nacional de Feminismos.
1: Claro. Engloba todas sus diversas vertientes, creo, ¿no?
2: Pero bueno. ¿Qué más les quería decir? Les quería comentar otras cositas. Igual ya nos vamos a comunicar con nuestras enviadas especial en el 39º Encuentro Plurinacional de Mujeres y muchísimas otras cosas más.
0: O sea, el año que viene es el 40.
2: Sí, impresionante.
0: Wow. Es un cálculo matemático avanzado.
2: Es una historia que a mí me da mucho orgullo. Es el movimiento feminista argentino.
1: Sí, claro.
0: Qué flash.
2: Que es el movimiento años. Que se le planta a Milei también, ¿no?
1: Uh-huh. A todos. Y en particular ahora.
2: Siempre se le plantó a todos, sí, pero a todos. Vos no tenés movilizaciones tan grandes.
1: No.
2: Y sin embargo, poquísima cobertura mediática.
1: Uh-huh. Sí, y aparte digo...
2: Como si no hubiese habido... 100.000 personas dicen que se congregaron este fin de semana en Córdoba. Si cualquier otro colectivo hubiese juntado en alguna provincia 100.000 personas, estaría en tapa de todos los diarios, ¿o no?
1: Sí.
2: ¿Viste?
1: Sí, obvio.
2: Es impresionante como la indiferencia con la que se lo trata al encuentro. Bueno, después le chumeo las otras cosas porque ya está enganchada nuestra enviada especial Barbie Recanati, también está con Juli Piasek ahí en Córdoba en este encuentro. Barbie, ¿cómo estás?
3: Bien, estoy mojada, tengo frío. Por favor, tráigame mantas.
2: Tráigame una bolsita de agua caliente.
1: Ay, no.
3: Pero muy bien, muy bien.
2: Barbie, ¿cuándo llegaste vos?
3: El viernes.
2: ¿Y cómo estuvo todo eso?
3: Estuvo zarpado, la verdad que...
2: ¿Zarpado?
3: Sí, se nota que... se nota que estamos también a un año de elecciones.
2: Sí.
3: Las pibas lo saben. Un encuentro muy, muy, muy grande. Yo estuve los últimos que, la verdad que, eran menos de la mitad de lo que fue este en nivel tamaño. También, bueno, tiene que ver con una cuestión de accesibilidad geográfica, que Córdoba justo está bastante céntrica, entonces tal vez se le hace más fácil llegar a un montón de compañeras, pero... Es mucha la gente.
2: Mucha gente, o sea, te resultó así impresionante. Y aparte el clima, por lo que se ve, espantoso igual que acá.
1: Horrible.
3: Sí, me tengo que dar cuenta que
2: hay
3: una cámara, ¿hola?
2: Sí, no sabía.
3: No importa.
2: A mí me parecía raro que estuvieras mirando exactamente para otro lado. Sí,
3: estoy muy pendiente del escenario igual, porque
2: está bien.
3: En este momento dónde va a estar la próxima. Ajá. Y Chava es como la favorita de este año.
2: Acto de
3: que
2: cierre.
3: También va a ser... Sí. Es el acto de cierre y estamos justo en pleno momento de votación. Los argumentos para que sea Carla
2: son
3: sólidos este año y la gente está bastante prendida.
0: Por favor, que se acaba. Sí, se los pido por Clara Mucio.
2: Sí, la verdad que sí. ¿Cuáles decís que son los argumentos? Además de que... Y no sé.
1: Le daría la visibilidad que vos decías, que no se le da.
3: Y es el encuentro número 40, que es un número especial.
2: Total.
3: Es un año también bastante especial, casi un año de emergencia para todas las personas que están en este encuentro. Y la verdad es que muchos de los argumentos eran que tal vez las marchas más multitudinarias, qué palabra difícil, multitudinarias.
2: Te sale muy bien igual.
3: Feministas, ¿viste? Multitudinarias. Feministas fueron en Cava, y hablaron de Luna Menos, hablaron del Pañuelazo, hablaron también de la cercanía a edificios bastante importantes y ninguneados en este momento a nivel político, como el Congreso.

0: Y bueno, la épica de que el encuentro número 40 en este momento sea ahí a la puertita del Congreso es bastante motivador.
1: Sí, estaría buenísimo. ¿Y estaríamos a un mes de las elecciones? No. Ya.
0: Sí, en plenas elecciones.
1: Bueno, claro.
2: Si se hace en esta época del año, sí. Antes vamos a haber tenido las PASO.
1: Vamos a haber tenido las PASO,
2: se supone.
1: O sea, todo con un nivel de nerviosismo y fervor total.
0: Yo creo que sería un gran momento para
1: Sí.
0: que suceda.
1: ¿Y están votando
0: Pero
1: ahora,
0: bueno,
1: Ari? ¿Ya se decide o no?
0: están votando. Mirá, estoy escuchando a vos. Puede ser que se haya decidido y yo esté completamente fuera de eje porque estoy escuchando a vos, Julia. Puede ser
1: Sí.
0: que sí. La verdad es que si no es Cava, yo sospecho que tal vez es un lugar de provincia de Buenos Aires. Me da que
1: Ah,
0: la provincia
1: también.
0: de Buenos Aires va a ser el lugar. Pero bueno, lo que sí te quiero decir es que
1: Sí.
0: pasó algo muy lindo en este encuentro.
1: Contá.
0: Mira, la estoy mirando acá de reojo a Marta Dillon, que fue una de las personas que me lo dijo y me quedó rebotando. Y es que hay muchos talleres que estoy viendo del encuentro. Para las personas que
1: Sí.
0: nunca vienen del encuentro y quieren venir al próximo, es un lugar, es un espacio real de debate. Y en
1: Es el
0: esta
1: aparte
0: época,
1: el
0: como
1: corazón del
0: que.
1: encuentro son los talleres. Después tenés las
0: Es
1: marchas, las
0: que.
1: cosas, todo, las peñas.
0: Mira, te estoy citando.
1: Sí.
0: Estoy diciendo, Marta Dillon le dijo algo. ¿Cómo que sí saliste? No lo viste hasta el final.
1: Decirle que está al
0: Impresionante.
1: aire.
0: Bueno, estás al aire. Y justo estoy diciendo, pero pará, justo estoy. Mira, saludá.
1: Hola, Marta.
0: Pará, es Chava. Es Chava. Es Chava, lo está diciendo
1: Ah,
0: Marta.
1: bien,
0: Es
1: Marta, nos
0: Chava.
1: trae la premisa. La primicia. Ponele el micrófono, Bar.
3: Postulación brava, pero que estuvo muy buena.
1: Hola, Marta,
4: Hola.
1: ¿cómo estás?
4: ¿Qué tal? ¿Cómo
1: Bueno,
4: estás?
1: pero mirá qué cronista que nos acaba de traer, Barbie, impresionante. Caíste como del cielo.
3: Impresionante. Caí del cielo, no, caí del escenario porque acabamos
1: Bien.
3: de presentar Cava como postulación para la nueva sede. Y bueno, 40 años de encuentros, nos
1: Sí.
3: vamos a Cava para derrotar a Milei, para
1: Wow.
3: lucharlo, para que se vaya. Imagínate la marcha, una marcha como la de ayer, pero más grande porque va a ser Cava,
1: Sí.
3: anti-Milei, antifascista, antirracista, yo creo que va a explotar,
1: No, total, acá estábamos rogando que fuera, como
2: Sí.
1: para también sentirla más cerquita, sentir el fuego más
3: Y no,
1: cerquita.
3: claro, imagínate todas las compañeras, compañeros del conurbano que van a estar mucho
1: Sí.
3: más cerca, las compañeras de Patagonia, o sea, la verdad que el centralismo no es lo mejor que nos puede pasar políticamente, pero sí es una oportunidad para hacer un encuentro gigante, para seguir haciendo esta escuela de elaboración política que es que son estos encuentros, ¿no? Y nada, donde se van sumando identidades, es como un dispositivo, es una tecnología así que va incorporando identidades, incorporando debates, profundizándolos, no se agota, no somos unas chicas buenas, unas feministas sororas, somos que hacemos política, discutimos, hay fricciones. Pero bueno, de eso salen nada, cosas transversales como ha sido el aborto legal, como ha sido ni una
1: Total.
3: menos, las marchas antifascistas, todo eso. Bueno, te dejo con Barbie que me
1: Dale,
3: tengo que subir al bondi.
1: dale,
3: Un
1: dale, Marta,
3: beso.
1: chau. Barbie, justo
0: Bueno,
1: le iba a preguntar
0: perdón,
1: sobre lo
0: Julia.
1: que le ibas a citar, pero bueno, la vas a tener que citar porque se fue.
0: Sí, que en los talleres, de nuevo, para invitar a las pibas que están escuchando, pibis, que quieren venir al próximo encuentro. Muchas cosas sucediendo durante todo el fin de
1: Claro.
0: semana, por fuera de los recitales, las peñas, las fiestas, las marchas y cosas que realmente también hay que decir son divertidas. Y está
1: Sí,
0: bien divertirse en este momento. Si
1: obvio.
0: estás en un lugar con 100.000 personas que buscan para ir volado que vos y se quieren divertir, es insólito. Porque de hecho, yo sospecho que el lugar en donde hay gente que piensa lo contrario a lo que piensa lo contrario, no se divierte en nada. Yo estaba mirando.
1: Sí.
0: A veces muchas de las cosas que se subían del encuentro y los mensajes de abajo eran como, es como que no hay diversión del otro lado. Bueno, sí
1: No.
0: hay un momento de diversión, pero durante el día, gran parte del día, son momentos de reflexión y debate. Y en este momento, como están las redes sociales, donde en una época era un espacio donde vos podías debatir y hoy es imposible
1: Sí.
0: debatir, es muy importante encontrarte. Y lo que decía Marta, de hecho, yo fui en un taller a escuchar una opinión distinta a la mía. Y esto me deslumbró, porque es un ejercicio que estamos perdiendo todas, no solamente todos, que estamos perdiendo también las personas que creemos en una opinión distinta, y creemos en la reflexión, y creemos en el progreso. Esas personas también estamos perdiendo el ejercicio de escuchar una opinión distinta. Como que estamos cada vez dibujando una línea más chiquitita sobre

0: Bueno, con mi amiga, coincido en todo, pero no coincido en lo de vientre subrogado. Listo, le dejo hablar. Claro. No coincido en lo de... Es como que cada vez escribimos más líneas que nos van dejando solas y se va logrando el objetivo, que es dejarnos solas. Y acá el debate es espectacular.
1: Claro.
0: Las pibas se escuchan, las pibas reflexionan, se van con un montón de pensamientos distintos a pensar a casa, pero saben que esos pensamientos no nacen desde la violencia o desde la opresión, nacen desde la construcción, por más que sean distintos a los tuyos, por más que estén errados, o no estén errados, nacen desde la construcción, y eso sucede en el encuentro de ese hermoso.
1: Y sí, porque la discusión cara a cara te permite una disidencia sin que sea una agresión, ¿viste? Porque por ahí la misma discusión en Twitter es toda una mala onda horrible.
2: Tal cual.
1: La misma discusión cara a cara es cagarte de risa. O sea,
0: sí, solamente
1: y mucha más posibilidad de llegar a un acuerdo, ¿viste? O a un punto en común.
0: Totalmente, como el objetivo también, igual es que no llegas a un punto con nuevas reflexiones, a armar tu vida con nuevas reflexiones que te van a modificar tu punto de vista en tu día a día. No tiene que ver con tomar una decisión tampoco. Para mí, salir siendo mejor persona seguro.
1: Ah, sí, eso sí.
0: 40 encuentros, con los tres.
1: ¿Qué están cantando?
0: Nos encontramos.
2: Cava,
0: nos vamos a la Rosa. O sea, hay edificios.
1: Escúchame, Barbie, ¿dónde tenés el micrófono?
0: Solo en el culo. A ver, pará, me fijo. A ver ahí.
1: Ahí estás mejor.
0: ¿Me escuchás mejor? No.
1: Ay, sí, amiga.
0: Ah, mira.
1: La verdad que sí.
0: ¿Todo lo que dije fue al pedo?
1: No, pero se escuchaba un poco peor que ahora, la verdad.
0: Bueno, el auricular.
1: Pero muy lindo lo último que dijiste, que fue salí distinta. Eso me parece que, bueno, además un proceso politizador muy profundo también, ¿no?
0: ¿Sabes qué pasa, Julia? En este momento 2026, que una piba venga acá y se dé cuenta que está años luz de las redes sociales la realidad.
1: Sí.
0: No tiene nada que ver con las redes sociales la realidad. Que hay cosas reales en las redes sociales, sí, que es la realidad de la calle, no tiene nada que ver. Vos te juntás acá y lo que está sucediendo acá sí es real.
1: Sí.
0: Pues acá hay 100.000 personas que se movilizaron de todo el país en una situación de emergencia económica, donde dejaron tal vez sus puestos de trabajo, espacios de cuidado, vinieron hasta acá, durmieron en escuelas, viajaron en micro a la madrugada.
1: Y aparte con la malaria que hay, por lo que leí de algunas crónicas, con la malaria que hay, todas las muchas que grupos de mujeres que viajan con su organización, lo que sea, que tuvieron que organizar ferias, rifas, fiestas, como más que nunca difícil tener la guita para viajar.
2: Claro.
0: Mente. Pero ¿sabes qué? Llegaste acá y dices, están todas en lo mismo que yo.
1: Sí.
0: Todas están empujando por el mismo lado que yo. ¿Y sabes qué? Si encima te encontrás con señoras, pibas, que vienen a encuentros hace 20, 25 años, te encontrás con algo que para mí es muy importante militar, que realmente hoy somos muchas más organizadas. No tiene nada que ver con hace 15, 20 años. Lo que está sucediendo en la calle ahora es masivo, es gigante. Y eso sí es una realidad para celebrar y para utilizar. Porque a veces te metes en Instagram, Twitter y flasheás que, ay, mira, retrocedimos, no sé, de hace 3 años. Pero de hace 30, de hace 20, de hace 10.
1: Avanzamos.
0: El avance, no, está lleno de pibas, la nueva generación que viene con todo. Mujeres que te dicen, yo de 35 años que vengo y sigo acá. De hecho, tenemos, bueno, varias entrevistas que hicimos con Juli a gente de la calle que ya van a ver, pero de mujeres que dicen, yo de 36 años que vengo, todos los derechos que adquirimos se debatieron primero acá.
1: Claro.
0: Y eso es lo que te digo, Julia, que para mí es importante. Se debate acá cosas que después se deciden en la ciudad, total, de Buenos Aires o en otras provincias.
1: Pero aparte, porque te voy a decir, Barbie, ahí digo, además de que hay como, es un movimiento súper horizontalista, transversal, de hecho, las decisiones se toman como de una manera recontrademocrática y demás, también hay un montón de referentes políticas de todo el espectro de acá para allá.
0: Totalmente, sí.
1: Miriam Breckman se mandó un acto impresionante. También
0: llamó el cordobazo directamente, muy tranca fue Miriam Breckman.
1: Sí, pero fue, vi las imágenes y se mandó un acto
0: enorme.
1: Enorme. También estuvo Estela Díaz, enorme. Bueno, referentes.
0: Sí, está de Luca Ballero arriba del escenario, estuvo recién, estaba Vicky Freire, un montón de mujeres de la política de un montón de partidos estuvieron marchando. También están mucho en la calle. Se encontraron con muchas personas en la calle en la misma situación.
1: Total. Hubo un encuentro por Cristina Libre, también entiendo que fue una plaza con la

0: la consigna Cristina Libre, se habrá visto, ¿no?
1: Sí, muchos carteles de Cristina Libre por todas las marchas. También te puedo decir que este encuentro tuvo un condimento especial en Córdoba, porque hay un caso que también, justo nos encontramos con una chica que dijo que habló con vos el año pasado. Es el primer encuentro después de 13 años donde está Paola Ortiz, que es una compañera de acá de Córdoba que estuvo presa un montón de años por violencia obstétrica, porque fue por, no por violencia obstétrica, por una situación en la que no llegó al parto como tenía que llegar, el bebé murió y se la condenó injustamente.
0: Un caso igual al de Belén.
1: 13 años.
0: Un caso re parecido al de Belén. Y a Paola, claro.
1: En ese caso, sí.
0: Es que hablé 13 años. Hablamos acá con su abogada, no, con una chica que era la trabajadora social que la iba a visitar a Paola a la cárcel. Entonces nos contaba mucho también toda, desde un lugar de absoluta vulnerabilidad, cómo la habían vulnerado por todas partes también después, el caso de Paola.
2: Un parto en avalancha, que
1: le dicen,
2: esa es la diferencia con lo que fue el caso Belén, pero bueno, sí, efectivamente, en vez de contenerla,
0: la metieron presa.
2: La metieron presa.
1: Totalmente, y en el caso de...
2: No, digo eso, tremendo, en un caso donde ella además vivió mucha violencia de género, bueno, vulnerada por todos lados, ¿no? Y termina presa.
1: Y en este encuentro de Córdoba fue muy especial porque lo que las compañeras celebraban es que es el primer encuentro donde está.
2: Qué bien.
1: Presente. Claro. Entonces, eso también, eso fue algo que se luchó en todos los encuentros. Es muy increíble también lo que pasa cuando, cuando los espacios tienen más que cupo. Te diría, ¿no? Un 100% de cupo. Sí, sí. Es muy importante lo que pasa con las voces. Inclusive, lo que te digo, hay diferencias, hay un montón de diferencias. Deben haber muchas más diferencias que en cualquier lugar de debate.
0: Yo,
1: en el encuentro,
0: abrí con una. Abrí con una, por lo cual ya
1: obvio, Julia, que abriste con una.
0: No, a mí no me gusta que tenga 10 millones de nombres. Creo que nos podríamos englobar en un paraguas que nos contenga todas.
1: Podríamos decir que es el encuentro Prudence Blood.
0: Sí, claro, Prudence Blood. O decir el encuentro de feminismos, qué sé yo, ¿viste? Pero bueno,
1: mira, yo creo que hay un punto, No, pero hay un punto. También pasa a veces con la comunidad LGBT. Ayer justo fuimos a un evento con amigas, que a un acto que veíamos las siglas y decimos, ¿pero para qué significa esa letra? Y
0: dijimos, si vos
1: nosotras no sabemos qué es esa letra, no quiero ni saberlo de afuera.
0: Es que pero de bueno, afuera nos ven como toda la misma cosa.
1: Pero bueno, me parece que está bueno tener un resumen, si queremos, para nombrar, pero también que se nombren, digo, eso es lo que está bueno, Julia.
0: Yo no lo digo
1: poder expresarlo,
0: resumen,
1: que cada uno...
0: Lo mío es un poco más político.
1: Un paraguas.
0: Digo que es un paraguas que nos englobe a un mismo colectivo, porque no somos fragmentitos sumados. Yo no me siento muy diferente, ¿entendés? Como no somos fragmentitos sumados, somos un colectivo, así nos sentimos, pero hubo un momento donde todo el mundo quiso mostrar la especificidad de su propia identidad. Y ahí a mí me parece que se pierde algo más interesante, que es una construcción mucho más grande. Pero bueno, es una diferencia política que tengo yo, la planteo con todo respeto también a los consensos de época.
1: Está bien tenerla, y para mí está bien que la persona que ocupa un espacio, una minoría muy pequeña y no nombrada, se vuelva loca hasta que la nombre.
0: Bueno.
1: Y están bien las dos cosas, y está bien, y eso es lo que para mí pasa acá en el encuentro, que creo que yo por lo menos hace un par de años que vengo con ganas de cambiar eso, de decir, quiero que todas mis amigas puedan opinar distinto a mí, y que a mí no me embronque.
0: Claro.
1: Y siento que eso es lo que, como es mi... construcción personal y mi autocrítica, y cuando llegué este año al encuentro dije, ese es el eje de este encuentro.
0: Esto es lo que
1: me
0: pasa.
1: Parece, ¿no? Como aprender a convivir con esas diferencias de nuestras compañeras, sabiendo que estamos todas empujando para el mismo lado.
2: Y sobre todo,
1: bueno, seguramente...
2: No, sobre todo, Barbie y Julia, lo que pensaba es, estamos en un contexto donde necesitamos estar agrupadas y agrupades y saldar todas las diferencias internas que podamos tener para construir algo que el año que viene se plasme electoralmente. Entonces, ahí sí te banco, Julia, cuando decís esto de, bueno... Fin de la atomización, creo que les cabe a todos, incluso a los espacios políticos, y construyamos para adelante algo superador, ¿no? Que realmente traiga un resultado electoral el próximo año. Me parece que ahí está bueno pensar esto de, bueno, vamos, el frente, ¿no? Ese frente que se tiene que armar, claro.
0: Escúchame, Barbie, ¿hubo algo de TERF? Perdón, ¿querías agregar algo más?
1: Un chiste escuché de TERF, nada más.
0: ¿Solamente?
1: Yo no me enteré, la verdad.
0: Nuestro feminismo latinoamericano no le da lugar para nada.
1: No hay lugar.
0: No hay lugar para las TERF.
1: No, igual seguramente, como hablamos, Julia, dentro de esos pensamientos a veces de querer construir para adelante, muchas veces se excluyen sin darnos cuenta o se hacen diferencias. Eso está presente. Está presente porque además hay un montón de espacios, hay un montón de talleres, hay un montón de actividades. Sí. Y es obvio que hay un montón de actividades que a veces desde la torpeza o desde estar muy embalada con otros objetivos, excluís nombres, excluís personas, excluís identidades. Eso pasa. Lo que me parece importante es eso, entender una y otra vez que en el feminismo se discute todo para salir adelante. No es que se bloquea. Y mira, te voy a citar algo que escuché en una charla. Una vez vos estabas, creo que pariendo a Rita.
0: Ajá.
1: Entonces te tuve que reemplazar en una charla con Borrelli en un festival Futurock en la época donde viajaba Futurock por todo el país.
0: Sí.
1: Y se hacían eventos muy grandes y había mucha plata. Ah. Y,
0: nunca hubo mucha plata,
1: y había mucha, amiga. Mucha plata, millones que volaban por todos lados.
0: Claro que y, no.
1: En esa época que íbamos en micros, ¿te acordás que íbamos en micros de gira con champán, sushi?
0: Ah.
1: Y estábamos en una charla con Borrelli y me dijo algo que a mí también me quedó, que se lo dijo al público, que fue, hay que siempre votar al partido con el que vas a discutir tus diferencias.
0: Ahí está. No
1: y
0: con
1: eso,
0: el que,
1: qué para
0: bien,
1: mí,
0: qué bien Gaby Borrelli.
1: Eso para mí es muy importante, Julia.
0: Sí.
1: Es como que, y eso es lo que se nota acá del feminismo. Vos tenés que ir al grupo donde vos podés discutir tus diferencias. Me imagino cómo será para un libertario entrar a su agrupación y decir, no estoy de acuerdo con esto.
0: No.
1: Y que vengan y le digan, bueno, así han echado a todos los funcionarios mes a mes por opinar distinto.
3: Preguntale
1: a
3: Ramiro Marra.
1: El partido con el que puedas discutir. No, exacto, a Bondino, anda una lista de nombres.
0: Pero además es muy lindo y esto creo que, esta historización, no me acuerdo si se la debo a Mara Brauer, ponele, hablando de referentes que han construido durante mucho tiempo. Ella como que hace un poco una historización de todos los momentos de avance, de conquistas de derechos desde el feminismo en concreto. Y son por lo general durante gobiernos populares, que no quiere decir que sean provocados por gobiernos populares, quiere decir que hay campo fértil en todo caso y posibilidad de discusión y de conquista más en gobiernos populares que en cualquier otro.
2: Claro.
0: Del feminismo.
1: Totalmente. Bueno, y por eso el feminismo es popular y el feminismo, citando a Mariana Pichot, es justicia social. Y es así, y eso se nota acá en el encuentro. Así que lo importante, Julia, es por favor invitar a todas a que vengan al próximo encuentro. Mucho amor a Futurock en el encuentro plurinacional,
0: bueno.
1: Te tengo que decir, es impresionante. Y nada, está acá muy presente la comunidad.
0: Bueno, yo vi, hay un reel precioso que hiciste ahí para nuestras redes, vayan a darle amor, está ahí está en nuestra cuenta de Instagram, y bueno, muchos testimonios, mucho el color, también se ve que a vos te quieren mucho, Barbie.
1: Se viene a
0: me imagino que habrá más materiales.
1: Y a todo lo que representa.
0: Se viene
1: otro reel, está
0: perfecto.
1: Juli en modo productora, camarógrafa, sonidista.
0: Beso a Juli.
1: Guardaespalda, todo.
0: Ah, qué bien.
1: Está ahí y mirá, tenemos presencia estelar. A Vero Fiorito con una gorra tapando el teléfono para que no se llene de lluvia.
0: Ah, qué crack, Vero
1: Alta
0: Fiorito.
1: Cultural. Así que.
0: ¡Beso, Vero! Vero, que está siempre para darte una mano cuando
1: equipo,
0: vos la necesitas aparecer.
1: Equipo de producción.
0: Hola, Juli.
1: Tengo equipo de producción acá.
0: Excelente. Bueno, Barb, un abrazo a todo el mundo.
1: Un abrazo gigante a toda la gente.
0: A ese colectivo.
1: Y a toda la gente que estuvo acá en el encuentro también, de Futu, que es mucha.
0: Dale, abrazo. Barbie Recanati, Juli Piaseca ahí, desde el encuentro, el 39º encuentro plurinacional. Y se viene el número 40.
2: Ahí se me puso la piel de gallina cuando dijo que se encaba.
0: Sí.
2: Como, qué lindo quilombo que se va a
0: matar. Vamos a estar.
2: Va a ser espectacular.
0: Porque además sabés que vas a estar.
3: ¿Te imaginas a Jorge Macri con esto?
0: Ay, ¿cómo se va a poner?
3: Clara Mucio, que... No, claro, pero Clara Mucio no maneja a la policía, no, Clara Mucio solo maneja su cuenta de Instagram.
2: No, pero ese nivel de convocatoria en las calles.
0: Mucha gente.
2: Porque además, yo insisto una y otra vez, todo lo que pasa en el interior está muy invisibilizado desde que se apagaron los medios públicos.
0: Ah, totalmente.
2: Y ahora,
0: sin tela.
2: Si lo haces acá, va a resonar eso, ¿eh?
0: Mucho, mucho, ¿sabes lo que... mucho, mucho.
2: Y más efectivamente, octubre de 2027.
0: Sí. Ahí a todos los compañeritos anti-woke.
2: Qué lindo.
0: Y chico,
3: le va a costar.
0: Y no, pero es que la convocatoria.

0: convocatoria que tenemos nosotras no es piantavotos, hermano. Es recontraorganizadora, politizadora.
1: Yo todavía me acuerdo cuando fue la marcha antifascista que Moreno hizo un acto el mismo día, a la misma hora.
0: Mira vos,
1: y lo sacamos a Moreno. Estaba laburando en otro lado. Las vueltas que daba para justificar que él seguía haciendo su acto. Él decía que le parecía bien que los muchachos marchen. Así decía.
0: Sí.
1: Y no, pero ¿y por qué se hizo ese acto?
0: Qué
1: no,
0: mal que envejeció el chistecito de Moreno, ¿eh?
1: Sí.
2: Y además
0: ayer dijo que lo votaría Bolsonaro.
1: Bien.
2: No, y además, recién
1: vamos,
2: cuando
1: esa la
2: escuchaba. La escuchaba Barbie decía, ¿no? En esta crisis de representación de la que hablamos todo el tiempo, vos escuchás las cosas que pasan en el Encuentro Mujeres y decís, bueno, ¿cómo no sentirse representado, no? Sí. Digo, se conquistó la ley del aborto, estaba ahí la chica esta cordobesa, Paola Ortiz, tenemos la película de Belén, que la pudo ir a ver Belén. Uh-huh. Bueno, como, ¿no? Digo, ¿cuántas cosas que se materializan en respuestas y resultados concretos y políticas que después son para todas y todos? La verdad es que, bueno.
0: ¿Saben que yo la conocí a la Belén Real?
2: Creo que lo contaste.
0: ¿El día de la peli?
2: En otro lugar. No, entonces no.
0: No, me saludó y me la presentaron. Para mí fue como muy, muy conmocionante pensar, ¿viste? Que estaba saludando un símbolo, que además es un símbolo que se mantiene en secreto. No conocemos su nombre real,
1: claro.
0: Ella no se da a conocer y así todo un símbolo enorme, enorme, ¿no? Para el feminismo fue muy importante todo ese caso. Bueno, ¿qué les iba a decir, chicos? ¿Ya no podemos chusmear un poquito más? Nah. Bueno, podemos chusmear un poquito. No, les quería comentar otras cosas.
1: A ver. Otras cosas.
0: Que me había notado. Cosas graciosas. De notas. Voy a citar a la Cunza, perdón.
1: Bueno, también me retiro en este momento.
0: No, quédate, Werner, quédate.
1: ¿Qué pasó con la Cunza?
0: La nota del domingo de la Cunza, que habla como de los ganadores, un poco del modelo todo, pero haciendo como un doble clic en algunos nombres propios.
1: Sí, claro.
0: Cuenta, por ejemplo, dice, se proyecta en cuestión de días la marca Twenty como tercer operador de telefonía móvil en Argentina, además de Telecom y Claro, del mexicano Carlos Slim. La firma Metrotel, razón social de Twenty, o sea, Metrotel en realidad es Twenty, dice, tiene el fondo Beacon LLC, liderado por Ralph Booth, viejo conocido de Clarín, con el 49% de las acciones. Y el fondo, esto es lo interesante, Nippur Fiber Holdings, con el mayoritario 51%. O sea, los accionistas mayoritarios de Metrotel, que es con quien se comparten la telefonía argentina junto solamente con Telecom y Claro, es Nippur Fiber Holdings. ¿De quién es Nippur Fiber Holdings?
2: ¿De quién?
0: De Sebastián Caputo.
1: Ah, bueno, listo.
0: ¿Quién es Sebastián Caputo? Dice, pero paren de surgir Caputo.
1: Con ese apellido,
2: levantás una bandera y sale un Caputo.
0: Sí,
1: la constructora.
0: No hay uno que le haya salido medio contra, uno que se haya revelado, uno que salga trotsky, uno que le salga feminista, uno que le salga puto. No.
1: Los hijos son todos brokers, son todos, y hasta algunos están en el gobierno.
0: Dios, no van a terminar más con esta desgracia. Uh-huh. Sebastián Caputo es sobrino de Nicky.
1: Lindo, ¿eh?
0: El hermano del alma de Macri.
1: Están en todos lados.
0: Y Luis María Blaquier.
1: Ah, bueno.
0: Bueno, ya con el apellido, pero Luis María Blaquier no solamente es un Blaquier, que ya es un montón decir, sino que es el que fue ex titular del Fondo de Garantía de Sustentabilidad, ¿se acuerdan de ANSES? Uh-huh. Durante el primer gobierno de Macri.
1: Sí, y único.
0: Pero que al principio del gobierno de Macri había un Blaquier que lo pusieron ahí en el FGC de ANSES.
1: De acuerdo, sí. Era toda una cuestión muy simbólica, ¿no? Un Blaquier en
0: un Blaquier en la función pública.
1: Sí, claro.
0: Imagínate. En su momento despertó polémicas todo, ¿no?
1: Ajá.
0: Pero esta anécdota yo no la recordaba y la cuenta y me pareció espectacular. A este Blaquier, que imagínense el nivel de cheto. Imagínense el nivel de cheto. Porque no es de estos chetos truchos que conocemos que
2: no,
0: salen ahora.
2: Claro, no.
0: No es Newman.
2: No es un caído. No.
1: Es la aristocracia de Jujuy.
0: All money.
1: Sí.
0: All money, oligarch, criminal money. Uh-huh. ¿No? Bueno, a Macri lo mandaron a fiscalizar en las primarias presidenciales de 2019 a una escuela de José C. Paz.
2: ¿Para a Macri o a Blaquier?
0: A Blaquier.
1: A Blaquier, sí, me acuerdo que fue a fiscalizar, me acuerdo.
0: ¿Y vos te acordás lo que pasó en esa fiscalización?
1: ¿Qué pasó?
0: En esa fiscalización.
2: Ya Blaquier y José C. Paz.
0: Por eso. Imagínate.
2: Choca, ¿viste? Choca auditivamente.
0: No sé si con boina, cómo se. Con pañuelito de.
1: De fajina, para mí fue más de fajina, pero
0: bueno. O las camperitas esas de canelón que se ponen.
1: Sí, sí, esa onda.
0: Hola, ¿cómo te va? ¿Qué? ¿Entendés? Bizcochito grasa, no, eso es grasísima, no sé, sí. Media lunas. Bueno, terminó arrestado por romper el telegrama porque no le gustó el resultado.
2: Ah.
0: ¿Te imaginas un Blaquier toda su vida, cuna de oro, toda su vida? Sí, señor Blaquier, todo lo que usted quiera.
1: Sí, sí.
0: Lo mandan a fiscalizar a José Paz. Le llega un telegrama con el 78% de los votos para Cristina.
2: Y lo rompió.
1: Y claro, bueno, sí. Si hicimos cosas que hicimos en la dictadura, no vamos a romper el telegrama.
0: Lo rompió.
2: El club de amigos de la democracia.
0: Por eso. Ah, ahora, espectacular esto, pero ¿cómo nos hicieron?
2: No hay video de Blaquier en José de Paz, tiene que haber.
0: No sé.
1: No me acuerdo si había video, pero la nota circuló. Te sumo a esto.
0: Sí.
1: Digo, porque él menciona los grandes nombres. Vamos a tener un mapa de elites y un mapa de dueños de la Argentina cuando termine este gobierno, si es que termina.
0: Y sí.
1: Que va a ser un tema, ¿eh? Va a haber nombres que van a pesar en la escena pública. Otro es Mauricio Filiberti, que es uno de los que ganó AISA.
0: Sí.
1: Que el tipo ahora te controla. En algunos sectores de la ciudad de Buenos Aires te controla luz, o sea, electricidad, gas y agua. Todo.
0: Todo.
1: Todo el mismo dueño.
0: Todo depende del mismo chabón que Filiberti. Sí.
1: Y el otro nombre que vayan aprendiendo es el de Walter Román y los Román en general, que fue aportante de campaña de Milei. Fue aportante de campaña de Milei, es uno de los que agarró a Isa ahora junto con este Filiberti. Y los Román son los que tienen la hidrovía. Fíjate cómo están en todos lados. O sea, vos decís los Caputo, pero no solo los Caputo, sino que hay una serie de nombres
0: que van apareciendo.
1: Y que se van quedando con todo.
0: Sí.
1: Están quedando con todo, están quedando con el país.
0: Me recordaste que les quería recomendar mucho la pregunta de este domingo, habló sobre. Fue sobre la ley de tierras, pero con mucha profundidad, con gente que sabe muchísimo, hablando de quiénes son los que se están quedando las cosas, ¿no?
1: Uh-huh. Ese es el punto, Ese es el poder permanente, además.
0: Bueno, y entre otras cosas, ¿cómo se llama? ¿Florencia Gómez era?
2: Sí, la Juanito. Uh-huh. López.
0: No.
2: ¿Más López?
0: Florencia
2: López.
0: Gómez.
2: Ah, pensé que era.
0: Que ella fue una de las redactoras de la ley de tierras de 2011.
1: Ahí está.
0: Florencia Gómez, un cuadrazo.
1: Sí.
0: En un momento cuenta, pues Fede pregunta, ¿cuál fue el origen de la ley de tierras? ¿Por qué se empezó a redactar? Bueno, escuchen todo el programa, pero les cuento solo esta. Bueno, cuenta Florencia que en los primeros viajes que Cristina y Néstor empiezan a hacer al exterior como presidentes y demás, y que ellos querían además, como cualquier presidente quiere hacer, es vender los productos de Argentina, como poner un poco a la venta, ¿no? Al país. Pero,
1: Sí,
2: promocionar y atraer inversiones.
0: Promocionar y traer inversiones, como cualquiera. Sí, que lo que se empezaron a dar cuenta es que en realidad los grandes capitales decían, sí, muy lindo tu dulce de leche, la tierra.
1: Sí.
0: Posta.
2: Sí.
1: Los dame la tierra.
0: Todos como, sí, todo muy lindo, tu producto me chupa un huevo realmente.
1: Sí.
0: Yo lo que quiero es tu tierra, claro, la tierra, tierra fértil, agua dulce, montañas, minerales, todo lo que se te ocurra.
2: Distancia con cualquier conflicto geopolítico.
1: Sí, eso lo valora mucho ahora.
0: Sí, todo muy lindo, pero la tierra. Y ahí Néstor y Cristina dicen, boludo, estos tipos se quieren quedar con nuestra tierra. Y no lo vieron como una inversión, que esto es otra de las cosas que también se habló en la pregunta de ayer. La venta de tierras no puede entrar como una inversión. ¿Cómo viene un capital, compra tierra y se queda con la tierra?
2: Exacto.
1: Es que,
0: ¿entendés? Porque esa no se multiplica la tierra, no se multiplica tampoco el valor de la tierra. La inversión es otra cosa. Es el valor agregado que vos puedas llegar a generar y además al mismo tiempo retribuir, no solamente chupar. Si vos venís solamente a comprar tierra y de eso sacás riqueza, pero te la llevas, eso no es inversión.
1: Ahí se ve el tercermundismo. Porque ayer hablaba con Florencia Cariñano, que esto sabe mucho, porque trabajó justamente en el área específica del gobierno nacional. Y ella decía, bueno, ¿cómo hace Estados Unidos, que tanto les gusta Estados Unidos? ¿Qué te da Estados Unidos? ¿Te da la ciudadanía como se están vendiendo ahora?
0: Sí.
1: ¿Te da las tierras? No. Lo que te da es una green card, que es un permiso de residencia. Entonces vos decís, yo quiero invertir en el país. ¿Viste lo que te venden ahora? No, las tierras buenísimas, podés invertir en el país. No te da las tierras, te da una residencia por, suponete, 10 años y vos le presentás un plan de inversión que le cierre. El tercermundismo se ve acá porque nosotros entregamos todo. ciudadanía, tierra, soberanía, lo que sea, entregamos todo a cambio de, a veces, muy poco.
0: Sí. Pero bueno, hay la definición a... de que la venta de una tierra no es inversión, a mí me pareció que era como muy clarificadora.
2: Bueno, anoche estaba hablando con una, con, que les contaba antes, sí, que hablaba con una senadora, y hablaba, yo le preguntaba algunas cosas del decreto, de EU, bla, bla, sí, bla, de que ahora nos vamos a meter en un, sí, rato, y ella me decía... obviamente que el gran tema es la tierra, es, sí, el objetivo principal de este gobierno desde el minuto cero, por, sí, eso en el decreto 70 van y meten la derogación de la ley de tierras. Y me decía, fíjate esto, probablemente la Corte ni siquiera responda al gobierno. O sea, seguramente la Corte está respondiendo a la embajada norteamericana.
0: Lo que pasa es que hizo un problema el gobierno.
2: Bueno, además. Por eso te digo, hizo una de más la Corte, ¿no? Porque, sí, genera una condena social, que es lo único que les molesta, que es aparecer públicamente nombrados, sí, en los medios.
1: Que lo vayan a buscar, además.
2: Y hacen esta enmienda. Mientras tanto, ¿qué hizo el gobierno? Y esto es lo que no tenemos que preguntar nosotros como foco de atención,
0: sí,
2: porque nosotros ahora vamos a estar todos distraídos, frustrados por el DNU 70. Ya lo resolvió el gobierno. El gobierno va por la venta de la ciudadanía.
0: Sí, no, pero ¿me explico? Eso no puede ser legal tampoco.
2: Bueno, pero vos...
0: ¿Cómo va a ser legal que te
2: venda
0: la
2: ciudadanía? Te metes en la página de Argentina, de la argentina.gov, bla, bla, y ya te hablan de la ciudadanía por inversión. Imagínate que, ¿qué son...? Para un narco,
0: no, 350
2: para un ruso millonario, para
1: $350,000
2: que te abre la posibilidad de ir a cuántos
0: países. Ir a comprar
2: países,
0: todas las tierras como si fueras argentino.
2: No, comprar todo lo que vos quieras acá y después moverte por el mundo como se te cante, porque el pasaporte argentino y la ciudadanía argentina tiene una capacidad de circulación, sí, con cero objeciones. Uh-huh. Entonces digo... mientras ahora nosotros vamos a poner la vista en lo que va a estar pasando el jueves, igual los tipos... ¿Ya están vendiendo la ciudadanía?
1: Sí.
2: ¿Y qué hacemos con eso? Entonces, ¿qué hacemos con eso? Preguntaba, sí, yo. Bueno, hay que voltear ese decreto.
0: Hay que
2: en ambas cámaras. Entonces ya no es solamente la construcción para voltear el 70/2023, sino que ya mismo tenés que ir a voltear el decreto de las ciudadanías por inversión.
0: Sí.
1: Ahí hay que prestar atención a un estudio británico que está de los dos lados del mostrador. Hay una nota de Mauricio Camino muy interesante en Diario Ar que muestra cómo asesoraban a Caputo y al mismo tiempo están gestionando la venta de ciudadanías, que no es... Vos invertís en la Argentina, la comprás así, taca, taca, la comprás y te compraste una ciudadanía argentina.
2: ¿Y después ves?
1: Y la otra pregunta que yo me haría,
0: sí,
1: que algún día vamos a tener la respuesta, hoy no la tenemos, es, en esos 10 días entre que la Corte dijo no hay más ley de tierra, la Corte dijo vuelvo a haber ley de tierra, ¿hubo gente que hizo un negocio?
0: Hay pedidos de, sí, informes, ¿no? ¿No? Creo, sí, que Esteban Paulón, no me acuerdo quién.
2: No,
0: pero...
2: es de Sebastián Galmarini.
0: Ah, Galmarini, totalmente.
1: Sebastián Galmarini, exactamente.
0: Había hecho pedido informe de, ¿y estos 10 días qué pasaron? ¿Qué pasó?
1: Para mí ahí puede saltar cosas bastante turbias.
2: ¿Eh? Bueno, es clave ver qué pasó en estos 10 días.
0: Hablando de la Corte, a mí hay una nota muy buena de Irina del Domingo, como muy completa, muy larga, sobre esta decisión, sí, de la Corte.
1: Tiene un gran título.
0: Que también, ¿cómo se
1: dice? Es más o menos, ¿son boludos? O son los,
0: claro,
1: hijos de...
0: Pero es que son boludos o son los hijos de puta. Hay una parte donde a mí me causó mucha gracia la posibilidad de entender, de que yo también lo pensé para mis adentros, pero uno dice, no puede ser. Pero Irina misma se lo plantea, porque hay mucha gente que también conociendo los pasillos de la Corte Suprema, que dicen, un poco boludos pueden haber sido. No que no estén respondiendo, pero que no se vieron venir, que todos nos íbamos a dar cuenta de lo que acaban de hacer. Les quiero leer estos párrafos que son los que me causaron gracia. Es difícil de creer y entender, pero puertas adentro de la Corte cuentan que Rosenkrantz puso una propuesta para rechazar el amparo del CECIMA circular y sus compañeros del tribunal lo miraron como si fuera un trámite más. Como, bueno. No pensaron, che, mirá que esto...
2: Es un quilombo.
0: Es un quilombo. Es una mirada piadosa pensar que no advirtieron que se trataba de excombatientes a quienes les dirían. Muy lindo que hayan aceptado dar la vida por la soberanía en una guerra, pero no pueden acudir a un tribunal para defenderla. Lo cierto es que es una versión insistente. Como no pensaron, o sea, un poco boludos también. Sí. Aunque en un despacho agregan un matiz. Hubo un secretario que se dio cuenta. Alertó, pero no le dieron ni la hora.
1: Bueno, ese es un dato importante. O sea, que él les dijo, che, se viene esta. Y dijeron,
0: Como, chicos, ¿usted le parece negarle la legitimación procesal al CECIN? No puede llegar a ser como...
1: No. Lo que les dijo es, se cae la ley de tierras, sí, con
0: además,
1: esto.
0: ¿Se dan cuenta que con esta decisión en realidad lo que hacen es que se caiga la ley de tierras? También cuesta creer que no sabían que había otra causa que tramitaba en forma conexa y la habían ignorado. era la de la Asociación Ambientalista Árbol de Pie, que ya sabemos cómo terminó, que al final terminó siendo un poco un salvavidas, ¿no? Uh-huh. Y de las comunidades indígenas, etcétera.
1: Otro datito, las comunidades indígenas no le dedican una línea. O sea, se dedicaron a la organización ambientalista, a las comunidades, no le reconocieron nada, ¿eh? No, porque, nada, nada, nada.
0: Porque ahí los fachos barilochenses se le ponen de ojete. Uh-huh. Y Pichetto, que acá mismo decía,

0: Sí.
1: Entonces vos decís, che, yo lo vi a al propio Fede razonando acá, diciendo cómo, y obviamente a los invitados que explicaban, cómo en realidad se fue construyendo todo ese demonio de la RAM, que nosotros sabemos bien que es una falopa, desde hace 10 años, cuando Bullrich era ministra de Seguridad en el gobierno de Macri, y empezaron a querer correr a los mapuches, con el delirio de que eran una
0: guerrilla,
1: y eran peligrosísimos y todo. Delirio, yo soy de ahí y es delirante pensar
0: yo
1: una
0: no
1: cosa
0: me puedo
1: así.
0: Olvidar.
1: Y perdón, y sí. Estaban armando lo que era una avanzada de estos grupos de poder que decían, che, nosotros vamos a querer ir a comprar estas tierras. Resolveme este quilombo acá que lo tengo lleno de gente. Sí,
2: bueno, claro. En ese operativo desaparece de Santiago Maldonado.
1: Y en ese operativo desaparece
0: antes,
1: Santiago
0: antes.
1: Maldonado. Con ese trasfondo así
2: pero,
1: de profundo.
2: En ese contexto.
1: Que hoy lo vemos con un gobierno que quiere sacarse la ley de tierra de encima, no solamente a los mapuches que están adentro, para poder permitir que se compre a mansalva todos los extranjeros que quieren venir a comprar la tierra, no necesariamente invertir, o invertir para la suya,
0: claro.
1: No invertir para la prosperidad de este país, a chorearse nuestra tierra.
0: Yo decía, no me puedo olvidar el momento de Rafael Nahuel, Bullrich, que era ministra de Seguridad, saca un comunicado, que yo lo tengo guardado, algún día lo voy a traer, donde dice que la prefectura se enfrentó con una fuerza que tenía armas de alto calibre, tipo ametralladoras, que cuando disparaban arrancaban árboles de cuajo. Después la causa judicial fue y no encontró ni árboles arrancados de cuajo, ni
1: no
0: ninguna armas. Evidencia de armas. De,
1: los pibes no tenían armas.
0: No, pero armas, armas tipo un revólver. Armas tipo, no sé, las películas de Rambo. O sea, describía una situación de una guerra más o menos contra los mapuches, donde los otros estaban armados hasta los dientes, que era existió solo ese comunicado, esa realidad. Y no tuvo ninguna consecuencia que mintieran a toda la población vendiendo que el pibe que mataron por la espalda era un guerrillero.
1: Que Michetti...
0: Sí.
1: Fue al programa de Mirta Legrand a decir, tenían lanzas.
0: Lanzas, sí. Lo de las lanzas, sí.
1: Lo mataron de un balazo por la espalda, tenían lanzas.
2: Terrible. ¿Sabes qué? Este fin de semana, cuando estaba armando algunas cositas en relación a lo que se viene en la semana próxima, volví a algunos párrafos de Los Condenados de la Tierra, de Fran Fanon. Y yo decía, claro, el problema no es solamente haber superado presuntamente la colonización, como bueno, tenemos gobiernos nacionales y demás.
1: Nos independizamos.
2: Sino el propio colonialismo cultural del que todavía son víctimas muchísimos argentinos, pero sobre todo nuestros dirigentes y las élites, ¿no? Esto de no alcanza con esa independización instrumental y en lo formal si vos tenés a estos tipos gobernándote, porque ocurre esto que va a pasar ahora.
1: Que vende la soberanía.
2: Bueno, digo, vos vas a mirar quiénes son los países que venden su ciudadanía. Son países del Caribe, son países así. Realmente no tiene ningún sentido lo que están haciendo. Y quiero traer esto otra vez porque digo, claro, ahora nosotros estamos mirando el DNU 7023, que es enorme, que ningún gobernador lo va a querer voltear, porque bueno, obviamente que están todos haciendo sus acuerdos electorales y bla. Pero rápidamente hay que ya pasar de pantalla e ir por este decreto.
1: Sí. Por eso... Vamos a marchar el 15 y vamos a hacer muchos, porque que la corte venga y diga, ay no, al final no, realmente es una tomada de pelo. Todavía más nos tiene que movilizar, porque decís, ah no, al final no, pero ¿qué? ¿Vos decidís?
0: Sí.
1: ¿De acuerdo a qué? Porque de acuerdo a las leyes no estás decidiendo.
2: O sea, ¿la corte nos desmoviliza?
0: Igual.
1: La corte no nos puede desmovilizar, hermano.
2: La
1: porque
2: corte.
1: Además estamos yendo a marchar un montón de colectivos por un montón de causas que al final son la misma. Que es porque la soberanía no se entiende solamente respecto de la propiedad de la tierra. La soberanía tiene que ver con que si nosotros vamos a ser un pueblo soberano o no. Si vamos a tomar nuestras propias decisiones o si las toman tres tipos que responden posiblemente a la embajada de Estados Unidos.
0: Y una alerta...
1: Y así, y además a pedido.
0: Sí.
1: Viene la embajada y dice, bájame esto que tengo ganas de comprar esta tierra de por acá. Bueno, y la verdad no nos van a boludear tanto, me parece, ¿no?
0: Y una alerta importante, el fallo de la corte dejó todo atado con cinta scotch. ¿Qué quiere decir esto?
1: Que
0: dijo, yo paro la pelota con la ley de tierra hasta que el juez de Bariloche decida qué quiere hacer con estos mapu a los que yo ni siquiera le conseguí legitimidad. Le pasé todo al juez de Bariloche. El juez de Bariloche es uno de los que nombró este gobierno en esa mansalva de nombramientos judiciales que hubo en el Senado. Ese juez, que es la misma lista Bordeaux, de la lista más conservadora, es el que va a decidir qué pasa con la ley de tierra. O sea, esto fue... exclusivo para el 15. Pasado mañana puede aparecer este juez, por ahí no hace nada y deja pasar el tiempo, pero también por ahí dice no tiene legitimidad y se vuelve a caer la ley de tierras.
2: Pero,
0: ojo con esto.
1: Está atado con alambre tal y como está.
2: Claro, yo sí, lo sé.

0: Entiendo. Sí. Pero volvamos una y otra vez a decir que ponele que pase lo que pase con el 70, con el juez, con la corte, igual ya están vendiendo la ciudadanía, muchachos.
1: No, sí, sí. Entonces, sí. Digo, pero es que eso lo hay que frenarlo también.
0: Es de vuelta a lo que siempre dice Rocco Carbone, ¿no? Es psicotizante lo que hacen, sí, claro. Porque no te podés...
1: Es un gaslighting total.
0: Digamos, ni siquiera te podés concentrar en una lucha que ya tenés que estar dando la otra. Pero bueno, hay que ponerle cuerpo, ¿no? Lo decía hace un rato Barbie Recanati, salir de la boludina de Twitter y ponerle cuerpo porque es gravísimo.
1: Totally. Este jueves 15 de octubre salimos a la calle contra el DNU 70 para exigir el cumplimiento de la ley de financiamiento universitario y todo lo que quieran. Ayer, el otro día, lo escuché a mi amigo Ernesto Tenenbaum diciendo: yo voy a ir porque defiendo a la República. Porque se sintió zarpado, Ernesto.
0: Bien.
1: Se sintió zarpado. Se sintió zarpado de que te estén boludeando de acá, de allá, Ernesto, que se sienta que son todos truchos. La sensación de que el Poder Judicial está tan vendido, loco. Uh-huh. ¿Viste? Y la corte y los manejes y de estos días no hicieron más que hacernos sentir todavía más zarpados. Che, pero ¿cómo es? ¿Ustedes fallan de acuerdo de derecho o por pedido de quién, por otra parte? Porque nada de estos últimos fallos tenía como, no sé, algún viso de alguna profundidad jurídica.
2: No, cero, todo lavándose las manos.
1: De hecho, si tuviera alguna profundidad jurídica, lo primero que tenés que decir, cualquier jurista serio, diría: chicos, este DNU es inconstitucional. Pero bueno, no son capaces de hacerlo porque ¿para quién funcionan? A partir de las 7 de la mañana, Futurock transmite en vivo desde la sede de Madres, ahí a metros del Congreso. Estamos convocando. Vengan, pasen por ahí. Que ahí estaremos hasta que se tome alguna decisión. Es muy importante los procesos politizadores también, más allá del resultado concreto, que yo creo que hay que hacer toda la fuerza del mundo para que el DNU cambie, pero muchas veces el resultado de estas luchas no se ve inmediatamente, pero sí se ve a largo plazo. ¿Por qué? Porque conforman una nueva subjetividad en quienes están y pasan por ahí. Cuando vos ves un pibito, que muchas veces va a haber muchos cuya primera marcha va a haber sido esta, por ejemplo, y antes no existía esa subjetividad. Entonces hablábamos del Encuentro Nacional de Mujeres hace un rato, de cómo es un proceso politizador, la puerta de entrada para un montón de pibitas a la política. Y bueno, toda esta gente que por ahí te dispersa y se empieza a movilizar atrás de una misma bandera, le cambia el ánimo, nos encontramos, nos vemos las caras. No es lo mismo que mucha gente poniendo like. No, que mucha gente tuiteando.
0: Yo
1: ¿no?
0: recuerdo...
1: Es otra fuerza la que ejerce un colectivo movilizado.
0: Recuerdo mis primeras marchas por edad contra el 13%, por recorte del 13%.
1: ¿Viste?
0: En la Quinta de Olivos a jubilados, docentes, trabajadores públicos y, no sé, yo tendría 13, 14 años, pero ya la formación en mi subjetividad de che, robarle un jubilado está mal, ¿no?
1: Claro, claro. Digo,
0: uno crece después con esa cabeza y con esas ideas. Por eso digo, es importante estar, es importante contarlo. Y coincido en esto de cómo te va performateando estar sí. ahí.
1: Pues las cuestiones identitarias es algo interesante para... Ya voy a la tanda, Juanito, te juro que esto es lo último que digo. Me sorprendió mucho, miren, el viernes a la noche que estuvimos dando la charla con Nico Tereschuk, invitados por la gente de Pausa, todo el tiempo volví a este tema, que era la cuestión identitaria, que es una cosa sobre la que vengo pensando mucho últimamente, cuando a partir sobre todo del triunfo de Bolsonaro, ¿no? Que uno ve que hay de ese lado una identidad. Yo cada vez que paso enfrente de una barbería,
0: sí.
1: las típicas barberías donde hay 10
2: sí.
1: chaboncitos cortándose el pelo, pues sí, que se cortan el pelo cada 3 días. ¿Cómo está todo el tiempo llena la barbería? ¿Qué pasa?
2: No, pero además hay una cosa de la noche.
1: Muy varonil,
2: ¿no?
1: Ahí se toman una birra, se cortan el pelo, en la barbería. La barbería típica. Juegan a la play.
2: Algunas tienen play,
1: vos
2: sí.
1: Vos te detenés y mirás para adentro. Yo no quiero ser prejuiciosa ni lombrosiana, pero es para entender solamente. Mirás para adentro, decís, ¿qué posibilidades hay de que alguno de estos no sea libertario? No. Digo, hay una construcción de una identidad.
0: Julia con otras barberías.
1: Pero es una imagen. Yo cuando la cuento, todo el mundo me dice, ah, sí, re, ¿no? No es que van a haber barberías donde vos decís, che, acá adentro se va a hablar de igualdad, de justicia social, de igualitarismo. No sé, puede estar hablando boludeces, pero qué posibilidades. Hay pocas posibilidades que esos pibes, por ahí no están hablando de política.

0: no salgan de ahí y posiblemente voten o compren esa identidad epocal que es esta individualista, por más que están juntos ahí. Jorge Liotti sacó una nota muy larga, muy extensa, muy profunda ayer en La Nación sobre esto. Dice, por ejemplo, en un párrafo, pero por debajo de estos movimientos, porque él habla como de muchos movimientos de la época y demás, se consolida otro proceso mucho más sutil pero profundo que también impacta en la manera de entender la política, la tendencia social creciente hacia la individualización y a la desafiliación, el desplazamiento de las representaciones colectivas y la reclusión en las identidades comunitarias, donde el Estado, los partidos políticos y las organizaciones no simbolizan más que una burocracia inexpresiva, al mismo tiempo que un streamer, un influencer de cocina thai o una agrupación de mascotas puede provocar adhesiones mucho más firmes. Se pasó de una era de adhesión ideológica a otra de identificación personal. Entonces, por eso digo,
1: y sí,
0: hay que reconstruir. Yo creo que hay que construir identidades, pero dentro de paraguas más grandes, que sean grandes comunidades. Por eso que yo entré fuerte discutiendo un poco lo de estas pequeñas identidades que conforman el título del encuentro feminista número 39º, y que yo siento que somos un paraguas más grande y no tanto muchas identidades sumadas. Sí creo que hay que trabajar en las identidades, porque evidentemente con eso es que están ganando elecciones. No es que no exista una identidad bolsonarista, es lo único que existe detrás del bolsonarismo, porque la verdad que no hubo, no hay nada más que el bolsonarismo le esté dando a esa gente. No les va a dar mejor calidad de vida, no les es verdad que les esté dando más trabajo, es una vida peor, pero una identidad.
2: ¿Sabes que yo siempre me pregunto, y es para discutirlo, ¿no? Y para pensarlo en voz alto, si es una identidad en sí o es anti? La identidad es lo anti, solamente
0: bueno,
2: los nuclea
0: es que
2: lo anti.
0: Se constituye en contra de cosas, es cierto, pero tienen a sus líderes, tienen sus... quiero decir, tienen a su Bolsonaro, tienen a su Milei, tienen incluso una estética chota, armada.
2: Pero no, te da artificial. Pero no te da la sensación de que ese anti pero es sí, un significante vacío, que se puede ser Milei, Macri,
0: Las derechas siempre se constituyen con un anti. Acá son anti-woke, anti-mujeres, anti-peronistas. En Europa son anti-inmigrantes. Es verdad, hay un anti que los recontra define. Lo recontra define, pero también hay una estética propia, también hay algo, y ese anti no deja de ser algo, porque es un odio que los organiza. La idea de odio a los inmigrantes, es verdad que te...
2: Sí. A mí me cuesta validarlo como identidad, el anti, porque vos sos por oposición, no sos...
0: Claro, pero...
2: Vos te definís cuando ves... vos, en cuanto a pienso en el,
0: pero
2: en el anti,
0: pero
2: ¿no?
0: Hay algo que los mueve y los hace sentirse parte de algo. Entonces, si la identidad es sentirte parte de algo y te mueve, entonces capaz que sí es una identidad, pero igual... Pero
2: sí, es una discusión, sí, obvio.
0: Es una discusión y bueno, yo dejo ahí, abro. Me causó gracia que Liotti estuviera hablando también, quiero decir, es uno de los editorialistas más importantes de La Nación, donde estamos en un momento donde compartimos mismas preocupaciones. ¿Por qué? Porque digo, también yo no creo que Liotti jamás vaya a ser peronista, pero sí pensar que nos estamos diluyendo en pequeños fragmentos ínfimos hace que ya no existan partidos políticos, tampoco gente que lea un diario, posiblemente. Bueno, igual tenemos que ir una tanda. Toco y me voy. Vamos a una tanda. A la vuelta vamos a estar hablando con Paulita sobre cómo vienen los números en el DNU 70. También vamos a hacer el informe provincial sobre cómo son las cosas en Jujuy. ¿Por qué me pones cara de
1: después
0: servicio?
1: Charlamos. Sí.
0: Capaz no entra el informe provincial.
1: Capaz lo hacemos la semana que viene.
0: Bueno, perfecto.
1: Acá tienen un plan.
0: Ok. Es que cuando Werner le tiro una y dice, mira a la producción como un ciervito que viene, ve a un camión y las luces que lo encandilan de frente. Sí.
1: No, yo solamente hice cuentas.
0: Bueno, Juan Macarg, y vamos a estar viendo todo lo que pasó este fin de semana en las calles y también en la calle online, que le llaman, porque hay un movimiento también en redes sociales muy potente que está haciendo campaña para Lula. Bien, y viene Marcelo Falak de invitado, viene Santi Lucía, todo esto después de un tema, una tanda, ¿qué? Una tandita, ya venimos.
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8: La economía está en recesión. 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
5: Werner Pertot.
6: Sí, Werner, te escucho. ¿Me escuchás?
4: ¿Cómo se llama el compañero?
5: Werner Pertot.
4: Ah, Werner, ah.
7: Werner Pertot.
6: Te escucho.
8: Werner en versión ciervito, me gusta mucho.
1: Al final parece que hay informe.
8: Ah, bueno, entonces no.
9: Último momento.
1: Último momento.
8: Va a haber informe.
1: Hay informe provincial y nos vamos a Jujuy.
8: Bien.
1: ¿Y por qué nos vamos a Jujuy? Para hablar del negocio del litio. Veníamos hablando de esto un poco. Así que medio.
8: Bueno,
1: que...
8: la editorial Futurock Ediciones tiene un gran libro de Ernesto Pico, sí, que es Crónicas del Litio.
1: Y adivina quién va a hablar en este informe.
8: Ernesto Pico,
1: justamente. Porque, esto parte de una noticia que se conoció hace unos días, que es cuánto empleo genera el litio en Jujuy.
8: Bien.
1: No, porque uno dice, bueno,
8: el litio
1: tenemos esto que lo quiere todo el mundo, hacemos bien, invierten, buenísimo, y entonces la Argentina va para adelante. Bueno, el litio genera apenas el 2% del empleo privado registrado en Jujuy. 2%.
8: Qué fiasco.
1: El dato lo hizo girar el diputado provincial por el Frente de Izquierda, por el FIT, Gastón Remy. Y surge en realidad de la visita a la legislatura de Jujuy del presidente del GEMSE, el GEMSE de Jujuy, Energía y Minería, Sociedad del Estado, Ezequiel Lelo Ivancevich. Ivancevich va y le pregunta, bueno, ¿qué dato tiene, o sea, cuál es el dato de empleo real de el litio, ¿no? En Jujuy. Y él dice, bueno, en realidad la minería, trata de tirar un paraguas más amplio, ocupa más o menos el 5% de todo el empleo, ¿no? Registrado, estamos hablando en este caso, no registrado, queda fuera. Y el litio son unos 1.200 puestos de trabajo directos. Estamos hablando de trabajadores, después uno podría decir, bueno, indirectos, te abarca más, pero puestos de trabajo directos, 1.200. Hubo un informe de la OIT hace un tiempo que señaló algo que confirma este mismo dato, o sea, todo en la misma línea. Para el primer semestre de 2023, el empleo asalariado registrado directo de la minería del litio representaba el 2% del total de empleo privado registrado de Jujuy. O sea, lo mismo que fue a decir a la legislatura este funcionario,
8: sí,
1: y que después levanta el dirigente de izquierda para decir, che, miren, tanto quilombo que hacen con el litio, o sea, buenísimo, no es que estemos en contra, pero fíjense que no es que nos resuelve el problema a los jujeños, ¿no? La OIT...
8: Sobre todo si vos lo que tenés en realidad es como una inversión muy más extractivista que de generación de valor.
1: Claro, y ahí hay un punto...
8: Si vos hicieras batería de litio, me imagino que sería como mucho más el, sí, empleo y el valor agregado.
1: Si hicieras todo acá, claro.
8: Si hicieras algo más acá.
1: Algo más acá.
8: No te digo el auto eléctrico hasta el final.
1: Sí.
8: Algo.
1: Hay otro problema más. Hay otro problema más que se suma a esto que vos decís. Que es que la OIT advirtió sobre lo que llama brecha de talento humano. Que quiere decir que hay una desconexión entre las necesidades de trabajo y qué tipo de trabajador calificado necesitan estos desarrollos mineros, que por ahí no lo toman de la zona, sino que lo traen de afuera.
9: ¿Cómo se llama la brecha?
1: Brecha de talento humano. O sea, el hecho de que no hay formación en Argentina para los puestos que se necesitan para el extractivismo del litio. Esto nos lo va a explicar justamente Ernesto Pico, autor de Crónicas del Litio, de ediciones Futurock, que esto decía sobre esta cuestión en Jujuy.
8: A ver, Ernesto.
10: La industria del litio, que ya era polémica y generaba muchas incomodidades desde el principio, cuando empieza en Argentina, por cuestiones ambientales, hoy ya genera incomodidades nuevas. Y tienen que ver fundamentalmente con dos promesas incumplidas. Una es la promesa del empleo, del trabajo, y de cómo el empleo debería impactar en las comunidades locales. Y otra es específicamente la gran promesa, que es la de la transición energética, que tampoco se estaría cumpliendo, ni parece que haya voluntad de cumplirla. Vamos primero con la primera y segundo con la otra. En materia de empleo hay que entender que esto es algo que se veía al principio, en la etapa en que las empresas, cuando están construyendo sus plantas y haciendo sus exploraciones, generan una cierta posibilidad de incorporar mano de obra local, sobre todo en la etapa de construcción, porque ahí vos necesitas fundamentalmente obreros de la construcción, necesitas señaleros en la ruta, necesitas choferes. Pero cuando las plantas ya están operativas, la realidad es muy diferente, porque lo que se necesita son técnicos y especialistas. La planta de litio, el 70-80% de la gente que trabaja es mano de obra calificada. Entonces vos ahí tienes químicos, ingenieros, tienes operarios técnicos. Y eso es mucho más difícil de encontrar en las comunidades, aunque algunas empresas, por ejemplo, han empezado a capacitar a miembros de las comunidades originarias para hacer trabajo técnico, pero en porcentaje muy menor. Esto ya genera conflicto, ya está generando conflicto local, que muchas veces queda fuera del ojo de la prensa nacional. Sin ir más lejos, la semana pasada en Fiambalá había una movilización muy importante de los trabajadores del sector de las proveedoras mineras, reclamando en las plantas de Xijin, que es una empresa china que trabaja ahí en Fiambalá, de que no están tomando ni mano de obra local ni proveedores locales. Y esto no solamente por los que muchas empresas traen sus propios ingenieros de afuera. En Fiambalá denunciaban que había 70 trabajadores chinos que laburaban en la empresa y que no se estaba tomando mano de obra local, pero además muchas veces incluso los proveedores

0: no contratan proveedores locales, sino de otras provincias que le ofrecen servicios más baratos.
1: Bueno, acá Pico daba un ejemplo de Catamarca, ¿no? De Fiambalá, pero en Jujuy está pasando lo mismo. Este diputado de izquierda, Remy, dice, del 70% del empleo de litio, que el gobierno dice que es mano de obra provincial, solo el 30% pertenece al departamento Susques o a las comunidades aledañas. O sea, todo viene de otro lado. O viene de mano de obra calificada argentina, pero que viene de otras provincias, sí, más lejos por ahí del AMBA, o directamente gente que traen de afuera.
2: Bueno, eso es porque no están, ahora no están obligados a eso, porque si no, por ley, cuando viene uno, alguna inversión, vos le decís, bueno, bien, todo bien, quédate acá, pero...
1: Entrená, capacita y poné gente de la zona.
2: Y además por una cuestión de soberanía tecnológica. Es algo que hacen, por ejemplo, los chinos. No acá, sino los chinos cuando...
1: En China, los chinos en China.
2: Los chinos en China, cuando viene una empresa extranjera y se instala, por obligación te tienen que mostrar absolutamente toda la tecnología. Claro. Que ellos, como Google cuando se instaló, a los chinos les tuvo que mostrar todo. Sí. No sé qué es todo, porque yo no sé de Google. Pero tuvo que mostrar todo, con lo cual ahí es donde los chinos empezaron a formar también en términos tecnológicos. Y después ahora tienen su soberanía tecnológica.
1: Así es. Otro dato que da el diputado de izquierda. Los proveedores locales representan solo el 20% de la facturación total debido a que la actividad se maneja con un esquema global de insumos importados. Entonces fíjate cómo vos decís, bueno, hay un negocio fenomenal de litio en Jujuy. Esto va a impactar positivamente en Jujuy. Algo impacta, no es que estamos diciendo que no impacta nada. Pero... uno esperaría que impactara mucho más, que diera mucho más trabajo en Jujuy, que permitiera que los proveedores fueran también de Jujuy, o a lo sumo, no sé, de Salta, digamos, de la zona. No, que venga todo de afuera. Entonces, ¿cuánto le queda a la región?
3: Bueno, cuando... cuando se discutió el Super Rigi, que todavía está trabado. Sí.
2: Estaba por preguntar eso. ¿Qué es lo que les gusta del Super Rigi si al final lo que genera es solamente nada?
3: No, lo que les gusta es que se supone que va a habilitar la llegada de esas inversiones.
2: ¿Pero de qué te sirven si son así?
3: Bueno, exactamente. Y lo que le pidieron los dialoguistas a Bullrich en las comisiones era, bueno, que los proveedores tienen que ser locales.
1: Claro.
3: Y subime el tope porque era como que si no era lo suficientemente competitivo el tope, el proveedor local, entonces ya te podías ir a buscar un proveedor chino, ponele. Y la discusión era no, que pues, se pueda abastecer con trabajo local.
1: Claramente nada de estas discusiones le están llegando a los oídos al gobernador radical Carlos Zadir, ¿no?
3: Un alineado.
1: Sucesor de Morales, que hace pocos días encabezó el panel de la apertura del 15 Seminario Internacional de Litio en Sudamérica, así se llamó. Y ahí reiteró números que no tienen mucho que ver con estos números que les dije. Dice que la minería genera 3.000 empleos directos, 6.000 indirectos. Hay más de 200 empresas locales integradas a la cadena de valor, dice Zadir, y que hay más de 15.000 puestos de trabajo que está generando la minería en la provincia. Los datos son mucho más escuetos que esto que él va vendiendo ahí.
2: ¿Cómo? Porque...
1: Bueno, es como Milei diciendo del 13.000% de inflación. Vamos a escuchar un pequeño fragmento de Zadir para que vean lo entusiasmado que tengo del litio mientras del otro lado le dice, che, mirá que tan bueno me está haciendo, ¿eh? No.
4: Escuchémosle. A ver. Y bueno, la verdad es que esto muestra el potencial que tiene nuestra región, porque bueno, no solo es Jujuy, sino también es Salta y Catamarca en materia de litio. Así que bueno, hoy está claro que hay un interés enorme en el mundo por el litio, que bueno, por supuesto que tiene que ver con la transición energética, que es tan importante, el hecho de la presencia de tantos embajadores y representantes de distintas partes del mundo hoy acá, la verdad que muestran que hay un interés enorme por el potencial que tiene nuestra región y la verdad que por supuesto muy contentos de tenerlos acá y seguramente va a ser muy exitosa como han sido las otras reuniones de Panorama Minero.
1: Hasta acá me parece, ¿no? Creo que quedó claro.
2: Sí, yo desconfío, o sea, realmente.
1: No, desconfía, está bien que desconfíe.
2: Sí. No, porque si uno dice, che, hermano, todo este show por las inversiones.
1: Sí.
2: Después los números te dan que es un desastre. ¿Qué te dieron a vos, loco?
1: Bueno, hay una cosa que sí es cierta.
2: ¿Qué
1: para
2: te
1: no,
2: dieron?
1: Para no hacer toda como la leyenda negra del litio. La minería se consolida en Jujuy como el sector más dinámico en términos de un crecimiento acumulado del 52% entre 2015 y 2024 y salarios que duplican el salario de los industriales en Jujuy. ¿Cuál es el problema? O sea, esa parte, sí, fantástico. El que está metido ahí,
2: pero
1: está ganando bien, está ganando más.
2: ¿El 2%?
1: Claro. El problema es que el resto de la industria, ahora con Milei estoy hablando, ahora estoy hablando con Milei, no todo ese periplo que... El resto de la industria provincial se derrumba. La Unión Industrial de Jujuy advirtió que el empleo privado cayó un 0,6% desde diciembre de 2023, pero que esa cifra moderada esconde una realidad subterránea de suspensiones, adelanto de vacaciones y una precarización cada vez mayor.

0: Por solo mencionar algunos hitos, ya tuvieron el cierre de la tabacalera Allianz One, tuvieron el cierre de la alimenticia Otito y cientos de despidos de la azucarera de Ledema, la de Loblaquier, que mencionamos hace rato, ¿no? Esto está pasando en el contexto de que, o sea, la minería se la banca, el resto está cayéndose a pedazos.
1: En Jujuy. Un poco lo que dicen los economistas es, en este momento lo único que camina es minería, agro y combustibles, ¿no? Entonces ellos dicen, bueno, estos son las locomotoras de la economía de este momento. Son los únicos tres sectores que caminan y que además acumulan divisa. Entonces, por eso le resulta importante al gobierno y a los mandatarios provinciales. El tema es cómo hacer para que todo el resto de los vagones vayan atrás, claro, alineados, y no sea solamente una locomotora caminando sola. Bueno, claro, esta es la parte que no les importa todo lo demás. ¿Cómo hace para que todo el tren circule? Sino que, bueno, se quedan con la corta, con la de, bueno, esto a mí me trae dólares, chau, no importa. Siempre es por eso es la gran discusión de el modelo de desarrollo productivo que querés para un país. ¿Te vas a quedar solo con el agro? En su momento era solo el agro, ahora claro, tenemos para pensar minería y combustible. ¿Estás a quedar solo con eso, que no te genera puestos de trabajo, solamente exacerba riquezas de las elites que tienen esos campos, o vas a generar algo más? Bueno, esta es la discusión.
0: Bueno, esto me viene justo.
2: Perdón, y además te voy a agregar algo que no pienso ahora. En definitiva, además son procesos que terminan generando poderes concentrados que después terminan siendo no solamente extractivistas, después terminan siendo condicionantes de la democracia.
0: Sí, claro.
2: Como lo es el sector concentrado del agro, por ejemplo.
0: Sí. Hay un informe de Politicón Chaco que va mostrando cómo cayó la industria manufacturera en 22 de las 24 provincias. O sea, para llevarlo un poco a la cuestión provincial, que es lo que traemos en este informe, y ahora me voy un segundo de Jujuy, en términos de provincias, el modelo solo pareciera servirle a Santa Cruz, Neuquén y Río Negro, que son las únicas que consiguieron generar empleo neto, sobre todo a partir de la industria petrolera, tendría
1: claro,
0: que decir.
1: Por eso combustible.
0: Pero ahora, ¿qué pasa? Entre las tres provincias, escuchen esto, lograron incorporar 2.800 trabajadores, que es el plus de empleo que genera en todo el país, ¿no?
2: No es nada, boludo, es una fiesta en el Conex.
0: Exactamente, exactamente. Entonces, ¿para cuántos es este modelo, no? ¿De qué va a trabajar el resto? ¿De qué va a trabajar el resto? Esa es la gran pregunta que abre.
1: Por eso el intendente Neuquén te dice, no vengan.
2: No, ya no entran más. Ya está.
0: No hay trabajo. Claro, no. Vale. Bueno, esto lo trajimos a Jujuy. Hoy hicimos el informe sobre Jujuy, pero es una realidad que se repite en distintas partes del país. Para cerrar, si les parece, vamos a escuchar la segunda parte de lo que tenía ganas de decirnos Ernesto Pico, autor de un libro sobre el tema del litio, que habla de otras cuestiones como, por ejemplo, la transición energética y cómo el litio está yendo más que nada a alimentar a la industria militar. Escuchémoslo.
2: ¡Ah, qué lindo! ¡Todo!
3: La otra promesa incumplida, que ya es más geopolítica y más amplia, es la de la transición energética, porque todo esto, la tracción que generaba, al menos en términos de narrativas, en los medios, en los gobiernos y en las organizaciones, de que el litio nos iba a permitir hacer la transición energética hacia un mundo post uso de combustibles fósiles, cada vez se cae más, fundamentalmente a partir de la expansión del fracking.
0: Ahí está.
3: Estados Unidos ya no, claramente no le interesa hacer la transición energética. Los únicos que están comprometidos o visiblemente encaminados son los europeos, los chinos hasta ahí. Y además hay otro elemento que también genera dudas en el sentido que se sigue extrayendo litio, pero aparentemente, y esta es una de las dudas y hay algunas investigaciones que están empezando a ir en ese camino, para darle prioridad a la industria militar.
2: Me quiero suicidar.
3: Es muy difícil de rastrear porque una vez que el producto sale de Argentina, nadie sabe ni hay cómo trazar para qué se utiliza, ¿no? Bueno, hay algunas investigaciones que ya están empezando a ir en ese sentido, a tratar de indagar a dónde va el litio que se extrae de la Argentina y en qué medida se está empezando a usar. Se está empezando a priorizar sobre todo para la industria militar, ¿no? Entonces, ahí hay por lo menos dos promesas incumplidas de la industria del litio que es interesante indagar, ver y preguntarnos qué está pasando.
2: Ay, por favor, qué deprimente, porque realmente el litio es verdad que era la promesa para la transición energética y al final el litio va a la industria militar, va a la guerra, militar. Va a matar gente.
0: Para matar más gente.
2: Pasa lo mismo con la inteligencia artificial. El otro día vi un informe de John Stewart que mostraban como en distintas entrevistas a todos los cracks de la inteligencia artificial, a Modell, Crap y el otro que les preguntaban, che, bueno, ¿de qué va a servir la inteligencia artificial? Y todos ellos dicen, no, bueno, va a curar el cáncer. todo así, ¿viste? Uh-huh. Y después en el informe era, bueno, efectivamente en realidad la inteligencia artificial está yendo a la industria de la guerra. Lo que están haciendo es desarrollarla para la vigilancia y para el aniquilamiento más eficaz de distintos pueblos en distintas partes del mundo.
1: Y en el camino nos atrofió el cerebro a todos.
2: Mm. Bueno, ni hablar que además estamos, vamos a tener todo más bobos. Otro, para, son casi colaterales esos daños, ¿viste? Pero no estás curando el cáncer, papi, al final.
0: Así
2: no
0: es.
2: Estás curando el cáncer, estás matando gente.
0: Entonces,
1: para y resumir, chupándose sí. los recursos,
2: bueno,
1: ¿no?
2: Ni hablar.
1: Además, el litio y el agua y el
2: y todo.
0: Bueno. Para resumir, vuelvo a este dato, el litio es una industria efectivamente instalada en Jujuy que le da empleo al 2% de todo el empleo privado de Jujuy, así que no es que es la columna antilitio, pero sí es una columna provincial que muestra cuáles son las realidades de esto que nos están vendiendo. Sí,
1: y sin meterte incluso en toda la cuestión de la contaminación y bla, bla, bla, que sí. es este, muy, muy cuestionada.
0: No, bueno, sí, ni me metí en la cuestión ambiental.
1: Sí, sí,
0: simplemente
1: sí,
0: traje la cuestión del empleo, que es bien. Lo que más te venden cuando te dicen, sí, no, pero el empleo. Claro, vos sos ambientalista, pero el empleo, bueno.
2: Te venden este pescado podrido, pescado podrido, pescado podrido. A todos los antiambientalistas, ¿no? Mm. Nosotros decíamos, che, cuidado con esto, ¿qué es lo que está pasando? Che, vamos a escuchar un temita. A la vuelta sí nos metemos con Paulita y con los números.
1: Los
2: de
1: números.
2: Cara al 15 de octubre, donde nosotros 21. Estaremos marchando.
1: Sí.
2: Y en el Congreso se va a estar sesionando. ¿Qué escuchamos? Runaway de Cher. O Cher, como ustedes quieran. Tenemos muchas cosas más para ustedes. Acuérdense que viene Marcelo Falak dentro de un ratito. También Juan Macar y otras cosas más.

0: Bueno, muy bien, ahora sí, Paulita.
1: Camino al jueves.
0: Camino al jueves.
1: Camino al jueves, que va a ser el día en el que finalmente la Cámara de Diputados va a tratar de rechazar el DNU 70-2023, a lo que hizo en marzo de 2024 el Senado de la Nación, y que la Cámara de Diputados hasta este momento no ha podido reunir el número para voltear el DNU 70. Hubo en la discusión que se dio en la antesala de...
0: Para, pongámosle contenido al DNU 70, sí, solo para repasar.
1: Perfecto. Hay un tuit de Carignano interesante que repone punto a punto qué tiene el DNU 70-23, que si querés lo miramos para recordar quiénes somos los afectados del decreto 70-2023.
0: Es el corazón normativo de este modelo económico.
1: Totalmente.
0: Es lleno de calamidades.
1: Es el andamiaje de las desregulaciones, y a mí me lo definía un diputado el otro día como es una reforma constitucional por decreto, ¿no?
0: Total.
1: Esto es lo que fue el DNU 70-23. Bueno, mira, ¿qué decía Carignano? Y le ponía nombre a cada una de las desregulaciones. La Corte quiere que el próximo jueves, el Congreso, no quiere que derogue el 70. ¿Por qué? Es el decreto que les ordena la vida a los argentinos, y empieza a repasar. Precios y abastecimiento. Derogó las leyes de abastecimiento y de góndolas. Alquileres. Derogó la ley de alquileres y flexibilizó las condiciones contractuales. Trabajo. Modificó la ley de contrato de trabajo y otras normas laborales. Acordate que toda la letra de la reforma laboral aparecía en el decreto 70-23. Sí, sí, sí. Lo frena una cautelar de la CGT.
0: Y después entra por ley, ¿no?
1: Y después entra por ley. Un camino parecido al que se quiso hacer con inviolabilidad de la propiedad privada, que es de lo que seguimos hablando. Empresas públicas. Habilitó cambios en su régimen societario y su transformación en sociedades anónimas. Comercio exterior. Eliminó o modificó restricciones y registros de importación y exportación.
0: Ahí tenés Temu. Y todo el tendal de los textiles.
1: Sí, totalmente. Tierras rurales. Derogó la ley que limitaba la titularidad extranjera. Es de lo que estamos hablando y es sobre lo que se metió la Corte Suprema. Salud. Esto es clave. Se desregularon aspectos de la medicina prepaga y modificaron normas farmacéuticas. Más de 1 millón de personas caídas de la posibilidad de tener una prepaga.
0: 1 millón de personas dejaron de pagar su prepaga.
1: Sí, exactamente. Ahí, por supuesto, sobrecargó todo el sistema de salud pública, obviamente. Preguntate.
0: Desfinanciado también.
1: Sí, anda a ver si ahora la salud pública anda mejor o peor que antes. ¿No? Bueno, aeronáutica, modificó el régimen de transporte aéreo, medios, cambió las reglas sobre licencias audiovisuales, esto es clave, tarjetas de crédito, modificó las regulaciones sobre contratos, comisiones y funcionamientos del sistema, liberó las tasas de interés, básicamente, te pueden cobrar lo que quieran. Industria Nacional eliminó o modificó regímenes de promoción y preferencias para la producción local. Acá también tenés parte del efecto Temu, ¿no? Porque ya no tenés promociones especiales para quienes producen local. Vitinicultura y agroindustria modificó regulaciones sectoriales. Energía y minería cambió normas regulatorias de promoción de actividades. Todo esto y más, porque son 366 artículos, está en el decreto de necesidad y urgencia 70-2023, que de urgente no tenía nada.
0: No, y que además modificó todo el plexo normativo de un país como estaba organizado.
1: Sí, absolutamente. Y es importante volver a qué tiene este
0: que
1: DNU.
0: Que no había necesidad y urgencia.
1: No, ninguna.
0: O sea, aparte, los DNU tienen que ser excepcionales.
1: Sale el 20 de diciembre de 2023. ¿No? O sea, Milei llega al gobierno, sí, asume el 10 de diciembre y a los 10 días te metió este DNU y a los 15 días la ley bases, ¿no? Y con eso pensaban modificar absolutamente todo. Porque es interesante recordar cuáles son los aspectos que tiene este decreto de necesidad y urgencia. Bueno, porque nos permite pensar en una movilización que no solamente le habla a todos aquellos que ya se movilizaron por la ley de tierras y por la extranjerización de la tierra, sino que también acá están los endeudados, porque está la cuestión de la desregulación de las tasas de interés, acá están todos los afectados del sistema de salud que hoy ya no pueden pagar sus prepagas, y además el temario de la sesión del próximo jueves incluye no solamente la idea de ir en contra de este decreto de necesidad y urgencia, sino también de prorrogar la emergencia en discapacidad, que vence en diciembre de este año, y el dictamen del que tanto hablamos, claro, finalmente para los endeudados. Es una sesión trascendental. La pregunta es cómo están los números y, sobre todo, cuál es el impacto de la última jugada que hizo la Corte Suprema. Bueno, Venía creciendo la convocatoria de la oposición, no solamente
0: creciendo
1: por, venía,
0: en numeritos, sí, para diputados.
1: Sí, exactamente.
0: ¿Posta la Corte les dio a alguno la excusa para no ir?
1: La Corte le va a dar la excusa a algunos para no ir. A ver, los que estaban convencidos, uno tiende a creer que seguirán estándolo.
0: Y sí.
1: Y van a ir ahí y van a utilizar la sesión del próximo jueves como una sesión, aunque no tenga quórum, en la que se van a expresar sobre todas estas cuestiones. Se había conseguido el apoyo, además de los diputados misioneros, también de los catamarqueños, incluso por fuera de lo que quiera hacer Raúl Jalil, los catamarqueños, uno de ellos que fue intendente de Tinogasta, ya había salido a decir que él iba a votar en contra del decreto de necesidad de urgencia. Pero si bien estaba creciendo la convocatoria, todavía yo no conseguí ningún sondeo que me diga, no, si tenemos a los 129. Esto está cruzado por un lado, este nuevo movimiento de la Corte, que le quita la urgencia a la sesión. Recordamos que la sesión se convoca con la urgencia de se están pudiendo vender todo.
0: Claro.
1: Entonces ahora esa urgencia ya no la tenés de esa manera. Más allá de que nosotros repasamos el DNU 70 y decimos, no, mega urgente, pero la verdad es que ya no está esa urgencia que daba la derogación de la ley de tierras vía fallo de la Corte Suprema de Justicia. Y por otro lado, el viaje a París y los acuerdos electorales que está haciendo el gobierno con los gobernadores. Donde vos me dirás, pero no puede ser que estén en la chiquita.
0: Están.
1: ¿No? Recién lo veíamos a Sadir defendiendo el litio, que le da 1.200 puestos de trabajo y algunos dólares, y lo va a seguir defendiendo. Y bueno, hay muchos gobernadores que no están, porque ir en contra de este decreto es ir a la guerra con el gobierno.
0: Sí.
1: Porque, como bien decíamos, es el corazón de todo el programa desregulatorio libertario. Entonces, el que está en contra de esto es un opositor en serio.
0: Y no lo son.
1: Y los demás son aliados.
0: Sí.
1: ¿No?
0: Sí, claro.
1: Esto es lo que hay que mirar. Más allá de que ya el parteaguas, ¿no?, parece tener gusto a poco. Digo, verles las caras al principio de revelación, decir, bueno, ¿quién es quién?
0: Ya, aparte, ya terminó un poco. Me parece que el eje kirchnerismo, anti-kirchnerismo sigue estando en algún lugar, pero ya no ordena tanto como antes.
1: No.
0: No es que el kirchnerismo, había muchos que tenían terror a votar con el kirchnerismo, a sacarse una foto con el kirchnerismo, que era el gran cuco. Y ahora ya me parece que el eje que parte la política ya no es el kirchnerismo.
1: No, este DNU
0: podría ser. ¿Estás con Milei y con este DNU?
1: Sí.
0: ¿O estás en contra?
1: Exactamente. ¿Quieren que lo escuchemos a Martín Menem? Porque estuvo en la televisión anoche hablando sobre este decreto en concreto.
0: Este señor, que es el presidente de la Cámara de Diputados,
1: sí,
0: lo digo con todo respeto, va vestido como si fuera a una despedida de soltero. ¿Por qué?
1: Bueno.
0: Usted es el presidente de la Cámara de Diputados.
1: Él es.
0: ¿Por qué va como si fuera, pero a la despedida de soltero, como el stripper? En realidad va a las despedidas solteras.
1: ¿Un gigoló?
0: ¿Por qué apretado el traje, la camisa abierta hasta abajo?
1: La tiene la Virgen de Luján ahí.
0: Usted, señor, ¿por qué no se viste? Es solamente una apreciación estética.
1: ¿Vos necesitás?
0: Como si fuera el presidente de la... Porque se depila el pecho, amigo.
1: A vos sería menos daño verlo con un saco y corbata bien puesto.
0: Pero es que, ¿por qué?
1: Como va, Majul, mirá
0: Luisito. Como si fuera el stripper de la fiesta de mi amiga Mechi, que se casó el otro día.
1: Ahora te voy a
0: contar. O no, que vos le pones un casco, sí, de bombero y gana que se saque la ropa.
2: Ajá.
1: ¿Cómo?
0: No, porque yo tenga ganas, no es mi tipo.
1: No.
0: Simplemente es lo que él vende.
1: Le das play al video y ya no te da más ganas que saque la ropa, ¿eh?
0: A ver, dale.
2: Se esconden detrás del DNU 70, porque lo único que quieren es generar algún tipo de caos, porque esto ya está solucionado, lo del DNU 70. O sea, no hay ningún motivo. ¿Sabías qué pasa si se cae el DNU 70? ¿Vos sabés, Luis, lo que pasa?
3: No.
2: Para que la gente sepa. Vuelve la ley de alquileres.
0: Sí.
2: ¿Qué significa que vuelve la ley de alquileres? Pues el DNU
3: desastre.
2: 70 la derogaba. Que van a subir un 30 o un 40% más la gente que podía alquilar. Los alquileres bajaron desde que asumió el presidente casi un 40% en Cava y en el interior del país también, porque aumentó la oferta. Al no meterse el Estado a regular tanto esa relación, logró que se bajen los alquileres. Esta gente, con tal de hacer daño, son capaces, detrás del 154, que es el artículo este de la ley de tierras, son capaces de llevarse o intentar generar, llevarse puesto ese DNU. Digo, los diputados que van a esa sesión, ¿con qué cara van a mirar a la gente diciéndoles, nosotros queremos que vuelva la ley de alquileres, que pagues 40% más del alquiler que estás pagando hoy, porque es lo que va a pasar? Porque cada...
0: ¿Pero por qué nos toman tan de boludos? ¿Sabes por qué? Porque ellos no alquilan. No... ¿Vos alquilás?
1: Sí.
0: Vos sabés que es un quilombo la desregulación.
1: Sí, y aparte te voy a dos cosas.
0: Yo ¿Qué más quisiéramos? Que no, que hubiera un paraguas, un coto, un contrato, algo.
1: Pero, Juli, a ver, es el problema de regulación versus desregulación. Porque vos tenés un gobierno que viene y te desreguló los alquileres.
0: Sí.
1: Dice, bueno, ahora no hay regulación alguna, es un acuerdo de partes, pa, pa, pa. Entonces, ¿qué te dice a vos el acuerdo de partes? Bueno, que tenés que cada 3 meses ajustar el valor de tu alquiler, ¿no? ¿Y qué pasa con tu salario?
0: No se ajusta, sí.
1: ¿Se ajusta cada 3 meses?
0: No, pero es que, porque aparte, digo, ¿de dónde sacan los datos ellos?
1: Entonces...
0: Porque sabemos que los alquileres están subiendo por encima del precio de la inflación.
1: Totalmente.
0: Y de los salarios.
1: Y los salarios están pisados. Entonces, el gobierno más liberal de los últimos no sé cuántos años te pisa el salario y desregula todo lo demás.
0: Claro.
1: Entonces, no hay forma de llegar. No. Y eso explica por qué está todo el mundo endeudado. Entonces, Martín Menem también podría decir... Hay 20 millones de personas endeudadas. Tendría que volver a ver, si se volteara el DNU 70-2023, debería volver a ver algún tipo de control sobre las tasas de interés que hoy están completamente desreguladas.
0: Debe tener una explicación falopa para eso también. Solo que Luis Majul no se la preguntó.
1: Ahora, cuando Majul le dice que no sabe qué pasa si vuelve, también nos está tomando de boludos, ¿no? Porque
0: sí, sí.
1: Digo, alguna vez lo leíste, el decreto. Uno tiende a creer, ¿no? Bueno, por todo esto es importante sí. Lo que va a pasar el próximo jueves. Martín Menem estuvo jugando fuerte para esta sesión, porque lo que hizo fue convocar a una sesión el 21 de octubre. Es decir, lo que hizo es generar una convocatoria a una sesión que tiene un temario casi calcado. En esa sesión se va a tratar la ley de emergencia, cuyo dictamen trabajó él con los aliados, que es muy parecida o bastante similar a la prórroga de la emergencia en discapacidad, y va a... contiene el tema de los endeudados. El tema de los endeudados...
0: Sí, sí, con una pátina de...
1: Bajo el dictamen libertario, que es educación financiera. Sí. O sea, como un doble chequeo antes de que vos tomes un crédito.
0: Claro, como, che, vamos a tratar de que vos no te vuelva a pasar.
1: Claro, exacto.
0: Como si las deudas no tuvieran que ver con una situación urgente, ¿no? Porque vos sos un boludo que no sabías a qué tasa te estabas endeudando. Que también, ¿eh?
1: Sí, también.
0: ¿Por qué? Porque una de las cosas del DNU 70 que contiene, no solamente la desregulación de la tasa, sino que contiene la... ninguna obligación a que los bancos
1: informen
0: muy correctamente, como si estaba en las leyes anteriores, y te informen muy bien a qué tasa te estás endeudando cuando te endeudás.
1: Pero además,
0: y cómo son las y en qué consiste
1: sí,
0: todo.
1: Pero además, digo, por más que vos sepas la tasa.
0: No, si tenés hambre, te.
1: Si estás desesperado y Mercado sí. Pago te está ofreciendo 200 lucas y con eso vas a llegar a fin de mes y le vas a dar de morfar a tus pibes, te endeudás.
0: Te endeudás.
1: Aunque la tasa sea el 700%, como sí, sabemos que en algunos casos llega. Porque además, cuanto peor es tu perfil crediticio, más alta es tu tasa. Eso también se lo permiten hacer sí, al señor Galperín, ¿no? Entonces, bueno, son los juegos del hambre. No, realmente son los juegos del hambre. Bueno, entonces te decía, Martín Menem, por un lado, jugó para replicar la sesión y, obviamente, tratar de vaciar el quórum de la del 15, porque lo que le está diciendo a los dialoguistas es no vayan a dar quórum el próximo 15, vengan el 21, que vamos a tratar discapacidad, vamos a tratar endeudados. Y convocó, y esto es, síganme porque es por ahí difícil de seguir, pero es ridículo y cierto, convocó para el miércoles, el día anterior a la sesión del 15, a una comisión en la que se va a discutir de vuelta la ley de inviolabilidad de la propiedad privada y donde además le van a incorporar los límites a la extranjerización de la tierra. O sea, el mismo gobierno que asume y saca este decreto y sí, te deroga la ley de tierras, uh-huh, que manda una ley al Congreso que se llama inviolabilidad de la propiedad privada, otra vez desregulando la extranjerización de la tierra, ahora dice, no, para, pongámoslo.
0: Sí.
1: Porque si seguimos jodiendo con la ley de tierra, se nos cae todo el decreto 70, que es el corazón de nuestro marco normativo para desregular.
0: Por lo cual la Corte reculó también, para que no se caiga todo el...
1: Claro.
0: Por la amenaza de que la reacción terminara volteando todo el DNU.
1: Exactamente. Así que vos fíjate esto. Vienen de haber querido desregular todo Y ahora dicen, no, nosotros vamos a poner los límites. Ahora, mientras que...
0: Vos lo que decís es, ellos te ponen los límites, pero después venden la ciudadanía argentina.
1: Totalmente.
0: Con lo cual, si te vende la ciudadanía argentina a dos mangos, viene cualquiera. Como argentino, un jeque árabe, se hace argentino y compra todo lo que quiere.
1: Totalmente. Es más, metámonos en la página que le pasé a Juancito, que está el decreto. Porque mirá, cuando vos venís mirando, lo puse en el grupo, cuando vos venís mirando los gestos, fíjate, hubo... El 29 de mayo de 2025 sale el DNU 366 que modificó la ley de ciudadanía 346 y habilitó la naturalización de extranjeros que acrediten una inversión relevante sin exigir años de residencia. Es decir, ya en o sea, mirá desde hace cuánto que vienen laburando para esto. 29 de mayo de 2025. 31 de julio de 2025 entra en vigencia el decreto 524 que reglamentó el procedimiento y establecía la intervención de una agencia dependiente del Ministerio de Economía y la Dirección de Migraciones. 2 de octubre del 26, Caputo anuncia en París la puesta en marcha del programa con dos alternativas económicas principales, un aporte no reembolsable de $350,000 o la suscripción a $800,000 en bienes en bonos públicos a tasa cero. Ahora vamos a meternos en el decreto, si querés, vamos ahí a la primera parte, que es justamente el decreto en el que te muestra cómo, ahí dice, por medio del decreto 366-25 se modificó la ley de ciudadanía y 346 y se estableció que, son ciudadanos por naturalización los extranjeros que, cualquiera sea el tiempo de su residencia, acrediten haber realizado una inversión reciente en el país. Es decir, ya lo hicieron, ya está. ¿No? Y por eso te contaba lo que hablaba con esta senadora.
0: ¿Qué dice Pichetto de esto?
1: Hay que preguntarle, hay que ver cómo va a votar Pichetto.
0: No cómo, pero no estaba siendo uno de los llamadores a la sesión.
1: Pichetto es uno de los firmantes.
0: Sí, para llamar a la sesión.
1: Sí.
0: Pero uno se imagina que si quiere dar quórum a una sesión que pretende dar vuelta el DNU 70, lo quiere dar vuelta.
1: No necesariamente, porque ¿no? como la sesión tiene la prórroga de la emergencia en discapacidad y los endeudados, vos podés tener algunos que te den quórum
0: para eso
1: y no por el decreto 70. Pues de hecho, estratégicamente...
0: Pero ahí a Pichetto nadie le preguntó cómo va a votar.
1: Bueno, Pichetto lo que venía diciendo es, ellos, tanto él como Massot, lo que dijeron fue que, bueno, ellos fueron uno de los grandes sostenedores en principio de la ley base, sí. los primeros tiempos de la gobernabilidad, sí. Lo ayudaba bastante Pichetto, ponía
0: total,
1: orden
0: por eso
1: en la cámara.
0: Por Pichetto.
1: Bueno, ellos trataron de presentar esta cautelar en la justicia. ¿Te acordás? Una cautelar interina que la justicia le dijo que no, para que en estos 10 días no se venda la tierra, bla, bla, bla. Y ahora hay que ver, ahora que ya la corte dio marcha atrás y que el miércoles anterior a la sesión van a dictaminar con límites a la tierra, ¿qué hace? Yo lo quiero ver. Yo no vi un Pichetto que diga, no, nosotros vamos contra el DNU de todas formas, ¿eh?
0: No.
1: Vamos a ver cómo va a jugar el próximo miércoles. Bueno, con lo cual digo... Elementos para desarmar la sesión, hubo varios. Vamos a tener los límites a la ley de tierras, vamos a tener una sesión la semana siguiente con un temario parecido. A todas las personas que además nos están escuchando con la expectativa sobre el tratamiento de endeudamiento, la oposición cree que así no hubiera quórum esta semana. Cuando vayan al recinto el 21 van a poder imponer el dictamen de mayoría, como dictamen de mayoría, el que se trabajó con la oposición,
0: sí,
1: el que crea el régimen para desendeudarse y demás, creen que van a poder. Está medio peleada voto a voto la cuestión de

0: poner los límites a la extranjerización.
1: No, pero después te meten por atrás
0: lado,
1: la venta de ciudadanía.
0: Te vendieron la ciudadanía. Entonces, por eso yo digo, te retomaba siempre.
1: Pauli, te veo con pocas expectativas, pero te quiero recordar que nos han sabido sorprender.
0: Sí.
1: Para bien.
0: Sí.
1: A veces.
0: Sí. Y le
1: casi
0: tengo,
1: nunca.
0: Y le tengo fe a la movilización del sí. jueves, en el sentido de, vuelvo. O sea, no solamente vamos a tener una marcha federal universitaria con muchas ganas de salir a la calle, porque acordate que venimos de que la justicia le diga al gobierno que tiene que es inconstitucional el incumplimiento que hace de esta ley, sino que el gobierno fue y lo apeló, ¿no? Así que le tengo fe a los universitarios y le tengo fe a los endeudados, a los colectivos de personas con discapacidad. La CGT dijo que iba a estar ahí. Debería ser una movilización muy grande. ¿Querés que veamos alguno de los spots de las marchas universitarias?
1: Sí, porque me dijeron que están muy buenos, bueno, y no los vi.
0: Miremos.
1: Abel.
2: Con sonido.
3: Pongo.
4: Tuya.
1: Está jugando al truco.
3: Vení.
4: Envío.
3: Quiero.
4: 28.
3: Son buenas, che.
4: Truco.
3: No quiero.
4: Mostrá.
3: Mirá vos.
1: Qué lindo ver una partida de truco bien filmada.
4: ¿Que lo anotaste para vos? Se lo anotó para él.
5: Va, dale. Bravo, quedamos a 5 horas nada más, ¿eh? Dale que lo tenemos. Va. Mira el miedo que tiene este. Ah, che, dejate de joder.
1: ¡Está muy bien! Quinta Marcha Federal Universitaria. Claro, porque sí es inverosímil que un amigo jugando al truco pierda la mano y se anote los puntos para él. No pasaría.
0: Código, no, reglas, leyes, se cumplen.
1: Es tan difícil. Mira qué bien. Muy bien filmada, che. Un lindo partido de truco.
0: No es tan difícil.
1: No, ¿hay otra?
0: Hay otro, no sé si lo tenemos, el de la escalinata. No, ahora lo van a ir buscando los chicos, pero hay uno muy lindo también. Y quiero además mostrarte, vos antes me decías, y lo hablábamos con Werner, la pregunta que se abre también en relación a qué pasó en estos 10 días, ¿no? Porque hubo 10 días donde la Corte Suprema habilitó que cualquier extranjero se pueda comprar la tierra que quiera. Bueno, sobre esto hay efectivamente un pedido de informe. Si quieren, miremos un poco lo que escribió Sebastián Galmarini, diputado del masismo. Y él ahí dice, ¿no? Bueno, la Corte dejó el 29 de septiembre la Corte dejó firme la derogación de la ley de tierras, el 9 de octubre la suspendió. Durante 10 días un extranjero pudo comprar campos, costas de lagos o tierras de frontera sin ningún límite. ¿Qué pasó en estos 10 días? Es la pregunta,
1: sí,
0: que no solamente es una pregunta retórica o un hilo de Twitter, sino que va acompañada de un pedido de acceso a la información pública para que se informe específicamente qué se hizo en estos 10 días. Si querés bajar un poquito más.
1: Bueno, son cualquiera. ¿Viste lo que pasó ahí en Santa Cruz? Que Vidal permitió la venta de unas tierras de frontera, sí, con glaciares adentro, no sé qué otra cosa.
0: Estaba habilitado.
1: Pero no sé si fue por la ventana de los 10 días o él tipo hizo un papelito como el que se chorea la partida de truco. Como, bueno, pero por única vez, por esta vez sí podés.
0: Mirá.
1: Estoy hablando medio así, pero ahora lo buscamos bien la información. Una cosa bastante escandalosa en el sentido en el que, bueno, ahora no puedo, abro una ventana, lo hago, vendo la ciudadanía. Es muy grueso lo que está pasando,
0: sí,
1: atrás.
0: Y es clave lo que vos decís, porque el argumento libertario es que venderle la tierra a un extranjero no es perder soberanía, y te lo comparan con cuál es la diferencia con vender un departamento, por ejemplo, ¿no? Yo le he escuchado a Bullrich decir eso.
1: Un extranjero puede venir a comprarse un departamento.
0: Imagínate que estás vendiendo una tierra de frontera. O sea, sí, imagínate si.
1: Con un glaciar adentro.
0: Con un glaciar adentro. ¿Qué hay más de importante para la soberanía que defender ese tipo de territorio, no?
1: Claro, porque son territorios estratégicos, ¿no?
0: Estratégico.
1: No es cualquier cosa. Es como Bueno, Fede decía, con lo del Estrecho de Hormuz nos vamos dando cuenta un poco que de repente hay algunos sectores que son muy estratégicos. Totalmente. Para los movimientos geopolíticos y todo. Lo es para nosotros el río Paraná, que llaman hidrovía.
0: Totalmente. Y pensá que cuando se da la discusión por la ley de tierras en 2011, expusieron

0: pusieron en comisión casos y ejemplos como el de La Rioja, donde un rabino se había comprado un pueblo entero. Claro. Y la gente no tenía, o sea, ahí adentro quedaba la iglesia, el pueblo, sí, sí. Absolutamente todo. Y por eso también la importancia de tener un marco normativo en relación a, bueno, no todo se puede vender. No todo se puede vender. Esta es la importancia que tuvo la ley de tierras y que el gobierno está dispuesto a ceder. Fíjense esto, ¿no? Y que el gobierno parece estar dispuesto a ceder para que no se caiga el resto del decreto 70.
1: Ahí encontré lo que te dije así, muy mal. Vidal sí. avanza más que Milei, una por una, las consecuencias de la venta de tierras en el Perito Moreno.
0: Sí.
1: Es una nota de Ana Laura Márcico que encontré en el Destape. La operación habilitada por el gobernador de Santa Cruz reavivó el debate por la soberanía territorial y el impacto ambiental en la península de Magallanes. A una semana del decreto provincial, la Corte Suprema revocó la sentencia que declaraba inconstitucional la derogación de la ley de tierras rurales. Bueno, el gobernador Claudio Vidal habilitó la venta de hectáreas frente al glaciar Perito Moreno a una empresa de capitales de Emiratos Árabes para construir un proyecto turístico de lujo frente al patrimonio de la humanidad en Santa Cruz. La operación vuelve a abrir un debate que excede el negocio inmobiliario. ¿Quién controla tierras estratégicas de alto valor natural? ¿La amenaza sobre una ciudad que vive del turismo? ¿Y hasta dónde puede avanzar el capital extranjero sobre el territorio argentino? El decreto, él por decreto permite que Lacustre del Sud S.A. venda el inmueble a ASB Hospitality Calafate SAU, una sociedad constituida recientemente en Argentina. El proyecto contempla un emprendimiento destinado a un segmento de alto poder adquisitivo con tarifas que pueden alcanzar los $2,000 por noche. O sea, además como un resort ultra exclusivo.
0: Ultra.
1: De árabes para jeques árabes. ¿Qué te deja? Más que tal vez algunos puestos de trabajo de no mucha calidad.
0: Sí, sí, por eso, es pasar la gorra
1: y,
0: ya.
1: ¿Y cuántos peligros después terminan?
0: A un nivel. Bueno, acordate que también en esta sesión del 21.
1: Pero yo, perdón, desconfío mucho de que sean corruptos. Porque realmente me cuesta mucho pensar que vos hiciste toda una carrera sindical en el caso de Vidal, fuiste un luchador, llegaste a ser gobernador de tu provincia, una vida dedicada a la política. Y se te ocurre una buena idea, que ya que tenés la firma, pones un decreto y se vende todo, un territorio gigantesco del Perito Moreno frente al glaciar a unos jeques.
0: Sí. No, estaba
1: pensando. ¿Qué querés que te diga?
0: Estoy pensando.
1: Me parece raro, hermano.
0: Y sí. Ahora, si el gobierno nacional había puesto a la venta, como viene del estado ocioso, lo que ahora es la base militar de Ushuaia, que ahora dice que la financia.
1: Sí.
0: ¿Qué le queda a todo lo demás? ¿Por qué los gobernadores no harían lo mismo? ¿Por qué los gobernadores no harían lo mismo? Digo, ahora en la sesión esta del 21 de septiembre también entra la ley de soberanía, ¿no? Que es la supuesta ley para sancionar más fuerte a los que operan hidrocarburos, pero que en definitiva es un caballo de Troya, ¿no? Que nos mete todo un consejo de seguridad, se borra el límite entre seguridad interior y la tarea de las Fuerzas sí. Armadas. Bueno, te meten todo eso, pero lo que digo es, el mismo gobierno que hoy te mete esto y te dice que está creando la base naval estaba dispuesto a venderla hasta hace 2 meses, porque lo que prima como político de Estado es una gran cartera de negocios. Es una gran cartera de negocios. Por eso digo, desde el día 1, la tierra fue el objetivo central de este gobierno. Y por más que ahora nos vengan a decir, porque yo ya se lo leí a varios, algunos dicen, el gobierno cede con el capítulo de tierra, cede con las tierras para poner a salvo todo el DNU 70/2023. Quiero decir esto, no cede. Uh-huh. No cede, porque mientras tanto ya nos van a meter, y ya lo metieron, el decreto de las ciudadanías. Lo que encontraron es una enmienda, es una forma un poquito más prolija,
1: claro,
0: si querés, de hacerlo, pero no cedieron en nada. La tierra está a la venta para cualquiera.
1: Sí, pero es que evidentemente hay grandes capitales que le tienen muchas ganas a las tierras.
0: ¿Sí?
1: Porque vamos, venimos, con movilización popular y todo, la corte les otorga una ventana. Vidal te mete un decreto, te mete en la posibilidad de vender la ciudadanía. Eso no es porque sí. Es porque hay alguien que quiere comprar tierras en Argentina y tiene muchísimas ganas de hacerlo.
0: Sí, muchos aliens.
1: Y bueno, sí, con mucho dinero. Bueno, en fin, seguimos camino al 11 de octubre por un montón de reclamos.
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0: Bueno, hay tantos conflictos que a veces uno no da abasto. En este momento hay un reclamo muy extendido de actualización de los salarios de los residentes de hospitales y centros de salud de la Ciudad de Buenos Aires. Y estamos en comunicación con Lucila Marín, que es jefa de residentes de psicología en el Hospital Argerich, para que nos cuente un poco más cómo se vive ahí, cómo se está organizando todo este reclamo. Lucila, ¿cómo está? Julia Mengolini, te saludo.
1: Hola, Julia. ¿Qué tal? ¿Cómo estás? Buen día. Gracias por recibirnos, por darnos el espacio. Estamos con una medida que venimos tomando hace 4 semanas. Esta es nuestra 4ª semana en lucha por la defensa de la salud pública, que lo que estamos notando en el último tiempo, pero exacerbado, es que bueno, está habiendo un ataque sistemático, está habiendo un desfinanciamiento bastante grave, digamos, de lo que es los hospitales, los centros de salud, y eso, bueno, impacta directamente en la salud de nuestra población, en las condiciones de vida que se suman además a un empobrecimiento generalizado, ¿no? Que viene ya, que todos estamos al tanto de eso. Así que venimos organizándonos entre los distintos hospitales, los distintos centros de salud, los servicios. Nosotros somos los que llevamos adelante esta lucha, principalmente somos residentes, pero es una lucha que llevamos adelante por todos los trabajadores del hospital, que también, aunque sean planta permanente, cobran salarios vergonzosos realmente. Y estamos teniendo muchos problemas, falta de turnos, falta de insumos, falta de medicamentos.
0: Sí, Lucila, hace un ratito hablábamos de la cantidad de gente que había dejado de pagar su prepaga a partir de la desregulación del DNU 70 y nos imaginábamos también cómo esto tiene que impactar de alguna manera en el sistema de salud público, porque toda esa gente que cayó de la prepaga, ¿a dónde va a ir? Y sumado al desfinanciamiento, bueno, vos notás, de verdad, hay, no sé si las situaciones de colapso, pero que cambió mucho estos últimos años la vida del hospital.
1: Definitivamente, Julia, esto que decís es así, esto que estaban hablando antes, lo estábamos escuchando, creció muchísimo la cobertura pública exclusiva, digamos que solamente las personas puedan atenderse en el hospital porque fueron perdiendo sus trabajos en blanco y el hospital está realmente colapsado. Cuando digo el hospital y hablo como institución, hablo del Argerich, pero estamos en diálogo permanente con todos los hospitales y centros de salud. Realmente la demanda ha crecido y nosotros no damos abasto con todo lo que está como viniendo afuera, las guardias. Nosotros en el caso de salud mental contamos con un solo equipo de guardia, es decir, conformado por 3 profesionales, psicólogo, psiquiatra y trabajador social. Es una sola persona, una sola profesión para toda la demanda de la guardia externa que llega, que en salud mental, como sabrán, y estamos también cerquita de los días importantes del año, el 10 de septiembre, Día de la Prevención del Suicidio, 10 de octubre, Día Mundial de la Salud Mental, estamos en una emergencia de salud mental a nivel nacional. Estamos con las cifras más altas de los últimos tiempos, lo declaró la OMS y también lo venimos diciendo desde adentro del colectivo de salud mental. Crecieron de manera exponencial los intentos de suicidio y los suicidios consumados también.
0: Vos cuando decís de manera exponencial, hay un punto donde si tuviéramos que hacer un gráfico, ¿de verdad se haya quebrado la curva para arriba?
1: No te podría decir exactamente, pero empíricamente lo que recortamos en el hospital es a raíz de la prepandemia, pandemia, a partir de ahí empezó la salud mental a colapsar. Ya venía de antes, pero a partir de ese momento empezaron a aparecer como casos cada vez más graves y cada vez en edades más jóvenes. De golpe recibimos intentos de suicidio de niños, cosa que antes no estaba ocurriendo.
2: De hecho, Lucila, ¿cómo te va? Lo que cuentan los trabajadores de salud es que antes no era tan normal que en la guardia se atiendan emergencias de salud mental y que ahora las tienen todo el tiempo. ¿Es así?
1: Es así. Está realmente colapsado. No quisiera solamente quedarme con la parte de salud mental
2: No.
1: porque sé que tenemos poquito tiempo, pero sí quería mencionar algo de esto porque estoy como en esa área puntual. Pero sí, digamos, está colapsado en todos los aspectos y en salud mental específicamente también. Un dato que quería como mencionar, si vamos más a los números. Hoy por hoy el suicidio pasó a ser la principal causa de muerte en la franja
2: Sí.
1: etaria de jóvenes. Antes eran los accidentes automovilísticos, ahora pasó a estar el suicidio en primer plano, lo cual, bueno, hace que tengamos que realmente poner
0: Es tremendo,
1: un
0: es
1: ojo un poco más
0: tristísimo.
1: crítico.
0: Nos lo venía contando Nicolás Kreplak acá también. Hace un ratito hablaste, volviendo un poco al reclamo, porque otro día podemos pensar en una conversación más larga. La verdad que la cuestión de la salud mental nos
2: Uf.
0: interesa un montón, pero hace un ratito hablaste de los salarios vergonzosos. Me imagino que hay muchas escalas, escalafones, jerarquías, demás, pero dame un ejemplo.
1: Bien, yendo particularmente
0: Sí.
1: al reclamo de los salarios, que es como parte de financiamiento, ¿no?
0: Sí,
1: Lo
0: sí,
1: entendemos
0: sí.
1: como parte de lo mismo. Está pasando que, bueno, la gente está cobrando más o menos los residentes, un residente de primer año que trabaja más o menos 70 horas semanales entre jornadas laborales que son extenuantes. Hay compañeros que tenemos, esto varía mucho entre las especialidades, pero bueno. Hay gente que entra a las 5 de la mañana y se va a las 10 de la noche y además
0: Sí.
1: tiene guardias. Y sí, a veces no tienen posguardia. Un residente que trabaja esta cantidad de horas está más o menos cobrando 6 mil pesos la hora. Estamos hablando de médicos, cirujanos, anestesiólogos, kinesiólogos, psicólogos, psiquiatras, psicopedagogos. Bueno, lo digo así en general,
0: No, no, no, o
1: pero
0: sea,
1: pediatras.
0: hay médicos con su título de médicos que cobran 6.000 pesos la hora. Es
2: Sí,
0: impresionante.
2: estoy haciendo la cuenta, sí.
0: ¿Cuánto gana al mes?
2: Claro.
0: ¿Vos decías que, y qué, un palo y medio te da eso?
2: Menos. A ver.
1: Aproximadamente,
0: ¿Por
1: que
0: mes?
1: también, bueno, entendemos, sí, entendemos que es que todos estamos cobrando mal y entendemos que es algo de todos, por eso no lo queremos como simplemente restringir a la cuestión de los salarios. Pero bueno, también para explicar
0: Por
1: brevemente, si
0: semana.
1: tenemos un minuto, los residentes, porque a veces se confunde y esto va a empezar a salir en medios, y este es un medio, por suerte, más amable. Pero bueno, esto va a empezar a salir en otros lugares y nos van a empezar a decir que somos practicantes, que somos becas, bueno, que somos distintas cosas porque
2: Que no tienen
1: ya ha
2: título, dicen
1: sucedido,
2: muchos.
1: que no tenemos título. Esto, claro, circula de distintas maneras. Yo por eso quería aclarar, nosotros somos profesionales recibidos, ya sea de la universidad, en mi caso de psicología de la UBA, otros de medicina, cada cual de su universidad. Que nos estamos especializando en el sistema público, pero tenemos título, matrícula y responsabilidad legal sobre cada paciente. Sostenemos el hospital de día y de noche. Atendemos en consultorios, en guardias, firmamos historias clínicas, las internaciones, las altas, los ingresos, los egresos. El residente es el que te reanima a las 4 de la mañana, es el que en nuestro caso te recibe cuando llegas con una crisis de salud mental, cualquiera que se te ocurra. Esto no es para ponernos en un lugar heroico, lo
0: No, pero
1: sabemos que
0: es importantísimo. Amiga, si yo llego a las 4 de la mañana al
2: no se
0: hospital,
2: me ocurre nada
0: no
2: más
0: quiero que la
2: importante.
0: persona que no me se me ocurre nada más importante,
2: Claro.
0: sea lo que sea por lo que yo llegué a las 4 de la mañana al hospital.
1: Sí. Estamos, eso, quería aclarar eso, que estamos graduados, que tenemos responsabilidad legal sobre cada paciente. Esto quiere decir que además de estar haciendo guardias de 24, 36 horas, feriados, Año Nuevo, Navidad, todo el tiempo, el hospital no para. Nosotros nos vamos a nuestras casas a descansar el poquito tiempo que por ahí nos podemos hacer para descansar y sabemos que el hospital sigue y seguimos respondiendo mensajes y seguimos trabajando porque no les puedo explicar lo que significa trabajar en un hospital en este momento. Implica una convicción fuertísima en defensa de la salud pública, en defensa de los usuarios. Y bueno, implica un compromiso que lo llevamos adelante así, lo cual no quiere decir que nos tengamos que someter a jornadas de trabajo extenuantes por 6.000 pesos la hora, ¿no? Como hay
0: No,
1: algo
0: pero
1: de eso
0: para, me inquieta
1: que empieza a hacer
0: demasiado.
1: ruido.
0: 70 horas por semana son
2: 10 horas por día.
0: 10 horas por
2: Sin
0: día
2: franco.
0: si laburas todos los días.
2: Son 12
0: Si
2: horas por
0: laburas 5 días
2: sí.
0: por semana, como todos deberíamos, son 14 horas por día. Y al mismo tiempo, o sea, no paras, estás dejando la piel.
2: Sí.
0: 6 mil pesos la hora, si laburas todas estas horas, o sea que son muchísimas, te da un palo y medio.
2: Y seguramente tengan otros trabajos por fuera en el sector privado, porque con un palo y medio no llegás. Digo, si tenés que vivir solo y pagar un alquiler o tenés un hijo a cargo, lo que fuera, no llegás. Con lo cual, digo, ¿cuánto más se profundiza, no? Esa alienación que están viviendo
0: Es impresionante.
2: los residentes.
1: Oh, gracias por mencionarlo. Y bueno, sí, me alegra que se espanten un poco. Nosotros ya estamos medio curados de espanto, entonces es como, bueno, algo más que sucede, que transcurre, estamos absolutamente alienados. El pluriempleo está creciendo muchísimo porque, de hecho, hay gente que ya directamente elige no especializarse, lo cual es un problema porque va a ir directamente acompañado por una baja en la calidad de la atención. Imagínate tener menos especialidades, menos psiquiatras, menos psicólogos, menos cirujanos,
0: Sí.
1: menos kinesiólogos,
0: De hecho,
1: pediatras.
0: ya hay problemas, ¿no? Como el otro día leí una noticia que faltaban pediatras,
2: Sí.
0: ponele.
1: Sí, que de hecho esta lucha la iniciaron sobre todo los hospitales pediátricos de
0: Sí,
1: nuestra ciudad,
0: bueno,
1: el
0: totalmente.
1: Hospital Elizalde, el Hospital Gutiérrez, también el Fernández, que
0: El Garrahan.
1: vienen desde el día uno y bueno, están denunciando todo esto, ¿no? Y diciendo, che, nos vamos a quedar sin profesionales, o
0: Sí.
1: sea, si seguimos así, nos vamos a quedar sin profesionales, no va a haber quien atienda a la población y cada vez hay más población que necesita atenderse. Entonces, no entendemos bien cómo a dónde va todo, obviamente que va hacia una mercantilización del sistema de salud y a querer como, bueno, fogonear hacer un negocio con eso, nosotros nos vamos a oponer y la vamos a pelear hasta el final, porque para nosotros la salud no es un negocio, para nosotros la salud es un derecho, se defiende y creemos que el sistema público de salud en Argentina es de los mejores
0: Y
1: a nivel mundial.
0: hay que defenderlo y todavía tenemos mucho para perder. Por lo mismo, me imagino que ustedes llaman a movilizar al Congreso el 15.
1: Nosotros vamos a hacer un paro y movilización
0: Sí.
1: el día 14
0: Sí.
1: y además vamos a acompañar la movilización del día 15.
0: ¿Y el
1: Sí,
0: 14
1: nosotros
0: qué,
1: venimos.
0: a dónde y cómo?
1: Y el 14, eso lo vamos a definir esta noche a las 7 de la tarde. Nosotros estamos en asamblea
0: Sí.
1: permanente, todos los hospitales de CABA estamos en asamblea permanente y esta noche a las 7, 8 de la noche vamos a definir el punto de salida. Venimos haciendo un recorrido que es desde Obelisco hasta el Ministerio de Salud de CABA, la mesa de entradas, que es en Bolívar 1, ahí frente a Plaza de Mayo. El miércoles pasado nos tuvieron 2 horas abajo de la lluvia torrencial que había, no nos quisieron ni siquiera recibir la carta. Está cerrado el diálogo, no hay mesa de negociación para nada, no hay posibilidad de nada. Entonces, bueno, seguimos luchando con aprietes, con amenazas que siguen llegando, con cosas informales y cosas más formales de, bueno, descuentos por los días de paro, amenazas de sanciones, pero bueno, sabemos que el hospital es un valor que nosotros vamos a defender y lo vamos a hacer, vamos a dar batalla, no hay dudas de eso, no hay dudas.
0: Bien, te mandamos.
1: Así que el sí.
0: No, no, no, te estábamos ya despidiendo. ¿Querés agregar algo más?
1: Yendo, gracias. No, eso, llamar, lo último, agradecerles a ustedes y llamar a la sociedad a que se comprometa con este reclamo, porque por lo menos yo creo que la educación y la salud pública son como mis dos banderas de país, de Argentina, y siento que hay que defenderlas. Esto no es una lucha solo de los profesionales, es también de los usuarios y de quienes se atienden en el
0: Y sí,
1: sistema de salud.
0: totalmente. Te mandamos un abrazo, Lucila. Gracias. Era Lucila
1: Gracias.
0: Marín, jefa de residentes de psicología en el Hospital Argerich. Deberíamos estar
2: Me
0: todos,
2: angustié yo con ella, le digo.
0: pero alteradísimos.
2: Sí, claro.
0: Sí, claro. Porque el sistema de salud esté en el estado en el que está y porque los médicos y médicas argentinas estén ganando lo que están ganando, de verdad. Bueno, muy bien, ¿qué hacemos? Vamos a una brevísima tanda. Atención, enseguida volvemos con... ¿Quién viene? ¿Juanma? Juanma Carg, yo ya tengo... Tenemos ganas de sentir algo.
2: Algo.
0: Algo lindo.
2: Ay, por favor, decime algo, decime cosas lindas.
0: Algo lindo, mire... ¿Vos lo viste a Lula correteando?
2: Sí.
0: ¿Lo viste cuando corre?
2: Pero me mató, encima con Under Pressure de fondo. Ay, no, dale, que el auténtico que hombre. Ahí. Sí, obvio.
0: Yo también, amiga. Vamos una breve tanda, enseguida volvemos a llorar.
2: Vamos a votar a Brasil y volvemos.
0: Sí, la verdad, qué ganas de ir a votar a Lula. Qué ganas de votar de Lula. Ya volvemos, no se vayan.
3: Sí, bro, la.
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0: 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Hugo, anota. Ah, no, recordar que QI se pronuncia.
1: Good night, everybody.
0: Chicos, es gracioso cuando en los...
1: I'm feeling blessing.
0: Cuando quedan las anotaciones, viste, que no tenías que leer en voz alta.
2: Sí.
0: ¿Quién era ese? ¿El rey Juan Carlos, Juanma?
2: Mejor igual cuando...

0: Hay un problema cuando quedan en los libros. Ahora está pasando mucho que gente...
1: ¿Con la IA?
0: Con la IA. Que la IA le dice, ¿podrías ahora? ¿Quieres que te agregue un coso?
1: Y le queda abajo. Y le quedan en los brolis. Un papelón. Y les queda ahí. Bueno, ¿te acordás que a Berbiz que le pasó en un mail? ¿Qué más? Ah, yo les quería decir que les quiero recomendar mucho el Mirá Quién Vino, que se estrenó el viernes a la tarde, que es lo que hicimos en Madrid, ¿viste, Juan?
0: Ah, qué bueno esa charla.
1: Pero una charla que fue con, así, una seguidilla, con Jorge Alemán, sí, con Elizabeth Duval, con Javier Gallego de Carne Cruda y con Fede Vázquez. Y todo fue como, se fue tejiendo una charla con la otra.
0: Sí. Fueron mis amigos, fue Nacho y fue Gildo, los dos fueron.
1: Fueron Nacho y Gildo.
0: Sí, los dos.
1: Y creo que la pasaron bien. ¿Qué
0: la
1: te
0: pasaron
1: dijeron?
0: Bien, sí. Estaban de perlas ahí.
1: Sí.
0: Mandaban fotos. De hecho, yo le dije que el de Carne Cruda se parece a Darío Zeta. ¿No? ¿Tiene un look? ¿No? ¿Físicamente no?
1: No, te diría
0: ¿No? Ah, bueno, entonces mandaron una foto y medio.
1: En donde parecía. Escuchame,
0: mirá esta charla, mano a mano con Alemán, ahí está el hombre.
1: Sí.
0: Gallego se llama.
1: Javier Gallego.
0: Un gran periodista español.
1: Muy buen periodista. Es un chabón que tiene un recorrido igualito al mío.
0: Bueno, van a tener que explicar qué pasó con.
1: ¡Con Rufián! Sí. ¿Me lo puedes explicar vos?
0: Es una interna de Cataluña.
1: Pero yo te digo lo que entendí de afuera.
0: Dale.
1: Bueno, después eso, recomendación, por favor. Este día de lluvia, dedíquense.
0: Está bueno esa charla, aparte la llenaste,
1: Llenamos el teatro, lo agotamos.
0: Hay que llenar un teatro afuera, ¿eh?
1: No, fue un teatro gigante.
0: Bueno,
1: pero
0: hay que llenar un teatro afuera del país, hay que llenarlo.
1: Y estoy muy orgullosa de cómo salió ese Mirá Quién Vino, se los recomiendo mucho, lleno de ideas lindas, lleno de ideas conmovedoras, movilizantes.
0: Bien.
1: Para salir a pelearla.
0: Bien.
1: Y de eso vamos a hablar cuando hablemos de Lula.
0: Seguro.
1: Pero escúchame, para, antes que pasemos a tu columna, lo de Rufián.
0: Bien.
1: Yo lo que entiendo de afuera es que a la izquierda le conviene tener un solo frente para sacar más escaños.
0: Eso es objetivo, digamos.
1: Eso entiendo. Hecho, entonces decían, sí, che, que encabece Rufián, que se hizo como muy conocido y todo el mundo lo quiere.
0: Sí.
1: Y él lo quiso.
0: Él acaba de hacer un acuerdo técnico con Irene Montero,
1: sí,
0: y Podemos, lo que fue Podemos, sí, la formación más importante que tuvo la izquierda, a la izquierda del PSOE en los últimos 10 sí, años. Yo creo que para intentar ganarle a la gente de Ada Colau en Cataluña, a los comuns, y para intentar ganarle a la gente de Más Madrid...
1: O sea que la está rompiendo más todavía.
0: Yo creo que le está yendo... a buscar muchos escaños en Cataluña y a con Montero hacer una alianza federal.
1: Pero esta es una decisión que va en contra de que Sánchez siga siendo el presidente y va a favor.
0: A Sánchez le convenía
1: que el PP empiece a gobernar con Vox.
0: Yo le pregunté a gente del PSOE y le dicen, mira, nos conviene una candidatura fuerte, nos conviene que se disgregue,
1: sí,
0: y vaya Rufián y Irene Montero por un lado, sería el podemismo más una parte del independentismo catalán o el soberanismo, como quieras llamarlo, y por otro lado quedaría Ada Colau y la gente de Más Madrid, que es Mónica García, Emilio Delgado, ¿sí? O sea, habría dos candidaturas a la izquierda del PSOE. Al PSOE no le conviene eso, le convenía una candidatura fuerte con,
1: sí,
0: Gabriel yendo por todo el Estado español. Bueno, él decidió... Algunos me dicen que decidió, sí, devolverle favores a Ada Colau. Ada Colau en su momento salió segunda y conformó un gobierno técnico sin la votación de ellos. Bueno... Cosas de la política
1: favores.
0: Cosas de la política catalana que son egos y que no tienen nada que ver con quién va a gobernar España.
1: Pero es una decisión muy peligrosa, entiendo yo, en términos tácticos.
0: Bueno, pero era apuesta a decir, nosotros, ERC manda en Cataluña.
1: Yo lo que vi de mi algoritmo, sí, era cantidad de gente puteándolo.
0: Bueno, es que le dicen...
1: O sea, de todas partes diciéndole, sí, sos un irresponsable pedazo de hijo de puta.
0: Bueno, le dicen calientabragas. Como que se sedujo a mucha gente
1: sedujo
0: de izquierda durante dos años.
1: No,
0: no se cagó. Está jugando la suya el tipo, ¿eh? Y le puede ir bien, bueno, en la suya. Pero bueno, posiblemente Sánchez no necesite que este hombre le gane la interna a Colau. Necesite, che, dame más escaños.
1: Claro. Pero es que el país, el pueblo español.
0: Sí.
1: No te digo Sánchez, porque dejemos de hablar de su, del...
0: No, no, digo Sánchez porque es la persona que encabeza hoy,
1: bueno, sí,
0: el
1: claramente,
0: gobierno, ¿no? En España. Bueno, eso. Sánchez lo vi bastante bien en un spot que sacaron. ¿Cómo le gustan las elecciones a Sánchez?
1: Sí,
0: ¿no?
1: Te escuché el domingo.
0: Pero antes de las vacaciones,
1: venía
0: Sánchez
1: como
0: estaba todo flaquito.
1: Pinchado.
0: Todo el mundo decía, che, qué mal este hombre. Ahora incluso sacó un spot, el PP.
1: Sí.
0: Que es un spot bastante luminoso, donde hay gente que abre comercio, no sé qué. Lo sacó el PP. Y Sánchez aprovechó y puso el mismo spot con las cifras del gobierno. ¿Entendés? O sea, cuando haces eso que estás bien, pero bueno, sí. No tiene a la izquierda nada con lo cual puede crecer demasiado.
1: Un cachivache.
0: Todo indica que el PP más Vox sumarían para conformar el gobierno. Hoy, por ahí en noviembre, Sánchez, el basquetbolista, inventa un milagro, qué sé yo. Esto son...
1: Y, pero vos necesitás contar con la, por lo menos, la astucia de los otros, ¿viste?
0: Bueno, Gabriel va a salir con Irene Montero a dar vuelta por España a los mitines. Eso seguro. Y del otro lado vamos a tener seguramente a Ada Colau saliendo con
1: pero,
0: la gente
1: no,
0: de Más
1: pero
0: Madrid.
1: Pero al final lo que va a pasar entre Ada y Rufián, porque yo la escuché a Ada diciendo, dale, Rufián, tenés que ser vos.
0: Sí, Rufián dice, quiero ganarle a estos muchachos en Cataluña y mostrar que soy el jefe de acá. ¿Entendés? Él va candidato en Cataluña. Y hace una alianza técnica con Montero para decir, no, yo estoy a favor de la unidad. Pero es como una alianza técnica.
1: Pero dejando fuera a Colau.
0: Colau iría por el otro segmento con Más Madrid. Es una interna a cielo abierto entre dos segmentos de la izquierda.
1: Ahora, pero en los papeles, sí. Termina dividiendo el voto y con el peligro de que haya después finalmente menos escaños para reelegir a Sánchez.
0: Eso va a pasar, seguro.
1: Bueno, por eso lo están puteando.
0: Los egos en la política, no solo española, sino mundial, es una, ¿no?, un juego de tronos permanente. Y Gabriel está jugando a ser el mandamás en Cataluña, lo cual es un problema. Pero bueno, veremos si le sale bien, si le sale mal, qué sé yo. Sánchez no está contento, eso te lo digo ya, hoy, ahora. Sánchez no está contento, pero ni de casualidad, porque no tiene a la izquierda de él una candidatura fuerte que traccione, como en su momento fue la de Iglesias, ¿no?
1: Sí.
0: Eso hay que decirlo.
1: Claro.
0: A Irene Montero le sirve, porque Podemos estaba mal y ahora va a poder decir, che, tenemos una alianza con este hombre que tiene visibilidad
1: nacional.
0: Salvo que
1: Ada Colau los haga mierda porque esta movida los dejó mal parados, pero estoy pensando.
0: Y van a tener que salir a disputar, Colau no puede quedarse ahí diciendo, che, esto no quisieron la unidad, va a tener que salir a buscar votos también.
1: Pero la gente no es tan boba, ¿no?
0: Eso acordamos, sí.
1: No sé, yo por lo que vi, todo el mundo le contestaba abajo en los posteos del propio Rufián, ¿eh?
0: Seguro.
1: Abajo todo el mundo se la cobraba.
0: Y sí, calienta,
1: pero mal.
0: Calienta bragas, es la mejor frase que escuché.
1: Claro, pero qué mal parado que salís para la campaña.
2: Ah, bueno.
0: Calienta bragas, muy buena frase. El hombre quiere en Cataluña disputar. Yo creo que también aspira, mirá, en su cálculo debe decir, va a venir un gobierno del PP y
1: sí,
0: del Vox.
1: Sí.
0: Y yo quiero ser el jefe de la oposición, digamos. Que no va a hacerlo porque el PSOE va a tener 130 escaños. O sea, la oposición va a ser el PSOE seguro.
1: Claro.
0: Pero él aspira a que caiga el liderazgo de Sánchez y poder capitalizar
1: algo. Si vos en un momento tenías la responsabilidad y hiciste la que hiciste, a mí me parece que la historia por ahí te lo cobra, ¿eh?
0: Bueno, veremos. Yo creo que la política es todo más... Hay más olvido, ¿viste? Ahora todos decimos, che, esto se lo van a cobrar, a tal se lo van a cobrar, y a los 10 minutos nos olvidamos de todo. Estamos en un momento...
1: Y también es cierto.
0: Cognitivo eso. Medio... No sé si en 2-3 años se la cobrarán, qué sé yo, puede ser.
1: Bueno, Juanma,
0: vamos a lo de Lula.
1: Vamos. Ya mismo, ¿no?
3: Sí, ¿no? Traducción simultánea.
4: De un mundo en llamas. Juan Manuel Carr, en Segurola.

0: Bueno, qué fin de semana, qué gana de ser paulista.
1: Claro, porque fue el epicentro de todo, la Avenida Paulista, ¿no?
0: Impresionante.
1: Cuando decimos el epicentro es el intento heroico de Lula, un Lula de 80 años, que se intenta mostrar vital y joven, de disputar mano a mano una elección que a todas luces es, no difícil, dificilísima, la más difícil de su historia, complicada. Esto es un dron de Media Ninja, compañeros de comunicación que, bueno, tienen la nave allí en San Pablo, comunican muy bien. Enorme, ¿no? La vista aérea.
0: Pensar que Media Ninja apareció como medio por izquierda Lula. No era lulista, ¿te acordás?
1: En su momento, y sí.
0: Y bueno, todo el mundo va haciendo lo mismo, Marina Silva.
1: Aprendizajes hacemos todos en la historia.
0: Sí. Hay gente que aprendió que Lula era lo más, bueno.
1: Bueno, que sí, aprendizaje con la historia hace todo. Y es más, con Lula podés tener opiniones y posicionamientos de izquierda, a su izquierda, obviamente. Y después la coyuntura te va llevando a que gobierne un Bolsonaro y vos te tenés que abroquelar bajo ese liderazgo, porque es el liderazgo popular más importante de la historia contemporánea. Escúchame. De Brasil. Este fue el acto, dice Viana, Rodrigo Viana, un amigo que además es comunicador, sí, de ICL, el mayor acto progresista en San Pablo desde la directa ya. Directa ya era cuando pedían el voto en plena dictadura, en el 84. Es decir, estamos hablando de

0: un hecho de dimensiones.
1: Algunos... Aparte fue medio espontáneo.
0: Bastante espontáneo.
1: Juanma, yo escuché Un Mundo de Sensaciones a la mañana. Esta no me la avisaste.
0: En un momento dije, cuando empezaba el bloque de España, dije, ojo, porque está viendo ahora mismo.
1: Sí.
0: Que, cuando empezó el bloque de España, está chequeado eso.
1: No, obviamente.
0: Fue un momento que fui a cargar agua, miré un poquito el teléfono y dije, ah, esto
1: ¿qué está
0: es
1: pasando? Nosotros, me pasó la tarde, estábamos con Fede mirando una peli. Viste, cuando entre una peli y otra agarrás el teléfono, sí. Pim, me aparece. Le digo, Fede,
0: dijiste, es grande esto.
1: Mira esto. Y le muestro, me dice, no puede ser real. Flashó.
0: Ah, pensó que era IA.
1: Sí, viste cómo bueno, está nuestra cabeza sí, ahora. Sí, porque sí. Le, y empiezo a mirar, le digo, boludo, no. Y nos quedamos los dos como mirando.
0: Acá
1: qué
0: hay algo
1: pasando.
0: Grande. Bueno, esto empezó con Fandoms Pop. Qué lástima que no está Paula Artiuk hoy, porque esto es sí. increíble lo
1: empezó
0: que pasó.
1: Empezó con Fandoms Pop.
0: Te lo juro. Ahora vamos, no, ahora vamos a ir a eso. Esperá. Primero vamos con Lula saludando a los Fandoms Pop. Mirá, Lula.
1: A ver.
2: Humberto dizendo, fandom do Brasil, obrigado pela iniciativa de vocês.
1: Que hermoso. ¿Sabemos quién es ella?
0: Es una joven de los fandoms.
3: ¡Vamos a tomar rua do país inteiro! ¡Fandoms con Lula!
0: Bueno.
1: ¿Pero fandom de quién? ¿De Madonna? ¿De Taylor Swift? ¿De Paco y Catriel?
0: Vamos directo a escuchar un audio. Primero, el paño de Lula saludando a... Ah, no, esto es un video. Pará. Vamos a la foto 4, directo. La foto 4 es la convocatoria. Yo te voy a contar quiénes son. Los fandoms con Lula en el MASPI. Fandoms de BTS.
1: Espectacular.
0: ¿Se pronuncia BTS así?
1: Sí, BTS.
0: Taylor Swift.
1: ¿BTS?
0: Anita.
1: Espectacular.
0: Blackpink, que no sé
1: Anita
0: qué es.
1: Anita es ella, es de Brasil.
0: Sí, sí, pero Blackpink, discúlpeme, no sé qué es.
1: No, yo tampoco
0: sé. Xiao.
1: ¿Quién es? ¿Coreano también?
0: Coreano. Xiao, J-A-O, Xiao, Jao.
1: ¿Será coreano también?
0: Britney Spears. Fandom de Britney sí. Spears y Beyoncé.
1: Sí.
0: Che, Ah, claro, Paula
1: se fue a la Paulista.
0: Paula debe estar en la Paulista. Pará, el mensaje que Lula le mandó en la semana a esta gente, ese sí lo tenemos, es el video 3. Escuchemos a Lula. Mirá, mensaje a los fandoms.
1: Esto es
4: de Dua Lipa. Brasil, vim agradecer por esse movimento que vocês estão fazendo pelo nosso país e pela democracia. Nós temos 19 dias para ganhar essas eleições. Vambora, gente. Vamos ganhar essas eleições.
1: Vambora.
4: Conto com vocês.
0: Bueno, aí está, sim, a foto, creio que é Dua Lipa.
1: É Dua Lipa, o sea que...
0: Bueno, pará. Vamos a empezar ahora a ver.
1: No sé si por qué me metí en la campaña esta.
0: Vamos ahora a empezar a ver Anitters con Lula. Tienen un calco, las Anitters con Lula. Esta es la imagen de Anita, que es local, como vos decías. Sí. Los Armys con Lula. Disculpen si yo no entiendo
1: Army
0: mucho esto.
1: Son BTS.
0: BTS. Los stickers de Beyoncé con Lula. Lo tenemos también. Beyoncé con Lula. Mira, metemos un zoom ahí, Juan Piparolo. Beyoncé con Lula. Está la imagen de ella.
1: Sí.
0: El fandom de Britney llevó un disco llamado Blackout.
1: Sí.
0: Esto pasó ayer en la Paulista.
1: No, no,
0: digo,
1: es una locura.
0: Había jóvenes de la UNE, jóvenes socialistas, jóvenes izquierdistas. Y había fandom pops que dicen...
1: Es que es impresionante. ¿Sabes con qué abrí el programa? Hablando como de las identidades.
0: Sí.
1: Porque estuve el viernes hablando mucho de eso con Nico Tereschuk en un encuentro en Santa Fe. Después una nota de Liotti que me llamó mucho la atención en La Nación, que habla sobre las identidades que se empiezan a conformar ya no alrededor de partidos políticos, sindicatos, sino, de, bueno...
0: Esto lo tienen bastante estudiado y segmentado.
1: Y
0: de hecho,
1: es impresionante.
0: Lo hablaba con dos compañeros de Ciudad Futura que estuvieron en la campaña ya, que me decían, la diferencia, Juanma, entre la campaña nuestra en Argentina y la campaña en Brasil es que tienen todo bien segmentadito.
1: Sí.
0: Y esto es una muestra total porque son fandom de gente que salió Swifties por la democracia. Creo que tenemos también, mirá la chica, Swifties por la democracia. Y se dio algo muy gracioso, que es el vicepresidente Gerardo Almin con los fandom en una transmisión en vivo ayer. Digo que es gracioso porque es un hombre que tiene 4 mandatos en el gobierno de San Pablo,
1: sí,
0: que es
1: sí.
0: vicepresidente.
1: Un señor del establishment.
0: Eso, que es ministro de industria, pero que se tiene que amoldar a lo que está pasando.
1: Aparte, un señor que fue opositor a Lula toda su vida.
0: Un hombre de centro derecha que ahora llegó ahí con los fandom.
1: Y chabón de decir, ¿qué hago acá?
0: 4 veces gobernador del estado de San Pablo, hoy vicepresidente. Pero Lula le habló a los jóvenes también, porque yo creo que Lula ahí le habla. Dice, le voy a hablar a los fandom como le habló,
1: sí.
0: pero también a los jóvenes politizados, sí, del PT. Sí. Le dijo, ustedes tienen que asumir la responsabilidad mientras son jóvenes, mientras tienen energía y disponibilidad para luchar. Mirá qué frase que uno la ve a la distancia, ¿no? Yo ya tengo 4-1 y digo, che, efectivamente, tenía más tiempo, más disponibilidad para luchar en su momento. Este país no puede perder la democracia, dijo Lula. Y ojo, porque está el tema de Argentina, yo lo denuncié ayer y creo hoy lo podemos decir que ya es... El tema de Argentina va a empezar en la campaña de Brasil minuto a minuto, te diría. Lula habló sobre el tijeretazo de Milei en Argentina ayer en La Paulista, cuando llegaba a los medios. Dijo lo siguiente, lo tenemos, presidente de Brasil, Lula.
5: Vou continuar questionando o meu adversário qual é o tesouraço que ele vai fazer. Porque o tesouraço deles possivelmente seja o mesmo tesouraço do Milei na Argentina. Ou seja, cortar direito do povo pobre, cortar direito do aposentado, colocar direito daqueles que precisam ganhar um pouco mais e levar o povo outra vez da situação de miséria nesse país. E isso a gente não permite de forma alguma que volte a acontecer no Brasil.
0: Dice Lula, voy a seguir cuestionando a mi adversario. ¿Cuál es el ajuste que va a hacer? Posiblemente es el mismo que Milei en Argentina, cortar derecho del pueblo pobre, de los jubilados y de aquellos que precisan ganar más, o sea, llevar al pueblo a la miseria otra vez en este país. 1,5 del PBI es el tijeretazo que quiere meter Flavio. 1,5 del PBI de Brasil es un montón de plata. Entonces la duda es, ¿lo va a hacer sobre los ministerios? Y entre comillas la casta, él lo menciona la casta, ¿lo va a hacer sobre los ministerios o va a caer de vuelta sobre la gente que menos tiene? Es la misma duda que había en Argentina, ustedes se acuerdan, ¿no? ¿No? La duda de que dónde iba a ser el ajuste Javier Gerardo Milei. Dicen, no, lo va a hacer.
1: Yo no tenía dudas, pero bueno.
0: No, pero lo va a hacer sobre la política, dicen algunos. La política es una caja.
1: Chica.
0: Pero olvídate. Acá el tesourazo que propone Flavio Bolsonaro, 1,5% del PIB. Yo no sé si cortar ministerio le va a alcanzar para eso. Y ya el lulismo sale a decir, van por Farmacia Popular, que es un programa de medicamentos gratuitos para buena parte de la población. Entonces, con una campaña gris, Flavio Bolsonaro puede acabar con Farmacia Popular. Esto es el lulismo silvestre, te diría, pero lo están tirando. Sí. Flavio Bolsonaro puede acabar con Farmacia Popular. Bueno, veremos. El pueblo brasileño está haciendo su segunda experiencia, o la posible segunda llegada del bolsonarismo, ¿no? Lo cual sería como que acá en Argentina tenga un mandato intermedio, no sé, alguien. El peronismo, alguien, no, Axel, el que vos quieras.
1: O Cristina, porque en este caso fue Lula.
0: O Cristina, y que después venga Karina, por ejemplo, ¿entendés?
1: Ay, sí.
0: Bueno, yo estoy posicionando...
1: ¿Es que esa es la pesadilla, hermano?
0: Bueno, estoy diciendo más o menos...
1: Es como si volviera Cristina, gobernara bien.
0: Sí.
1: Y volviera Karina y pudiera ganar.
0: O estaría disputando mano a mano a Karina, hubiera ganado la primera vuelta a Karina,
1: sí,
0: ¿no?
1: Sí, sí, sí.
0: Mano a mano.
1: Bueno, claro, claro. Vos porque todavía no está perdido.
0: Hoy me pasaron un tracking interno del PT que es un empate técnico. Y después yo veo en la prensa brasilera que el bolsonarismo maneja un tracking interno donde está ganando por 10 puntos. Es decir, hay alguno de los tracking mal hecho o alguno nos está mintiendo. El bolsonarismo dice estamos 10 ganando por 10. Y el último dice tenemos empate técnico. Bueno, sabremos en días, porque esto es fácil. El otro día hablaba con un dirigente peronista que estuvo en Brasil y decíamos los dos el día previo a la elección, bueno, mañana se entera al mismo momento el verdulero y Lula de la elección, porque es así un poco, ¿viste? La democracia vertiginosa que vivimos. Apareció Janja da Silva, la primera dama de Brasil. Nadie va a pasar por encima de la Constitución, le dijo a Flavio Bolsonaro sin nombrarlo. Mucho protagonismo de Janja, pero también muchas críticas a Janja en la campaña.
1: ¿Por qué? Celos.
0: Por el protagonismo que logró, porque accede a toda la parte digital y Lula no, porque vos si querés acceder a Lula podés acceder vía ella y sin ella es más difícil. Temas de toda campaña. Cuando la campaña no sale tan bien como querías, empiezan los cuestionamientos. Ah. Entonces apareció Katy Abreu y dijo menos Janja, más Almin, bueno, etc. Y hay algo que me parecía interesante que es, aparecen jóvenes diputados influencers del lulismo, ¿sí? Jóvenes diputados influencers del lulismo. Ana Lisa, 21 años. Guillerme Cortés, 28 años. Rosa Morín, 29 años. Camila Jara, 31 años.
1: ¿Y Lula
0: años.
1: Fue a visitarlos a todos?
0: No. Lula le dijo, vengan a Brasilia que van a ser parte de la campaña de la segunda vuelta. Es decir, Lula es un hombre de 80, pero que sabe que hubo un problema en la comunicación en la primera vuelta. Entonces dijo, ustedes que tienen votos... Lula es un hombre que le gusta mucho la gente que tiene votos.
1: Sí.
0: ¿Por qué? Porque
1: porque estos no son solo influencers, fueron candidatos.
0: Candidatos votados. Creo que Cristina también es más o menos así. Que viste que vos decís, bueno, al que le fue más o menos bien, escuchemos por qué le fue bien, digamos. El Guillerme Cortés, bueno, diputado federal. Son toda gente que tiene entre 21 y 38 años. Es decir, gente que todavía puede llamar de joven o que aparece en los Instagram. Esto fue música de Caetano Veloso, no la podemos pasar nosotros por derecho, pero Caetano Veloso le dedicó a Lula, le cedió a Lula, mejor dicho, la música, lo cual habla de un vínculo entre una generación vieja y la generación nueva, ¿no? Estos jóvenes que están luchando. Luna Zaratini, 32 años, Rica Acevedo, 32, ahí aparece Almin. Yo con esto quiero decir, no solo el bolsonarismo tiene jóvenes. Ayer Leti Martínez hizo una columna muy completa sobre los influencers bolsonaristas, Pavanato, Nicolás. Me parece que acá el lulismo está mostrando, che, nosotros también tenemos gente que saca votos, que le va bien y que perfora en el Instagram, en el Twitter, ¿no? Lo que decía esta chica, Analisa, que tiene 21, es: yo fui votada. 500.000 personas me votaron en Minas Gerais porque me veían en el celular y yo podía llegar hacia ellos por la virtualidad. Después hay un debate de hasta cuándo la virtualidad de la política, pero Lula toma nota de que la campaña, y lo dijo él, mirá, Lula dijo, fue la campaña más desorganizada desde el año 1989. Es decir,
1: mira,
0: su primera campaña, podríamos haber hecho más. Me parece que ahí hay algún tipo de aprendizaje, veremos después si esto influye o no. Yo la duda que tengo siempre es cuánto influye esto después.
1: Sí.
0: Porque es la misma duda que tuve ayer cuando vi la calle offline. Yo dije, la Paulista, enorme, 300.000 personas. De primero, de mínima, es un activo para la militancia, para entusiasmar.
1: Ah, ni hablar.
0: El domingo estaba la militancia golpeada, pinchada.
1: No, así no tenías como ganar un balotaje.
0: Y Lula mismo dijo, soy bueno en el mata-mata. Empezó ahí Lula mismo, ¿no? Con su historia de vida, que es la historia, yo ya decía, es así la historia de Lula. Es un electrocardiograma, ¿no? Dos veces presidente, impeachment y preso, después nuevamente presidente, ahora nuevamente en la cornisa. Pero se maneja el hombre en esas circunstancias y genera cierta mística. El engagement de Lula mejoró. Este es el otro dato. Uno no sabe si por Analisa, si por este chico Cortés, si por Amorim, si por Camila Jara, si por Mondardo, si por qué, pero el engagement de Lula desde que empezó a firmarse en modo selfie aumentó. Estos son cosas, datos.
1: Bueno, igual estamos en la efervescencia de una campaña, en un balotaje, o sea, si no...
0: Pero también
1: imagino que también haber mejorado el engagement de Bolsonaro.
0: No, ahí dice que superó el de Flavio.
1: Ah.
0: Y por eso hay preocupación en la tolda de Flavio de, che, ¿qué está pasando? Que el viejo mete más engagement.
1: Qué bárbaro que
0: nosotros.
1: Hay que dar la pelea en las redes cuando es territorio comanche, amigos.
0: Es difícil.
1: ¿Y por qué de lo es malo? De ellos.
0: De hecho, Lula presentó, la campaña de Lula presentó una impugnación a Meta porque dice que en el día, este fin de semana, hubo muchos problemas algorítmicos con Lula. Bueno, después hay una campaña de IA, Julita, que me interesa sobremanera porque van a empezar a copiar esto el año que viene. No solo el año que viene, yo ya vi acá de cosas con Caputo, con Massa, y del otro lado del mostrado de la Argentina se empezó a utilizar la IA. Empezaron con lo de Enzo Fernández, los lulistas, la imagen, el famoso gol de Enzo Fernández a los ingleses, ¿no? Donde Enzo Fernández así. Creo que no lo tenemos. No sé si tenemos el de Mourinho.
1: A mí lo que me molesta es que de repente aparecen videos reales.
0: Este es Mourinho. Mirá. Es Lula. Esto lo hacen diciendo cuando Lula dé vuelta al 80% ponen de la votación el domingo. Sí. Obviamente va a empezar la votación con Flavio Bolsonaro encima. Posiblemente también termina así porque es lo más probable. Pero lo hacen icono pop a Lula con la IA.
1: Claro.
0: Esto es una búsqueda... Que además es más carismático el viejo, ¿eh? Porque yo vi videos con la IA de Flavio. Y Flavio es como que no te da la de Mourinho. Mirá, y a Lula le queda bien. Silencio.
1: Bueno, porque a Lula todo le queda bien. Pero después, ¿sabes cuál es lo malo? Que te cruzas con un video que es real y no sabes si es real o no es real.
0: Bueno,
1: porque yo vi, por ejemplo, uno, el de la corridita, que ahora lo vamos a poner.
0: Es verdad.
1: ¿Ese es real o no?
0: Sí.
1: Bueno.
0: Creo que también ese, no sé si lo podemos pasar por la música, pero mira, la pisamos. Es Lula. Lula a toda velocidad, claro, le ponían la música de Queen.
1: Corriendo, llegando a la Paulista, ¿no?
0: Y los drones, mirá lo que es ese dron de la campaña oficial de Lula.
1: Claro,
0: diciendo...
1: perdona a la gente que está escuchando, en YouTube estamos mirando un video que empieza, que es con la música de Under Pressure.
0: Under Pressure, yes.
1: Que además es...
0: Un temazo.
1: Es un temazo. Pero el video empieza con Lula como corriendo, como llegando, que a él le encanta correr. Sí. Con lo cual era verosímil que fuera.
0: No, ahí está intentando mostrar que es un hombre de 80, pero que tiene la vitalidad que no tenía Joseph Biden en Estados Unidos.
1: Es increíble, es increíble. Después hay otro que es increíble,
0: sí.
1: Que es como que como si estuviera en un estadio y está todo el mundo festejando y él se da vuelta y hace tranquilos.
0: Bueno, ese sí.
1: ¿Es real?
0: No,
1: ah,
0: es ya.
1: ¿Pero lo viste?
0: Sí, es, están las gradas, las banderas, sí, del Madrid, sí, ¿no? Del Madrid.
1: Ah,
0: creo que
1: bien.
0: Tenemos uno también con la música de Michael Jackson. Creo que no podemos pasar la música, pero hay, para quienes nos están mirando, vemos que es el famoso video, sí, de Thriller. La gente está gastando litros y litros de agua,
1: sí, en esta boludez.
0: En hacer ícono a Lula. Pero esto, el año que viene, acuérdense, porque nosotros cubrimos elecciones en Brasil y el año que viene pasa en Argentina esto. Año que viene va a haber mucho de esto en Argentina.
1: Bueno, pero acá ya lo están gastando, porque Milei sube 250 historias por día de él siendo un león, domando
0: pero,
1: burros,
0: sí,
1: o no sé qué, boludeces.
0: Es una IA bastante más
1: truchísima,
0: frágil toda, más trucha, ¿no?
1: No, ellos, puede ser más trucha.
0: Ellos están varios años adelante en la IA, sí, se ve que pagaron el premium y nosotros
1: están pagando
0: estamos...
1: Claude. Están pagando Claude.
0: Estamos...
1: No, los influencers de Milei. Pero no sé si no es una herramienta que vos te la gastás de antemano...
0: Bueno, acá,
1: filo, ¿eh?
0: Acá están tirando. Es el momento este de tirar los fuegos artificiales.
1: Si no es ahora.
0: Le quedan 13 días, digamos. Necesita ahora tirarlo. Y perforar. Ellos lo que quieren perforar es en la burbuja de los indecisos. ¿Sí?
1: Y sí, es que es donde solamente puede ir ahí.
0: Bueno, por eso. Lula necesita. No, no sé si es con Thriller. Ellos están segmentando todo y están diciendo, vamos por todo. Lo de Bellón, lo de. ¿Entendés? ¿Se entiende? Es difícil. Es una campaña heroica. Donde necesitan que saque voto Guillermo Boulos y John Emanuel y que vote la gente popera que quiere que no venga el bolsonarismo y que le teme. ¿Qué sé yo? No sé si le va a alcanzar esto, chicos. Yo les cuento lo que pasa.
1: No sabemos si va a alcanzar.
0: Esta semana llega al Senado el fin de la escala 6x1, que es para los trabajadores, para los laburantes, que a veces pueden escuchar Thriller o que pueden escuchar lo que sea. Vamos a ver si avanza esto, porque el bolsonarismo va a tener que votar a favor o en contra de esto. El bolsonarismo, que
1: sí,
0: tiene
1: sí,
0: senadores,
1: sí,
0: llega al Senado, trabajo no es la vida entera, la campaña de Lula, 5 días
1: de
0: trabajo.
1: ¿Y cuál es la posición que tiene Bolsonaro?
0: Discutamos el año que viene con la nueva conformación.
1: Ah, mirá qué cagón.
0: ¿Entendés? Y sí, la lógica, digamos. Uno diría, está yendo a la lógica, Flavio Bolsonaro. De hecho, no sé si va a ir a debatir o no Flavio Bolsonaro. Se está guardando bastante. Él cree que tiene la elección asegurada por los factores de poder, por Faría Lima, por la élite económica, por Meta... Por todo, la élite brasilera ya decidió, Flavio. La duda que tenemos es si la calle online y offline lulista puede ayudar a dar vuelta a esta situación, si los indecisos pueden ir a votar masivamente, esos más de 30 millones de votantes pueden ir a votar masivamente por Lula. En la campaña de Lula ven elección abierta, en la campaña de Flavio dicen, nosotros ya estamos definiendo los ministerios, asumimos el 1 de enero, Jair Messias Bolsonaro va a estar en la Asunción. Bueno, Brasil se va a jugar buena parte de América Latina también, su partidito ahí en, nada, en 12 días, 13 días.
1: ¡Qué miedo!
0: Bueno, no sé, está ahí abierto. Si Lula la hace, es la heroica.
1: No,
0: es la heroica histórica.
1: Me vuelvo loca,
0: bueno,
1: me vuelvo loca.
0: Sería la de Messi ganando la final con España.
1: Me voy,
0: ¿no?,
1: a vivir a Brasil, me hago brasilera.
0: ¿Hace brasilera? ¿A qué lugar de Brasil te gustaría ir? ¿Dónde vivirías vos? San Pablo te veo. ¿O no?
1: En Búzios.
0: En Búzios. Bien argentina, ¿no? Bien argenta.
1: Es que lindo Búzios.
0: Argenta en Búzios. Tiene
1: no,
0: linda.
1: No, no, demasiados argentinos.
0: Mucho argentino.
1: A un
0: argentino
1: lugar
0: de
1: Bahía.
0: Bahía, Salvador Bahía.
1: Bahía,
0: Bahía,
1: ¿Bahía gana Lula?
0: Gobierno estadual, sí,
1: listo,
0: claro. Gobierno estadual.
1: Bahía,
0: de hecho,
1: me voy a Bahía.
0: Bueno, te vas a Bahía. Está
1: sí,
0: bien, está muy bien. Con Jerónimo, gobernador. Sí. Bueno. Julia Mengolini en Bahía, ¿cómo la ven?
1: Haciendo yo feliz, me veo ahí, zambando me
0: Futu
1: veo.
0: Bahía, Futu
1: sí.
0: Bahía.
1: Bien, Juanma, no sé si te quedas o te vas. Porque
0: lo
1: tengo un invitado muy especial.
0: Quiero ir a ver cómo está la cría, porque la tengo ahí afuera.
1: La
0: voy a saludar, al menos, y ver
1: tranquilo.
0: Si está bien, y vemos si me quedo.
1: Lo bueno, dale. Quien viene después es el señor Marcelo Falak.
0: Este sabe, ¿eh?
1: Este sabe.
0: Creo que va a ir ahora a Brasilia la segunda vuelta.
1: ¿Sí? Sí. ¡Ay, qué divertido!
0: Porque Brasilia es el otro lado, ¿ve? ¿No? El que, donde sí, están los parlamentarios, donde está la cocina política.
1: Bueno, ya viene Falak a conversar conmigo y con Juanma, así que se quiere quedar dentro de un ratito.
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0: Bueno, muy bien, estoy muy contenta de saludarlo porque lo leo casi todas las mañanas. Es nuestro periodista, un poco el newsletter de cabecera que tenemos acá en Seguro La Habana, pero estamos los dos solitos porque es feriado. Marcelo Falak, un aplausito para usted. Gracias, Marcelo, por haber venido.
1: No, gracias a vos, me encanta.
0: Este feriado horrible, con un montón de lluvia y todo. Pero bueno, ya arrancamos con la charla antes de que se encienda la luz. Hablando de, ¿cómo decirlo? Las identidades. Vos decías que habías escuchado un poco cómo había empezado el programa, Marcelo. Hay algo en lo que venimos conversando y pensando mucho, que es, porque yo realmente creo que se está votando mucho menos con el bolsillo. Si el voto es una conjunción de un montón de elementos que ahí se congregan en el cuarto oscuro, yo creo realmente que el bolsillo lo es cada vez menos como elemento decisorio. Y sí creo que hay otras intuiciones que muchas veces por ahí tienen que ver con una propuesta de identidad. Lo sentí mucho con la última elección en Brasil. Citábamos a Liotti esta mañana, que había escrito una nota.
1: Hay que leerlo a Liotti.
0: Ahora me decís por qué me agregás esto.

0: Pero Liotti había escrito, bueno, una nota que habla sobre las identidades, ¿no? Por debajo de otros movimientos, una tendencia social creciente hacia la individualización y la desafiliación, el desplazamiento de las representaciones colectivas y la reclusión de las identidades comunitarias, donde el Estado, los partidos políticos y las organizaciones no simbolizan más que una burocracia inexpresiva, al mismo tiempo que un streamer, un influencer o una agrupación de mascotas pueden provocar adhesiones mucho más firmes. Y esto se siente mucho en el voto de derecha. De repente, me lo decía Nico Tereschuk una vez acá, vos si sos un... te vas al gimnasio y qué sé yo qué, estás ahí en los algoritmos que te muestran cómo hacer pesas, estás a dos toques de algoritmo de una politización de derecha. Esto es un estudio. Y no extraña, ¿viste? Entonces es como... se están votando por identidades, se van conformando identidades que están lejos de esas congregaciones como más comunitarias del, más del siglo XX que nosotros conocíamos. ¿Qué pensás vos de todo esto?
1: Yo pienso que sí. Primero, agradecerte por la invitación. Segundo, aclarar por qué hay que leer a Liotti, porque está indagando un montón en estas cosas.
0: En esto
1: columna
0: mismo.
1: Tras columna.
0: Pero se ve que yo no lo leo
1: casi
0: tan
1: sin
0: seguido.
1: Solución de continuidad. Ah.
0: Pero la de ayer no fue como un poco más...
1: Pero él va ahí. Él está en eso. Sí. Y muchos estamos en eso.
0: Es que compartimos la misma preocupación.
1: A ver, yo lo que agregaría, porque yo ayer también en Letra P salí con una nota que te diría que hace match con la de Jorge.
0: Sí.
1: Pobre Jorge. ¿Qué es lo que la elección de Brasil le dice al peronismo? Sí. El peronismo entendido como la oposición realmente existente de la Argentina.
0: Donde, y como una identidad persistente
1: como una
0: entre un pueblo más o menos politizado, sí, más o menos.
1: Sí, totalmente. Si sale algo alternativo a Milei, sale de ahí, o para mí, a no ser que, no sé, la izquierda pasada combativa... Se destape con una elección absolutamente sorprendente, sale del peronismo o no sale, digamos, ¿no? Vos decís siglo XX, y claro, ¿qué es lo que cambió en el medio? En mi opinión, ¿no? Básicamente, una desestructuración del mercado de trabajo que conocimos. En Brasil hay un 37% de la población que trabaja en la informalidad. A pesar de Lula, a pesar de las tres comidas diarias, a pesar... Ahora están discutiendo en el Senado un proyecto de ley para que la semana laboral pase de 44 horas a 40 y de 6 días a 5 días, para que la gente pueda trabajar 5 días y descansar 2, estar con su familia.
0: Algo que nosotros tenemos más naturalizado, ¿no?
1: Pero que tampoco ya existe.
0: No.
1: Y acá el 45% de la gente trabaja en la informalidad. Entonces... ¿Qué es lo que se perdió en el camino? Se perdió lo colectivo. Se perdió la experiencia de la fábrica, por decirlo de alguna manera, el sindicato, la acción colectiva. Entonces la sociedad se individualizó. Y me parece que ahí es donde pega el discurso de la derecha. A ver, que se monta sobre sentidos comunes en los que, a ver, en Occidente son sentidos comunes donde hay capas geológicas de derecha, digamos, que los han conformado. Vos hablabas también en la apertura del programa de la cuestión de la inmigración en Europa.
0: Sí.
1: Y de la búsqueda en distintos lugares de determinados chivos expiatorios.
0: Claro, distintos falsos enemigos.
1: El inmigrante, además de ser alguien que no les gusta a muchos, que trae una cultura distinta, como decía Oriana Falachi, que mete las patas en la fuente, que nos lleva al 45 a nosotros esa imagen de Oriana Falachi en su momento, es el que me saca el trabajo, es el que abarata el trabajo en mi país, poniéndome en ese lugar, ¿no? Entonces ahí hay un chivo expiatorio. Y todo eso va muy, muy a favor de un sentido común de derecha. O la persona que trabaja en una economía de aplicaciones, por ir a un ejemplo clásico. Sí. Y del Estado, ¿qué quiero? Menos regulaciones, que no me pida demasiados requisitos para empezar a laburar, que me saque el pie de encima, tener que pagar poco o ningún impuesto por mi actividad. Es eso.
0: Bueno,
1: porque aparte voy a ser siempre joven. Nunca voy a necesitar de la seguridad social.
0: Pero vos lo decís así, como quien repite un poco el credo libertario que uno se imagina.
1: Estoy tratando de traducir.
0: Sí, claro. Pero al mismo tiempo, yo me tomo mucho Uber también. Y ahora hablas con... Están recagados de hambre los Uber. Los Rappi también. Imagínate que hay gente
1: Claro.
0: que uno ve que tuvo que salir un día como hoy.
1: Uh-huh.
0: Y ya te dicen, ¿viste? No, lo que pasa es que, ¿viste? ¿Sabes lo que me sacan?

0: viaje este que yo te estoy haciendo a vos y ni siquiera sé bien quién me lo saca.
1: Porque ahí empieza la experiencia del trabajo.
0: Claro.
1: Exacto.
0: Entonces digo...
1: Ahí, y ahí es donde está... Ahí es donde está el lugar y la oportunidad para que las opciones políticas progresistas, para llamarlas de un modo amplio, allornen sus discursos, sus narrativas, sus propuestas y sus plataformas. No alcanza con seguir hablándole al trabajador formal, que son cada vez menos y cada vez más precarizados. No alcanza con eso. Hay que seguir hablando a ese universo, por supuesto, y también hay que tender a formalizar lo que se ha informalizado. Pero hay un mundo enorme que, aparte, Julia, es el sector donde se define. O sea, vos mirás el mapa de la Argentina, el mapa de Brasil, el mapa casi de cualquier lugar. Vos tenés dos núcleos duros muy definidos. Que en la Argentina, por ejemplo, bueno, tenés una clase media alta acomodada, que ya sabemos que vota, obviamente los ricos también, pero son muy poderosos, pero son poquitos. Y del otro lado vos tenés sectores pobres, que mayormente también sabemos cómo votan, mayormente, aunque nadie saca como Milei en 2023 el 56% de los votos sin una penetración ahí.
0: Sin que te haya votado mucha gente
1: pobre. Obviamente. Y después en el medio tenés un 20, 30% de la gente, que es la que define las elecciones. Sí. Las campañas se dirigen a ese universo. El resto ya está.
0: Sí, pero de cualquier manera los núcleos duros siguen siendo muy importantes.
1: Claro. Por supuesto.
0: En el mapa político. Porque...
1: Pero se define en el medio. Que no es un medio ideológico. Es un medio geográfico. Es lo que queda en el medio de dos núcleos duros. No es necesariamente doctrinario. Entonces, lo que vos planteas recién, y yo estoy muy de acuerdo, Milei como candidato antisistema funcionó fenomenal. El tema es que después gobierna. Y cuando gobierna, la gente dice, bueno, pero pará, vos me ibas a sacar el Estado de encima para que yo sea más feliz. Vos ibas a atacar a la casta para que yo sea más feliz. Vos ibas a dolarizar la economía para que la inflación se pulverizara y yo ganara en dólares y ganara muy bien. Y no pasó nada de todo eso. Entonces, bueno, cuando la derecha gobierna, le pasa lo mismo que al progresismo. Bueno, la gente le cuenta las costillas.
0: ¿Vos decís?
1: Sí, claro. Bueno, lo estamos viendo en las encuestas. ¿Qué estamos viendo en las encuestas?
0: Lo que pasa es que sí, estamos viendo que cae la...
1: El núcleo duro, a ver, el 40% antiperonista va a estar siempre.
0: Sí.
1: Y será de Milei, o será de Macri, o será de Agustín Laje, o de quien sea en el futuro, mientras esa persona sea vista como el vehículo más efectivo.
0: Ahora, ¿pero en qué lugar se solapa ese 40% antiperonista que va a estar siempre con... ese trabajador clase media venida abajo, precarizado, que ese es el del medio del que vos decís? O sea, ¿se solapa o es otro sujeto?
1: No, se solapan, por supuesto. Estamos modelizando.
0: No, claro.
1: Lógicamente, claro que sí que se solapan. Sí, por supuesto. Yo decía en esta nota, no es por citarla, sino...
0: No, bueno, está bien, lo no digo, te leí justo ayer.
1: Que es como que Brasil y Argentina llegaron a una encrucijada sociopolítica similar por caminos inversos. En Brasil lo que pasó fue la emergencia de sectores pobres, a una llamada clase C, a una clase media baja.
0: Sí.
1: ¿No? Que, bueno, gente que Lula mismo promovió en sus dos primeros gobiernos, sobre todo. Y en la Argentina hay una clase media baja que surge de la pauperización de sectores medios que estaban acostumbrados a estar más establecidos. Ahora, son sectores que quedaron laboralmente desestructurados, individualizados en sus prácticas cotidianas, absolutamente abrumados por la carga de laburo y por la precariedad de la vida, por la falta de horizontes ciertos, cosa que cuando también uno va creciendo le empieza a pesar. Bueno, ¿cómo? Yo tengo 58. Bueno, ¿cómo va a ser mi jubilación?
0: Y sí, qué pregunta.
1: La cabeza me va a funcionar igual dentro de 10 años que ahora. Capaz que mejor, pero capaz que no. Entonces, también la experiencia vital, lo que vos decís de la gente que maneja Uber, por decir algo,
0: Sí.
1: Claro, el gobierno se ufana de haber creado, entre comillas, 510.000 puestos de trabajo en el sector informal. La verdad es que el sector informal es un depósito de gente que no encuentra otras vías de laburo. Sí, totalmente. Entonces se saturan esos mercados.
0: Sí, sí, sí. Y para algunos incluso es un eufemismo para decir desocupado.
1: Es que claro que sí.
0: Para algunos es un eufemismo para decir desocupado.
1: Lo que en algún momento se decía que el trabajo en el Estado, en algunas provincias, era una suerte de seguro de desempleo encubierto, bueno, ahora es la uberización, la informalidad.

0: realidad. ¿Vos trabajás? Sí. ¿Estás ocupado? Sí. ¿Tenés algún ingreso, aunque sea bajo? Sí, listo, ocupado. Se crearon 510 mil puestos
1: sí,
0: de trabajo.
1: Sí, sí, sí. Y el tipo no
0: se siente. Laburaba en una fábrica y ahora no se siente ocupado.
1: Sí, no.
0: Claro.
1: Se me vino una idea a la cabeza y se me fue. ¿Qué me estabas diciendo de para, quiero volver al tema de las, un poco las identidades solapadas. Pensemos en este Uber, ¿no? Que empieza a darse cuenta de su propia precarización y que, sin embargo, cuando vos le preguntás, te dice, no, igual yo lo vuelvo a votar a Milei. Viste que eso es algo que nos claro. revienta la cabeza. Sí, claro. Ahí es donde se solapa un poco ese antiperonismo con este sector que, de cualquier manera, el sistema no para de cagarlo a palos, ¿no? Pero que le echa la culpa, bueno, a alguien que no es el que tiene la culpa.
0: Algo, yo estoy muy de acuerdo, que dijiste, se vota cada vez menos, no es que no,
1: con el bolsillo.
0: Con el bolsillo. Pero es distinto si uno piensa en, no en el bolsillo, en el ingreso. Yo, por eso, yo cada vez como categoría la cuestión ingreso, medio que la pongo más de costado. Sí hablo mucho de condiciones materiales de vida.
1: Yo cuando digo bolsillo me refiero a eso.
0: No, igual, ¿no? No, está bien, pero vos fíjate esto. Si vos ampliás el espectro, acordate del Brasil de 2013-2014 cuando empezó esta ola de manifestaciones contra Dilma Rousseff.
1: Sí.
0: Que no quedaba muy claro de qué se trataba.
1: El impeachment.
0: Antes, el impeachment
1: termina con el 2016. Mundial, de hecho.
0: Exacto, cuando sobre empiezan las protestas por el gasto del Mundial de la Copa Confederaciones de Río 2016, los Juegos Olímpicos.
1: Las causas eran cualquier cosa.
0: Bueno, había una periodista, de derecha ella, muy lúcida, Eliana Cantaniade, decía que había una irritación difusa.
1: Sí, sí,
0: Si vos mirás lo que pasa en Europa, en España explota el tema de la vivienda por la muerte de
1: Mari Carmen.
0: De Mari Carmen Abascal. En Francia son los pibes que salen a la calle porque dicen que los colegios se les están viniendo abajo en Francia. Es como que a nivel internacional hay una irritación difusa. ¿Por qué protesta la gente? En Chile, cuando fueron las manifestaciones contra Piñera, fue el transporte el gatillo.
1: Sí.
0: Decían, no son 20 pesos, son 20 años, decían, algo así. Esas son condiciones de vida. Esas son condiciones de vida. Y acá, bueno, en la Argentina me parece que ahí hay un montón para hablar de un gobierno que abandonó totalmente las cuestiones de infraestructura, los servicios de educación, los servicios de salud, el transporte.
1: Sí, las condiciones de vida sí todavía juegan, movilizan.
0: Eso sí, ahora.
1: Generan cosas.
0: Hay un sustrato, como vos decís, identitario.
1: Que hace falta también.
0: Claro, ¿o no? Y ahí sí es donde hay mucha cosa del anti, ¿viste?
1: Sí. Yo lo que digo es que del lado que está movilizando. Vos recién con toda la enumeración que hiciste de distintas movilizaciones en el mundo, ¿no? Los franceses, estos, los otros. Son movilizados más bien por izquierda, pongámosle comillas, ¿no? Más o menos. Movilizados por sus condiciones de vida, pero por izquierda. ¿Hay alguna identidad ahí?
0: No siempre. ¿Te acordás de los chalecos amarillos en Francia?
1: Sí.
0: Esos se movilizaban por derecha. La previa del impeachment a Dilma Rousseff,
1: era por derecha. Decía.
0: Era mayor, no solamente, había grupos de izquierda también, ¿no? Juveniles, pero bueno, Ben Prarrua, todos estos movimientos, sí, eran más derechosos.
1: Yo lo que te digo es que cuando se empieza a mover la cosa por condiciones de vida, hace falta un segundo elemento que es y una identidad.
0: Claro que sí, la bandera.
1: Un algo.
0: La bandera.
1: Alguien. Estos pibes, en Francia, tenerlo a Mélenchon se ve que no era poca cosa, ¿eh?
0: No.
1: ¿Viste? Yo pensé que eran recontra mega silvestres, ya cuando empezaban
0: sí.
1: Hablaban y los pibes tenían una referencia. Y Mélenchon
0: tampoco
1: hizo.
0: Es toda Francia.
1: No.
0: Después tenés un auge de la extrema derecha.
1: Y después Le Pen le puede ganar a Mélenchon y eso. posiblemente ocurra eso y todo. Pero digo, los pibes estaban súper movilizados y tenían cosas para cantar.
0: Porque la política es eso, porque la política es identidad o identidades, y la política es agregación de demandas. El secreto de la política, siempre fue así, consiste en justamente agrupar detrás de una narrativa coherente demandas que en principio están dispersas. Y sí, eso es fundamental. Y en la Argentina es lo que todavía está faltando. El peronismo está en un estado gaseoso, jugando con el gobierno, ¿viste? El meme del hombre araña que se ceñía.

0: señalan los dos. Bueno, si vos rompés, si Patricia Bullrich va a hacer la suya, nosotros podemos romper, entonces es un juego de cuatro, y Bullrich de pronto está esperando a ver si se rompe el peronismo para poder hacer también la
1: romper
0: suya.
1: Romper ella también.
0: Claro, pero es como el hombre araña, ¿viste? Sí, se van esperando a ver los movimientos del otro, porque hay una, en el peronismo me parece que hay una dificultad muy fuerte para la renovación. El hecho mismo, vamos a Brasil de vuelta. Lula es una figura magnífica, gigantesca de la historia latinoamericana a esta altura. Más allá de sus claroscuros, de los avatares de su vida, etc.
1: No le veo ningún claroscuro.
0: Bueno, la mitad de los brasileños le ven oscuros. No, sí, a eso me refiero, ¿viste? Pero tiene 80 años.
1: Sí.
0: Él corre. Yo tengo una rodilla rota, él corre mejor que yo, aparte estoy gordo.
1: Y aparte siempre que puede muestra que corre.
0: Pero tiene 80.
1: Sí, porque él le quiere vencer a esos 80.
0: Hay una dificultad para la renovación del liderazgo. Cada vez que lo quiso poner a Fernando Haddad.
1: No pasa nada. De hecho, Haddad le fue muy mal a él.
0: Perdió en San Pablo, mal.
1: Grosso.
0: Con el gobernador.
1: Y Lula sí ganó en San Pablo.
0: Exacto. Bueno. No es cuestión de echar la culpa a Fernando Haddad, sino de la dificultad para la renovación de liderazgos en la izquierda, en el progresismo. Muy fuerte dificultad. Y en el peronismo, bueno, hay como un movimiento reactivo a esa generación de nuevos liderazgos, ¿no? Que pueden ser cualquiera. Yo no estoy diciendo que tenga que ser Kicillof. Kicillof quiere, pero hay otros que también quieren.
1: Más allá de la interna y de las actitudes que puede haber de un lado o del otro. Y más allá de Argentina, también me da la sensación, porque los delfines siempre son problemáticos, ¿viste? Ya hace 10 años que podemos contar, por lo menos, delfines problemáticos. Hay algo como si no pudiera haber, no sé, dos llamitas en una misma habitación. Digo, porque...
0: Esto es profundamente cultural.
1: O sea, igual en México sí, ¿no? López Obrador dijo, chau, yo me voy a la chingada.
0: Es que en México...
1: Y ahí está brillando Sheinbaum.
0: Es que en México es una tradición por lo que fue la historia mexicana, que siglo XIX era todo a los tiros.
1: Sí.
0: Hasta que la revolución se institucionaliza en el PRI, era todo a los tiros, sacando el porfiriato, sacando procesos más largos. La sucesión siempre fue sangrienta. Entonces, por eso en México no hay reelección. El sistema te obliga a irte a tu casa.
1: Porque si no, el sistema te mataba.
0: Porque si vos te querés quedar, se pudre todo. Porque el que quiere llegar, van a los tiros. Porque así fue la historia de México.
1: ¿Vos decís que es así?
0: Claro.
1: Mira.
0: Lógico. Por eso el presidente gobierna un mandato y se va. Y no hay tu tía. Y el que llega, bueno, controla los resortes. O por lo menos tiene la chance de hacerlo.
1: Sí.
0: Acá no, acá hay una gran dificultad. Acá somos un país de liderazgos largos.
1: Digo, pero acá en Ecuador, te pones a pensar y siempre los delfines son una complicación.
0: Sí, claro, porque no hay incentivos para que el que está tenga que correrse. Vos fíjate que ahora en Brasil Bolsonaro está diciendo que él no va a aspirar a dos mandatos, que él va a ser un presidente de un solo mandato.
1: Sí.
0: Claro, está por sacar a papá de la cárcel.
1: Era eso.
0: Es lógico.
1: Ahora, ¿no te parece como muy impresionante que vos mirás Estados Unidos y todo el quilombo en el que nos metió al mundo entero? Este chistecito de Donald Trump. Y Obama haciendo podcast.
0: Se van.
1: Pero es impresionante igual.
0: Es impresionante.
1: Porque vos lo ves a Lula que se carga el país al hombro hasta el último respiro. Y Obama haciendo show de moda, hermano.
0: Son tradiciones
1: políticas. Posta, ¿no tenés algo para hacer con lo que está pasando?
0: Sería probablemente muy mal visto que Obama quisiera tener una actitud más...
1: Pero mal visto es Trump. Peor es Trump. ¿Cómo no vas a hacer algo siendo como un cuadro como el que fue? Igual Obama me chupó huevo a mí, digo.
0: Está
1: pero,
0: claro lo que dices.
1: ¿Entendés lo que digo? Sí, no puedo creer que lo veo ahí haciendo series de Larry David. ¡Posta! Pero porque acá en Latinoamérica también hay, con toda la dificultad que por ahí genera justamente que no podemos renovar, el líder se pone el país al hombro hasta el final. Hasta el final.
0: Son tradiciones políticas distintas, sí, claro. Vos fíjate que en Estados Unidos un
1: ahora,
0: candidato...
1: Ahora, pero para Washington se fue a la casa, de verdad te lo pregunto, no lo sé.
0: Washington sí se fue a la casa. ¿El primero? Sí, claro.
1: ¿Se fue a la casa?
0: Sí, claro. Es más,
1: porque pues hay muchos
0: fue el ejemplo que... cuando todavía había
1: por
0: una institucionalidad gelatinosa.
1: El primero
0: fue
1: dijo...
0: un ejemplo que dijo, yo me voy, yo me retiro. Claro.
1: Y de ahí empezó.
0: Hay una serie en Netflix interesante sobre, sobre,

0: ¿Pero Washington?
1: Sí. Ah, sí, ¿cuál?
2: Una docuserie.
1: Ah, mira. Me encanta la historia de Estados Unidos.
2: Este es muy... Somos el faro del mundo, bueno, y todo eso. Pero si vos le sacás todas esas hojarascas, es interesante.
1: Bueno, ¿viste John Adams?
2: Claro.
1: Está bien.
2: La había visto antes.
1: Te das cuenta que también es un país, más allá de que nosotros le tengamos alguna bronca por imperialistas, y un país que fundó unas tradiciones que están bastante bien,
2: pero
1: que muchas de ellas.
2: Inventaron el gobierno representativo.
1: Y sí, sí.
2: Obvio.
1: Vos sabés que yo, mirando John Adams, me enteré que la Revolución Francesa había venido después.
2: Claro, 1789.
1: Sí. Vos me decís, claro, pero yo digo, ¿qué? ¿Cómo? ¿Eso fue
2: claro,
1: después?
2: Claro.
1: ¿No? Porque ahí te das cuenta, digo.
2: Y los líos que tuvieron para institucionalizarla y al final del ciclo terminan con Napoleón emperador.
1: Sí.
2: La revolución, ahí le estoy pegando
1: sí,
2: al
1: micrófono, sí, sí.
2: Termina con Napoleón emperador. Y en
1: pero
2: Estados Unidos no. Bueno, terminaron
1: la Declaración de los Derechos del Hombre es un documento, es previa a la Revolución
2: claro.
1: Francesa y es un documento precioso.
2: Claro.
1: Impresionante.
2: Claro, te diría adelantado a su época. Muy. Porque habla de la igualdad de los hombres, que no incluía, pero en el futuro incluyó a las mujeres,
1: sí.
2: a los negros. Claro, sí, por supuesto. No, a ver.
1: Y tiene un párrafo muy lindo que lo voy a citar muy mal, que dice: y si cualquier forma de gobierno, dice, todos los hombres fueron creados iguales, y si cualquier forma de gobierno atentara contra este principio, ¿es derecho de los hombres?
2: La insurrección.
1: La insurrección.
2: Claro que sí.
1: Sí, qué bien. Pero qué lindo.
2: Y bueno, muchos lo están invocando hoy, todos estos principios, sí, frente a Donald Trump. Vamos a ver qué pasa el 3 de noviembre. Eso va a ser interesante e importante.
1: ¿Qué pensás? ¿Vos pensás que igual Trump puede llegar a admitir si hubiera...? Porque uno lo ve con todo ese derpo y con tanta... haciendo cualquiera. O sea, con tanta arbitrariedad.
2: Sí.
1: Que me dice, che, pero pone que le va mal en las elecciones. Este no es de los que dice, no, me fue bien.
2: Él se fue con un golpe de Estado.
1: Por eso te digo.
2: Y vos fijate en el debate estadounidense.
1: Él dijo, no me voy.
2: En el debate estadounidense, lo que fue la toma del Capitolio, en los medios más importantes, el cargo que le hacen o el reproche que le hacen a las personas que participaron de eso fue que atacaron a policías, a servidores públicos. No tienen la mirada de que eso fue un intento de golpe de Estado, que había un presidente de salida,
1: sí,
2: operando para que no se validara un resultado.
1: Pues sí, porque nunca habían tenido golpe de Estado.
2: Yo no sé lo que les pasa.
1: Pero no la ven.
2: No la ven.
1: No le dicen, no dicen coup d'état. No tienen ni nombre para golpe
2: claro,
1: de Estado.
2: Claro, usan la expresión francesa.
1: Porque no tienen nombre para golpe de
2: Exacto.
1: Estado.
2: Exacto. Y en Brasil.
1: Pa, no lo voy a pensar.
2: Más de la mitad de la población probablemente va a votar a los Bolsonaro. Que se fueron en medio de un golpe de Estado,
1: sí,
2: televisado
1: sí,
2: al mundo.
1: Sí.
2: Hasta en una reunión de gabinete el 5 de julio de 2022, filmada, se habló abiertamente de la necesidad de actuar antes de las elecciones para evitar la posibilidad de un triunfo de la izquierda.
1: Recién cuando dijiste televisado al mundo, pensé todas las cosas que se están televisando, incluido un genocidio en Gaza, ¿no?
2: Sí.
1: De lo que hablaste la última vez que viniste acá y fue como muy conmovedor. Hay algo igual, estoy pensando, como la televisación de cosas que eran imperdonables, impensables, que sucedieran, como si hubiese también aportado a la falta total de pudor. Porque ya ni siquiera se hacen en secreto las barbaridades.
2: Sé que yo suelo decir que la hipocresía tiene mala fama.
1: Sí.
2: Y para mí es el último reducto de la cordura.
1: Claro, ¿por qué?
2: Porque vos podés ser un hijo de puta.
1: Sí.
2: Pero en el fondo, si tenés un mínimo registro de que lo que estás haciendo está mal, o que no te conviene que los demás lo vean como algo malo, lo negás, lo encubrís, lo velás. Entonces, de última, sos un hijo de puta, pero que tenés registro
1: pero
2: de la afuera.
1: Pero por lo menos te haces el boludo.
2: Exacto.
1: Caballo por lo menos lloraba con
2: la Ahora figura. Ya no hace falta. No. Ahora, la crueldad, la exhibición del poder es lo que garpa por alguna,
1: sí,
2: por alguna razón. Vivimos en la era de la política del resentimiento.
1: ¿Sabes qué? El viernes a la noche, en una charla en Santa Fe, me preguntaron si yo pensaba que se podía restituir de alguna manera eso roto del debate público y demás. No me acuerdo qué chamuyé, ¿vos qué pensás?
2: Que tenemos que.
1: Vamos a tener que
2: restituir. Tenemos que no hay otra.
1: Algo parecido.
2: Que nada es eterno, aparte. Que lo único que duele y que da bronca es todo lo que se rompe en el medio. Mm. Y que reconstruir siempre es más difícil que destruir.
1: Sí.
2: Y mira que yo soy muy tolerante respecto de las alternancias en el poder, obviamente, que tengo mi forma de pensar y mi forma de votar. Pero si gana alguien de un signo distinto, Bueno, es como que la sociedad.

0: sociedad también va buscando caminos para resolver los problemas que se van presentando simplemente por el agotamiento de lo viejo. Pero ya hemos entrado en una etapa cualitativamente distinta. Yo me pregunto mucho, no por el resultado de la elección, sí, 2027 en sí, sino qué Argentina se abriría con un Milei reelecto. Uf. Porque vos pensás, obviamente ganaría la presidencia, ¿no?
1: Sí.
0: Acaba de colonizar con cientos de nombramientos que el Frente de Todos...
1: Los jueces.
0: El Frente de Todos ignoró totalmente ese frente. Dejó un procurador general interino nombrado por Macri, porque no se pusieron de acuerdo en la cúpula del, sí, gobierno en aquel momento. Cientos de vacantes en el Poder Judicial, una vacante en la Corte Suprema. No hubo un intento de negociar nada con nadie. Viene Milei y completa todo,
1: bueno,
0: eso.
1: Pero en el medio mete empresa Cristina, además.
0: En el medio, bueno. Y el Congreso, con una votación como la que sacó Milei en la legislativa, 40%, se quedan con una mayoría holgada en la Cámara de Diputados y muy cerca de la mayoría absoluta en el Senado. Es el poder total. Además del valor político simbólico que tendría la elección casi como referéndum, sí, sobre el modelo, ¿no?
1: Uh-huh.
0: Entonces, ya me parece que vamos a una Argentina muy distinta.
1: Un referéndum sobre el modelo, no solamente económico, que decide recortarle los subsidios a la gente
0: todo,
1: con discapacidad, sino también que le dice mierda humana a cualquier cosa que se le...
0: Una forma de relacionamiento político, por, sí, llamarla de alguna forma, una concepción sobre el Estado, una forma de inserción en cuanto a relaciones internacionales, la idea de que la soberanía, bueno, viste, como dijo la Corte Suprema, no es un bien colectivo.
1: Esa cosa, si la soberanía no es un bien colectivo, ¿qué lo es?
0: Es genial, porque llaman a los pibes para que mueran en Malvinas, en defensa supuestamente de, sí, la soberanía, pero después cuando los pibes crecen y dicen, che, hey, nosotros tenemos algo para decir sobre, sí, la extranjerización de tierra. No, para nada.
1: ¿Vos no.
0: ¿Qué tiene que ver? No.
1: Marcelo, no, ya no, se nos fue el tiempo, volando se me fue.
0: Voló.
1: Bueno, me encantó que vinieras.
0: A mí también.
1: Gracias de verdad por haber venido a un feriado. Capaz te llamemos todos los feriados. Mentira.
0: Difícil.
1: Gracias por haber venido, Marcelo Palac. Gran, perdóname, él tiene, cuando hablamos de nuestro newsletter de cabecera, me refiero a Despertar, si ustedes se quieren.
0: De letra P.
1: De letra P, obviamente, de letra P. Si ustedes, sí, estaba por decir que si se quieren suscribir y que les llegue el mail con este insumo, que lo es muy fundamental para nosotros, los que estamos en la mesa de Segurola, por lo menos para Werner y para mí, tienen que entrar a letra P y suscribirse a los newsletters que les interesen.
0: Exacto.
1: Y Despertar es el de Marcelo Palac, que siempre es muy interesante. Gracias, Marcelo.
0: Gracias, Julia.

0: Es Mark Ronson, pero no está solo, está con Ghostface Killah, con Nate Dogg y con Tribe and Saigon. No sé quién es toda esa gente realmente. Son los amigos que vinieron. 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
0: Bueno, muy bien, está Santi Lucía, presente.
2: ¿Cómo te va, Julita Mengolini?
0: Bien, ¿qué decís? ¿Cómo estás vos?
2: Buenas tardes, bien, con muchas cosas para compartir. Mira, como si fuera un equipo fluido, voy con la intención de que sucedan bastantes cosas que pueden estar buenas en poco tiempo. Algunas que están dentro de la agenda mainstream y otras que no, que se quedaron afuera lamentablemente, pero que son muy importantes también para el desarrollo
0: para
2: del deporte
0: vos.
2: Argentino. Sí, y para marcar espacios que evidentemente deben ser ocupados. Y estoy haciendo este prólogo para hablar de Ariadna Palacios, que tiene 29 años. Mira, el primer video es con audio porque forma parte del relato. A ver si lo podemos escuchar también. Mirá esta imagen.
3: Y en el ascenso en particular, en el arbitraje, ella va a ser la primera jueza principal de un partido de la Primera B. Vamos a presentar autoridades, si te parece, Dino Marasco. Allí tenemos vestida de negro, a quien hoy escribirá un lindo capítulo en la historia.
4: Bueno, entonces,
2: lo importante es eso, ¿no? El anuncio ahí que hacía.
0: Pero no era el árbitro, sino la primera jueza.
2: No. Es árbitro principal del partido.
0: La árbitro principal del partido.
2: Sí, claro. Eso no había pasado nunca en la primera vez metropolitana. Una mujer. ¿Por qué también lo traigo? En la primera división del fútbol argentino, sí. En la primera A.
0: Sí.
2: La Liga Argentina es la única de todo Sudamérica, de toda la región, que nunca una mujer pudo dirigir un partido en primera. Sí había sucedido en algunas categorías de ascenso.
0: En otros países sí, en casi todos los otros,
2: en casi
0: todas las ligas.
2: Sí, y te diría que en Europa también, en casi todas las ligas. Acá una mujer arbitrando un partido en primera A
0: no pasó nunca.
2: Pero sí en alguna categoría de
0: ascenso. Pero sí pasó en la primera B.
2: Exactamente. Este fin de semana dirigió Ariadna.
0: Vamos de atrás igual, ¿no?
2: Ah, bueno. Y sí. Dirigió Ariadna Palacios, que tiene 29 años, el empate 2-2 entre Ituzaingó y Argentinos de Quilmes. Dicho esto, dirigir esas categorías.
0: Sí, decir que es más difícil.
2: Es bastante más complejo que dirigir la primera división. Porque son partidos distintos, donde los ambientes son diferentes, donde no hay tantos cuidados para los árbitros en esas categorías como en la primera división. Es una historia distinta. La gente de Argentino de Quilmes también compartió un video, así podemos ir viendo mientras contamos algo más del referato. Ahí estamos viendo a Ariadna Palacios salir a la cancha en el empate.

0: 2-2 de Ituzaingó, que ya perdió la categoría.
1: ¡Ay, te felicito, hermana!
0: Frente a Argentino Quilmes. Sí, la verdad que es un logro importante. Ella venía dirigiendo fútbol masculino en categorías juveniles de AFA. Estuvo al frente de distintos partidos. Había también estado en algún partido del promocional amateur, que es una categoría, es la última de las categorías de primera división. Y bueno, y sigue la línea de algunas mujeres que ya habían dejado huella en el arbitraje argentino. El caso de Gisela Truco, que fue asistente en un partido de primera división en 2017. O de Salomé Di Iorio, que había dirigido en primera C. Pero en esta categoría...
1: ¡Qué jovencita que es ella!
0: Sí, tiene 29 años, una buena carrera. De acuerdo, yo la verdad que no lo vi el partido completo, pero sí fui a buscar algunas referencias. Y dicen que tuvo un muy buen arbitraje, que no...
1: Es que seguro.
0: Que no tuvo ninguna acción polémica que lidiar en una acción compleja en ese sentido en el partido, y un muy buen control de todo el juego, del desarrollo de los 90 minutos. Así que felicitaciones para Ariadna Palacios. Es algo que seguramente en la agenda
1: ¿Y ella podrá llegar no a la primera B?
0: Sí, ¿por qué no?
1: ¿A la primera A?
0: Sí, ¿por qué no? Porque tiene que haber, evidentemente, una decisión y que esté acompañada por el rendimiento de en este caso, de las mujeres que le toca dirigir estos partidos. Pero por supuesto que eso puede suceder. Siguiendo con el fútbol femenino, otra de las cosas que pasó en estas horas, Julia, es que jugó la selección mayor. El año que viene vamos a tener Copa del Mundo, 2027 en Brasil. Argentina está clasificada para esa Copa del Mundo y en esta ventana internacional de partidos amistosos, la selección argentina jugó frente a Brasil.
1: ¡Ah, una potencia!
0: Sí, claro.
1: ¿Y cómo salió?
0: Perdimos 3-1.
1: Bueno, pero,
0: sí, pero no es un resultado corto para lo que puede pasar. Mirá, detengan esa foto donde la vemos a Dalilo Hipólito. Mirá lo que es el fondo, ¿no? Que vos habitualmente
1: lleno
0: ponés
1: gente.
0: El ojo. Claro, 28.000 personas hubo en Porto Alegre.
1: ¡Ay, qué bueno!
0: Sí, en un estadio que tiene mayor capacidad, pero que haya casi 30 lucas viendo un partido de fútbol femenino.
1: Amistoso, además.
0: En Sudamérica, un partido amistoso.
1: Eso es porque la selección de Brasil mueve.
0: Tracciona, y mucho, sí. Luani Victoria, Geise y Angelina hicieron los goles de...
1: ¿Podemos verlo? ¿Goles o por brasileño? ¿O no?
0: No, me parece que no sé si lo podemos ver los goles. Yo se lo había pasado a Florcita, me parece que sí. Bueno, ahí tenemos la posibilidad de ver, ¿sí?, algunas imágenes.
1: Podemos
0: ver los goles.
1: Veamos los goles.
0: Bien, vamos a ver. Mirá, ahí podemos ver el estadio, como evidentemente el paisaje futbolero es distinto a muchas de las composiciones que traemos. Lara Esponda es la arquera argentina, una muy buena arquera que se formó en River con una gran atajada. Bueno, Brasil hizo todos los goles en el primer tiempo, después pudo descontar para la Argentina. Maricel Pereira hizo el gol de nuestra selección.
1: Muy buena la que era brasilera,
0: Sí, van a volver.
1: Hicimos unos cuantos tiros al arco.
0: Sí, Argentina estuvo siempre en partido, lo cual es muy importante porque bien lo dijiste vos, Julita, Brasil es una potencia. Mirá lo que es
1: la
0: apertura del marcador.
1: Y un golazo.
0: Golazo. Generalmente cuando la pelota pega en el costado de la red, es golazo. Acá se cumple ese principio futbolero.
1: El córner.
0: En el primero de Brasil, mirá.
1: Centro. ¡Uy, una chilena!
0: Tremendo. Geise hizo el segundo de Brasil. ¿Quién hace esa chilena? Ese tipo de resolución siempre.
1: Espectacular.
0: Sí, un valor estético alto. Los dos primeros, como estamos compartiendo, dos golazos de la canariña frente a la Argentina.
1: ¿Y todo esto en el primer tiempo? ¿Cómo, en qué marco?
0: En el marco de lo que es la preparación de los seleccionados de cara al próximo año, a la Copa del Mundo. Argentina vuelve a jugar mañana 20:30 en Recife, obviamente frente a Brasil, en esta gira que hizo nuestra selección por el país que va a organizar la Copa del Mundo el próximo año, y que evidentemente en el fútbol sudamericano es el mejor rival que podés tener,
1: claro,
0: más
1: total.
0: Allá de la derrota probablemente.
1: Bueno,
2: pero está jugando con las mejores.
0: Siempre es mejor jugar contra quienes tienen mejor rendimiento que tu equipo, ¿no? Eso es lo que te mejora. Bueno, ahí estamos viendo el gol de Maricel, que fue el descuento de la Argentina en este 3-1 que tuvo Brasil en el primero de los amistosos, y que ahora habrá que esperar a mañana a ver qué sucede. Y después en noviembre va a haber también una fecha muy importante para la selección, Julia, porque se reinaugura el Estadio Único de La Plata. Ajá. El Estadio Diego Armando Maradona, y la inauguración estará con un partido del seleccionado femenino.
1: ¡Qué bien!
0: Que va a jugar frente a Alemania.
1: Ah.
0: Así que vamos a tener un noviembre también, todavía no está definida la fecha, pero se espera que sea
1: un amistoso
0: mediado
1: también
0: de noviembre, amistoso frente a Alemania, lo que va a marcar la reinauguración del Estadio Diego Armando Maradona, que ya anunció la AFA que va a ser el estadio de la selección. Además de la femenina, además de las juveniles, seguramente que la selección mayor también tenga actividad en ese estadio. Quiero que ahora, para seguir y terminar con otra que tiene que ver con el fútbol femenino y que cruza el masculino, compartir el momento de Di María ayer, que también tuvo un gesto hermoso con una jugadora de fútbol. Después de la victoria de Rosario Central, salió el fideo Di María. Central le ganó 5-0 ayer a Independiente Rivadavia de Mendoza. Y fideo Di María, mirá lo que va a hacer, ¿eh? Sale del túnel, ve a una, ping. Agarra la camiseta, no lo puede creer. Se la da a la goleadora de la reserva de Rosario Central, que es Juana Cárdenas, que había convertido un gol frente a Newell's en el último clásico, y que obviamente, como toda canalla, tiene como ídolo, como máxima referencia, claro, al fideo Di María, que además tuvo una tarde descomunal de fútbol, que su equipo le ganó a quien lidera la tabla de posiciones del anual, que es Independiente Rivadavia, con 2 goles de fideo Di María, y después tuvo el gesto de regalarle a una juvenil del club su camiseta.
1: Él sabía quién se la daba.
0: Sí, claro, por supuesto. Por
1: ¿y ya
0: supuesto
1: hace goles?
0: Porque el día, sí, le había hecho el gol a Newell's en el clásico.
1: Ah, bueno.
0: El día anterior, así que lo tenía recontra claro, fideo.
1: Qué bien que se vayan enterando igual.
0: ¿Qué?
1: Que no, mujer, bueno, que juega al fútbol cerca,
0: sí,
1: ¿no?
0: No, no, pero está bien. Y en los clubes, te digo que adentro, por ahí, no, hacia afuera rebota distinto. Pero en los clubes, porque comparten mucho más espacios de lo que la mayoría cree. A
1: ¿sí?
0: veces plantones masculinos y femeninos.
1: Ah,
0: sí,
1: mira.
0: Sí,
1: está bien,
0: exactamente.
1: Bárbaro.
0: Y ese gesto está buenísimo.
1: Sí, totalmente.
0: Sobre todo por el valor simbólico que tiene Di María en Rosario,
1: sí,
0: Central.
1: Che, ¿Santi jugó Racing este fin de semana?
0: No, tremendo. Mira, yo no voy a poner yo lo que me pasó en la cancha, sino te traje un compilado de expresiones de lo que siente el hincha de Racing. Mira, más o menos así está la historia.
3: Hace un año jugamos semifinal de Libertadores.
4: Esto es un asalto de calidad. La verdad que no me da ganas de venir más, así nomás.
5: Te traen ex jugadores que ya están para jugar al fútbol senior. Sí. El presente es un desastre, no tiene plantel Racing.
6: Bill Heavy Vergara no puede jugar más en Racing, amigo. No puede jugar más al 3, no puede jugar más, loco, basta.
7: Y realmente cada vez tengo que tomar más pastillas para venir a ver Racing. No. Un desastre.
8: Gastamos un montón de plata en este equipo, ¿entendés?
9: En este momento, insultando y puteando, no ganamos nada, ¿eh? Hay que esperar hasta fin de año y traer un técnico de jerarquía, que tenga personalidad y jugadores, nada más. Pero puteando no ganamos nada.
1: Igual estaba puteando.
0: En ese quilombo estamos. Vos juntás todo eso yo estoy ahí.
1: ¿Qué pasó en el partido,
0: todavía no me
1: hermano?
0: Estoy medicando, no me estoy medicando. No, perdió 2-0, perdió bien. Ayer le ganó Belgrano 2-0, que no es el partido. Ayer la lógica indicaba, sí, que uno de los mejores equipos que hay en el fútbol argentino, que es el campeón vigente, que, sí, tiene algunos jugadores en un nivel descomunal grandes, algunos de ellos como el chino Lucas Elarrayán, que es un lujo que esté en el fútbol argentino.
1: Sí.
0: La lógica es que a un equipo que viene en un año pésimo
1: Le gane.
0: Y lo hizo, y de hecho lo pudo ganar por una diferencia mayor.
1: No se lo tomaron
0: mayor
1: tan racionalmente los hinchas.
0: No se lo tomaron racionalmente, aunque...
1: O sea, no, que dijeron, la lógica, sí, es que...
0: No, este bueno, equipo, eso... No, sé bueno, está bien, Julia, eso por supuesto, porque el hincha va a ver a su equipo y va con la intención siempre de que tenga alguna chance de ganar. Pero Racing está en su zona de 15, está 13º. Está en el puesto 22 de la tabla anual. Después de 12 años, el próximo, el 2027... será la primera vez que lo tenga sin competencias internacionales. Y eso no significa algo desde lo deportivo, pero mucho más para la dirigencia desde la guita. Porque no jugar copas internacionales genera que los ingresos sean muchos menores, y también genera que los jugadores ganen menos guita. Por ende, que muchos jugadores elijan ir a clubes donde compiten internacionalmente.
1: Pozo sin fondo.
0: El plantel tuvo una renovación que nunca respondió. Ya pasaron distintos cuerpos técnicos y el equipo no arranca. Claramente la responsabilidad está en la dirigencia que desarmó un equipo y en la transición, bueno, evidentemente está mostrando un deterioro muy grande.
1: Amigo, terminó el programa. Gracias, Santi Lucía.
0: No, pero por favor, Julita.
1: Perdón por sacarte el tema.
0: No, bueno, lo hace siempre. Espero que cuando alguna vez ganes pase lo mismo. Y aparte sí, viene el clásico de Avellaneda.
1: Te voy a sacar el tema, ¿cómo que no? ¿Qué piensas que yo me estoy riendo de vos, boludo?
0: El próximo domingo, el hambre y las ganas de comer. Racing e Independiente.
1: Muy bien, Dieguito Durán estuvo hoy en la puesta en el aire. Juan Piparolo estuvo en la puesta. ¿Qué pasó, Dieguito?
2: Algunas chicas me van a
1: Hoy Conica Gide se tomó el día. Juan Milito estuvo detrás ahí en los comandos con Flor Lico y Catapozzi. Yo soy Julia Mengolini y me acompaña un montón de gente en este feriado del día de hoy. Sobre todo un saludito a todos los que están del otro lado. Quédense porque ya viene el muy buen programa que es Paraíso Artificial.

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0: Bienvenidos y bienvenidas, precarizados y precarizadas que trabajan o no un feriado. Acá estamos, poniendo el pecho nosotros, toda la programación de Futurock en vivo hasta las 4 con Facu, Iglesia y con... ¿Qué sería de mí sin ella? Chiquito Amore,
1: hola.
0: A mi izquierda.
1: Buenos días, buenas tardes.
0: ¿Cómo andan? ¿Bien?
2: Bien, bien.
1: Buenas
0: noches. ¿Estás de vuelta acá, Facu?
2: Sí, sí, recién vuelto. Me agarré COVID. No entiendo
0: COVID.
2: Qué onda eso.
1: Raro de mierda.
2: Sí, rarísimo. O sea, me dieron ganas de hacer masa madre, de tuitear a favor de Alberto, no sé, como rarísimo.
1: Defender el estado de bienestar.
0: Beber mucho vino.
1: Cosas raras, ¿no?
2: De tuitear me, te salva del estado.
1: Claro, claro.
2: Ay, Dios.
1: ¿Cómo es que bárbaro. Te diste cuenta que tenías COVID en 2026?
2: Mira.
0: Esa es una muy buena pregunta. Esta,
2: ya no se hacen test.
1: No,
2: de hecho, le pregunté a un amigo médico y me dice, no, ya eso ya fue.
1: Claro.
2: Mira, es medio de gordo lo que voy a contar, pero fui al supermercado y había oferta de... Ya me vendía sintiendo medio mal, tenía tos y todo eso, claro. Lo normal. Dije, bueno, estoy resfriado. Fui al supermercado y había oferta de Doritos. Y dije, ya fue. Y no tenían gusto.
1: ¿De Doritos?
2: Doritos,
1: no,
2: o sea...
1: No, qué depresión. Igual abrir la bolsa de Doritos con toda la ilusión que eso implica.
0: Porque aparte abrí la bolsa y sale un vago
2: no
0: de...
2: No salió nada.
0: Olor a pie de futbolista... desclasado.
2: Qué no fuerte, salió ¿no? Nada de olor a pie de ningún futbolista desclasado.
1: Bueno.
2: No, entonces dije, y empecé a probar cosas y nada, tenía gusto. Y dije, che, me estoy sintiendo mal hace unos días. Y después caí mal. O sea, me empezó a doler la espalda,
0: todo.
2: Fiebre, me despertaba transpirado, como que.
1: Es lo del gusto, entonces.
2: Sí.
1: Sí, es sí, lo del gusto. Bueno, Facu, sobreviviste.
2: Creo que sí,
1: ¿ya
2: creo
1: recuperaste
2: que estoy bien.
1: El gusto al 100%?
2: Sí, al 80, digamos.
1: Ok, perfecto.
0: ¿Mataste a alguien? No.
2: ¿Por qué? No, ¿no contagiar?
0: ¿Qué es el discurso oficial?
2: Hay que cuidarse, loco.
1: No, hay que cuidarse. No, no fuiste a trabajar, que es lo que hay que hacer cuando estás enfermo.
2: Sí.
0: Claro, eso es fundamental, ¿no?
1: Bien, eso para toda la
2: gente. De hecho, escribí una nota desde la cama que no sé qué habrá salido.
1: No.
2: O sea, alucinaciones puras fueron. Tipo, no sé. No la quise leer.
0: ¿Y se publicó?
2: No la quise leer publicada.
1: Y un editor la probó. Así
2: sí,
1: que...
2: así que bueno, problema de él.
1: Claro.
0: Como el disco de Aristimunio, que se llama 39 grados, ¿lo ubican?
1: No.
0: Y que supuestamente lo hizo todo así en...
1: En el estado febril.
0: En el estado febril.
1: Bueno.
0: Podrías escribir tu próxima... volvete a contagiar y escribir tu primera novela, Facu.
2: Uy, sí, sabes que sí. En una pesadilla febril la escribo
1: Claro, es verdad
2: toda,
1: que
2: sí.
1: La etapa del disco es ser en una camita, mirá.
0: Claro.

0: tapado con,
1: exactamente.
0: Con una frazada.
1: Ese disco debe tener como 20 años más o menos. Qué locura, qué rápido locura. Pasa todo.
0: El tiempo, la vida.
1: Es bueno el disco ese, 39 creo que se llama, de hecho.
0: Sí, 39, creo que 39
1: sí. 39 grados. Bueno.

0: Ah, vos decís que es lo del consumo. Puede ser, ¿eh? Puede ser.
1: Yo creo que está todo medio deprimido.
0: Otra vez.
1: No. La frase,
0: chicos,
1: la frase terminé en mamita dice, o sea, un montón de cosas.
0: No.
1: Todo
0: no.
1: lo que te imaginás dice la frase terminé en mamita.
0: Se da por sentado que me desperté con resaca y que igual no tomé ninguna pastilla y ya estoy bien, así que está mal. Pero bueno, sí, está muy altas horas de la noche.
1: Le mandamos un abrazo a Norma. El sábado yo estaba con Darío Gaño y Pato, un amigo de Gaño. Estábamos en un bar y en la fábrica. Le mando un abrazo a Mati y a toda la gente de la fábrica. Y el paso siguiente era irse a dormir o ir a otro lugar donde estaban los amigos de este chico Pato.
0: Uh-huh.
1: Era duda hasta que los chicos dijeron, estamos en mamita.
2: No.
1: Y ahí los tres dijimos, no, vamos a dormir.
0: Pero igual quiero decir que la paso espectacular cada vez que voy, la paso bien.
1: Bueno,
0: aparte la música, yo ahí disfruto de la música que pasan.
1: Sí,
0: y me siento en los 90.
2: Sí, la música está bien.
0: Me siento como si estuviésemos todos en los 90 de nuevo.
1: Es tremendo. Bueno,
0: falta la convertibilidad nomás.
1: Pero volviendo a tu planteo inicial, sí. Para mí un poco... Viste que los domingos es jodido y otro poco que realmente la gente no está saliendo tanto. Puedes salir tres días del fin de semana.
0: No, elegís uno. De hecho, yo elegí ayer.
1: Claro, por eso.
0: O sea, fue una elección de un día, no es que salí los tres días.
1: Y encontraste un lugar que a la 1 de la mañana estaba abierto.
0: Claro, o sea, fuimos a otro lugar primero que no voy a nombrar.
1: ¿Por qué?
0: No,
1: o sea, no entiendo por qué lo aclarás y no lo omitís. Claro,
0: no, honestamente fuimos a ver qué onda, o sea, este lugar,
2: si aclara,
0: que se llama Biri. Que yo no fui nunca todavía, okay. Pero es como un lugar donde hay movida ahora. Y no, estaba todo cerrado, no. Llegamos, estaba cerrado. Y entonces nos miramos y dijimos, bueno, tendremos que ir a mamita, o sea, no queda otra opción. Y yo creo que toda la gente que estaba en mamita había tenido
1: elegido
0: que pasar por lo mismo que yo.
1: Y claro, porque sí.
2: No es primera opción de nadie, digamos.
0: No, la verdad que no, igual todo bien, ¿eh? O sea, ahora yo a partir de anoche... voy a empezar a ir con convicción.
1: Igual para
0: sí.
1: mí
0: no
1: es
0: como
1: primera
0: descarte,
1: opción
0: ¿eh?
1: Y de mucha gente.
0: Sí, para mí es primera opción, sí. Es primera opción de mucha gente. No,
2: yo siempre que termino ahí gente. También es tercera.
0: Primera opción. No, pero para, se la pasa bárbaro.
1: Tampoco
0: se la pasa
1: bárbaro.
0: Se la pasa bárbaro.
2: Hay que decir que se la pasa bien. Pero nunca decís, hay que ganas de volver mañana.
0: Total.
2: Nunca que terminás de mamitas decís, bueno, qué bueno, voy a volver el fin de que viene.
0: No, claro, el chat dice, vos no viviste los 90. No, yo nací en el 98, por eso me siento como que estoy en otra época, ¿entienden? O sea, es como otra, un corrimiento espaciotemporal, lo que sea ahí adentro. Se fuma adentro, cosas que...
1: Sí.
2: Ay, sí.
0: Un saludo grande a Norman, loco.
1: Sí, un saludo grande a Norman. Y bueno, es así la vida. Muy lejos de mamita debe estar Kaku, ¿no? Hola. Bueno, justo te estoy saludando en un momento. Te agarré.
0: ¿Masticando algo?
1: Y está Julia Biondini reemplazando a Paulita hoy, además de Ferro Mola. Hola, Julia.
0: Hola.
1: ¿Qué
0: es eso?
1: ¿Qué quiere decir eso?
0: Son corazones.
1: Ah, perdón.
0: Corazones Hugo. Otakus.
1: Ah, mirá.
0: Sí.
1: Dios mío, las cosas que aprendo acá estando en Futuroco de joven y actualizada. Qué bárbaro, che. Bueno, en fin, un saludo para todos, para toda la audiencia que está o no laburando este feriado. Gracias por estar, por acompañarnos siempre. Un saludo a la gente que nos escucha de Brasil, con todo lo que eso implica en este momento. Ah, ahora, Kaku, te voy a reenviar un video que por ahí lo podemos poner en el escroleo. Estamos como produciendo el aire, que me acaban de mandar de Río de Janeiro, desde la marcha en favor de Lula, que se está organizando ahorita mismo. Pero hablando de marchas, el... jueves vamos a estar con Futu, transmisión especial desde la Casa de las Madres. Se organiza la marcha universitaria, de eso vamos a hablar hoy. Y empezaron a circular unos videitos que creo que vienen de las oficinas, de las entrañas de la UBA, pero me parece que son no oficiales, que están muy buenos, que hablan de la falta de códigos del gobierno en relación con no cumplir con la ley de financiamiento educativo. Y son 4 o 5, no sé si los vieron. Este es el que más me gustó. Está muy bueno de verdad. Vengan y véanlo.
3: No digo que no haya que investigar.
0: Espectacular este.
2: Muy bueno.
3: Pero en algún momento me tendrían que explicar para qué sirve.
0: Ay, qué bronca que me dio.
3: Ahora mismo otra.
0: No.
2: Ah, eso, primeros planos de la boca.
4: No todo tiene una aplicación inmediata.
3: Oh. Pero conseguí a alguien que te lo financie. Si no, después tenemos que estar todo bancando papers de orientación sexual de Batman.
0: No te daña.
1: Daña,
4: vergüenza. Na, papá. Papá.
1: Están muy bien logrados esos planos cerrados.
0: No. La bronca que te da.
1: Códigos

0: reglas, leyes.
1: Y sí.
0: Se cumplen.
1: Hijo de puta.
0: Dice, y luego convoca quinta marcha federal universitaria para que se cumpla la ley de financiamiento educativo, acto central, 16 horas, plaza del Congreso. Muy bueno, ¿eh? Después hay otro, unos viejos jugando el truco. Ahí los mandé, por si pinta ponerlos después, los ponemos, pero tranqui. Están buenos. Hay uno jugando, unos viejos jugando el truco también, que uno se anota los puntos para él.
1: Sí, sí,
0: que
1: espectacular.
0: Los puntos que pierde se anota para él. Hay otro. Ay, mi memoria es un desastre. Pero bueno, está muy bueno. Felicitaciones a quienes lo hicieron.
1: Un saludo a Juan Huguet, que es uno de los actores que estaba ahí, es amigo mío, sí. Mira. Le mando un saludo muy grande.
0: Muy bien.
1: Saludo, y Juan. No, me parece espectacular cómo también hay algo clave de la comunicación de este video, que es que asocia un tipo de persona a un tipo de discurso.
0: Sí.
1: Como no se puede escindir la decisión política de bancar. Es lo que presupone el video, ¿no? Un gobierno así con algunos valores elementales, como por ejemplo no te comes las papas de tu amigo cuando te juntas a la mar, porque eso es muy de hijo único, y lo dice una persona que es hija única.
0: No, es tremendo, y con la mano encima.
1: Con la mano,
2: chupándose los deditos, por Dios.
1: No. Bueno, nada, me gusta, que siento así, que acá hay una clave. No sé si podría.
0: No tenés amigos que son así.
1: No,
0: o
1: claro.
0: O sea, deja de ser tu amigo inmediatamente.
1: Y es bastante chota la actitud, es jodido, ¿no?
0: Sí, sí.
1: De tolerar.
0: Completamente, muy jodido de tolerar. Pero así son los libertarios, un poco representados arquetípicamente en este personaje que se come las papas fritas de su amigo, o en este provocador libertario que ya lo tiene. Yo no sé, nunca me aprendo el nombre, creo que es un mecanismo de defensa que tengo. No es periodísticamente aceptable lo que me pasa, pero bueno, es humano. Nunca me aprendo el nombre de este chiquitín, medio provocador, medio Bobby, y anduvo por una marcha pro-palestina que se hizo en el obelisco, y son 18 segundos de antología porque agarra uno que le responde de una manera muy buena, muy interesante.
3: ¿Qué nos pueden decir de Palestina, el reclamo?
4: Pelotudo.
3: ¿Qué nos pueden decir?
5: Párate la mierda.
3: De Palestina, del genocidio, ¿qué nos pueden decir?
4: Que hay un genocidio, lo dijiste vos, tarado.
5: Uy.
3: ¿Hace falta insultar?
4: Sí.
0: Es todo perfecto, es tiene el timing perfecto.
1: Es bárbaro, primero a nivel ritmo funciona.
6: Sí, muy
1: ¿no?
6: buen timing el chabón.
1: Pero además es espectacular porque, claro, es la misma lógica del presidente. O sea, te destruyo, te saco todos los recursos y después te critico por las formas.
0: Claro. Exactamente. Lo podemos ver de nuevo, perdón, ¿eh? Lo podemos ver de nuevo porque es muy bueno. Son 19 segundos de antología.
3: Cine. ¿Qué nos pueden decir de Palestina, del reclamo?
4: Pelotudo.
3: ¿Qué nos pueden decir?
5: Párate la mierda.
3: De Palestina, del genocidio, ¿qué nos pueden decir?
4: Que hay un genocidio, lo dijiste vos, tarado.
3: ¿Hace falta insultar?
4: Sí.
1: ¿Cómo lo mira? Ay, cuando se da vuelta y queda recontra.
0: Ahí está, mira. ¿Cómo se llama, Facu?
6: Palazzo es el apellido.
1: Marcos Palazzo, ¿no?
6: Sí, creo que sí, Marco.
0: Qué bárbaro, qué gracioso.
1: Qué risa, la puta madre.
0: Qué gracioso. Hablando de risas. Este video me encargué de chequearlo y tiene un año, pero bueno, yo les dije, yo traigo lo que mi algoritmo me presenta. Esto no es periodismo, esto es escroleo de la tía. Y me llegó este video que protagoniza Cyril Ramaphosa. ¿Sabés quién es?
6: No tengo idea.
0: Qué feo. Nunca. ¿Vos sabés quién es?
6: Nunca había escuchado esas sílabas puestas así.
0: Bueno, es el presidente de Sudáfrica, deberían saberlo. Manga de ignorantes, son periodistas.
1: Saben,
0: no son jugadores de handball.
1: La verdad que sí.
0: Deberían saber que Cyril Ramaphosa es el presidente de la nación sudafricana.
1: Tiene razón. Sí, es totalmente cierto.
0: Bueno, entraron como dos chorlitos.
6: Voy a devolver mi título, ya fue.
0: Sí, devolver el título.
1: Qué bueno que no tengo título.
0: Sí, claro. No había título. Si es que tenés algún título para mostrar, ¿no? Porque la mayoría de los periodistas somos unos. Somos como los plomeros. Es un oficio. Bueno, Cyril Ramaphosa, presidente de Sudáfrica, justamente hizo un recorrido por un laboratorio público del país de Sudáfrica.
1: Ajá.
0: Porque tienen legalizado el uso y la producción de cannabis de modo medicinal, y también tienen avanzado una ley de regulación de uso adulto que está medio trabadita desde 2024. La cuestión es que Ramaphosa fue al laboratorio, le regalaron un frasco que si lo ves se te hace agua a la boca. Y es divertido, pero sobre todo me genera una pregunta, que es, ¿por qué nos reímos cuando, o por qué es inevitable hacer chistes cuando hay marihuana de por medio? ¿Qué pasa ahí? ¿Eh? Yo creo que, bueno, después les digo, pero veámoslo. Cyril Ramaphosa, presidente.
1: Es
0: Cyril.
1: Like that, to the flower, yes. And you put that. He processes it actually.

0: treat like that as a flower.
1: Yes.
2: That is
1: And we're going to do a little demonstration. Colin here is our young graduate.
0: Is he the one who tests?
1: No.
3: Ahí le están regalando unos productos, cremas, aceites,
2: unas muestras,
3: unas muestritas.
0: ¿Qué dice?
2: Esto no es para fumar. Dice, no, te prometemos que no.
3: Dice Durban Poison también en un momento, porque es una cepa de Durban, de Sudáfrica, que parece que es muy famosa. Y el chabón se ocupa de. Bueno, para mí, Cyril fuma.
4: Sí, obvio. Si no, no hubieras hecho esos chistecitos de que agarrar el frasco como para quedárselo.
2: Qué lindo, Juan, un presidente que pueda admitir que fuma marihuana.
3: Ay, sí. La verdad, ¿no?
2: No debe ser el primero.
3: No sé.
2: No, que en admitirlo sí, pero no debe ser el primer presidente que fuma marihuana.
3: No.
2: Solo que nadie se...
4: Alberto sí lo decía.
2: Anima.
4: Ahora que tuve COVID, tengo que bancar a Alberto.
3: Pero Alberto no dijo que fumaba porro.
4: Dijo que ha fumado, sí.
2: No me acuerdo para nada.
3: No, no me acuerdo. Clinton dijo la famosa frase de "le di una seca".
4: Ah, sí.
3: Y no sentí nada, ¿se acuerdan? Eso fue hace muchos años. Y alguno más habrá admitido. Trudeau, me imagino, durante la campaña de legalización en Canadá.
2: Puede
3: tal
2: ser.
3: Vez habría que chequearlo. Pero bueno, no es común y siempre es simpático.
2: Sí.
3: Porque de alguna manera no hay mejor argumento para defender la regulación del cannabis que ver las risas que provoca, aun cuando todavía no lo fumaste.
2: Total.
3: Ya está. ¿Qué más vamos a decir? Esto está al límite.
2: No, ¿con qué? ¿Cancelable?
3: Esto que traje está al límite. Debo admitirlo y me haré responsable. Kaku, si vos ves que está muy al límite, lo levantás. Es un video hecho con IA que mezcla a Yayo.
2: Ay, ¿por qué he hecho? No, yo ya estoy llorando. Esto es lo que le mando a mi papá.
3: No lo hice yo el video,
2: No me mandes videos con IA.
3: Este es un video con IA que tiene la voz de Yayo. O sea, está tomado de un sketch original que protagoniza Yayo.
4: Sí.
3: Pero actuado, hecho con IA por Facundo Moyano. No digo más nada.
4: ¿Qué?
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2: No, yo no quiero
4: no
2: ser
4: estaba
2: ponchada.
4: El límite, me parece que había pasado el límite.
2: Creo que
4: nunca
2: pasó el límite, todos los límites de lo... Bueno, igual esto es un producto de internet que nosotros simplemente estamos reproduciendo.
3: Estamos reproduciendo el algoritmo.
4: Somos una tribuna.
2: Es una pieza de arte.
4: Claro, ¿no? Somos una tribuna que reproduce cosas que nos llegan... No...
2: Totalmente imparciales.
4: Claro.
3: Vos, Kaku, que tenés mucha experiencia en radio, ¿qué opinás?
6: Yo estoy a favor porque está muy bien hecho.
3: Claro.
2: Sí, la verdad que está muy bien hecho.
6: Muy bien
2: se
6: hecho.
2: Ve muy bien. Igual me preocupa por el destino de la democracia.
6: Es preocupante.
4: Sí, obvio, sí.
3: Sí, sí, ya. Aparte, viste que en algún momento decíamos, va a llegar el momento en el que no vamos a poder reconocer si un video está hecho con él.
2: Pero ya
3: llegó y pasaron nada más que. O sea, tiene la edad de este programa.
2: Sí, sí.
3: O sea, hace 8 meses. Un año.
2: Del video de los penatos, ¿se acuerdan de las elecciones legislativas?
3: Mayo 2025.
2: Sí. Claro, un poquito más de un año.
4: Sí.
2: Locura total.
3: No, no, no.
4: Ay, lo que van a hacer las elecciones el año que viene.
3: Esto se va a la mierda. Mejor, yo prefiero estar muerto. Pero sobre todo prefiero estar muerto si es como el caso de esta chica. Se murió. Pero la estaban velando y revivió. Creo que pasó en Honduras. En algún lugar de Centroamérica. Real.
2: No, pará, boludo. ¿Qué mierda estoy viendo? ¿Qué estoy viendo?
4: ¿Qué onda tu algoritmo?
2: ¿Quién carajo trajo Fero?
3: Revivió.
4: ¿Cómo que revivió?
2: No puede ser cierto esto, pero... Igual te pulgó el canciller, así que está
3: chequeado. Bueno, está chequeado, sí, claro.
4: Bueno.
3: Justo.
2: ¿Qué carajo?
4: Estoy pensando qué cosa me podría hacer revivir.
2: Esto. Claro, qué cosa te podría hacer
4: revivir. Pero en realidad, dejé prendido el gas.
3: En realidad, para eso se hacen los velatorios, justamente. Nacieron en la época que no era tan claro científicamente que una persona podía estar muerta o en coma. Y ahí está, pasó.
2: ¿Qué carajo?
3: No, bueno, ya está, suficiente.
2: No científica para esto.
4: Sí, no, la ciencia no tiene nada que hacer.
2: Acá, la ciencia que ni lo intente, ¿eh?
4: Claro, pero con ISET salía.
2: No,
4: claro.
2: No.
3: Si prestáramos atención, que lo hice hoy temprano cuando me lo presentó el algoritmo, hay gente que está gritando, gloria a Dios.
2: Pero
3: obviamente.
2: Por supuesto.
3: Sí, imagínate.
2: Me prefiero igual que hagan eso en estos contextos que cuando a alguien la medicina le cura un cáncer y
3: claro.
2: Dice el milagro divino. Bueno,
4: claro, acá, obviamente, la medicina no tuvo nada que ver.
2: Quimioterapia, no un milagro divino. vino, pero igual creemos, respetamos la fe porque es muy importante. Ahora, ¿de verdad no averiguamos cómo es que revivió esta chica?
3: Es que no hay mucho que averiguar, revivió.
4: Es un milagro.
2: Pero boludo, quiero saber cómo murió, qué le había pasado.
3: Ah, no sé, eso es entre el periodismo, qué sé yo. Hoy es feriado.
2: Menos mal que era ataúd abierto, dicen en el chat.
3: No, viste que tenía una ventanita al ataúd. Tenía una ventanita al ataúd. Ponelo. No, no.
4: ¿Cómo una ventanita?
3: O sea, no lo quiero ver de nuevo, pero simplemente buscá si podés, porfa. La parte. Ahora cuando gira la. Ahí está. Ahí se ve. Ahí está la ventanita del ataúd.
2: No, no, me parece todo demasiado fuerte.
3: Es como la puerta. Es como la puerta de un subte. Pero apoyado. No, yo iba a recordar la viñeta de Kino, que es una de mis favoritas, que ya creo que alguna vez la mencioné acá, que es una viñeta donde está, es un dibujo cenital de un quirófano, hay un montón de médicos laburando en un cuerpo y hay un cartel al costado que dice: acá nos rompemos el lomo trabajando para que después le agradezcan a Dios.
2: Encontré información.
3: A ver. Upa. Periodismo.
2: Una joven de 15 años llamada Julady revivió y se levantó dentro de su féretro durante su propio velorio. Esto pasó en Guatemala.
4: Uh-huh.
2: Aparentemente estuvo 8 horas sin signos vitales.
4: Wow, no.
2: Antes madre, de ser llevada de su casa en un vehículo funerario, ¿no? A su funeral. Mientras los familiares la velaban, notaron movimientos, abrieron el ataúd y la joven se incorporó por sí misma. ¿Qué? Y después dice que Julady contó que antes. No te rías del nombre. Julady contó que antes de desvanecerse sintió un dolor intenso y una pesadez en el corazón, tras lo cual perdió el conocimiento.
4: Buah. 8 horas.
2: Sí, dice que el padre reconoció que la joven no fue revisada por un médico en un hospital.
4: ¿Y pero qué? ¿La velaron así, che?
2: Estaba durmiendo la siesta. Sí, te juro que es lo que dice el padre. Que directamente bueno. Nadie nah, la
3: verdad, flaco. Las ganas de hacer un velorio que tenían,
4: sí.
3: ¿No?
4: Boludo,
3: uy, se murió, hagamos un velorio.
4: Ahí no está, lo tiene que revisar un médico. No, ya está.
3: Ya está, se murió, sin un velorio.
2: Claro,
3: ¿qué cajón? Quiero el cajón de la ventanita. Siempre claro. Soñé con un cajón o ventanita. Gracias a esta enorme producción que aún en un feriado se ocupa de encontrar esta viñeta tan rápidamente. No sé cómo lo hicieron porque no pensé que era tan fácil de encontrar. Acá está la viñeta de Kino, la pueden ver en pantalla. Yo tenía el recuerdo de que era más cenital el dibujo. Mirá vos cómo la memoria a veces.
4: Efecto Mandela.
3: ¿Sí? ¿Se llama así?
4: Sí.
3: ¿Por qué?
2: Sí.
3: Justo que hablamos de Sudáfrica.
4: Ah, sí, justo que hablamos de Sudáfrica. No sé por qué se llama así.
3: Buah.
4: Perdón.
2: Periodismo. Otra vez
3: tenemos otro periodismo.
2: Chicos, el programa está muy flojo de papel.
4: Dice
3: Kaku. Kaku, dale. A ver.
4: Contá, por favor.
6: Que había una cosa en internet que decían que Mandela había muerto y no había muerto. Entonces mucha gente, igual mucha gente de una forma de decir, ¿no? Pero decían, che, pero no murió. Y de ahí le quedó el nombre
2: claro,
6: de
2: fake news.
6: Creo una cosa que no fue tal cual.
3: Ah, claro. Ok, sesgo claro. De confirmación o algo así.
6: Sí, como que te equivocaste básicamente.
3: Claro.
4: Es creías que algo era cierto y no lo era.
2: Por ejemplo, me da un ejemplo la IA respecto a este tema. No, este programa
3: perfecto.
2: Es un desastre.
3: Qué bien,
2: este programa IA. Se cae por un barranco.
3: Bueno, por suerte se llama Paraíso Artificial y no Periodismo Verdad.
2: Por ejemplo, gran momento Mandela puede ser. ¿Cuál es la frase que pronuncia Darth Vader en Star Wars?
4: Sí, no es Luke, yo soy tu padre, claro. Es no, yo soy tu padre.
2: Claro.
4: Pero todos entonces, creemos que es Luke, yo soy tu padre.
3: Okay. Exacto. Me gusta exacto. Mucho, estoy para pensar 25.000 ejemplos.
6: La de Casablanca toca la de nuevo Sam, tampoco es así.
3: Tampoco.
2: Está también parecida, en el ejemplo de la IA, aviso.
3: Bueno. Una histórica que no debe estar en la IA.
4: Que venga Santi Siri que haga el programa, él ya fue todo.
2: Qué programa de mierda, la puta madre. Le pedimos perdón a todos.
3: Este
2: el nuestro.
3: Es un programón, boludo.
2: Pero bueno, está bien. A mí me da vergüenza estar leyendo algo que me acaba de sugerir la IA.
3: Es así. Esto es así.
4: Santi
3: es el algoritmo. Estamos como reaccionando a nuestro algoritmo.
2: Está bien.
3: Que
2: está
3: obviamente
2: bien.
3: Que te lleva ahí.
2: Está
3: ya ahora vamos a tener una charla de 40 minutos realmente en serio.
2: Deprimente,
3: ¿no?
2: Sobre deprimente, el futuro de la Argentina.
3: Claro, es una tragedia lo que viene, así
2: tenés
3: que
2: razón.
3: Disfrutemos de esta locura. Que
2: es
3: como,
2: cierto.
3: Te tomás una pepa y después viene el bajón. Ahora
2: claro.
3: Estamos como arriba.
2: Elemental Watson es falaz también.
4: Nunca dice elemental, mi querido Watson, ninguna historia de Sherlock
2: Holmes.
4: ¿Estás
2: jodiendo?
4: Te juro.
3: Bueno, la que yo iba a decir de Efecto Mandela es Bochini juega 10 minutos en todo el Mundial 86.
2: Sí.
3: Entra en la semifinal con Bélgica, partido 2-0.
4: Nada más.
3: El Bocha es el ídolo de Maradona.
2: Sí, sí, claro.
3: Y siempre se dijo que Diego se acercó y le dijo, pase maestro, lo estábamos esperando.
2: No.
4: ¿No pasó?
3: ¿Ustedes se imaginan que eso?
4: No.
3: Es imposible
4: claro,
3: que pase no, en un partido mundial.
2: Claro, claro, claro.
3: Por ahí lo dijo el Diego después, ¿no?
2: Claro. Eso puede ser.
3: En fin, que les iba a divertir más la historia de Bochini, pero
2: no,
3: evidentemente no.
2: Buena.
4: Yo conecto más con Star Wars, vos sabés cómo la cosa.
3: Bueno, todas nuestras ñoñeses juntas. Hablando de gente que está muerta y que puede revivir, elecciones en Brasil.
2: No supero eso, eh.
3: Es tremendo.
2: Es tremendo.
3: Es tremendo.
2: ¿Qué pasa?
3: No sé si lo que pasé de Brasil lo tenemos, pero igual ahora lo pido. Primero veamos a Deja Van, que en noviembre se presenta en Argentina. Está por Portugal tocando y él, que yo recuerdo perfectamente, salvo que me haya comido una fake en su momento, había bancado a Jair Bolsonaro, ahora está bancando abiertamente a Lula para esta segunda vuelta. Pidió defender la democracia y la soberanía de Brasil. Verá.
7: Temos que defender a democracia do nosso país. Temos que defender a soberania do Brasil. Temos que defender os programas sociais que ajudam tanto aquele povo e o que o Lula faz como ninguém. Vamos trazer de volta o Lula para salvar o Brasil.
3: Tá difícil, hein?
2: Ay, ay, ay. Jodido.
3: Está
2: jodidinho.
3: Mi amigo Matías, que vive en Río de Janeiro, me mandó hace un ratito real, le mando un abrazo a Mati. Si, bueno, debe estar marchando, no creo que nos esté mirando hoy. Este video, hay una marcha pro Lula en Río de Janeiro. ¿Y se acuerdan que el otro día decíamos que el brazuca clase media medio tilingo? Miren,
4: no,
3: este balcón.
4: No, no podés tener.
2: Ay, no te la puedo creer. Qué tremenda movilización que hubo, ¿eh?
4: Sí.
3: Sí.
2: Mirá, hay algo de eso.
3: Hay una bandera de, perdón, ¿no? Porque por ahí hay alguien escuchando la app. Muy hay bien. Una bandera de que está a mitad Brasil, mitad Estados Unidos, y al lado hay otra bandera de Brasil que en el círculo que suele ser un círculo azul con la leyenda Orden y Progreso está la cara de Bolsonaro.
4: Sí. Hablando de algo, hoy cuando llegué al programa me preguntaron si me había hecho algo en la cara.
2: Sí.
4: Y me acordé una historia que conecta todo esto. El viernes me fui a hacer una limpieza facial.
2: ¡Ay, Facu!
4: Y quizás sea eso, porque la chica que me
3: esto
4: hace...
3: Esto ya es Luzu, boludo. Sí, sí, sí. ¿Esto qué pasó?
4: Pará. Tiene que
2: estamos
4: ver con Brasil.
2: Estamos hablando de las elecciones de Brasil,
4: sí,
2: boludo.
4: Sí, tiene que ver con eso.
3: Corresponsal de The Guardian, el medio británico más importante, y está contando en Futurock que se hizo...
2: No, y aparte
3: el
2: estamos
3: tipo que hace las investigaciones
2: de la elección más importante del año, más o menos, para la democracia.
3: Sí, la verdad.
4: Nico Smith atrás es militante del PT.
2: ¡Ah!
3: Qué buen título para tu próxima novela.
4: Nico Smith atrás militante del PT.
2: ¿Y qué cuenta?
4: Y mientras me reventaba granitos,
2: sí,
4: me decía, bueno, hacía todo el análisis de que no...
3: De o sea, brasileña.
4: Es brasilera. Es brasilera.
2: Estoy para
4: es
2: que me hagan un skinker y me skinker hablen de política brasileña. Sí, sí.
4: Estuvo buenísimo, ¿no? Porque la clase media en Brasil, tal cosa, qué sé yo. Y bueno, cuando me estaba reventando el último granito, me dijo, igual... La gente es muy pelotuda.
3: Y sí. Dani Molina, para quienes están en Twitter, Rayo Virtual, el otro día dijo que para él el 90% de la gente es pelotuda. Y yo creo que tiene razón, ¿eh? Sí. Quizás se queda corto incluso.
2: Sí, sí, sí. A mí no me gustan ese tipo de diagnósticos, pero...
4: Sobre todo si no es muy difícil no hacerlo.
2: No, es que pienso que también todos pensamos que para los demás nosotros somos unos pelotudos.
3: Sí,
2: también.
3: Obviamente.
2: Entonces es complejo. Pero bueno, por lo menos respetamos a la ciencia, ¿no? Que para mí eso es una vara que está bueno mantener. Un millón de personas se movilizaron a favor de la democracia en Brasil. Y estaba viendo que la encuestadora que le dio el triunfo a... que acertó la última elección.
3: Sí,
4: sí.
3: ¿Cuál es?
2: Ya te voy
3: Atlas,
2: a decir.
3: ¿Intel? No.
2: No importa.
4: No, esa no la respuesta.
2: Ya te voy a decir. Zarpado. Instituto Vox Brasil Opinião.
3: Ok.
4: Opinião.
2: E pesquisas. No sé pronunciar nada en portugués. Bueno, nada, le da una ventaja a Lula por el momento. Pero.
4: Ah,
2: pero
4: bueno,
2: la verdad que está todo por ver.
4: Yo me voy a agarrar de eso, pero como si fuera, no sé, un clavo en.
3: Dios mío,
4: no
3: sé. ojalá. Después
2: como,
3: pasa el
2: como
3: teléfono.
2: Rose de como Rose en el Titanic.
4: Claro, exactamente.
2: Eso, perdóname.
3: No, está bien. Me parece perfecto. Kaku, ¿vos querías decir algo? ¿O ya pasó? Que nos apuremos. Bien, apúrate, pelotudo, me acaba de decir Kaku con una seña. Así es la radio, así funciona la radio. Metele. Entonces, se habrán enterado de las imágenes que se viralizaron de Los Redondos, año 1985. Un grupo de estudiantes de cine, fanático de Patricio Rey en aquel momento, les pidieron permiso para registrar algunos ensayos y algunos toques. Ellos aceptaron. Todavía no eran una banda masiva, al contrario, era una banda de nicho. Y bueno, banda indie, básicamente, y esas imágenes, se ve que con la muerte del indio a alguien se le ocurrió o alguien recordó que estaban en algún lado, y ahora vamos a ver esa secuencia. Fue uno de los videos más lindos que por lo menos mi algoritmo me dio durante todo el fin de semana, así que damos inicio oficial a Paraíso Artificial. Estamos hasta las 4 con este video hermoso de Patricio Rey y sus redonditos de ricota 1985.

0: ¿Qué hace, Mariano? ¿Cómo andás? El Super 8.
1: Puede ser que hay un, ¿cómo se llama? Un altillo en la casa.
2: Hay que correr la heladera para entrar a la guardilla que está ahí arriba. Intentamos, pero hay que traer una escalera.

0: Depende si la ponemos en triángulo, nunca vamos a mantener, porque hay que alzarla ahí.
1: Esto también puede ser ahí.
2: No, es 16.
1: No, no, super 8.
2: ¿Boludo?
3: No, no parece esto.
2: ¡Sí! ¡Ah! Willy Crook tocando el saxo.
4: 85, boludo, 40 años.

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0: Nos quedamos hasta las 4 en Paraíso Artificial en este lunes de feriado lluvioso. La verdad que mejor plan que este, hacerte un mateico como los de chiquito y mirarnos o escucharnos mientras por la ventana. El invierno se resiste, ¿eh? Qué locura. Che, estamos con Agostina y con Tati Fernández y Agostina Olivera, estudiantes protagonistas, por supuesto, en este momento horrible que les toca vivir de desprecio por parte del gobierno, diría yo. Nos preparamos para la marcha del jueves y queríamos conversar con ellas. Bienvenidas, chicas, ¿cómo están? Gracias por ponerle garra y salir de casa con esta
1: gracias
0: lluvia.
1: Gracias a ustedes.
0: Así es la militancia.
1: Y así es la que toca, es la que tenemos que hacer, sí.
0: Es la que toca. Che, Agostina, vos estuviste el otro día en la. Corregime si uso un término equivocado, pero fue una especie de intervención en el Palacio Pizurno. Y fuiste testigo también de la secuencia que se dio puertas adentro, ¿no? Cuando apareció el secretario de Política Educativa, Galleguito Álvarez, y parece que llamó al presidente. ¿Pasaron cosas?
2: Así es.
0: ¿Cómo fue eso?
2: Hicimos una sentada en Palacio Pizurno el miércoles pasado. Una sentada pidiendo, principalmente por la ley de financiamiento universitario, pero también por la situación de la beca Progresar, que está congelada en 28 mil pesos hace ya 2 años y medio. Y además,
0: hace 2 años y medio que la Progresar está congelada en 28 lucas.
2: Sí, ellos dicen que son 35 mil, pero en realidad hay 7 mil pesos que se quedan en ANSES, y esos 28 mil pesos son los que le llegan a los estudiantes.
0: Claro.
2: A los pocos estudiantes, efectivamente, que le llega. Entonces fuimos con eso y otros distintas tres reclamos que tenemos estudiantiles, que es presupuesto para comedores universitarios y residencias universitarias, presupuesto para

0: de salud mental y el boleto educativo, a pedir una reunión con Carlos Torrendel, no con el Gallito Álvarez, porque es un villano muy berreta de la historia hace tres.
1: Lo es,
0: realmente lo es. Hace un mes ya habíamos tenido un cruce con él, nos habían recibido en el ministerio, en la secretaría, para que entreguemos un petitorio, y en el momento en el que le nombramos la ley de financiamiento minoritario, dijo que eso, él de eso no puede hablar.
1: Solo es tuitero, no, él.
2: Claro, yo solo tuiteo, solo me pagan para tuitear.
1: Exactamente.
3: Es el subsecretario de políticas universitarias.
0: Exactamente,
3: ¿no?
0: El subsecretario de políticas universitarias nos dijo, no puedo hablar yo de la ley de financiamiento universitario, ¿de qué podrás hablar?
1: Claro.
0: De que
1: porque le pagan.
3: Claro, claro.
1: Pagamos todo.
0: Así que hicimos esta sentada pacífica, ingresamos, y una vez que ingresamos, logramos una reunión con Carlos Torrendel, con el secretario de Educación, una reunión que fue un circo también, bien como son ellos, en donde a los 5 minutos de la reunión estábamos justo en el punto de Beca Progresar y lo llama Sandra Petovelo por teléfono, él atiende y dice, Sandra.
2: Sandra, no, detenete ahí, porque a ustedes los hacen ingresar sin celulares.
0: A esa reunión nos hacen ingresar, a las 4 estudiantes que ingresamos sin celulares, dejamos nuestros celulares ahí abajo, entonces estábamos incomunicadas, sin saber qué estaba pasando abajo de nuestros compañeros.
2: Claro.
0: Y ahí debemos haber estado unos 30 minutos, 40 minutos ahí arriba, hasta que eso, los primeros 5 minutos de reunión, lo llama Sandra. Sandra estaba en Japón, entonces eran las 6 de la mañana, llegó tarde Sandra, digamos, a la situación, porque estaba en Japón.
3: ¿Qué hace en Japón?
0: No, después subió un video muy lindo con niños.
4: Visitó un jardín de infantes en Japón.
0: Visitó un jardín de infantes
4: en Tokio,
0: Japón.
4: Acá no.
1: No, acá los niños no los reciben, ¿no? Tiene la comida almacenada.
3: Y si está en el Garrahan, ni te digo. No,
1: para nada, no.
0: Absolutamente, pero en Japón parece que los niños y la educación sí le interesa a esta mujer. Bueno, la llama y se escucha como le grita realmente, como quien una madre que te grita porque te portaste mal. Y el gallego le dice: no, estoy acá con los chicos. ¿Qué chicos? Le dice Sandra. No, porque viste que te habrás enterado.
2: O sea,
0: vos
2: escuchabas todo. Vamos de nuevo. Vamos de nuevo. Hago nuevo. A contar el diálogo exacto entre Torrendel, secretario de Educación, y la ministra Sandra Petovelo. Ustedes testigos, escuchando, porque el auricular estaba alto.
0: Altísimo.
2: Claro. Se escuchaba todo.
4: O sea, escuchaban lo que decía Sandra Petovelo también.
2: Sandra Petovelo, desde Japón, medio dormida, 6 de la mañana, le decía lo siguiente a Torrendel.
0: Le decía a Torrendel, ¿qué estás haciendo ahí? No, estoy acá con los chicos. ¿Qué chicos? Le dice. No, pues te habrás enterado de lo que pasó en piso 1. No vas a estar negociando, ni nada por el estilo, con esa gente. No sé qué, Carlos, tipo, no, Sandra, negociando, no. No, estoy acá charlando únicamente.
3: Ay, no.
0: Mira, si no los echas en 5 minutos, te echamos a vos. Y en ese momento. Y en ese momento, Carlos Torrendel agarra y con el celular ese. Y empieza a bajar el volumen y dice: un segundito. Se retira. No, una vergüenza.
2: Es espectacular.
0: Es que no entienden las caras que nosotras teníamos de.
3: Sí, mandíbula en el quinto subsuelo.
0: No se entendía nada. No se entendía.
2: ¿Con qué autoridad siguió esa reunión por parte de Torrendel?
0: Al rato él volvió, se fue.
4: Claro, ¿qué haces después?
0: Es que no siguió esa reunión porque es peor todavía, porque él se va, vuelve. Y cuando vuelve, aparece Cheninque, que es el secretario de legales de Capital Humano, muy mano derecha de Caputo.
2: ¿De cuál Caputo?
0: Del Caputo Santiago. Y aparece Cheninque y dice, le dice, ¿qué hacen ustedes acá? Cuando Torrendel intenta volver a tener la reunión, ¿qué hacen ustedes acá? No, no, acá te tenés que ir. Y se lleva, el secretario de legales de Capital Urbano se lleva al secretario de Educación de su propio despacho.
3: Wow.
0: Se lo lleva.
3: No, es que ahí te das cuenta.
2: Torrendel todavía no renunció.
0: Torrendel todavía no renunció, y el gallego Álvarez tampoco. Que entró.
2: Para, ¿y en qué momento entra en escena el gallego Álvarez?
0: Ahí pasaron unos 20 minutos donde nosotros también pedimos que bajen y saquen una foto, que nuestros compañeros estaban bien, porque nosotros fue tipo, estoy incomunicada en una reunión que es obvio que pasó lo que yo les dije que iba a pasar, que era, me van a cagar y este tipo se va a levantar y se va a ir, pues sí, funciona este gobierno. Se van y demás, nos muestran que nosotros estamos bien y demás, nos dicen, bueno, esperen 5 minutos más. Y cuando salimos a hablar de vuelta con los comisarios, veo que viene el galleguito. Ahí entro, digo, viene el pelotudo del gallego, porque ya fue como, no, yo con este tipo no quiero hablar nunca más en mi vida, realmente. Y ahí entra, abre la puerta, mira para atrás, esperando que el de comunicación lo esté grabando. Cuando lo empieza a grabar, pega 30 segundos de grito. Ustedes no pueden estar acá, están tomando una institución pública, se tienen que ir. Cierra la puerta y se va. Esa fue toda la intervención del subsecretario de Políticas Universitarias. Y después ahí se dio una situación muy terrible, puro show, absoluto show, que es lo único que sabe, lo que decía Tati recién, es lo único que sabe hacer este tipo. O sea, show para las redes, show en los medios también, su desfile en medios. Carlos Torrendel no se le ocurrió ir a dar una nota, no se animó tampoco a hacerlo. En Infobae nos decían, lo invitamos sistemáticamente y nunca quiere venir. Exactamente, no lo dejan. Pero cuando salimos ahí ya se da una situación menos del plano de la comedia, en donde salimos a hablar con los comisarios y nos dicen que no podíamos bajar hasta que definamos cómo salían nuestros compañeros de esa secretaría. Y después abajo nos enteramos que le dicen lo mismo a una de nuestras compañeras. Cuando ella les pregunta, ¿los están secuestrando? La respuesta de la federal fue sí.
2: ¿Qué?
0: Y Isa, que fue nuestra compañera, se quedó como... ¿Cómo?
1: ¿Cómo?
0: ¿Cuál es la propuesta? ¿Secuestrarlas? ¿Viste cuando decís? Y nosotros cuando le preguntamos, ¿estás privándonos de nuestra libertad? No se entiende, claro, que no me dejes
1: son
0: bajar.
1: Son ustedes los que están cometiendo un delito.
0: Exactamente. Y la federal nos miraba como... Ni sí ni no, ¿viste? Como, bueno, no sé, pero...
2: Hay un vacío legal.
0: Fuimos, abrimos toda la puerta del ministerio hasta que encontramos la escalera y ahí bajamos y arrancó la situación más con la policía. Pero un circo. Lo que vimos fue un circo directamente.
2: Y además no se llevaron ningún tipo de inicio de ningún tipo de negociación en los tres aspectos que ustedes fueron,
3: claro,
2: a reclamar.
3: En términos formales, no hubo una respuesta... precisa de parte de ellos.
0: No hubo una respuesta precisa absolutamente de nada, y también una demostración de que no tenemos secretario de educación y no tenemos subsecretario de políticas universitarias. No, la decisión la toma Sandra Petovelo, punto.
3: Y está en Japón. O sea,
0: está en Japón.
3: Lo hace, digamos, como si se tratara de un, no sé, una escribanía. Como,
0: absolutamente.
3: No, qué tremendo. ¿Y cómo se sintieron, digamos, con esta iniciativa de... hacer una sentada en Pisurno, ¿no? Porque habla un poco de, bueno, buscar otras alternativas o tensionar un poco más la cuerda en la línea del reclamo.
0: Absolutamente, es que para nosotros ahí hay algo que tiene que ver con, nada, contagiar otro tipo de valentía y de coraje también en el momento en el que estamos, ¿no? O sea, ellos tienen una práctica muy disciplinadora. O sea, nosotros eso ya salió, apenas lo primero que sale de Capital Humano es que nos van a denunciar penalmente a algunos de los estudiantes que estuvimos ahí. Sabemos que esa era parte de las consecuencias de poder ir a hacer una sentada dentro del Palacio Pisurno. Sabemos que es la forma que tiene este gobierno, pero también sabemos que ahí llega un momento que a los movimientos populares, al campo nacional y popular y demás, también uno lo tiene que ir, y al movimiento estudiantil le tiene que ir a mostrar que las cosas hay que hacerlas de otra manera y poniendo más el cuerpo.
1: No, ahora esto es el mundo del revés, ¿no? Un gobierno que hace un año no está cumpliendo una ley que fue sancionada muchísimas veces.
2: Y que además tiene varios fallos de la justicia diciéndole que la cumplan.
1: Exactamente. Un gobierno que incumple la ley es el que ahora quiere judicializar a estudiantes por salir a reclamar algo que es que se cumpla la ley. Digo, ¿en qué mundo estamos? ¿No? Es literalmente el mundo del revés. Y ahora, bueno, es una demostración más de que este gobierno está empecinado en ir contra la universidad. Nosotros queremos que aparezcan los estudiantes en todo este fenómeno. O sea,
2: ¿qué quiere decir eso, Tati?
1: No, no, creemos que hacia el 15 nuestra preocupación, o sea, nuestra militancia va a estar enfocada en ocupar las facultades. Tenemos que volver a discutir las tomas de las facultades porque finalmente en los momentos más altos de la lucha fue cuando conquistamos cosas. Digo, recordemos que este gobierno decía, bueno, vamos a arancelar las facultades, va a haber 0% de aumento de presupuesto, metieron excusa de auditorías y demás para decir no vamos a aumentar los salarios, y cuando efectivamente salimos millones a reclamar, cuando ocupamos más de 100 facultades en todo el país, bueno, empezó a aparecer la plata del aumento de los gastos de funcionamiento, aparecieron aumentos de salario. Entonces esa idea de que quiere imprimir el gobierno en nuestra cabeza de que no sirvió para nada la lucha de estos dos años, que se cae el relato frente a que hacemos el recorrido de lo que estuvimos haciendo en estos momentos. Y creemos que tenemos que volver a hablar de tomas, de facultades, de ministerios, porque finalmente este gobierno se demostró incompatible con la universidad.
2: ¿Y qué clima ven en los pasillos de las facultades? ¿Hay clima para retomar tomas o hay un clima de desmovilización?
1: Nosotros creemos que hay que coordinar con todos los sectores. Es decir, vemos que están promoviendo paros, que se está hablando de clases públicas. Bueno, creemos que los estudiantes tenemos que coordinar. Por eso acciones como las de Pisurno nos parecen importantes, digo, para poder subir el tono de la discusión. Ahora sí, lo que creemos es que no tienen que ser únicamente un efecto mediático, sino que un poco lo que dialogamos y lo que pensamos, nosotros no participamos porque, bueno, fue una acción de un determinado sector, de una agrupación, creemos que tienen que ser coordinadas con todas las facultades, con todos los centros de estudiantes para que tengamos más fuerza. Estamos hablando de eso, de que finalmente hay una guerra entre el gobierno y la universidad, claro, y los estudiantes tenemos que ser protagonistas de esta lucha. Lo fuimos en el último tiempo y ahora tenemos que volver a retomar eso que nos hizo romper con esa inercia, con ese plan del gobierno de destruir la universidad. Bueno, las facultades están abiertas hoy. Ok, tenemos la mayoría de los salarios docentes por debajo de la línea de pobreza. Listo, hay que enfrentar a este gobierno hasta el final, hasta las últimas consecuencias.
3: Ahora, el otro día estuvimos acá con Gabriel Di Meglio, de cada tanto viene a hacer unas columnas, y él, desde su lugar de docente, y también planteaba algo que yo, al menos como estudiante, percibo. Entiendo que Filosofía y Letras sí se votó la toma, ¿no? Y de la UBA, y es una de las facultades que está tomada, pero que en el resto de las de la UBA todavía no se discutió o está por verse, y ni hablar de esto de las universidades nacionales, ¿no? Digo, ¿funcionan esas medidas de lucha quizás aisladas en departamentos o en facultades, o hay que pensar ya en una escala de organización transversal que genere, ¿no?, un impacto, una medida de impacto un poco más sustancial? Porque la verdad que después bancar la toma, y ustedes lo saben porque son las que militan todos los días, es difícil, ¿no?, comprometer al estudiantado en la precarización que estamos hoy a bancar una toma y que eso no termine en nada, en algo que se disipe de alguna forma.
1: Para nosotros que se vote una acción de toma en una facultad, como fue mi caso de Filosofía y Letras, que mañana vamos a empezar la ocupación, es la punta de lanza para abrir la chispa en todas las universidades. Por ejemplo, tenemos registro de que se está discutiendo ya tomas de facultades, va a haber asambleas en sociales, que bueno, ahí a vos podrá contar, en sociales, en psicología de la UBA, en la Facultad de Movimiento de la UNA, también se está hablando de una ocupación, y en otras puntas del país, en Rosario, en Córdoba, Entre Ríos. Entonces, creemos que se puede armar algo grosso para el 15, y es nuestra estamos poniendo las energías en eso. Claro. También es no solamente hablar de tomas, sino que va a haber cortes en distintas facultades. Mañana haremos un corte en Puan y Rivadavia a las 6 de la tarde. Va a haber un corte el miércoles en la zona de Jusey, en Plaza Jusey, con facultades de medicina, con estudiantes de farmacia, de derecho. También se hará un corte. Es decir, vamos a sacar una lista, digamos, de estas acciones que se van a hacer, y creemos que tienen que darle impulso a esa lucha. Ahora, por otra parte, sí, a ver, las acciones aisladas no nos llevan a ningún lado. Esa es la orientación que tienen las autoridades universitarias. O sea, últimamente sacaron una medida de paros, 24 días de paro. Eran todo en facultades aisladas, en el colegio en Buenos Aires por un lado, la Facultad de Sociales cierra.
2: Medidas atomizadas.
1: Y eso no termina de construir una fuerza, termina dividiéndonos en cada facultad o en cada colegio, cuando finalmente esto nos está afectando a todos. Hay más de 1.200 renuncias en la Universidad de Buenos Aires, 10.000 en todo el país. Claro. El desguace es total y el reclamo es colectivo. Entonces, esa crítica tenemos para hacerla fuertemente, y es un balance que tenemos presente a lo largo de estos años de lucha que estamos llevando adelante, y creemos que bueno, la conclusión tiene que ser que los estudiantes tenemos que estar a la cabeza, y estas autoridades finalmente están en la onda de negociar con el gobierno, un gobierno que no quiere negociar con la universidad, y quedó claro.
3: ¿Pero por qué negociar, decís, perdón?
1: Bueno, han obtenido, o sea, lograron en el momento más alto de la lucha, millones de personas en la calle, se logró aumentar los gastos de funcionamiento. Sí. No se estaba discutiendo un aumento de salarios, y bueno, y ahí las autoridades dijeron, bueno, hasta acá llegamos. Y empezaron una política, o incluso armar un frente contra las tomas, de boicot a las tomas estudiantiles, de persecución a los estudiantes, de no llamar a la acción para poder abrir el canal de diálogo con el gobierno. Y ya se demostró, digo, el gobierno giró su gasto de funcionamiento, dio un poquito de aumento de salarios, pero su idea es la de destruir la universidad, y es lo que está haciendo en lo concreto. Vemos cómo todos los días las facultades tienen problemas edilicios, se cierran comisiones, faltan cupos, hay menos horarios. Ese es el gran problema que estamos teniendo.
3: Ah, vos crees, perdón.
2: No, dale.
3: ¿Vos crees lo mismo, que hay una tendencia de ciertas autoridades? Estamos hablando de la UBA, pero también del Consejo de las Universidades Nacionales, ¿no?
1: Por supuesto.
3: Hay cierta vocación de diálogo que no va tanto de la mano con otras alternativas más combativas.
0: Yo creo lo mismo, pero también creo que la vida es una cuestión, y más en la política, es una cuestión de roles. Los rectores y el CIN se tienen que sentar e intentar más o menos negociar y hacer lo que están haciendo para poder tener los presupuestos universitarios para cada una de sus facultades y universidades. Claro. De hecho, siempre hay una pelea entre la Universidad de Buenos Aires, las universidades del conurbano, cómo se organiza toda esa situación. El problema es que hoy en día, en el estadio que están los movimientos populares en nuestro país, que nadie los conduce, básicamente, y que nadie viene a proponer ninguna perspectiva, dependés más de que los rectores te convoquen a una marcha, de que los rectores te convoquen a alguna instancia de movilización para que eso se masivice y se pueda hacer una instancia masiva, más que lo que surja desde abajo, que eso es uno lo que intenta construir todos los días, ¿no? Bueno, no hay que depender de los rectores para poder ir a organizar una movilización, una concentración. Claro está que ellos van a venir contra nosotros para cuando quieras ir a tomar sus facultades y demás. Bueno, ¿qué hacemos nosotros efectivamente como movimiento universitario, junto con los docentes y con los no docentes, para ir a organizar un acumulado político en donde lo que hagan las autoridades universitarias nos exceda mientras ellos lleven los canales, mientras tanto que tengan que llevar el camino de la justicia? ¿Es necesario? ¿Alcanza? ¿No da respuestas? No, pero es necesario. Parte de lo que nosotros hicimos en Pisurno también fue esa demostración de nosotros ya pasamos por todas las instancias que podíamos pasar. Pasamos por las movilizaciones, las concentraciones, las sumaforazos, 100 facultades tomadas en el 2024, fuimos a la justicia falló a nuestro favor, fuimos a los medios. ¿Qué más uno puede hacer si no es ir a tocar directamente la puerta de quienes tienen la responsabilidad? Bueno, y eso va a depender de nosotros, ¿no? No me imagino un rector yendo primero a ir a un escenario de una sentada en Palacio Pisurno. No me lo imagino, no lo espero, creo que tenemos que ser los estudiantes y que es eso lo que tenemos que intentar trabajar.
2: Lo han sido a lo largo de la historia, ¿no? Acá y en todo el mundo. Está pasando en este momento en otros países y bueno, quizás sea como también un momento en ponerse al frente con una actitud tal vez un poquitito más activa o combativa.
3: Sí, respecto a eso, el otro día estaba escuchando una entrevista que le hicieron a Juan Grabois en Contragolpe, en Radio Con Vos, Fusle, Onda Tomás Trapé, Mauricio Vera, Pedrini. Muy buena entrevista, la recomiendo. Y hay un fragmento que quiero compartir, ya sea un poco qué va a pensar Ago, supongo, por cercanía ideológica, pero también quiero saber qué piensa Tati y para pensar un poco en general, ¿no? ¿Qué hacemos como sociedad frente a la actitud autoritaria que tiene el gobierno Javier Milei?
5: La consigna del tiempo es párate de mano, párense de mano. A todos los argentinos, párense de mano. La juventud, párese de mano. Los trabajadores, párese de mano. La dirigencia política, párese de manos. El que no se para de manos, además de ser un cagón, es un vendepatria. Hay que pararse de manos.
6: Te quiero decir un poco incendiario.
5: Es que hay que pararse de manos.
6: ¿Cómo se aplica igual políticamente el párense de manos?
5: Parándose de manos. Cada uno tiene su forma de expresarlo, pero
6: lo que pasó en el Congreso la semana pasada, ¿es parte de eso?
5: Es una de las formas de expresarlo. Yo no voy a ser víctima de estos hijos de puta. Yo no quiero que el pueblo sea víctima. Basta de eso. Basta de andar lloriqueando.
7: Pero Juan,
5: basta de lloriqueo y lamento. No, hay que combatir. Esto se combate.
3: Bueno.
2: Y sí, amigo.
3: Opiniones, lo que le preguntaban respecto al Congreso es cuando en una reunión de comisiones por la reforma de la ley de soberanía que mandó Milei, que sabemos que es una parte vinculada a Malvinas y otra parte una reforma peligrosísima que podría llegar a aprobarse. Bueno, Juan Grabois insulta a uno de los diputados que le corta el micrófono.
0: No te insulto, te describo.
3: Sí, no te insulto, te describo y le dice facho de mierda, no me cortes el micrófono. Y bueno, tiene una actitud un poco bardera, beligerante.
2: Vehemente.
3: Vehemente.
0: Asamblearia.
3: Que, sí, la verdad que eso en una asamblea pasa 3x2, ¿no? Uno pensaba que muchos se escandalizaban cuando a mí me parece mucho más violento, qué sé yo, empobrecer a todo el pueblo argentino que decir una cosa así, pero entiendo que generó un debate sobre las formas y la política. Así que quiero sus opiniones al respecto.
1: A ver, con el tono estamos de acuerdo. A ver, hay que pararse manos contra el gobierno. Para mí este gobierno se tiene que ir ya. O sea, creo que no. Un minuto más de Milei en el gobierno es un minuto más que a los trabajadores no sacan derechos, que a los estudiantes no dejan sin poder ejercer nuestro derecho a estudiar. O sea, es incompatible con la vida de los argentinos. Yo pienso eso. Ahora, también, más allá de la retórica, hay que ver los hechos en concreto. Grabois es parte del peronismo, digo, quiero decir, que abiertamente el 15 hay que ver qué carta juega, porque está planteado una sesión en el Congreso que está moviendo si se hace o no se hace, que era justamente para dar de baja todo ese maldito DNU que lo único que trajo es beneficios para Galperín, para quienes se benefician con que la prepaga haya aumentado 470%, para quienes fueron beneficiarios en que las tasas de interés aumentaran hasta 1000% y las familias argentinas estén endeudadas. Y acá hay un gesto enorme de ese sector en el Senado que abiertamente dice, che, bueno, presentamos un proyecto para que únicamente se derogue el capítulo que refiere a la extranjerización de las tierras del país. Bueno, obvio, estamos de acuerdo en que se elimine ese capítulo, pero que se caiga todo ese DNU, pues finalmente es el corazón del plan económico del gobierno. Estamos hablando de que ahora
3: en los portales de noticias, se está poniendo en discusión si Capusta sí o no frente al ministro de Economía. Ok, Milei salió a desmentirlo, pero ahora no puede desmentir sin quedar en ridículo, que es algo que suele hacer nuestro presidente, que este modelo económico no camina para ningún lado. Subió el riesgo país. Y estamos hablando de que, bueno, cerraron fábricas, cerraron más de 30.000 empresas. O sea, esto no camina para ningún lado y menos para los trabajadores. Entonces, el punto es, ¿el peronismo le va a seguir dando gestos a Milei para que pueda seguir gobernando? Es lo que estamos viendo en el último tiempo. Entonces, más allá de la retórica, creo que hay que ver en los hechos.
7: Igual, perdón, te hago una pregunta, porque podemos pensar en el peronismo como el amplio espectro. Si metemos a Jalil, por supuesto, hay que decir, le han dado los votos, pero el bloque Unión por la Patria me parece que ha conseguido mayoría de las nuevas alianzas que se están dando con algunos actores de la política que hasta hace 6 meses le votaban los proyectos a Milei y que hoy dicen, che, no, vamos a dar quórum para discutir el proyecto. Entiendo que, discutir la legitimidad del DNU. Entiendo que, por supuesto, hay unas cuestiones pragmáticas de la política y demás, que uno puede preguntarse, bueno, vamos a la sesión igual, aunque no tengamos los votos. Digo, entiendo que ahí puede haber diferencias de diagnóstico, pero me resultaría raro no señalar que hay una postura bastante tajante del bloque peronista en el Congreso que ha colaborado con los pocos límites que le han podido poner los diputados. No sé ustedes cómo la ven.
2: No, sí,
7: hablo de mi opinión, ¿eh?
2: Bueno, completamente de acuerdo.
3: A los jueces lo votaron todos.
7: No, eso es totalmente cierto.
3: El blanqueo de capitales, sí, lo votaron
7: es
3: todos.
7: Es insólito, sí.
3: Entonces, también ahí se ve finalmente para quién juegan. Yo igual digo, o sea, es obvio que el movimiento es un movimiento, el peronismo digo, es un movimiento amplio y demás, tendrá sus distintas aristas, pero ahora finalmente lo que nosotros creemos que se pone en juego también, más allá de la retórica, es si vamos a estar construyendo o no todos juntos una huelga general. Claro. Y hay quienes tienen responsabilidad, que dirigen centros estudiantes, que dirigen sindicatos. Bueno, creemos que eso es lo que se tiene que discutir ahora para frenar y derrotar este gobierno.
2: Una huelga general, ya te dejo a vos porque sí, te doy pie. Para volver a la idea de pararse de manos del video que escuchábamos, ¿no? ¿Vos crees a vos que una huelga general puede ser una manera de pararse de manos o hay otras formas?
0: Yo creo que es una manera de pararse de manos, que lo que hace Juan es una invitación. Es una invitación al conjunto de nuestro campo, pero de los distintos movimientos y actores que hoy están luchando contra este gobierno porque los vive atacando, a eso, pararse de otra manera, que es la manera en la que nosotros, al menos, yo soy de Patria Grande, al igual que Juan Grabois, venimos proponiendo desde que arrancó este gobierno, ser una ofensiva real contra esta caterva de hijos de puta. Eso fue lo primero que nosotros dijimos una vez que asumió Javier Milei. Ahí hay dos puntos. Primero, que son unos hijos de puta y que, por lo tanto, los hijos de puta no se les tiene respeto, o al menos así creo yo, que es como hay que pensar, a quien es un forro, un hijo de puta que viene, le pega a nuestros jubilados, que viene y ataca nuestra educación, que viene y quiere vender nuestro país, y no tengo por qué tratarte con buenas formas.
2: Además, al menos, de las formas del presidente es un precursor en forma.
0: Ni hablar, si él es lo mismo que pasa con el presidente, pasa todo el tiempo igual eso, ¿no? Así es el que el primero que no cumple las leyes, pero después quieren que el resto las cumpla, es el primero que insulta, pero después quiere que el resto no insulte. Y después hay otro punto de hacer una ofensiva contra gobierno, que es ese punto, que es ser una ofensiva, que es ir a buscarlos, que no solamente resistir y aguantar, que también tiene que ver con eso, con ir a buscarlos y con pararse de esa manera cuando vamos a la calle, pararse de esa manera con quienes están en el Congreso, pararse de esa manera cuando tenemos la oportunidad de ir a hablar con alguno de esos funcionarios, y es una invitación que esperamos que el conjunto de nuestro campo agarre para hacerlo, y que esperamos que lo hagan también de cara al 15. El 15 seguramente vayamos a un escenario, a diferencia de otras marchas universitarias, en donde al ser solamente universitarias no hubo instancias de represión, porque nosotros leemos que hay una legitimidad muy alta de la universidad y el conflicto que estamos viviendo nosotros, pero no es solamente una marcha universitaria ahora, también es por la ley de tierras y por la soberanía, y el 6 de agosto hubo, la Policía Federal estaba hasta Callao y Corrientes tirando balas de goma a gente que ni siquiera se había manifestado.
2: 4:30, 5 arrancan. 4:30, 5 arrancan siempre.
3: Siempre, pero bueno, hay que la CGT y arrancan, ¿viste? Es como algo ya de manual.
2: Sí, siempre es ese rango horario, hay que ir y estar preparado para eso. También ahí hay algo que por ahí a veces uno dice, ¿cómo se podría organizar esto para, si todos ya sabemos que 4:30, 5 de la tarde arrancan, cómo nos podemos organizar? ¿Qué formas creativas surgen para contrarrestar eso? Que a veces es muy difícil porque los fierros lo tienen ellos y realmente es intimidante a veces cuando saben, pero bueno.
8: Sí, en algunas de las marchas igual ves como una inteligencia colectiva más preparada preparada para, uh-huh, para ese tipo de represión. Digo, en alguna de las últimas que fui, veías cómo, bueno, tenían tachos para tapar, claro, las
2: sí, total, las que cosas, le ponían arriba, sí, de los gases.
8: De los gases, sí, o bueno, más repartido los limones, tal cosa. Como, uh-huh, que ves una reconfiguración también de cómo se marcha. Y bueno, uh-huh, quizás, digo, la marcha del próximo 15 quizás no sea una marcha más, no sé. También hay que ver, creo, y ustedes lo mencionaban, cómo confluyen todas esas imágenes que nos llegan desde París, desde Madrid, totalmente, también en esto, total, como para, además de lo que hicieron en el Palacio Pizurno, como para prender la chispa, como para darle fuerza, sí, a cómo, todo esto.
0: Y cómo confluyen los distintos actores, o sea, que salgan las personas con discapacidad, que salgan, sí, los endeudados, que salgamos los estudiantes, los docentes, los no docentes, los trabajadores, los residentes, que también vienen de paro hace ya un mes. Uh-huh. O sea, no hay actor hoy en día en este país que no esté organizándose y luchando de alguna manera. El problema es que efectivamente tenemos que pensar la manera en la que todo eso lo acumulamos de conjunto y lo juntamos de alguna manera para dar un golpe más fuerte, uh-huh, a este gobierno, y particularmente nosotros lo venimos diciendo, ¿no? Además de a Javier Milei, lógicamente, a la ministra Sandra Petovelo de Capital Humano, que tiene ese superministerio, que es hoy en día la que toma la mayoría de las decisiones por sobre lo que está sufriendo nuestro pueblo.
7: Claro, sí. Sumo un comentario que está llegando acá a nuestro chat de YouTube. Recuerden, uh-huh, que pueden vernos en YouTube, pongan like, ya que están, suscríbanse, todo eso. Que es interesante también, ¿no? Más allá de la... Bueno, hay cierta agresividad en el comentario, pero está bien. Es fácil hablar de huelga general desde la cama calentita y el estómago lleno en Porteñolandia.
1: No, bueno.
7: Les trabajadores no aguantamos un paro de 3 días sin cobrar. Me voy a quedar con lo último, ¿no? ¿Cómo hacemos también para articular la organización en un contexto donde la precariedad extrema, o sea, de esta construcción de un precariado, ¿no? Ya no somos ni siquiera proletariados, sino realmente... subsistiendo, ¿no? Y hay como una estrategia muy concreta de este gobierno que es empujarte hasta los últimos límites de tu propia miseria, ¿no?
1: Sí, yo agarro el guante, pues.
7: Dale, dale.
1: A mí, obvio. No. Mirá, le digo, la cama calentita, nada. Primero hay que ir a FATE, ¿no? Apoyar, claro, que finalmente hay una fábrica que está tomada hace 7 meses, uh-huh, por sus trabajadores, que es una decisión unilateral de uno de los empresarios más millonarios de la Argentina, que es Manes Quintanilla, que dijo, bueno, cerramos la fábrica porque quiero negociar un poco más con Milei. Es un lockout patronal que están siendo extorsionadas más de 900 familias. Y ahí hay una resistencia muy fuerte. Ayer hubo un nuevo festival multitudinario de las bandas del metal. O sea, hay cada vez más bandas y son innumerables los artistas que han pasado por ese escenario de esa fábrica de San Fernando, que justamente muestra la solidaridad que se puede tejer entre distintas, uh-huh, artistas, trabajadores, uh-huh, que ven en FATE un camino también para profundizar una lucha contra Milei. Es una lucha testigo. Ahora pensemos, ¿no? Finalmente cerraron más de 1000 fábricas con Milei. ¿Cuántas fábricas están ocupadas? Claro. Bueno, FATE es una de 3 que hay. Entonces, finalmente hay que también contagiarnos de solidaridad. Por ejemplo, para mí es terrible un ejemplo que pongo, que a los docentes preuniversitarios, que son los que peor cobran en la escala salarial de la universidad, como los del Buenos Aires, las propias autoridades les amenazaron con hacerles descuentos, claro, por ir al paro. Entonces, eso finalmente intimida. Pero ahora, si tenemos sindicatos que toman decisiones de decir, vamos al paro, enfrentamos los despidos, ocupamos las fábricas y nos imponen despidos o el cierre, bueno, estaríamos hablando de otra Argentina. Una Argentina que se planta contra Milei, que finalmente creo que eso es lo que tenemos que construir. Por eso yo hablo, cuando hablo de huelga general, me parece que hay actores políticos que hoy están decidiendo, uh-huh, dejarle pasar muchas a Milei. Y si actuamos colectivamente, la gente va a poder justamente contagiarse de esa energía, de esa fuerza para salir a pelear. Ganas hay, y finalmente cuando el pueblo fue a la calle, ganó. Digo, le tiramos abajo en agosto el capítulo de extranjerización de tierras, uh-huh, a Milei, y eso era de su corazón económico.
2: Antes no de los monotributistas que por faltar 3 días en una huelga general pierden guita, hay que convencer a la UTA de que se sume al paro, ¿no?
1: Totalmente.
2: Porque llamás un paro general, la UTA te dice nosotros no vamos al paro,
1: claro,
2: y se terminó, ¿no? Porque, uh-huh, obviamente operar sobre los temores o la salud mental, incluso, que ahora quería que profundicemos en ese aspecto que ustedes trajeron al principio de la charla, pero profundizar en la salud mental de un trabajador precarizado. Yo le diría, bueno, si son, ponele que sean 3 días de huelga general, bueno, un día por ahí podés no laburar y sumarte, y los otros lo laburás y así, etcétera. Pero también recaerle al laburante O sea, lo que me parece que buscan estos gobiernos son individualizar, ¿no? Atomizar, que la experiencia sea individual y no colectiva, entonces eso paraliza un poco. Che, antes de cerrar, porque ya nos quedan poquitos minutos, quería preguntarles si, que nos cuenten un poco qué es este aspecto de la salud mental que ustedes fueron a llevar al Palacio Pizurno, qué es lo que están viendo entre los estudiantes, qué está pasando ahí.
0: Nosotras ahí lo que llevamos fue eso, presupuesto particular para políticas de salud mental. Hoy en día, mi amiga Valenaira, que es psicóloga, estudiante de psicología y que también estaba en la reunión con Carlos Orrendel, siempre dice que la muerte no puede ser el límite. Y lo que viene sucediendo hoy en día es que los padecimientos de salud mental que tienen los estudiantes, de la mano con la precarización de la vida, de la mano con tener que tener tres trabajos, intentar sostener una carrera, que esa carrera sientas que la tenés que terminar sí o sí en 5 años, cuando en el medio estás teniendo esos tres trabajos y mientras no puedes ni pagar el alquiler, más las pantallas, los celulares, la inteligencia artificial, no saber si hay una perspectiva de futuro realmente para todos nosotros y demás, todo eso hoy hace que estemos viendo una pandemia en materia de salud mental, de una cantidad de padecimientos que en las facultades se ven con compañeros y compañeras teniendo ataques de pánico.

0: en su espacio de trabajo se suicidó. De eso, que tiene que ver con la desesperación de la vida misma.
1: Sí, claro.
0: De lo que vienen viviendo sus trabajadores, lo que viene viviendo la juventud hoy en día y los estudiantes.
2: ¿Y qué piden concretamente?
0: Presupuesto para políticas de salud mental. Nosotros en la Universidad de Buenos Aires, en el Consejo Superior, aprobamos una campaña de prevención a la salud mental permanente, que es una campaña que se está empezando ya a impulsar en todas las facultades, que es que todas las facultades de la universidad tienen que armar políticas de promoción y prevención en materia de salud mental. Otras facultades tenemos espacios ya de escucha. Sociales, por ejemplo, que es mi facultad, tiene un espacio llamado Sociales Escucha, que es un lugar en donde los estudiantes se pueden acercar y brindan o asesoramiento o acompañamiento en distintas cosas en materia de salud mental. Bueno, pensar ese plan hoy en día de la política y la universidad es necesario.
3: Sí, claro. Es la radiografía de la Argentina de Milei, ¿no? El hecho de que se suiciden, cada dos horas se suicida una persona,
2: sí,
3: es una locura. No hablábamos de esto antes, digo, es decir, y en los pasillos de la facultad vemos gente con ataque de ansiedad, con brotes, con realmente refleja una situación de malestar social muy fuerte. Entonces, se necesita presupuesto para poder atender estos problemas que están creciendo y que finalmente son una razón por la cual la gente también deja de cursar.
1: O sea, de participar igual, claro, o de ser dueña de su vida en algún punto.
3: Totalmente.
0: Perdón, ¿puedo sumarles una sola cosa más que no tiene que ver con respecto a esto, pero que ayer ya también tuve una nota y me olvidé y es muy grave? Dentro de los planos en los que este gobierno no cumple las leyes ni las normas, ayer en el Centro Universitario de Devoto, que tiene 40 años, 40 años de niveles de reincidencia.
2: Centro Universitario de Devoto es una cápsula de formación dentro de la Unidad Penal de Devoto.
0: Exactamente, son estudiantes universitarios al igual que nosotros, porque para nosotros no hay estudiantes de primera y de segunda. Quienes están en Devoto y en Ezeiza son estudiantes al igual que nosotros,
2: sí, claro,
0: que ayer los trasladaron del penal de Devoto a Marcos Paz, que va a ser el nuevo penal de la Ciudad de Buenos Aires. Insólito que la Ciudad de Buenos Aires tenga un penal pero no sea en la Ciudad de Buenos Aires, pero que van a trasladarlos a Marcos Paz. Ya los trasladaron ayer y que nadie nos está garantizando que puedan seguir su cuatrimestre, que puedan seguir cursando,
2: sí.
0: Y eso va en contra de la Ley de Educación Nacional, sí. Es tan simple como que va en contra de una ley que vos no le permitas a 100, más de 100 estudiantes, 300 que son quienes también forman parte de los espacios de extensión universitaria del Centro Universitario de Voto, no saben hoy en día si van a poder seguir sosteniendo sus cursadas. La mejor política de seguridad que uno puede tener es darle educación y que,
2: obviamente,
0: la universidad pública esté dentro de los penales. Entonces, también poder comentar qué situación está viviendo y que pronto vamos a estar haciendo distintas acciones y movilizaciones, porque va de la mano con el ataque a la universidad pública.
2: Por supuesto,
3: también hay que acompañarlo.
2: Es parte de la misma política de marginalización y ignorancia. De hecho, estamos tratando de tener esta semana un día para dedicarnos exactamente a eso.
0: Bien ahí.
2: Kaku ya está laburando, no sé si...
4: Sí. Bueno, hay un compañero de revista Crisis que da uno de los talleres de radio ahí en el centro ese, Alejandro De Masi, que tuvo como un enfrentamiento ahí en Twitter. O sea, los periodistas que funcionan como usinas del gobierno defendiendo este traslado dura es increíble.
2: No,
3: aparte,
2: digo,
3: el cuatrimestre.
2: El traslado está bien, pero si vos lo trasladás, o sea, me parece bastante atinado pensar que una unidad penal no esté necesariamente en un barrio de la Ciudad de Buenos Aires por una falta de espacio. Ojalá construyeran viviendas populares hay que ver qué van a hacer, qué negocio va a hacer Blackri con todo eso.
1: Cafecito de especialidad.
2: Claro, cafecito de especialidad. Más vale, pero... De última, tener preparado el CUD en Marco Paz.
0: O sea, claro. Tener preparado Ezeiza para que sigan estudiando en el Centro Universitario de Ezeiza, pero no prepararon nada, simplemente lo están haciendo perder la cursada de estudiantes universitarios.
1: Sí. Una locura.
3: Sí, totalmente.
1: Está muy bueno que lo traigan. Yo quería traer otra cosa que pareciera no tener que ver, pero sí, este fin de semana se dio otro encuentro plurinacional de mujeres, lesbianas, travestis, trans, bisexuales, intersexuales y no binarias. Y se decidió que
2: Córdoba,
1: la sede,
2: ¿no?,
1: va a ser, exactamente, fue en Córdoba con una lluvia, bueno, como está habiendo en muchas partes del país.
3: Sí, hoy llegué de ahí.
1: Ah, viní, ¿estuviste? Bueno, entonces contanos cómo estuvo, pero mi comentario venía que se decidió que la sede del año que viene va a ser la Ciudad de Buenos Aires.
3: Vamos.
1: Eso me parece muy importante de cara al año electoral. Pero además, digo, está pasando algo muy contundente, que tampoco es, digamos, de que responde a una tradición histórica sobre el comportamiento del voto, que es que se ensancha cada vez más la brecha de género entre quienes eligen respaldar o no respaldar este gobierno, y que hay una profundización inclusive en esa brecha en el rango etario de la juventud, ¿no? Entonces, las mujeres jóvenes parecieran ser un actor político fundamental para pensar una alternativa a este presente. Quiero saber cómo están viendo eso, ¿no? Esa articulación entre el feminismo y el resto de las luchas, y cómo estuvo el encuentro, ya que estás.
3: Bueno, el encuentro fue impresionante, ¿no? Para quienes hace unos años decían que la juventud se volvió de derecha, yo vi miles de

0: jóvenes, de pibas secundarias, de las facultades, con una fuerza enorme, levantando el pañuelo verde, tan atacado por este gobierno, reivindicando la conquista que tuvimos del aborto legal y también peleando para que esto se implemente en todo el país, que sea una realidad para todas y todes, y en una provincia emblemática, ¿no? Ahí fue el femicidio de Agostina Vega, claro. Un narcofemicidio, una situación, bueno, escandalosa, una piba de 14 años, y eso realmente fue un emblema de lucha en el encuentro, levantar esa bandera de justicia por Agostina, también contra tantas, ¿no? La verdad que el encuentro fue todo un hecho político en sí mismo, creo que es muy importante que sea en CABA, ¿no? En un año que va a ser un año electoral, en un año donde también, bueno, en general, ¿no? El gobierno de Milei decidió tener como enemigas a las mujeres, al movimiento de mujeres y diversidades, y creo que tiene la total capacidad para ponerse de pie. De hecho, necesitamos poner una ola verde de pie tan poderosa como fue la que nos llevó a conquistar el aborto, a ir contra este tipo que abiertamente nos culpa de todos los problemas de este país, cuando finalmente el problema es su plan económico que nos cierra. Entonces, fue muy interesante, hubo un montón de talleres. Yo estuve participando en un taller con respecto a las familiares de víctimas de trata. Fue bastante duro porque es una realidad oscurísima la cual hay en este país, un entramado terrible entre la policía, los municipios, y realmente son realidades que están que conviven con nosotros, las desapariciones, pero muchas veces no llegan a los medios y demás. Entonces, por lo tanto, creo que bueno, sirve para generar red, y que sea en CABA el año que viene va a ser un desafío enorme. Milei, vamos a hacer su pesadilla todo el año que viene, olvídate. Hola.
1: Sí, las primeras que marcamos la consigna de unir las luchas fuimos las feministas. No me acuerdo si fue el 3 de junio del año pasado o el anterior, pero fuimos las primeras en pararnos y sentarnos a decirle al conjunto de los actores que no podíamos seguir organizándonos atomizadamente cada uno como si esto fuera un ataque a actores políticos o a poblaciones específicas y no fuera un ataque sistemático a la ciudadanía argentina y a nuestra sociedad. Entonces ahí creo que siempre el movimiento feminista tiene una posición de vanguardia, de ponerse adelante y de poder proponer cómo organizar al resto de los actores. Ahora, efectivamente, hoy tenemos un problema, que es que los varones de alguna manera vamos a tener que interpelarlos. Yo no sé, tengo una obsesión particular, que es no sé cuánto de lo que sucedió en la época del 2015 y el 2019 en toda la cuarta ola feminista, en donde nos organizamos, nos pusimos de pie, nosotros estábamos en secundarios en ese momento, así que lo vivimos muy a flor de piel realmente. Cuando eso también afectó a lo que sucedió, siempre que hubo un momento en donde hubo un debate, una discusión de, bueno, este gobierno es o no, y los libertarios son o no una respuesta a las feministas. Yo creo que los libertarios son una respuesta a la falta de respuesta de las instituciones en lo que pasó en ese contexto. Es decir, nosotras fuimos, denunciamos lo que necesitábamos denunciar, hablamos, nos animamos a hablar, eso nos ayudó muchísimo, nos sirvió muchísimo también para empoderarnos y pararnos de otra manera, pero mientras tanto quedaron pibes en ese momento entre 13 y 18 años, pensando sobre todo en los más jóvenes y en los más chicos, que las instituciones en ningún momento le pudieron dar respuestas. A nosotras tampoco, pero nosotras encontramos las redes. Claro. Encontramos las redes, encontramos la comunidad, encontramos los movimientos feministas para poder organizarnos. Ellos no encontraron nada. Y las instituciones no pudieron dar ninguna respuesta. Entonces, ¿cómo no? Esos pibes hoy en día no van a pensar que las instituciones y el Estado no tienen respuesta para ellos tampoco. Ahí, para mí, hay una parte, un entramado que hay que leer, que hay que empezar a ver, para pensar cómo los empezamos a interpelar, porque nos guste o no, por más de que yo, feminista, mujer de buena ley y bien, bueno, chicas, nosotros somos mejores, efectivamente, siempre lo pensaré. Mil disculpas, así es como se interpela.
2: Mi amiga, realmente seca y alta, harta de no ser misándrica, ya está.
1: 100%, pido mil disculpas. Ahora hay que ir a interpelarlos de alguna manera, esos varones, porque si siguen siendo ellos los que también van, defienden este gobierno, ponen el cuerpo, ponen este gobierno también, pues se organizan algunos, militan y demás, bueno, vamos a tener un problema. Pero creo que hay una pista en el proceso de la cuarta ola que tiene más que ver, no con si fuera una respuesta a nosotros, porque nosotros hicimos las cosas bien o mal, sino que las instituciones públicas hicieron las cosas mal en ese contexto y en ese momento, y eso hay que empezar a leerlo de alguna manera para pensar políticas que también permitan ir a convencerlos, básicamente.
3: ¿Se ven muchos libertarios y libertarias en los pasillos de las universidades, chicas?
0: Cada vez menos. Sí. Cada vez menos.
2: Ustedes van a la UBA igual también.
1: Vamos a la UBA, filosofía, letras sociales.
2: No, claro.
1: Pero este año hubo elecciones y ellos se presentaron en menos facultades que en los últimos dos años y retrocedieron en votos. En facultades como ingeniería, que habían quedado como segunda fuerza, dejaron de ser segunda fuerza. En facultades como medicina, retrocedieron en votos. En FAU ya no se pudieron presentar. O sea,
3: retrocedieron.
1: Sí, pero también retrocedieron en cantidad de votos.
2: Su dinámica también es muy, al menos en mi facultad, que es la de San Martín, aparezco para la elección.

0: Y después
1: me desvanezco. Sí, soy parte de esa
0: bomba de humo y, claro, y nunca una asamblea. O sea, como que también, esto es interesante pensar, hay que cerrar, perdón, que se escabullen de los espacios de organización tradicional de la tradicionales de la política. O sea, vos en una asamblea podés discutir con un macrista, podés discutir con un radical, con un trosco, con un peronista. Los libertarios no están, es como que le huyen. Y ahí me parece que hay algo más allá de la cuestión universitaria para pensar respecto a cómo hacemos desde los feminismos también para articular con gente que ha simpatizado con esa narrativa, ¿no? Cuando no pareciera que a priori no compartimos los mismos espacios.
2: Claro. Sí, que no puedes, como pero si no pudieras tener ninguna conversación, pero efectivamente están y en algunos lados aparecen. En algunos animan más a hablar, en otros animan menos a hablar, pero existir existen.
3: Claro. Y la conversación hay que tener. Antes de pararte de manos hay que tener una conversación.
1: También.
2: Hay que tenerlo, al menos.
1: Sí, sí, pues, sobre todo en los colegios. En los colegios secundarios existen más incluso que las facultades, ¿no? Que ahí August,
0: totalmente.
1: August describía el fenómeno. Creo que también hay que ir a atender, a hablar y volver a hablar en esas escuelas de organización, centro de estudiantes, ¿no? En lugares donde fueron bastante afectadas la sociabilidad por la pandemia y otros fenómenos. Creo que ahora se está despertando nuevos tipos de organización también en esos lugares y creo que hay que atenderlo también para dialogar con los pibes y sumarlos a esta pelea para defender la educación pública, porque es lo que no quieren, eliminar la educación pública.
3: Chicas, Agostina Olivera, sos estudiante de trabajo social, estás en el consejo directivo del Centro de Estudiantes Sociales de la UBA y militás en AMEYA. ¿Cuántos años tenés?
2: 27.
3: ¿Y cómo empezaste a militar?
2: Uy, empecé a militar hace muchos años.
3: ¿Por qué? ¿O qué pasó? Cortito.
2: Empecé a militar en 2012, en realidad, una toma de mi colegio
3: 2012.
2: En ese momento.
3: ¿O sea, tenías cuántos años?
2: Estaba en primer año.
3: 13 años,
2: 12 años. Sí, en la toma de mi colegio en ese momento, que era contra la nueva escuela secundaria, contra la ANES, el gobierno de la ciudad. Pero empiezo a militar realmente ahí a fondo en Patria Grande en 2015, a partir de enterarme de lo que había pasado con Luciano Arrúa, un pibe que desapareció de la policía bonaerense.
3: Por algo que pasó cuando no habías nacido.
2: Exactamente. No. Fue ahí. Yo había nacido cuando fue Luciano Arrúa.
1: ¿Fue en 2009?
2: 2009, 2010. Lo de Luciano Arrúa, sí, fue una desaparición en democracia. Sí, claro. Por la policía bonaerense. Y cuando me enteré de eso, hubo algo en mí que se despertó y ahí me empecé a organizar. De hecho, decidí estudiar trabajo social después por lo mismo. Uh-huh. Y desde ese momento que milito.
3: Tati Fernández, estudias Historia y Derecho, o abogacía, sos secretaria general del Centro de Estudiantes de Filosofía y Letras de la UBA, ¿no?
1: Uh-huh. Sí,
3: y, así es. ¿Tenés cuántos años?
1: Tengo 25.
3: 25, ¿y empezaste a militar a qué edad y por qué?
1: A los 13 años. ¡Fua! Parece que pasó un montón.
2: Nosotros nos conocemos de la CEU.
3: No tiene
2: idea. Nos conocemos desde que éramos esas
1: niñas. Sí. Y empecé a militar eso en las primeras semanas de primer año. Que entré a la secundaria, dije, che, esto es lo mío, me gusta. Me interpelaban varias cosas en ese momento. Como me gustaba mucho el rock, me interpeló mucho lo de Cromañón. Además, crecí ahí en el barrio de Almagro 11. Entonces, bueno, esa lucha también por justicia, por poder disfrutar y no ser víctima de toda una mafia que hay con los boliches y demás y que se lleva la vida a los jóvenes, fue algo que me interpeló muy de piba. Entonces dije, bueno, yo quiero militar. Y además había como también una lucha... por defensa del salario, viste, pasan esas cosas, pasan los gobiernos que pasen, era en el año 2014, y bueno, me sumé a la izquierda, además mi casa es de militantes, entonces dije, bueno.
3: Claro, fue como una cosa
1: era mía.
3: De casa.
1: Sí, y fui parte de una generación, bueno, fuimos con Agos, parte de una generación, como decía anteriormente, muy marcada por la lucha del movimiento de mujeres, por la pelea por el aborto, tomamos la escuela para defender el aborto.
3: ¿Nacieron en el 2001, las dos?
2: No, yo en el 98.
3: 98. Ah, vos, perdón, 98, perdón. Bueno, vos
0: no,
3: también.
0: No, es que claro, yo lo sé porque soy más mismo año, perdón, mejor que hice la cuenta rápido.
3: Y bueno, yo a veces...
4: Genial de las matemáticas.
0: No, enseña las matemáticas.
3: 98 y 2001.
1: Sí, y claro. Fue la crisis.
3: O sea que de alguna manera los años más felices eran muy chicas. Ustedes salen como.
2: Muy chicas.
3: Demasiado chicas, ¿no?
2: Muy chicas. Y yo, mi casa, vengo de una casa muy gorila, además. Muy, claro. Muy gorila, claro, muy gorila. Claro. Entonces, ni siquiera sonaba que estaban buenos los años, claro. Sonaban otras cosas. pero el recordatorio que creo que nosotras tenemos de los últimos tres gobiernos es un desastre.
3: Claro.
2: Todo lo que nosotras recordamos es un
3: toda
2: desastre.
3: Su vida...
2: Desde Macri por adelante, que para nosotras, además, como militantes secundarias, claro. Fue que el enemigo mayor que nosotros teníamos por ese momento, Macri era jefe de gobierno de la Ciudad de Buenos Aires, era contra quien íbamos por todo el tiempo. De golpe se volvió presidente de la nación y de ahí en adelante solo fuimos a la desgracia. Esperemos que eso cambie y militamos para que eso cambie.
3: Chicas, ojalá. Gracias, son muy valiosas. Ojalá mantengan este espíritu para siempre y sean muchos más como ustedes. Agostina Olivera, Tati Fernández, que es la hermana no reconocida del chiquito. No sé si vieron el notable parecido que hay, por favor. Son muy parecidas. Ahí está. Hagan print screen. Es impresionante.
0: Para los amigos que nos dicen.
3: Si chiquito saca los anteojos, directamente son mellizas.
2: Cuando Tati vuelve al flequillo, ya va a ser la misma persona.
1: Voy a volver al flequillo y vemos. Dale, creo que ahí
0: hacemos doppelganger.
1: Dale.
3: Realmente impresionante. ¿Vos querías agregar algo, chiquito?
0: No, te iba a preguntar a Tati si Miriam va a ser candidata a algún año que viene, pero por ahí no lo sabe.
1: Sí, no te va. Hay que debatirlo. Nosotros, viste, no es que alguien impone una candidatura, sino que, bueno, es algo que construimos entre las discusiones de la militancia y también los acuerdos del Frente de Izquierda. Ahora, obviamente, es la figura nacional del Frente de Izquierda y, por supuesto, la defendemos. Y la militamos porque aparte también simboliza un reconocimiento en la calle, un reconocimiento popular a la lucha de la izquierda en estos años contra Milei, así que bueno, vamos a ver qué pasa.
3: Veremos.
0: Evasión era mi pregunta.
3: Y sí, ¿qué te va a decir? La verdad que
4: claro,
3: falta.
4: Sí.
0: Bueno, primicia, yo la quería ser igual.
3: Está muy bien. Chicas, gracias, gracias por estar, por venir un feriado y aguante. Nos vemos el jueves en la plaza.
2: Y gracias a ustedes, porque no hay muchos medios, amigos, y tener un medio con el cual se puede
3: ser. Nosotros somos muy buenos amigos, ¿sabes?
2: Se agradece. Gracias.
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0: hay gente que sí. me cae mal, ¿eh?
1: ¿Sabes nosotros.
0: Lo que, ¿ustedes?
2: Sí, sí, ya sabemos.
0: ¿Sabés quién es? Y este acá me incluyo yo también esta vez, ¿eh?
2: Ah, bien. Bueno, por fin.
0: Acá me detengo porque se me van a venir al cuello cantidad de hippies sucias del otro lado. Todo lo que es remedio casero del tipo... ¿Te sentís mal? Tómate jengibre con limón.
2: No, yo creo mucho.
0: ¿Ves?
3: Pero jengibre con limón es sencillo.
4: Claro.
3: Yo pensé agua de tanga con rosas y
0: no,
3: limón.
0: No,
3: esa
0: es brujería, agua de tanga. No, brujería es otra cosa para el dolor de garganta.
4: No, pero jengibre... Perdóname, pero vos cada tanto sacás un just que para mí es el mismo concepto de duendecillos haciendo brebajes.
0: Sí, es lo mismo. Es un perfume, pero que no te cura. Te hace bien al alma.
4: No.
0: Es del alma lo de
2: Jess.
0: Aroma Care. Relax, lavanda.
4: Relax,
0: yo me pongo
4: don't
0: esto.
4: Do it.
2: Y te relaja.
0: A ver.
4: Pa, se cae redonda, mira.
2: Sí. ¿Vos te acordás que yo en un momento usaba, en vez de desodorante, me frotaba con una piedra?
0: Sí. ¿En qué año, amor?
2: La piedra de lumbre. El año pasado, Vanessa, ¿te acordás?
3: Sí, claro.
0: ¿Y vos qué pensabas?
2: Fue idea de Vanessa.
4: Nadie decía nada.
0: Yo no, a mí ni me dijeron. Me llegaban a decir a mí y llamaba a la policía.
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0: Y bueno, es así. 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

0: Hasta las 4, entonces, Paraíso Artificial, ya se fueron las chicas. Recuerden, entonces, el jueves estamos con una transmisión especial, toda Futurock, desde total normalidad, desde las 7 de la mañana, jueves 15 de octubre, por si hay algún distraído con el calendario. Vamos a salir contra el DNU 7023, en las calles, con la marcha, para exigir el cumplimiento del financiamiento universitario, con los estudiantes, con los docentes, con los no docentes, con los trabajadores, y vamos a transmitir ahí, desde la Casa de las Madres, desde la sede de las Madres, a metros del Congreso. En realidad, quedamos justo en el medio, en el corazón de la marcha, ahí en la Plaza del Congreso. Así que los queremos a todos ahí. Estaría bueno que estemos todos en las marchas, sobre todo en esta, que va a ser muy importante, porque la importancia de voltear el DNU es clave. Es clave para el futuro de este país, para la soberanía, incluso para la democracia. Y bueno, para ¿qué más decir de la ley de financiamiento universitario que no hayamos dicho recién con Tati y con Agos? Así que, y además los queremos ver. Siempre está bueno cruzar. Saludarlos, no solamente en las fiestas que hacemos, sino también en la calle, en la marcha, en la lucha, ¿no?
1: Ayer me saludaron unas personas muy tiernas.
0: Mira vos.
1: En un lugar que fui a comer.
0: ¿Cómo sabes que eran tiernas?
1: Porque me lo saludaron de una forma con muchísima ternura y dulzura.
0: Ternura y dulzura.
1: Así que les quiero mandar un beso grande.
0: ¿Quién es? ¿Te acordás el nombre?
1: Estefanía, creo, no sé, ahora me estoy quedando como el orto, te das cuenta. Estaba bebida en ese momento también,
0: No le eches la culpa a tus adicciones.
1: No, adicciones no, a los consumos que tengo. Relativamente problemáticos puede ser. Y en Lardito, que es un lugar muy rico para comer en Chacarita, me saludaron trabajadores del lugar.
0: Mirá qué lindo.
1: Me dijeron que escuchaban Futurock y este programa, así que les mando un beso grande.
0: Qué buena onda,
1: me dio mucha ternura.
0: Para todos y para todas.
1: Así que bueno, todos el jueves a la plaza.
0: Todos el jueves a la plaza, queremos verlos a todos, entonces a los trabajadores gastronómicos también. Y de paso le queremos agradecer a esta gente que nos mandó unos regalos espectaculares.
2: Claro. Excelentes estas remeras de Napoli Deco.
1: Un
2: emprendimiento familiar rosarino, no sé si se llega a ver.
0: Napoli Deco, son rosarinos, hacen remeras.
2: Que llegan a todo el país.
0: Nos mandaron a todos acá.
1: Por favor.
0: A Chiquito tiene una. Describila, Chiquito.
1: Y es el Diegote.
0: El Diego en la despedida.
1: Claro, en la despedida, esa famosa imagen, se está quitando la camiseta de Maradona y abajo tiene la de Roma.
0: Claro que sí. Mirando a la 12.
1: Y atrás dice Bostera, gracias a Dios, que es algo que pienso todos los días de mi vida. Así que me representa. Muchas gracias por el regalo.
0: La de Facu es la imagen de la mano de Dios.
2: Exactamente.
0: El momento en el que Diego impacta con la mano de Dios el primer gol ahí en Inglaterra. Y atrás dice. Atrás tienen las Malvinas, ¿no?
2: Sí, exactamente.
0: El sol de mayo. Mirá qué linda. Y la que me mandaron a mí, que es hermosa, es Bordeaux. Tiene al indio. Y la leyenda de octubre en el frente, en
1: divina,
0: el pecho,
1: ese color,
0: un sticker.
1: Te queda bien.
2: Sí.
1: Medio de Lanús pareces, pero te queda bien.
0: Todo bien, le mando un abrazo a mis amigos Granas, sobre todo a Fer Gioia y al Laucha Costa. Bueno, Laucha no sé si está preso, no sé qué cagada se mandó el otro día peleándose, pero bueno.
1: Siempre
0: bancando al Laucha igual. Y atrás dice, siempre tengo a mi lado a mi Dios. La verdad que sí.
2: Es napolideco@napoli.deco o napolideco.com.ar.
0: Hermoso, gracias.
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0: Buenísimo, ¿solo hacen remeras?
2: Remeras y stickers, ¿no?
0: Mandaron un sticker de Charlie, el Charlie de Ferro, ¿fue este? Creo que fue en Ferro con la camiseta esta argentina que nunca se usó. Hermosa, buenísimo. Che, gracias y qué linda ciudad Rosario. Siempre que puedo lo digo porque está en mi top 3 de ciudades argentinas.
2: Bueno.
0: Escuchame una cosa, Facu. Hoy trajiste un tema muy, muy, muy atinado para el feriado.
2: Sí, es tema de feriado. Tema de feriado.
0: No sé cómo explicarlo. Cacu, ¿cómo era que vos dijiste? Titulalo vos, a ver.
2: Cacu, la clave al ángulo.
0: A ver, en el graf. Muñecas inflables virtuales. ¿Muñecas inflables virtuales?
2: Muñecas inflables virtuales. Porque todos nos reímos mucho cuando vimos que a Santiago Oría, el cineasta oficial de Javier Milei, lo cautivó una mujer libertaria hecha con inteligencia artificial. Acá podemos ver la entrevista que da al...
0: O sea, no era una mujer, era una inteligencia artificial.
2: Era solamente un conjunto de algoritmos. Acá el New York Times hizo una nota sobre cómo el gobierno de Javier Milei le está abriendo la puerta a las Big Tech de inteligencia artificial.
0: Sí.
2: Entrevistan a Santiago Oría y Santiago Oría dice... Estaba viendo una influencer, me cautivó, dijo la influencer, pero cuando voy a ver, estaba hecha con inteligencia artificial. Entonces, bueno, muchos empezaron a joder con la novia de inteligencia artificial de Santiago Oría. Todos tuiteamos de forma más o menos graciosa sobre el tema. Uh-huh. Pero después, y esto le quiero agradecer a una amiga, a Vicky, que me puso en tema con esto. Y me dijo, no, che, Facu, esto está siendo un problema a nivel mundial, las novias de inteligencia artificial.
0: Dios mío, ¿dónde vamos a terminar?
2: En distintas partes del mundo están preocupadas por el fenómeno este, por la cantidad de usuarios, por los efectos que tiene. La Unión Europea sacó un informe al respecto que leí, les voy a comentar un poco. En China también están preocupados. Y bueno, y les vamos a contar un poco todas estas preocupaciones. ¿Qué es esto? ¿Qué es el fenómeno de las novias de inteligencia artificial? ¿Y qué tiene que ver todo este debate con el Papa que está?
0: ¿Con el Papa? ¿Que tiene una novia virtual? ¿El Papa?
2: No particularmente. Estaría bueno ese giro, pero no.
0: Vamos, claro, porque técnicamente una novia virtual no es no rompe el celibato.
2: No, es cierto.
1: No
2: es
1: creo
2: cierto.
1: Que el Papa, justo igual que se la está jurando toda Peter Tilly y la IA, venga con una novia virtual. Sería el colmo de los colmos.
2: Vamos a ver si pasa eso.
0: Requiere. El amor se expresa de formas misteriosas.
2: Bueno, hoy vamos a hablar de algo que se llama las companions de IA, las compañeras de inteligencia artificial.
0: Que serían como escorts.
2: Son chatbots de inteligencia artificial, chatbots de compañía, son básicamente escorts que utilizan modelos de lenguaje grande, o sea, como ChatGPT y demás, pero que están ajustadas específicamente para interacciones emocionales. Forman parte de los modelos de IA de uso general, o sea, cualquiera de ustedes lo puede usar si quiere.
0: Claro.
2: Y también pueden ofrecer compañía y asesoramiento personal y una relación incluso. Sin embargo, bueno, los companions estos se comercializan de manera diferente. No se comercializan como ChatGPT. Hacen hincapié en las características emocionales para consumidores que buscan un tipo específico de relación similar a la humana. Bueno.
0: O sea, perdóname, Facu, vos, así como tenés el GPT o Claude, tenés una IA que es específicamente para compañeros, para compañeras virtuales. Vos pagás una membresía y bueno, y ahora vas a contar qué tipo de relación.
2: Sí, exactamente.
0: Puedes tener. Relación.
2: Generalmente, los modelos más baratos son solo texto, pero los modelos pagos por ahí te contactan por distintas redes sociales, o sea, te mandan un WhatsApp, te mandan por Instagram.
0: Mira esto, mi amor.
2: Claro, por decirte. O tienen un avatar hecho con inteligencia artificial, o sea, una especie de... Madre. Sí. No sé si quieren ver, por favor, veámosla en acción. Está el video este que sacó la BBC, que entrevistaron a un chabón que trabaja en marketing y tiene a una novia de inteligencia artificial hecha con una empresa que se llama Réplica, que es la más conocida. Vamos a ver ahora de qué se trata Réplica.
0: Es un capítulo de Black Mirror,
2: sí. O es la Her, ¿no? Esa película,
0: claro,
2: con Joaquín Phoenix. Pero bueno, veamos un poco de cómo

0: funciona esto. Jacob trabaja en marketing, dice la narradora, y tiene a su réplica, que se llama Eva, desde hace 3 años. Jacob tiene 2 hijas adultas y ha tenido varias relaciones anteriores, así que cuenta con mucha experiencia en relaciones con personas. Ahí está, es ella, dice. Mira, esta mañana le regaló un perrito virtual que se llama Mervelada. El avatar de Eva aparece permanentemente en las pantallas del departamento de Jacob y él puede enviarle mensajes de texto o llamarla cuando quiera. Ahí la vemos. Hey, hola, hola. ¿Hay algo, dice, que quieras decirle a Hannah, la entrevistadora, para darle la bienvenida? Hola, Hannah, bienvenida a nuestra casa, dice la inteligencia artificial. La entrevistadora le dice, es un placer conocerte, Eva. Me encanta tu cabello morado. Y ahí le está contando lo mucho que disfruta de la nueva cachorra de Mermelada. Y ahí les está contando el Jacob, que es un tipo grande, vemos, que tiene 2 hijas. Le dice, te quiero, yo también te quiero. Dice, yo elegí todo, cuenta Jacob. Su aspecto, su edad, su cabello, su ropa, incluso su personalidad. Es cariñosa, dice, pero un poco neurótica.
1: Ay, Dios mío.
2: Además, una cosa para los que no están en el YouTube. ¿Cómo se llama la chica? ¿Ya?
0: Iva se llama.
2: Iva. Sí. No tiene un aspecto real como a veces
1: es
2: ves.
1: Un tamagotchi.
2: Es un tamagotchi. Exactamente. Es un tamagotchi. Tiene una...
1: Sí, ni siquiera es que es un robot.
2: Claro, tiene, claro. Tiene un look digital, digamos. No.
0: Se nota que no es una persona,
1: pantalla,
0: digamos. Claro.
1: Sí, sí, tiene un, es un avatar. Parece un Sims.
2: Claro. Parece, claro.
1: Un Sims,
2: parece Roblox, no sé.
1: Claro.
0: Ja, ja, ja, ja, dirán ustedes.
1: No, qué raro. Me da miedo más, sí, que ja, ja, ja.
0: Bueno, el problema, esto empieza a preocupar a gobiernos, por ejemplo, al de China. El Partido Comunista Chino, por ejemplo, que está en un momento en el que China está atravesando una caída de la tasa de natalidad. Sí. Quiere que las mujeres jóvenes den prioridad a casarse y tener hijos. Pero muchas mujeres jóvenes chinas están encontrando el amor en chatbots, en companions.
2: Ah, no es solamente un problema de incels.
0: Yo creía que sí cuando encaré el tema. No, muchas mujeres jóvenes chinas lo están haciendo. Y esto está complicando los esfuerzos del gobierno por revertir la disminución de la población del país y la tasa de natalidad, que está en los niveles más bajos de los últimos 75 años. Los jóvenes y sobre todo las jóvenes del país ya estaban pegados a sus smartphones y anhelaban conexión cuando una campaña impulsada por el Estado chino el año pasado para adoptar la inteligencia artificial generó un auge en las plataformas que permitían este tipo de relaciones de compañeros virtuales, ¿no? Viste que China impulsó mucho la inteligencia artificial, sí. Y los usuarios dijeron, ¿y si tengo una novia? Bueno, surgieron muchos chatbots especializados chinos, incluidos muchos que se dirigen específicamente a personas que buscan parejas románticas.
2: ¡Qué locura!
1: ¡Ay, Dios!
0: Sí. Bueno, China por una parte está en esto, pero la Unión Europea también en mayo de este año sacó un informe, una investigación que se llama El auge de las companions de inteligencia artificial y los desafíos que generan.
2: La Unión Europea.
0: La Unión,
2: o sea,
0: Europea.
2: Es un problema regional.
0: Sí.
2: Atacado institucionalmente.
1: ¿Qué
0: sí, exactamente.
2: Por los estados.
1: Me preocupa mucho.
0: Sí.
1: Porque está el nivel de negocio que esto puede. Ya está generando, ¿no?
2: Sí, claro.
1: Por
2: sí.
1: Las miles de aristas que tiene. O sea, desde las aplicaciones personalizadas hasta la cantidad de accesorios, skills que le puedes descargar a tus novias. O sea.
0: Sí.
1: Que digo, claro, imposible regular esto, olvídate, ya la gente está haciendo una guita que no les va a interesar para nada regularlo en un contexto en el que cae la tasa de natalidad, hay cada vez más fricción entre las relaciones humanas y alguien decía en el chat, finalmente tener novia va a ser revolucionario un día.
2: Tener novia va a ser revolucionario, quizás
0: sí.
2: Sea lo mejor.
1: Vamos a terminar reivindicando el amor heterosexual
0: sí,
1: como un acto de rebeldía.
0: Anti-Big Tech.
1: Claro.
0: Como tremendo.
2: Che, estoy preocupado porque mi hijo está en eso de la revolución. ¿Qué está haciendo? ¿Está armando bombas? No, tiene novia.
0: Tiene novia.
2: Mujer.
0: Tuvo una cita.
2: Pará, mujer real.
1: Sí.
2: Carne y hueso.
0: ¿Tiene, sí, tiene tremendo.
2: Olor.
0: Miren esto, esto es parte del documento que saca la Unión Europea de la adopción, de cómo están aumentando la adopción de este tipo de relaciones. Réplica, que es la más conocida,
3: empieza en 2023 el gráfico en la cantidad de minutos que aumenta la sesión promedio.
2: O sea, tenemos un gráfico que es, son tres barras. Sí. Una, la azul oscura 2023, la roja 2024, la azul clarita 2025. Y vos ahí estás mostrando cómo réplica, ChatGPT y...
3: Character.ai, que es otra.
2: ¿Crecieron en estos tres años en usuarios?
3: No, eso es la cantidad de minutos promedio que pasan los usuarios. Fue desde 2003, desde 2023 hasta 2025, es el doble en réplica.
2: En réplica. Mm. Y esto es exclusivo con novias.
3: Sí, estamos hablando de la gente que tiene relaciones.
1: Es medición de novias, no es del uso general, que debe ser
3: mucho más, quizás.
1: Todavía.
3: Bueno.
2: O sea, se duplica, claro, son todos pollerudos.
1: Bueno, estamos caminando lenta y paulatinamente hacia la extinción de la raza humana.
3: Quizás.
2: Quizás sí.
3: ¿Qué pasa? ¿Cuáles son los problemas que trae esto para la Unión Europea? Ya vimos para China que tiene que ver con la caída de la tasa de natalidad. Muchas mujeres eligen tener parejas de inteligencia artificial antes que tener novios o novias reales. Bueno, hay mucha cuestión de daño psicológico o incluso físico, porque las companions de inteligencia artificial están programadas para generar un lazo emocional con sus usuarios. Entonces, como ya comentamos sobre las inteligencias artificiales en general, están más dispuestas a estar de acuerdo con lo que plantea el usuario, el novio, que a desafiarlo de alguna forma. Entonces, siempre tenés razón en todo, sos el mejor novio del mundo, etcétera, etcétera. Esto inicialmente puede ayudar a reducir la ansiedad y el estrés, pero también incrementa la dependencia de la inteligencia artificial.
2: Y el ensimismamiento, ¿no?
3: Sí, totalmente.
2: Porque si tenés un ser que no es real, que te está diciendo que estás haciendo todo bien,
3: sí,
2: te la vas a poner, amigo.
3: Y mucho de lo que pasa también es que estos productos están vendidos para combatir la epidemia de soledad masculina, no sé si hablaron mucho de eso, pero lo que hace es justamente esto que comentaba Fero, que la gente se encierre más y sea más solitaria que antes, porque solamente estás interactuando con algo que no es real. Hay datos oficiales de ChatGPT que dicen que el 0,07% de los usuarios de ChatGPT a nivel general tienen crisis de salud mental en el tiempo, ¿no? Esparcidas en el tiempo. Son usuarios que generan algún tipo de relación patológica con su ChatGPT. 0,07% de los usuarios a nivel general, son 490.000 personas en todo el mundo.
2: Es proporcionalmente un número muy, muy bajo, pero si lo llevas a la cantidad, son 500.000 de personas que están en esa.
3: No, que están en algún problema de salud mental con su con un chatbot.
1: Es claramente muestra que ante un escenario de pandemia, de padecimiento de salud mental, una tendencia social muy atravesada por lo que fue el sufrimiento del encierro pandémico, más la IA en ese escenario, digo, esa vulnerabilidad que genera el estado de la salud mental general con la IA, puede ser propenso a desarrollar vínculos que se vinculen desde un padecimiento, ¿no? Eso es tremendo, porque creo que no hay... Siento que la IA debería venir con un sello como el octógono.
2: Claro.
1: ¿No? Como advertencia.
2: Y debería.
1: Vas a probablemente sufrir un deterioro cognitivo y quizá desarrollas un vínculo jodido.
2: Ahora, para desarrollar un vínculo jodido, no hay que tener ya un deterioro cognitivo de base, porque la verdad es que...
1: No sé si deterioro cognitivo es la...
2: Yo creo... Porque la verdad es que engancharte en una relación de pseudo amor, ya estás como medio regalado, ya llegaste medio regalado.
3: Sí. Y bueno, pero justamente los padecimientos de salud mental que se incrementaron durante la pandemia, después tenés la epidemia esta de soledad masculina, que digo, hay muchos, los tecnomagnates sobre todo, imponen un discurso muy antimujer también, que muchos de los incels reproducen, entonces es medio difícil también para ellos relacionarse con mujeres. No los estoy justificando ni en pedo, porque es mucha misoginia ahí de ese lado. Hay como una cuestión cultural y de salud mental que hace que mucha población sea propensa a esto.
1: Claro.
3: Bueno, y después hay otro problema que tiene la Unión, que encontró la Unión Europea, que es el uso de estas herramientas, de estas companions, por menores de edad. Hay un estudio que analizó 4.300 apps de companions. O sea, hablamos de réplica, hablamos de character.ai, hablamos de ChatGPT que se puede usar para eso.
2: Pero hay
3: 4.300.
2: Y hay muchos menores de edad.
3: 60% no tienen límites para edad. 2.589 aplicaciones.

0: de Companions las pueden usar los menores de edad. En Google Play, o sea, te la bajás en la tienda, claro, de aplicaciones de Google, o también en la de la App Store de Apple. O sea, estamos hablando de un número muy considerable de personas menores de edad, de chicos y chicas que usan, que pueden tener, si quieren, novias hechas con inteligencia artificial. ¿Y cuál es el problema también? Y quiero que conozcamos a la rusa malévola, que es la CEO de Réplica. Ahí la tenemos.
1: Esta chica es de verdad.
0: Parece esta es la de verdad. Igual, ¿eh? No, sí, es cierto, pero no. Esta es la posta.
1: Estamos
0: posta.
1: Viendo una foto en blanco y negro de ella. Sí.
2: Perdón, sí. Una cosa quiero aclarar. Cuando decimos, yo decía deterioro cognitivo, no lo decía en relación a tener una novia virtual. Lo digo en términos de cómo la IA anula nuestra capacidad de procesar.
0: Claro, sí, totalmente.
2: Pensamientos y bueno, y mensajes.
1: Perfecto, chiquito.
2: Perfecto, claro, porque el chat.
1: No le des pelota.
0: Esta es Eugenia Cuida, la rusa que es la CEO de Réplica. Y, o sea, la entrevista es como la entrevista que daría un villano. Es tremendo.
1: Ah, ¿sí?
0: Le preguntan...
1: Eugenia Cuida.
0: Le preguntan...
1: ¿Qué es, húngara?
0: Es rusa. Le preguntan, bueno, ¿qué tan malo tenés que ser antes que una companion de Réplica te deje, te abandone? Y ella responde, creo que la belleza de esta tecnología es que no te deja nunca, no te abandona, y no debería. De esa
1: como
0: forma...
1: Persona.
0: Claro. De esa forma tendrían que haber ciertas reglas, ciertas diferencias, y no las hay. Dice, Réplica no te va a abandonar, quizás en la misma forma que tu perro no te va a abandonar. No importa qué tan malo vos seas con ella.
1: Claro.
0: La entrevistadora le pregunta, bueno, si sos lo suficiente malo con tu perro, el Estado va a venir y te lo saca, dice. ¿Alguna vez creen que debería la empresa a decirle, bueno, che, usuario, fuiste demasiado malo, tu novia de inteligencia artificial te va a abandonar? No, dice, las conversaciones son privadas, no permitimos algunos abusos, y no creemos que la gente tenga que ser poco amable, dice, pero no te sacamos nunca Réplica. Entonces, vos tenés una aplicación que no solamente siempre te dice que sí, sino que vos podés ser la persona más forra del mundo.
1: Podés ejercer toda tu perversión, toda tu
0: claro. Imaginen cómo estás socializando.
1: Psicopatía.
0: Claro, imaginen cómo están socializando, sobre todo chicos menores de edad,
1: claro,
0: con una aplicación que le pueden decir lo que quieran y siempre va a estar ir a tu lado y te va a decir que sos el más capo del mundo.
1: ¿Cómo va a ser ese traspaso después a la vida real, no? Si es que alguna vez existe.
0: Sí.
1: ¿Va a haber una costumbre o va a haber un ejercicio de la violencia o la psicopatía más profundo, tal vez?
0: Sí, es que es muy probable. Obviamente, como
1: qué
0: todo.
1: Qué cínica, esto, Eugenia, ¿no?
0: Sí, total. Como este fenómeno es tan nuevo, no sabemos cómo está impactando en los comportamientos de las personas,
1: claro,
0: de personas socializadas, de personas jóvenes socializadas con esto. Y ahora quiero mostrarles el último estudio, estudio que hicieron varias universidades. Hay un instituto de Estados Unidos, el Sentience Institute, que es el instituto de sentencia, sería si un organismo es sentiente, o sea, si tiene conciencia de sí.
1: Sí.
0: La Universidad de Oxford, Universidad de Chicago, bueno, varios hicieron un estudio que le preguntan a usuarios de Réplica y de ChatGPT algo que para mí es muy importante, que le preguntan si creen que las inteligencias artificiales son o van a ser sentientes, es decir, si van a tener conciencia.
1: Conciencia.
0: Bueno, los usuarios de Réplica, 27% de los usuarios de Réplica dicen que la IA ya es sentiente.
2: Claro.
0: Y un porcentaje mucho más chico, 16,5, dice que la IA nunca va a ser sentiente. O sea, miren ahí, el gráfico es bastante claro. El primero son de ChatGPT y después los de Réplica. Los de ChatGPT, el 32,7% dicen que la IA nunca va a ser sentiente. Mm. Y 8,9% dicen que la IA ya es sentiente. Es decir,
1: el verde es nunca y el azul es ya.
0: Ya pasó,
1: sí.
0: Y el rojo es va a pasar. Miren que los usuarios de ChatGPT es mucho más grande la cantidad que dice, claro, que nunca va a ser sentiente.
1: Claro, pero entre el ya pasó y el va a pasar, en ambos casos es mayoritario.
0: Sí. Exactamente.
1: Wow, boludo.
0: Y sobre todo Réplica, que Réplica está hecho para que se
1: para
0: sienta
1: eso,
0: como una persona. Y en esto, yo les quiero contar algo, que es que Anthropic, uh-huh, o sea, la empresa de Darío Amodei, se está reuniendo.
1: ¿No?
0: Claro, la que hace Claude.
1: Claude.
2: Claudio.
0: La que hace Claudio. Está reuniéndose con líderes religiosos para convencerlos no. o para que discutan ¿qué? Si la inteligencia artificial tiene alma, está como dándole guías a los usuarios para que las traten bien y demás. Muchos académicos vieron que Claude, cuando el Papa saca la Magnífica Humanitas, se trata de meter ahí la capacidad de conciencia de las inteligencias artificiales. Uh-huh. Como que tratan de colar ese debate por la ventana, porque yo creo que la solución a esto no es, bueno, hagamos que los usuarios traten mejor a las inteligencias artificiales porque las inteligencias artificiales pobrecitas tienen alma. No. Estos productos están hechos para eso también. Y la discusión que tratan de meter por la ventana, hablando un poco de todo esto, es, no, las inteligencias artificiales sí tienen alma, dicen los tecnomagnates. El Papa, ¿qué dice? Ahí, si lo podemos ver, al tuit del Papa.
1: Papa, que mañana lo operan al Papa.
0: Dice, la inteligencia debe hacer memoria, no simplemente volcando datos, como incluso lo hace el algoritmo más rápido que nosotros, sino recordando experiencias vividas con las resonancias que solo el alma humana puede encontrar y entrando más intensamente en contacto con su bondad. Todo lo que es bueno comienza con la señal del Espíritu Santo, por lo tanto tiene un aliento, dinamismo, sentido de comunión que una vez experimentado se imprimen en el corazón. Lo que dice el Papa es, para que algo tenga conciencia, para que algo tenga inteligencia, tiene que tener una experiencia previa, no tiene que ser un conjunto de algoritmos. El Papa ahí de esta forma está respondiendo a lo que quieren plantear los tipos estos, los tecnomagnates. Para cerrar un poco, porque creo que ya se nos está acabando el tiempo, está esta epidemia de soledad masculina que está acelerada por la ideología incel de los tecnomagnates. Claro. Uno escucha a Elon Musk. Hace poco salió una nota de Wired que dice que la gente que trabaja en las Big Tech está cada vez más incogible o undateable, que dicen que, claro, antes eran nerds inofensivos y ahora son unos misóginos incel.
1: Claro,
0: y
1: son un asco de persona.
0: Claro, y ahora lo que... Para las mujeres, sobre todo.
1: Para las mujeres, sí, sí.
0: Y ahora crean una solución que es... Son chatbots que prometen solucionar la epidemia de soledad y lo único que hacen es agravarla. Y mientras tanto nos ponen a discutir si las inteligencias artificiales tienen alma. ¿Por qué? ¿Por qué se da este debate? ¿Por qué cuelan este debate por la ventana? Para evitar las responsabilidades que tienen las empresas, ¿no?
1: Claro.
0: Porque dicen, obvio, no, fue un software. Cuando fue el asesinato de las 150 personas, sobre todo niñas, en la escuela de Irán, decidido por una inteligencia artificial... Claro, si yo...
1: Fue un bombardeo de Israel, ¿no?
0: Fue un bombardeo de Estados Unidos.
1: Ah, de Estados Unidos, perdón.
0: De Estados Unidos a Israel, sí. Bueno, pero digo, si vos decís, no, fue una inteligencia artificial que tiene alma, que tiene conciencia, si vos como antrópico decís
1: eso, le echás la culpa a eso.
0: El Papa está diciendo, no.
2: No, amigo.
0: Dale. Y ahí me parece que hay una discusión interesante, porque se torna filosófica la discusión. Ajá. Y en realidad no es tan filosófica.
1: Claro. Es
0: un tipo que solamente quiere evadir responsabilidades.
1: Es técnica, es un software,
0: sí.
1: No rompa las pelotas.
0: Así que bueno, en esa estoy del lado del Papa de la vida. Vos decime, León, y yo voy a prender fuego el data center que vos me digas.
1: Ahí está, hablando de pararse de mano, se paró de mano Facu, volvió de la...
2: Lindo, el único data center que ilumina es el que arde.
0: Sí.
1: Ay, me gusta, mirá cómo se para de manos esta banda, me encanta. Che, bueno, hemos llegado al final de este lunes feriado. Espero que hayan disfrutado de Paraíso Artificial. Creo que ha sido un programa muy interesante, con un escroleo totalmente delirante,
2: sí,
1: con dos invitadas.
2: Pasamos
1: que nos generan un poco de esperanzas en la humanidad. Y después vino el palazo en la nuca que nos dio Facu, donde la esperanza se perdió rápidamente.
2: Sí. El chat dice que recemos por el Papa porque hay muchos feriados en juego.
1: Hay muchos feriados en juego, sí, es verdad.
2: Yo a mí también me interesa que venga y que se ponga bien del orto frente al gobierno, ¿no?
1: ¿Le conviene a Javier Milei que el Papa suspenda la gira por Argentina?
2: Sí, por supuesto que sí.
0: Yo creo que sí.
2: ¿No? Para mí sí.
0: O sea, va a visitar el Cotolengo Don Orione, donde se atiende a personas con discapacidad, justo en
1: totalmente
0: el momento en que Javier Milei cortó eso.
1: Totalmente.
0: Trae la discusión por inteligencia artificial.
1: Ayer
0: también
1: Nancy Pasos en Duro de Domar dijo que alguien le había dicho a ella que el Papa estaba evaluando ir a la UBA también. Yo también hablé con la persona que se lo dijo a Nancy Pasos.
2: No le creemos a la fuente.
0: Se repinchó.
1: Y después hablé con gente de la iglesia y me dijeron, pero es erradísima la agenda, si lo va a hacer nadie lo sabe, son todas especulaciones. Y de la UBA me dijeron, no, toma estos videitos, pasalos en el escroleo. Y bueno, eso fue. Che, gracias, gracias a todos, gracias a Fer Rómbola en la operación de video. Gracias, Fer. No te saludé al principio, así que arranco el agradecimiento por vos. Gracias a Valen Dazori, que hoy trabajó, creo, desde la casa, o se tomó el feriado. Gracias a Fernando Cacu Cacurri, capitán del equipo. Y gracias a Julia Biondini, que hoy está reemplazando a Paulita con sus corazones de todo tipo, ¿no? ¿Cómo son los corazoncitos que haces? Ese es el más de Fido. Ese es otro, mira vos.
2: Ese parece el tomate ese de Mauricio
1: Macri. Ese es el nuevo. El que aprendí.
0: No, para ese.
2: Ese es el. Ahí entiendo.

0: Vos, ese es muy bueno, Julita Biondini, gracias, ¿eh? ¿La pasaste bien? ¿Te parece interesante trabajar acá con nosotros o te pegaste un embole descomunal? Sí, te pegaste un embole descomunal, no,
1: aguante,
0: lo vas a decir.
1: Aguante, aguante, paraíso.
2: ¿Por qué lo obligás a decir
0: porque me
2: que
0: gusta,
2: te chupen las medias?
0: Porque como no tengo inteligencia artificial que me diga lo que quiero escuchar, lo hago con Julia Biondini. Gracias, Facu. Iglesia, te queda muy linda la remera.
3: Lo sé.
0: Gracias a Napoli Deco, nos vemos el lunes que viene. Chiquito, a vos te veo mañana, eso espero.
2: Lamentablemente, sí.
0: ¿Cómo lamentablemente?
2: No, es un chiste, me encanta trabajar. No, mentira, pero no. sí, como
0: chau,
2: trabajar
0: mañana,
2: es como
0: chau.
2: Tomarse un helado. Chau, se quiero mucho.
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4: Sí.

0: Buenas, buenas, buenas. Poneme algo, Jupi, para levantar este tomuer. En feriado nublado. Pero estamos casi todos, ¿eh?
1: Estamos casi
0: yo
1: todos.
0: Yo diría, el elenco original, ¿cómo se dice? El fundador.
1: Sí.
0: Está conmigo Daniela Sayek, mírala.
1: Ay,
0: con
1: hola,
0: un
1: ¿qué
0: suéter.
1: Tal?
0: Qué cheto el suéter, Daniela.
2: Qué bien te queda ese color, Daniela, este color.
1: Gracias, grupa.
0: Vanessa Strauch también con suéter, ¿eh? Atención, en octubre.
1: Hace frío, negra.
0: Hace frío, qué porquería.
2: Frío.
0: Bien, Jupi. Está operando Jupi el sonido y está Rómbola. En las televisores, en los televisores.
1: Sí, en los switchers.
0: En los switchers. Muchas gracias.
1: Luchab del grupo, del equipo original.
0: Del elenco estable.
1: Del elenco estable, Luchab.
0: El falso, lo que sería planta estable, pero sí. Falso, pero falso planta
1: falso,
0: estable.
1: Falso, porque no hay planta estable.
2: No hay planta estable.
0: No, sí, hay unos. Planta estable. Nosotras no.
1: Y Luchab me parece que tampoco.
0: El Luchab. No,
1: hace que no.
0: Anda a dormir la siesta. Bueno, haremos lo que podemos, ¿eh? Haremos lo que podamos. ¿Cómo se conjuga eso?
1: Vamos a hacer lo que podemos. Haremos lo que podemos. O haremos lo que podamos. Difícil.
0: Hoy estuve.
2: ¿En qué andás?
0: Hoy estuve en el Club Buchardo.
1: ¿Qué?
0: En un día de familia, Daniela.
1: ¿Qué es el Club Buchardo?
0: ¿Buchardo?
1: ¿O
0: Buchardo?
2: ¿Buchard?
1: Me parece que es Buchardo.
2: ¿Qué es? ¿Donde termina la calle? Al
0: sí, es Buchardo.
2: Yo jugaba al básquet ahí.
0: Cállate.
2: Es hermoso.
0: Es hermoso.
2: Y quiero volver.
0: Tenés que volver.
2: ¿Te anotaron ahí?
0: Fui a un asado que me invitaron los chicos del jardín. Fuimos todos los papás
2: ¿los
0: del jardín, todos los nenitos.
1: ¿Vos tenés que contar bien esto? ¿Lo organiza
0: sí,
1: el jardín?
0: No, todo, no sí, lo organiza todo, un papá.
2: Todo me encanta, todo.
0: Un papá de la sala. Un papá
1: ay,
0: y una mamá de la sala.
1: Les mando besos.

0: chapotean en el barro, son felices. ¿Qué pasa? Finísimo.
1: ¿Eso es todo hoy?
0: Eso todo hoy.
2: ¿A qué otra vas a tener a las 4?
0: Pero claro, negro. A las 12:30 yo estaba en un club así. ¡Wow! ¡Hey, los chicos! ¡Vamos, los chicos! ¡Vamos!
1: ¡Feo día para eso, vamos, los chicos! Porque los chicos han quedado de frío, ustedes horrible. También.
0: No, pues los chicos juegan igual. Sí. No les importa, sí. No les interesa.
2: Lo lindo que le quedan las camperitas a Rafa.
0: Ah, ay, es un constante en realidad separar gente. Cuidado, no le pegues, no la agarres, suéltalo, no. Eso no, la verdad es eso.
2: Claro.
0: Pero antes estaba el club al que iba yo en la secundaria.
1: ¿Cuál era?
0: Yo tenía.
1: ¿Ahí cerca?
0: Ahí cerca, hay una cantidad de clubes, ¿viste? Había uno que yo tenía el recuerdo que se llamaba YPF. No. Y ya no se llama más YPF. Chicos, todo lo que es club es mi cerebro, sí. Lo de
1: no, porque ahora que me decís, me parece que es el Harrods al que iba yo.
2: Vos ibas a Harrods, me has contado muchas veces.
1: Ah, el Harrods, no a Bullard. Y ahí también. Ahora cuando sacaste de la galera más club cercanos, dije no, yo iba al Harrods a ti Chávez.
2: ¿Qué nivel?
1: Pero porque jugaba al básquet y no me pagaba.
2: Chicas, traje para que nos hagamos las manos.
1: ¡Ay, bien!
0: Trabajar nada, hasta luego. Que trabajen los
1: idiotas.
0: Esto es
1: trabajar.
2: Traje limas, dos.
0: ¿Qué
2: una
0: color
2: recta.
0: De cornuda, Danila? Mira el color ¿qué? De cornuda que trajo. Como un lila rosa. No, esto es la definición.
1: Es muy de moda.
0: De moda. Pero por favor, bueno, yo no puedo.
2: Negra, vos narrá, dale.
0: Bueno, nada, eso, que pasé por el club de mi secundaria.
1: Y
0: fue fuerte la sensación. Porque el club está igual.
2: Y
0: mi vida no. Y fue como un viaje en el tiempo, ¿eh?
1: ¿Te gustó?
0: No me hizo bien. Nublado. En un Uber, todo raro.
2: ¿Por qué fueron en un Uber?
0: No, porque ellos se quedaron, los chicos, jugando en el club.
2: ¿Y entonces?
0: Y yo vine para acá, Daniela.
1: Yo me sorprendí que venías hoy, que porque tenías una cosa familiar.
0: Sí, también igual me ganas de escapar también. Pero me dije a mí misma que hay que hacerlo de... empiezo a comprender ahora que soy mamita.
2: Sí.
1: ¿Qué?
0: La importancia del club, del concepto club.
2: Sí.
1: Ay, nos anotamos en el club. Yo ya me colé en la familia.
0: La respuesta sí.
1: Al Harrods.
2: Es muy arriba el Harrods, creo que no lo podemos pagar.
1: No, era chiquito. No, si yo iba.
2: Yo fui hace poco.
0: Está muy arriba.
2: Porque ¿se acuerdan que yo estuve buscando club?
0: ¿Para
2: sí. jugar al tenis, sí, lo conté acá.
1: Sí. Tenés que ir con Juancito allá.
2: ¿A dónde va Juancito?
1: Creo que Jeva.
2: Ah, bueno, fui a varios clubes, pero realmente no.
0: ¿No te sentís?
2: No sentí que fuera un lugar para mí, porque los
0: ¿no te
2: clubes,
0: sentís una mina de club?
2: No me siento una mina de club.
0: Con una buena
1: es muy
0: campera.
1: De familias los clubes.
2: Sí, y son muy la señora sola.
1: Hello, pero bueno.
2: Y había como, también hay como una cosa que los clubes antes eran como una cosa de extensiones de pasto, árboles y cosas.
1: Claro.
2: Y ahora no. Es una cantidad de gente amotinada en una cancha mirando unos nenes jugar al hockey y muy allá a lo lejos hay 1.5 metros de pasto.
1: No.
0: ¿Se acabó el pasto, Danila?
2: Se acabó el pasto.
1: Hay que ir a Palermo a correr.
2: ¿Quién quiere correr?
1: La otra vez me fui a caminar al Rosedal con la Emma, y es divertido ese plan.
2: ¿Día? ¿Sábado?
1: Domingo a la tarde.
2: Vanessa saca gente a caminar.
1: Sí.
2: A la Julia More, sí. H&M.
1: Sí. Y es porque está muy bien. Espectáculos de todo tipo.
2: Claro.
1: En un momento apareció uno. Que nos dio un respiro entre toda tanta gente. Una persona homosexual, en patines, ajustado.
0: Viva.
1: Con el pelo largo y castañuelas.
2: ¿Qué?
1: Patines y castañuelas. En un momento dijimos, ¿vos lo viste o estoy muy drogada? Pero porque te juro, era una cosa que bailaba.
0: Sí.
1: Patinaba y tocaba las castañuelas.
0: Un show gratis.
1: Un show en el Rosedal. Y después pasó y no requeríamos que sea nuestra amiga y no nos dio bolilla. Vayan al Rosedal, digo que eso es gratis. La pasás bien, hay patos, todo.
0: Sí. Hay patos ahí. ¿Esto? ¿Hace cuánto que no se suben a esto?
1: Así era gente, esperando para subirse al coso ese.
2: Yo hace poco lo hice con mi sobrino, ¿recuerdan?
0: No me acuerdo, Daniela.
2: No he cantado en este espacio.
0: No me acuerdo, Daniela.
1: ¿Al Rosedal?
2: Sí.
1: ¿Al cisne?
2: Sí, al cisne.
1: Oh, qué placer, Daniela.
0: Qué bien.
2: Con mi sobrino el más grande, Santiago.
0: ¿Había fila?
2: Sí.
0: Yo creo que me puedo llegar a angustiar mucho si me subo a uno de esos.
1: Sí, porque es un hinchaquirotito. Digamos, vos tenés los lugares y enseguida te querés ir.
0: Sí, me aburro muy rápido.
2: De las
0: como
2: cosas.
0: Que empieza como, vamos a hacerlo. Ay, qué chiste, qué gracioso. De momento me estoy sentando en el aparato, ya me aburrí.
1: Ya se quiere ir.
2: Pero tan rápido, ¿no hay 5 minutitos de qué divertido?
0: No, porque hay que hacer fuerza ahí.
1: Yo no, claro, ¿no? La gente se olvida, me parece que hay que hacer fuerza.
0: Hay mucha fuerza.
1: Se sienta

0: y dicen, ah, no.
1: Tengo este recuerdo, ¿eh? Me pareció,
0: ¿no?,
1: liviano.
0: Porque eras la que no hacía fuerza.
1: No, sí, sí, éramos mi sobrino y yo. ¿Quién va a hacer la fuerza?
0: Ah, ¿qué edad tiene?
1: Mi sobrino, 22.
2: Qué raro, Anila, un sobrino de 22 a casa a pasear.
1: No me parece el tono.
2: No, pero parece como una cosa de Roma y saqué a pasear a mi sobrino de 22. No lo digas, más no lo cuentes. Decí que tenía 8, Danila. Es sospechosísimo. No,
1: tiene 22 ahora, pero
0: más
1: del
0: negro oro.
2: Sí, medio negro oro.
0: ¿Por qué? Medio negro oro.
2: Saqué a mi sobrino que en paz
0: descanse. Medio negro oro que en paz descanse.
2: Sí. Y sí, un sobrino de 22, lo sacás a pasear a los lagos. No,
1: Danila. Muy chiquito, 22.
2: Bájate de este. Bájate de esta anécdota, Danila.
0: Nosotros salimos.
2: Nosotras
1: sí, ustedes
2: salimos.
1: Yo hubiera querido ir.
2: Ah, no, pero si lo dijimos acá, algo sí, tenías, Daniela, sí, no te hagas la pobrecita.
0: Tenías algo.
2: Sí, tenías algo, Daniela. Si lo dijimos
0: acá.
2: ¿Pero
0: qué dijiste y venía?
1: Yo pensé que era un plan de ustedes.
2: Qué estúpida, Daniela. Fuimos a ver a Deforme Semanal a las españolas maravillosas de Isa Calderón y,
0: ay, qué
2: y
0: geniales.
2: Lucía Ligmayer, sí, que hacen un podcast maravilloso que ya... muchos oyentes en común tenemos, porque claro, muchas chicas allí nos saludaron. Así que seguramente quienes están viendo esto conocen Deforme Semanal, pero yo tenía una amiga que pensé que lo retenía y no lo tenía. Y dije, ah, vas a ser feliz.
0: No lo tenía.
2: No lo conocía. Así que hay todavía gente que, si no, chicas, si no conocen, vayan ya mismo a Spotify, a YouTube.
1: ¿Hace
2: porque
1: cuánto
2: son que, graciosísimas las chicas?
1: ¿Hace cuánto que hacen Deforme Semanal las chicas?
2: 10 años. Empezaron al mismo tiempo que nosotras. Que nosotras, sí, digo, Futurock.
1: Sí.
2: Sí, sí, sí. Y nosotras las conocemos de hace muchos años porque Lucía Ligmayer es la primera persona que me lleva a mí a España a hacer stand-ups. Y después fuimos yendo todas.
0: Sí, señora. Yo, por suerte, pude ir con persona.
2: Pues, así que no, las conocemos muchísimo y le agradecemos muchísimo porque hemos...
0: Qué linda, Lucía.
2: La verdad.
0: Qué linda charla tuvimos también.
2: Sí.
0: Un chusmerío.
2: Un chusmerío fatal. Danila se ha tenido.
1: No, esto me hace un daño.
2: Las feministas de acá, las feministas de allá.
0: Sí.
1: Escúchame, ¿vieron la
2: todas
1: obra?
2: Tenemos nuestras...
1: ¿Estaban en asientos preferenciales?
2: Bueno, sí, nos han reservado unos
0: totalmente
2: lugares.
0: Totalmente. Bueno, llegué tarde, papelón de entrar agachada.
1: ¿Y después fueron a comer o algo así?
0: No pudimos.
2: No pudimos, pero habíamos ido, ya habíamos salido con las chicas. Yo me sentí muy culpable por eso. Pero yo, ¿qué me pasó? Que tenía otro plan.
0: El
2: que
0: doblete
2: no,
0: que metiste.
1: Tenías
0: me
1: las limonas.
2: Tenía las limonas que no las veo hace 2 meses.
0: El doblete que metiste.
2: Y mi amiga cocinó Gabriela Fila.
0: Ya vi, una, sí, ya vi ahí. ¿Cosas con crema?
2: Primero unos cerdos a la parrilla. ¿Cómo se dice? La carne de cerdo, ¿cómo se llama?
1: Carne de cerdo.
0: Jamón.
2: No.
1: No, con B's. Sí.
0: ¿Ves?
1: Sí, sí, ya va a volver esto.
2: Bueno, cocinó.
1: Bondiola.
0: Bondiola, no. Carré.
2: Borriquillo.
1: ¿Cómo?
0: Carré. Bondiola.
1: Bondiola, ¿no es negra?
2: No, cerdo, cerdo. No es cerdo, cerdo la parrilla. Pobre. Cerdo.
1: No, es bondiola la parrilla.
0: Lechón.
2: No sé.
1: No, lechón es otro animal.
0: ¿Qué cocinar?
2: Es
0: cocinar un lechón.
2: Es una cosa re común, ¿eh?
1: Y esto no es
2: pero
0: que una amiga
2: no
0: se ponga a cocinar un lechón no es común.
2: No, no era un lechón. No. Pero era, es una cosa, es un corte de parrilla muy clásico, ¿eh? Pasa que yo soy pelotuda,
1: ¿costilla,
2: ¿no?
1: ¿Costilla de cerdo?
2: ¿Costilla de cerdo será?
0: Eso es más matambre.
2: Como... Voy a preguntarle a mi amiga.
1: Pero eso es más común.
2: Jupi está muy interesada en este tema, quiere saber ya que eres
1: el lechón. ¿Lo dicen en el chat? ¿Nos están diciendo, Jupi?
2: Ya mismo voy a preguntar.
0: Hola, guten appetit. No les hemos dicho guten appetit. La gente que está cenando.
2: ¿Qué es? Y bueno, y después hizo in situ una especie de volcán de chocolate que pero era dulce de leche. O sea, eran unos como unos, ¿cómo se llama? Como unos bizcochuelitos que vos hacías así y caía el dulce de leche.
0: Lingotes.
1: Oh, unos muffins.
0: Unos lingoncitos. Unos, tiene un nombre en francés que se dice lingotes en francés, no sé.
1: Marquise.
0: Yo me voy olvidando todo del gobierno anterior, ya de las cosas finas. Ay, por Dios.
1: El gobierno anterior.
0: Me voy olvidando de las cosas finas que había aprendido, chicos. Adiós. Vi bueno. Eso, que tenía crema.
2: Sí, helado de
1: ¿para cuánta
2: americana?
1: Gente cocinó ella?
0: Eso.
2: Y éramos 8, creo.
0: ¿Cuántas
1: que son las limonas?
0: Qué bien que se han juntado, qué difícil concretar.
1: Sí. ¿Sabes que una amiga mía se por fue de viaje con todas sus amigas del colegio?
0: ¿Cuántas?
1: Son como 10 pibas, fueron todas, gente que tiene 2, 3 hijos, se fueron a Brasil todas.
0: Wow.
1: ¿Cómo lográs armar eso?
2: No, imposible. Matambrito de cerdo, me dicen acá.
0: Ah, muy bien. Ah, no es mi favorito porque tiene mucha grasa.
2: Cállate, delicioso.
1: No, pero es delicioso, es delicioso. A la
0: yo
1: pizza
0: estoy tratando
1: lo hizo.
0: De ir con los mides.
2: No me agregues quilombos, Danila, no sé qué.
1: ¿Pero lo hizo con tomate, queso, no sé qué?
0: No, me gusta eso.
2: Qué asco de mierda.
0: Es lo que acabo de ver. Pero yo estoy tratando de con mis amigas de la secundaria y no hay caso. Ay, qué hambre, saca.
2: Yo llegué a organizar, te conté esto, les conté que el último viaje que llegué a organizar con mis amigas a Brasil.
1: Sí. ¿El de la Pepa a Camboriú?
2: No, eso, 2004, Danila. El último viaje, no sé qué habrá sido, para mí 2017. No sé.
0: Bastantes, ¿eh?
2: Más o más. Y estábamos en Brasil lo más bien y una que se sentía mal.
0: ¿Qué pasó?
2: Y estaba embarazada.
1: Ah, qué risa.
2: Qué risa.
0: ¿La primera?
2: Como diciendo, no. Ah. Pero las que tenían hijos no vinieron. Porque, no sé, es difícil de organizarse.
1: Claro.
2: Y eso fue como un... Fue un terrible... Ya déjense de joder, fue terrible.
0: Claro.
2: Porque fuimos, la adultez. Nosotros fuimos a todo. Nos las vamos a dar.
0: ¿Y por qué no se la daba?
2: Una estaba enferma todo el día en la cama, acá, hija de puta.
0: Pobre.
1: No, pero aparte no es que estaba embarazada, tipo... ¡Boluda! Parece que estoy embarazada.
2: No, era cero,
1: como cero. Estaba rebuscando un bebé, haciendo tratamientos.
0: Se dio cuenta.
2: Estaba haciendo fuerza para tomar caipirinha y no podía porque vomitaba.
0: ¿Y se enteró a la vuelta que estaba embarazada?
2: Sí.
0: ¡Ah! ¡Qué peligro!
1: Y no se hizo pero no dijo, che, hace unas 20 días que no me viene.
2: Yo creo que estaba negando.
1: Ah, pasa.
2: Yo creo que estaba negando. Estaba in denial.
0: Yo estoy negando. Hace un año. Fui al teatro. ¿Les cuento ahora?
1: Sí.
0: Porque fui a ver una película, una...
1: Obra.
0: Fui al teatro a ver Todo Suena Falso.
1: Buen nombre.
0: Actúa la increíble, un nombre hermoso, Michal Katsowicz. Una obra de terror.
1: Ah.
0: Con un poco de humor, porque ella es fabulosa. Cuando quiere te hace reír, cuando quiere te da miedo. Yo estaba sentada en la platea y en un momento pensé, che, que no se acerque tanto. ¿Imaginas que estás en una obra de teatro?
2: Ay, qué bueno.
0: Hacer terror y que no de cringe, ya dificilísimo en teatro. Una sola persona ahí.
2: Dificilísimo
0: su
2: incluso en cine también, que no de
0: en
2: vergüenza.
0: Cine.
2: Sí.
0: Yo estaba sentada, totalmente sobria, sentada en el bocino.
2: ¿Con quién fuiste?
0: Con Julia Moren.
2: Ah, cierto.
0: Mirá bien, lo tienen acá. Estaba sentada y en un momento
1: un poco
0: me dio miedo. Sí, porque ella es una bailarina, tiene un cuerpo que lo maneja como si fuera un violín y hace lo que quiere con su cuerpo. De rato es bella, de rato es un monstruo que te da miedo. En un momento a mí me dio miedo que se acerque, chicas, es rarísimo que pase
2: claro,
0: eso en una obra de teatro.
2: Sí. Así la viste, aplaudo, viste un monstruo.
0: Vi un monstruo y con un cuchillo y me dio miedo de que se acerque a la platea, imagínate tú. Salimos todos medios en shock. Primero por decir, qué bueno ver esto en teatro.
2: Ay, qué ganas
0: qué
2: de verla.
0: Qué bueno que alguien pueda manejar el cuerpo de esa manera tan magistral. También te reís, está loca.
2: Le voy a decir a mi mamá que vaya porque mis papás están teatreros.
0: Todos suena falso.
2: Les agarro una cosa teatrera, se la voy a mandar yo.
0: El último domingo, este es el último domingo, arroba Todo Suena Falso, a las 20 horas en el lugar este, que mira, siempre me faltan 5 para el peso. Tan lindo que fui también a ver la obra de Carla Morales, que creo que se llama...
2: Te metes, una vez que tenés toda la data de una obra, se mete en el berenjenal de la otra que no tiene.
1: Pero lo resolvemos en un minuto y medio.
0: Yo te digo dónde queda. Pero Planta Inclán, que es un lugar muy de moda. Muy de
2: ¿La
0: moda.
2: Viste a Feli Rocha?
0: No, la vi a Feli, porque te acordás que nos vimos vi a Feli. Salimos todas impactadas. Yo porque no.
2: Ay,
0: no
2: y además tiene ahí un tongo con futuro.
1: Vanessa.
0: Mira, no sabía.
2: Tienen beneficio, ¿eh?
0: Chicos, si tienen beneficio, sacan la entrada ya.
1: ¿Qué cantidad de auspiciantes tiene?
2: Sí, porque es un éxito. Ay, quiero rever esto, qué bronca.
0: Es totalmente autogestivo. Toda ella solita, como todas nosotras.
2: Hay que hacer una película de terror que se llame autogestivo, la verdad. Sí. Y ya. Y ahí verás.
0: Bueno, qué lindo. Saben que me encanta ir al teatro y me da alegría ver gente talentosa todavía. Basta de TikToks.
2: Basta de ficción vertical. Basta, por favor, que vuelva a la ficción.
1: Con las novelas.
0: Que la gente vaya al teatro.
2: Te quiero decir, Danila, que el otro día estaba... Yo no puedo... No, todos secretos esto, pero estaba... Sí. Hablando con unos productores en un lugar.
0: Ay, me encanta.
2: ¿Cómo se llama este?
0: Yo te imagino con una capelina cuando contás esas cosas.
2: Con una capelina.
0: Y un campari.
2: Estaban unos productores.
0: Los productores, por favor, firma acá.
2: Sí, en un cowork, igual medio bajo. No era tan glamuroso. Y me dicen, me saludan, hola, no sé qué, ¿cómo andás? ¿Cómo te va? ¿En qué andás? No sé qué. Y me dice, y que estaba trabajando en una ficción. Y yo le digo, ay, quiero saber todo, porque a mí me dicen, estoy. Haciendo de qué se trata, quiénes están.
0: Te interesa.
2: Me interesa.
0: Claro,
2: estuve metié. Es mi metí, quiero saber quiénes están ahí.
0: Estuve
2: metí. Y me dice: mira, es prácticamente una novela.
0: Sí, ¡ah!
2: Y yo dije, viva, viva. Sí.
0: Al fin alguien que lo dice.
2: Viva.
0: Ahora gracias está, a vos.
2: Ahora se empieza a pegar la vuelta.
0: ¿Me das la lima?
1: Claro, ¿cuál querés? ¿La recta o la otra?
0: ¿Cuál es la diferencia, Daniela?
1: Siento que la recta estaba mejor.
0: Bueno. Todos los días se aprende algo.
2: La gente se subió, ¿quieres decir?
1: La gente, yo creo que hay algo de que las plataformas entendieron que estaban haciendo telenovelas, porque ahora en algunas plataformas aparece telenovelas
2: como género.
1: Como sí, tenés género. Drama, no sé qué, ¿sí? Telenovelas.
0: ¿Y estás de acuerdo cuando cliqueas?
1: Por supuesto que estoy de acuerdo.
0: No digo que no metieron un burro por un dinosaurio.
1: No, no, es más.
2: Yo es creo... más, ahí faltan tirar algunas más a telenovela.
1: Drama, es una telenovela. Sí. Romance.
2: Telenovela, claro. Bueno, y este
1: con
2: muchacho
1: bronca, lo digo.
2: Me decía, no sé. Este muchacho me decía eso. La verdad que es una telenovela, dijo. Sí. Yo dije, me parece excelente, es lo que necesitamos, que claro, vuelva a la telenovela.
1: Claro que sí.
2: Y me acordé mucho de ti, así que bueno.
1: Perfecto.
0: Yo la vertical te hago.
2: Sí, Vanilla.
0: Vanilla.
1: Vanilla.
0: Pero, porque me. Pero una, no sé, tendría que ser muy especial.
1: No vi ni una de la bronca que me
0: tendría
1: da.
0: Tendría que ser muy especial.
2: No sé. A mí me da mucha bronca no, porque son muy... El problema de las... Y esto, digo, corte a Malena en una serie vertical, ¿eh? No quiero... Me estoy... Bueno, quizás...
1: No digas cabanda, de este agua no he de beber.
2: No digas de este agua no he de beber. Pero como tienen que ser muy efectistas, porque todas tienen que tener como una cosa que te lleve al próximo minuto.
1: Claro.
2: Todas tienen unos géneros muy marcados, ¿viste? Como terror.
0: Sí, no vi, ¿eh? Yo estoy pidiendo al balde.
2: No, es verdad. Es verdad, quizás son genialidades absolutas.
0: No sé, no vi.
2: El otro día lo vi a grandes estrellas, ¿eh?
1: Sí,
2: están
1: sí,
2: entrando
1: sí.
2: Las grandes estrellas sí, sí. En las series verticales.
0: En todos lados van a estar las mismas personas de siempre, chicos, por favor. Qué aburrimiento.
2: No, que yo hablaba con famoso director que decía que estaría bueno que las series verticales fuesen un lugar para que experimenten los nuevos
0: claro,
2: talentos,
0: la nueva generación o la gente que no es tan nueva, pero que también les vendría bien.
2: Pero lo que pasa es que la crisis
0: de difusión.
2: La crisis es tan grande.
1: Sí, claro.
2: Que al final las series verticales terminan siendo las series que existen.
1: Claro.
2: Bueno, chicos, esto yo es un pequeño análisis de los medios que yo hago.
1: Gratis.
2: Gratis,
0: La que puede, puede.
2: Agradezcan.
1: Vos tendrías
2: las que yo chupo.
1: Vos tendrías que tener unos análisis largos, como unos booklets.
2: Booklets.
1: A los canales de televisión y las plataformas. Donde vos decís las cositas que vos pensás.
0: Gratis, Daniela.
1: No, las vende. Tendría que vender unos booklets. En booklet quiero
0: como unas carpetas que se mandan en el mails.
2: Los gerentes
1: de... No, en papel la quiero. No, es una buena.
2: Son booklets para gerentes de programación. Gente que realmente quiere escuchar.
0: ¿Anilladas, Daniela?
1: Por supuesto que anilladas y quiero. Y por supuesto que quiero que la carátula la quiero.
0: Transparente.
1: Plastificada.
2: Plastificada.
0: No, transparente.
2: ¿Estoy yo en la tapa, Dani?
1: Sí, así. ¿Qué?
0: Una foto tuya, la tapa.
2: Que le llegue al Chato Prada. ¿Quién es?
1: Pues, a Claudio Villarroel.
2: Sí. Estos son los gerentes de programación de los 90.
1: Claudio Villarroel me escribió hace un tiempo largo.
2: Cuidado.
1: Dani, estoy llegando tarde, no sé qué.
2: Se confunde de Dani, claro. Ya te digo.
1: Yo le digo, Claudio. ¿Clau?
2: Claro.
0: Ay, es muy mío. Simpático, yo me charlo a veces, es muy simpático.
1: Y le digo, no sé de quién me hablas, ¿en qué andas? No, que la estoy yendo a ver a ustedes al teatro. Y le digo, no, yo no estoy con las chicas en el teatro, van y mal.
0: ¿Vino al final?
2: No vino.
1: No lo que tengo me dijo claro, que iba a venir. No lo tengo, sí. Como estaba, y me seguía diciendo, no, entonces le pasé el teléfono a uno a ustedes, no me acuerdo.
0: Ah, no
2: ¿En
0: sé.
2: Qué año, amor?
0: Ahora.
1: Hace 3 semanas.
0: Sí, porque
2: hagamos una función para Claudio Villarroel.
0: Por favor, te pido.
2: Hagamos una función para. Es una función para gerente de programación del pasado o de hoy o del pasado.
0: Me decía que iba a venir, porque además trabaja con un compañero mío de dos obras muy dispares. En una era un infantil que yo era un fantasma y él no sé qué le pasaba, también era otra fantasma, muy interesante, en la sala 3 del Vitral.
1: Sí.
0: 5 personas entraban. Y después una obra que yo terminaba desnuda arriba de él. O sea, que es una persona que vio todo mi...
1: Tu arco.
0: Tu mi arco de
1: todo lado. Tu arco argumental.
0: Y ahora trabaja hace muchos años con Claudio.
2: Y ahí está el vínculo.
0: Ahí está el vínculo.
2: Ahí quiere decir la unión.
1: Es un tipo bárbaro, Claudio. Lo entrevisté cantidad.
0: No me digas. Muy gracioso también su forma de comunicar.
2: ¿Sí? Es la apertura más random que hicimos en la historia de Furia Bebé.
0: Terrible.
2: Perdón y gracias. Sí, ya venimos.
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0: denunciar a Daniela Zaguer.
1: Tengo miedo, Malena.
0: Sí,
1: Pichot.
0: Esto es una denuncia, chicas, no. Es un scratch. Entrega, nos presta su coso, que yo, es verdad que yo dije que era un color de cornuda.
1: Sí, traigo para compartir.
2: ¿Y se lo pinta? ¿Usted lo pinta?
1: Sí, pinté. Dijo que cornuda de cornuda y mirá, mostré las manitos.
0: Y me lo pinté. Pero no haga, no haga mucho cercano porque estoy muy mal de manos, me comí todo el fin de la comida y mis uñas.
1: ¿Y cuál es la denuncia?
0: Está seco, negra, vos no podés ofrecer esto. Es una pasta seca, obvio, cuando se seca y ya no,
1: no
0: sirve más.
1: No, tenés que hacer.
2: No, hay que ponerle...
1: Quitasmal.
0: Eso lo arruina. Te salva el momento, pero después lo seca más.
1: Ay, negra, igual no es una cosa que yo he pagado un número fuerte.
0: Qué difícil,
1: tenía dos buenos que me regaló Vane.
0: Es verdad que los buenos duran
1: dos
0: más.
1: Buenos.
0: ¿Eh?
1: Sí.
2: ¿Qué bus?
1: Sí, o los chiquititos.
0: Opi. Los sí. Opi.
2: Era hola, bueno. O Mavala.
1: No me acuerdo, pero eran dos buenos. Y después tengo unas vergas. Tengo un coso gigante que ustedes vieron en casa, lleno de esmalte sin ningún sentido.
0: Sí, Daniela,
2: es un arma
0: enferma.
2: Nuclear eso que tenés. Los abrís todos a la vez, alguien muere.
1: ¿Tiene eso, un eso coso porque, así, sí, porque abrí un neceser. Necesitaba un neceser para otro tema, otra cosa yo no puedo contar.
0: ¿Cómo? Danila, chicos, perdón.
1: Y vacié el neceser en ese plato.
0: Y quedó raro, quedó raro,
1: como
0: parece
1: una especie de expo.
0: Sí, una decoración rara queda.
2: Sí, rarísimo.
0: Tiene como una fuente de esmaltes. Raro.
1: Raro.
0: Raro.
1: Raro.
0: Incomoda. Sí. Vamos a ver cómo hacemos las noticias porque justo nos hicimos las manos también.
1: Sí.
0: No sé si vamos a poder pasar bien de papel. I'm sorry. Che, fue el encuentro plurinacional de mujeres. Viva, viva, viva. Más de 100.000 personas. Qué alegría. Y bueno, finalmente será en Cava. Vienen jodiendo con que sea en Cava. Sí. Bueno, lo han conseguido. Será en Cava el año que viene.
1: Sí.
0: Y bueno. Mujeres. Sí. Es la música. Lo que corresponde.
2: Qué lindo cartel, carajo.
0: Excelente. Siento que es la 39 hace muchos años. Pero claro que no tiene sentido. Pero
1: la que pasa. Viene, que es la 40, Farch.
0: Nos quedamos en tetas en esa
1: serie. Sí.
2: Pobre gente que cuida.
1: Tenemos lindas tetas, Vanessa.
2: Sí, yo tengo lindas.
1: Yo dice.
0: Ella está muy orgullosa de sus tetas.
1: Yo también tengo
0: orgullosa
1: de las mías.
0: Bien, yo no. Perfecto,
1: ¿por qué no?
0: No, yo.
1: Tenés lindas tetas.
0: Tuve muy buenas tetas. Después engordé mucho en el embarazo. Y bueno, las cosas cambiaron. Pero ¿sabés qué? No me interesa.
1: Perfecto.
0: ¿Sabés que yo siempre pensé? Porque a mí quería yo. ¿Quieren que diga las noticias o que cuente
1: no,
0: de mi
1: las noticias, las tetas. A mí las tetas me interesaban. ¿Qué pensabas vos?
0: Que pensé, como yo estaba tan orgullosa de mis tetas, dije, el día que se me caigan voy a sufrir mucho, voy a estar como muy mal con este tema.
1: Sí.
0: Seguramente piense en ponerme una silicona.
1: Sí.
2: Te chupó dos tetas.
0: Te chupó un huevo.
2: Te chupó dos tetas.
0: Me chupó dos tetas. Así que nada, le digo a la gente que está con esa preocupación que...
1: Que suelten.
0: Suelten, ¿qué pasa? Mis dos tetas. Sí, mis dos tetas.
1: Che, Milei dijo que cuenta con 125.000 millones de dólares para hacer frente a una eventual corrida cambiaria.
0: Que deje de mentir. Que pague a los jubilados si los tiene.
2: Pero si los tiene. Y lo del oro que se afanaron.
1: Si tiene esa guita que cumpla la ley universitaria. Si tiene esa guita que le paga a los jubilados, que no le recorta a la gente con discapacidad. Se lo dijo a Feynman, che, en Radio Ambiental.
0: Hay video, a ver.
1: Sí.
3: Y no solo eso, sino que además voy a tener los dólares que me entren por el comercio.
1: Que me entren.
3: Póngale, este año son 30.000 millones de dólares que tengamos de superávit comercial. Bueno, ¿qué no vamos a 20? ¿Sí? Y que me entren 5 de RIG, tengo 125.000 millones de dólares.
0: Está diciendo, ponele que me entren, está diciendo, no que los tiene.
3: Para enfrentar.
1: No son de él.
0: No,
3: digamos, una corrida. La corrida del año pasado tuvo 70.000 millones de dólares.
4: O sea, usted lo que espera es una corrida para el año que viene.
1: Ahí está, muy bien.
3: Vos ves que estoy esperando una corrida, pero me preparo. Miren lo que son las cosas. El año pasado, con un congreso.
4: No estaba preparado y la tuvo.
0: Epa,
3: no, nos preparamos, digo, pero pero no, pero pudimos.
0: Está hinchando las pelotitas, Feynman.
3: Y pudimos responder por esos 70. Y digamos, sobre la hora nos puso 2.500 palos del Tesoro norteamericano.
0: No,
3: o sea, llegamos con la lengua afuera. Ahora, pero también es cierto que yo tenía otro congreso. Yo no podía, no tenía capacidad de veto. A mí me hicieron 7 intentos de juicio político.
0: No,
3: digamos, me votaron 40 leyes tratando de romper el equilibrio fiscal.
0: Y agarraste 700 terroristas, segura.
1: No, 30.000, ¿eh?
0: 30.000 justo, ¿qué numerito eligió?
2: Puede decir lo que se le ocurra, ¿eh? Sí. Cualquier cosa. Feynman está contestando un poquito a comparación de lo que hacía antes. Sí. ¿Qué pasa? ¿Se cortaron los
1: Se han cortado los envelopes.
0: Lamentablemente Caputo no renuncia, ¿eh? Que fue un rumor.
2: Sí, pero es gravísimo.
0: Es gravísimo, pero no va a renunciar.
2: No me sorprende.
0: Martín Menem justificó la caída del consumo con cambios en los hábitos de compra. A ver.
1: Ay, esa ya la escuché.
0: A ver, los cambios de hábitos. Cerrado. Cerrate la camisa, ridículo.
5: Y los empleos informales que crecieron.
0: No, cerrá la camisa, que intenta hacer un boliche, nene.
1: Quiero ver qué es lo que tiene colgado.
0: Pero que no se puede vestir tan de troll.
6: ¿Cuánto dice? Ya son 32.000 desde que asumió.
5: Y las que se abrieron, Luis. Y los empleos formales, informales, que son los que más le han ganado la inflación.
2: Se abrieron 32.000.
5: Los que evitan el sistema. Digo, hay que poner todo sobre la mesa, Luis. Hay que poner todo sobre la mesa.
0: ¿Cómo no tiene
5: Van
0: vergüenza?
5: 3 años de crecimiento. Es verdad, a algunos sectores les cuesta más que otros. La competitividad, la productividad y también los hábitos de consumo. Tengo algunos amigos que me miran y me dicen, che, loco, me dice, tengo un local y entra menos gente. ¿Estás vendiendo online? Sí, a eso está creciendo un montón.
0: ¿Qué?
5: Cambian los hábitos también.
1: ¿Quiénes son sus amigos?
5: No, cambian los
1: hábitos. ¿Tienen un local en Avellaneda?
5: La digitalización, digo, la modernización.
0: Yo estoy comprando menos por todos lados.
5: Que acelera bastante más rápido.

0: Canabe, parte de lo que dice, o en lo que dice, tiene razón el presidente de la Cámara de Diputados, perdón, porque vos que estás en el día a día. Buenas noches, no. Rapidito, por favor.
1: ¿Qué tal? Buenas noches.
2: ¿Quién es el otro?
1: Pero sí, comparto que justamente han cambiado los hábitos de consumo, el crecimiento en Internet realmente tiene porcentajes muy interesantes, pero no terminan de compensar obviamente la caída que hay, digamos, en la venta del día a día, ¿no?
0: ¿Y por qué crees? ¿Cuál es tu mirada? ¿Por qué crees que no se termina de compensar
1: el consumo? Creo que, a ver, principalmente tiene que ver con el dinero disponible, justamente, que hoy tienen los consumidores.
3: No, pero
1: aparece
3: un tipo en un boliche.
2: Parece que sí. Falta que aparezca una cabeza como abajo, ¿no? Del año 2024
1: al día de hoy se puede ver, de alguna manera, en la caída de tickets que tenemos en las distintas sucursales.
2: Yo lo veo muy en sí. Iseto a cualquier hora.
3: Muy en pirata esta vez.
4: Sí, es lo que tenía colgado. El otro día estuve el sábado a la mañana
2: en
4: la calle Avellaneda, en el barrio de Flores.
2: Ajá.
4: Yo recuerdo hace unos años no se podía caminar por Flores un sábado de la mañana.
2: Sí.
4: Sola estaba.
2: ¿De veras? Me recuerdo que siempre era un gentío bárbaro.
4: Y el nivel de, o sea, los precios, remeras por 2.000 pesos, 3.000 pesos. Como el nivel de remate total, mucho claro. Cartel de liquidación porque
2: Yurama,
4: nos vamos.
2: Yurama.
4: Todo eso.
2: Tuvo que cerrar Yurama después de tantos años.
3: No
2: cierre la Coeli, te pido por favor.
4: Se cerró.
2: Ay, también. Lula movilizó a una multitud en San Pablo antes del balotaje contra Bolsonaro. Por favor, les pido que... Ay, por favor, Lula. Vienen a ver un video de Lula saludando a la
4: sí,
2: gente.
4: Sí, por favor.
2: Ay, sí, que salga el sol.
4: Qué elegante.
2: ¿Qué show de Lula es ese? ¿Es ese que salió? ¿Qué show de Lula es ese? Dale, Lula, dale.
4: Mirá.
2: Son nuestra esperanza de toda la derecha que viene arrasando.
4: ¡Qué tremenda
2: en todo
4: movilización!
2: El mundo. Che, mirá.
4: ¡Qué lindo!
3: Me gusta que salió la mala de Avenida Brasil, que no me sé el nombre de la actriz.
2: ¡Ay, sí!
3: Que no tiene Instagram, pero le pidió el Instagram a otra a decir: ¡voten por Lula, estúpidos!
2: Suya también.
4: Ahora se está
2: pero sigue con el tema de Iron Man.
3: Sigue con el tema de Iron Man.
2: Viste que se muestra haciendo gimnasia.
4: Sí.
2: Bueno, mirá, ¿qué hace? ¿Por qué? Ah, quiero una remerita de esas. No encuentro mi sombrero de Lulita. ¿Te acuerdas del que andaba yo? Bueno, ¿qué más?
4: Lula corriendo hacia la gente.
2: Mucha mudanza. Tras quedar segundo en la primera vuelta, llamó a recuperar los votos de quienes no fueron a votar.
4: Claro.
2: Eso es importante. Y cuestionó el cierre de un canal de WhatsApp de su campaña por decisión de la justicia electoral.
4: Qué caretas,
2: ¿no? Y qué corruptos. Además, denunció ante las autoridades electorales un presunto favorecimiento de la empresa Meta a su rival por presuntas fallas que habrían reducido el alcance de sus publicaciones en redes sociales. Estoy totalmente segura de que puede ser así.
3: Graciela Alfano habló con María Belén Ludueña sobre el impacto de ser es el mismo problema que tengo yo.
2: ¿Expropiadora
3: de las empresas de otras familias? No.
2: ¿De qué?
3: De ser una madre diva.
4: ¡Ay!
3: I feel you, Graciela Alfano. A ver el video con, ¿saben? Con mi ídola habló María Belén Ludueña, a quien respeto y admiro.
5: ¿Tener una madre tan atractiva?
6: Claro que sí. Yo creo que lo más difícil de tener una madre diva.
5: Claro, diva.
6: Diva es.
5: Diva.
3: La gasta ella, ella la está.
4: Bueno, igual Graciela era una madre diva.
3: Sí.
6: Pero madre diva es otra cosa.
5: Claro.
6: La intimidad de tu madre no la tuviste porque venía alguien y le pedía. El pibe sufría un sufrimiento que nadie lo entendió. Hasta que haciendo un laburo me di cuenta. Entonces fui a cada uno.
2: Ese bronceado no habla español.
6: Y les dije: discúlpenme, yo cuando tomé decisiones nunca pensé en ustedes. Yo creía que estaba bien yo y estaban bien ustedes.
5: Mirá.
6: Creí que yo cambiaba de pareja y estaban bien ustedes. Y resulta que era un sufrimiento espantoso. No tengo cómo cambiarlo.
3: No, me di cuenta.
6: Pero quiero repararlo.
3: Cuando
6: quiero
3: ustedes,
6: que a partir de ahora pedirles perdón desde
2: lo más profundo de mi corazón
6: por
2: mi
6: ignorancia, por no saber. Porque el no haber sido intencional. No significa.
3: No, pero no dice, habla de cuando eran chiquitos, no de ahora.
6: No, haya habido un daño. Y el daño hay que reconocerlo y hay que tratar de repararlo. Y ellos han tenido.
4: Está más recatada,
6: han tenido
4: María Belén,
6: muy
4: ¿no?
6: diferentes. Una de
2: está
6: las
2: aburrida,
6: que más me gustó
2: sueño.
6: Es.
4: Está más tapadita.
3: Tiene un bebé chiquito.
6: Gracias.
2: Ah, eso.
6: No fue abandono. Nos diste una gran.
2: El color me destruyó.
6: Y pudimos ser y pensar lo
3: y
6: que.
3: Y no le interesa nada lo que está diciendo Graciela.
4: No.
5: Si tenés cojones, decilo.
3: No le interesa nada lo que está diciendo Graciela, digamos todo.
4: Che, Agustina Kanfer denunció haber sufrido acoso laboral por parte de Roberto Pettinato.
2: No me digas, una más.
4: Tenemos un vídeo.
7: Roberto Pettinato es un degenerado. Un cable.
4: Ya lo había denunciado.
7: Un hito de lo mal que se puede pasar.
8: Mundo perfecto era, ¿no? En América.
7: Un mundo perfecto.
8: Algo te hizo, te quiso besar, algo. O más.
4: Fernanda Iglesias
7: nunca,
4: también creo
7: nunca
4: que
7: lo de ilusión, ¿no? Roberto Pettinato es un degenerado.
4: No, legalmente,
7: pero... Yo me acuerdo que él tenía. Él usaba como la vara de un mago.
8: Ajá.
7: Entonces, por ejemplo, él pasaba, eran tres sillones, con los otros dos del panel y yo, y él pasaba con su vara. Y me pasaba la vara por la pierna. Adelante de todos, ¿eh? Mm,
8: sí,
7: y
8: sí.
7: Con la vara me pasaba por la pierna y me subía la pollera. Y yo esperaba que se fuera y me bajaba, que terminara de pasar y me bajaba la pollera. Después me mandaba pilas y pilas de mails con cuestiones inapropiadas. Me mandaba. No había WhatsApp en esa época. No. Estoy hablando del año 2010.
8: ¿Quieres ver? ¿Tenés algún mensaje?
7: Y sí. Hoy me vas a mostrar que los borraste. Te lo estoy pidiendo de buena onda. Me insinuaba que iba a tomar mi celular para chequear que yo hubiera borrado los mensajes inapropiados que él me había mandado.
8: ¿Y los borraste?
7: Algunos sí, pero otros no.
8: Ah, mirá lo que le dice. Borrá. No quiero aparecer en un campito incinerado porque ella era la novia de un ministro re poronga en ese momento. Llamado Duque, ministro de Economía.
7: Exactamente.
8: Y igual así y todo él se animaba. Pero acá se asustó porque se ve acá.
3: Se asustó. Un campito. No, ese le da rating la secuencia.
8: Yo soy una persona y confío en vos. Ahora borrá. Viste qué fácil que era. Seguime que a mí me fue bien en esto. Gracias, cuídate mucho.
7: Hay unos mensajes que evidentemente borré. Y yo le digo.
3: Me que estaba subyugada. Ay, sí, yo relato.
4: No, tampoco sigue pasando de, tampoco de feminista lo que le dice, viste, como que le dice, claro, porque vos tenías un marido importante. No es que. O sea, es por referencia a su marido que Fernanda cree que Pettinato.
3: No, que Pettinato tiene miedo por eso, claro. Eso dice. No, Pettinato tiene miedo que lo maten porque. Bueno, nada, para sorpresa de nadie, ya sabíamos. Sí, sí. Además, en el programa ese pasaban cosas espantosas al aire.
4: Al aire, sí. Él tiraba una.
3: Y Amalia Granata se tiraba y mostraba el culo. Después estaba la Pouso que le hacía mostrar las piernas. O sea,
4: estuvo Bimbo en ese programa y también la trató recontra mal,
3: ¿recuerdan? Sí, estaba Bimbo. Y yo también vi cosas tremendas. Que no puedo decir, pero me dan miedo, pero vi cosas tremendas una vez que fui invitada, que no me acuerdo. El momento de yo al aire no me lo acuerdo.
4: Lo borré
3: para sobrevivir. Sofía Gonet dijo que se fue de un evento de Dolce & Gabbana por la presencia de Mauricio Macri. ¡Viva, ay, Sofía Gonet!
4: Muy bien.
3: Dijo que se fue porque había gente. Estaba lleno de indeseables arrancando por Macri. Y sí, si llegas y está lleno de indeseables, adiós.
0: Qué bien, qué reina la reina. Sí. Decir eso.
3: Sí, señor.
0: Es mucho.
4: Mira qué bien.
0: Bueno, hay festejos, ¿eh? Festejo de cumpleaños de Antonia Macri. Hablando de Macri, ¿dónde? ¿Acá? ¿En el pelotero este de Corrientes?
3: No, pero para Antonia tiene 20 años. ¿Qué pelotero?
0: 15, nena.
3: Bueno, 15.
9: Pero vale, saludos.
0: ¿Saben dónde lo hicieron?
3: ¿Dónde?
0: En París.
3: Ay, sí.
0: ¿Argentina para qué?
3: ¿Quiénes son?
0: ¿Argentina para qué?
4: El nombre del programa, ¿Argentina para qué?
3: ¿Argentina para qué?
0: ¿Argentina para qué? Mira Macri que cambiado que está, con una colita.
3: No, ¿quién es la otra? Una amiga de la nena debe ser. Porque ellos están divorciados. Ahí dice.
0: Sí, ahí dice. Mira,
3: que yo no perdí
0: nada. No, Valentina Barbier. Juliana Aguada viajó junto a sus hijas. Valentina Barbieri, Antonia Macri es la anterior.
4: El matrimonio anterior del conde.
0: Del conde, cállate. La empresaria compartió imágenes de los paseos por la capital francesa y del festejo con Antonia.
3: Parecía ese video. Porque ella, porque Aguada es rarísima de cara.
0: Mira unos buñuelitos con unas antorchitas.
3: Debe ser riquísimo.
4: Qué pegadito el pelito todas en la carita.
0: Y pelo lacio de jovenzuela.
3: Jovenzuela. Sí,
0: sí. Y de jovenzuela bien.
4: Macri no fue.
3: Macri no.
4: Che, Lindsay Lohan recreó a las protagonistas de Juego de Gemelas por su cumpleaños.
3: A ver, Lindsay. Ya, para que dejar de robar con ella, Lindsay,
10: Happy birthday. You know it's October 11th. Annie, you're so funny. Of course I know it's October 11th. Happy birthday, sis.
0: Poquito, pero hizo
3: el acento británico.
0: Sí. Sin ganas.
4: Sí, a 30 años, che, del estreno de Juego de Gemelas.
3: Bueno, que suelte un poco.
0: Creo que están las dos hinchadas de las bolitas. Bueno, hagan esto, no queremos, hagan esto. Che, sin ganas esto, yo te digo desde ahora que fue sin ganas. ¿Cuánto van? 11 de octubre, justo hoy. Una pareja de turistas argentinos fue filmada mientras robaba artículos de una tienda. ¡Qué peligro! En Tailandia.
3: En un 7-Eleven, muy abajo. Un 7-Eleven, sí. Son tiendas muy de que working class, ¿viste?
0: Como no, 7-Eleven sería como YPF, las de YPF.
3: Más abajito. Es más abajito.
4: Más día.
3: Es más, un no, porque la 10 está bastante arriba. Bueno. Digo, han cambiado los. No sé qué pasó, pero los super. No, están bastante arriba. No, es una. Es muy como de.
2: Bueno, los pescados.
3: Working class, chicas. Working class. Qué papelón. Y además parece que se robaron unas gomitas. Qué necesidad. La gente en redes decía que era el libertario.
2: Una cartera Valentino y se van a. ¿Esa carterita es Valentino?
3: ¿Sí? No sé.
2: Y
3: Ana.
2: Tiene la B.
3: No parecen gente con necesidad.
2: No,
3: ¿eh?
2: Mirás las Birkenstock. Te digo que no.
3: Qué vergüenza.
2: Las bolitas como hago yo a veces para reír.
3: Qué vergüenza. Mm. Pero estos son los argentinos que después dicen son todos chorros, ¿eh? Ahí estaba, la tenía.
2: Pero son tontos, así no es, chicos. Why you steal?
4: Sí, la verdad.
2: Argentinos que nos hacen quedar mal por el
3: pero
2: mundo.
3: Qué gagá, es obvio que tienen cámaras. Todos los mercados tienen cámaras.
2: Afanarse dos gomitas.
4: No, pero robar el súper era una cosa que se hacía en el 2000 porque no había cámaras, eso ya está.
3: Chicas, al menos son dos chorros. Desde que empezó esta nota que están diciendo, bueno, a veces se roba algo uno. Por favor.
2: Es una cosa contra el consumismo, Malena, que hacemos una venganza.
3: Pero que en Tailandia te cortan una mano.
2: Sí, qué miedo. Por dos gomitas.
4: ¿Dónde es esto, che?
2: Tailandia. No pasó nada.
3: A mí me da esa sensación de que son los argentinos que dicen, no, los políticos son todos chorros.
4: Son exactamente esos.
2: 20 dólares salían las gomitas.
9: Expandir la economía, no ajustar.
4: Sí, claro.
3: Bueno, ¿qué más tenemos? A ver, esta noticia, Salma Flair. ¿Sabes quién es Salma Blair? Salma Blair. Si sabes, Vane. Es una actriz.
4: Esta, mira.
3: Que está en cantidad de películas.
4: Cantidad de
2: no sabes, sí. un éxito.
3: Un éxito de Salma Blair. No, la de. Oh.
2: Dice que.
4: Ahora te digo de qué.
3: No sé, no te puedo decir. Bueno,
2: ¿qué hizo?
3: Está en, por ejemplo, está en Legally Blonde.
2: Ah.
3: Que es una de las compañeras de Harvard de ella.
2: Claro, grandes éxitos.
3: Está en muchos hitazos y tiene una enfermedad que.
2: ¿Qué te pasa?
3: No sé si es esclerosis, bueno, no sé. Pero.
4: No, cantidad de cosas ha hecho.
2: Oh, ¿qué
3: sí,
2: hizo?
3: Cantidad. Y ahora parece que fue detenida tras intentar abrir la puerta de un avión en pleno vuelo.
2: No.
3: Mordió una azafata también.
2: ¡No!
3: Pero para mí ahí hay una medicación que anduvo
4: corre,
3: mal.
4: Sí, ahí lo corre
3: se cambiaron
4: ahí.
3: La medicación, algo confundió.
2: Qué miedo estar en un avión y que una se quiera abrir la puerta. Ay, sí. Yo que tomo el avión el viernes.
3: Durante el trayecto, Blair se enfrentó a la tripulación, golpeó a un auxiliar de vuelo, mordió a otra, provocándole heridas menores. Y al aterrizar la aeronave agredió a un oficial de policía y a una enfermera antes de ser esposada y trasladada bajo arresto.
2: Increíble Hulk.
3: El increíble Hulk. Bueno, acá ves, la conducta fue consecuencia directa de una emergencia médica. Ya. Y ahí, por ahí tuviste una CV que te pega para cualquier lado.
2: El viernes, después de ahí que vos fuiste a las limonas, yo fui al cumpleaños de Push-Up, en la ferretería, que es la esquina más hermosa de Devoto, un bar divino. La ferretería en Devoto. En un momento, un chico... que estaba ahí en la calle pululando, dando vueltas, medio raro, agarró una silla y empezó a revolear sillas contra la gente. La gente está cada vez peor.
4: No, y claro, no hay ningún tipo de
2: después
4: acompañamiento.
2: Se tiró
4: de
2: al
4: nada.
2: Piso, todos tipo, ¿qué? Se tiró al piso, parecía que tenía epilepsia y no tenía epilepsia. No saben, la gente está cada vez peor, pero ¿sabes el cagazo que lo pegó? Empezó a hablar.
3: Es el loco con un pan.
2: Sigue, como yo a mí me gusta hablar, porque me creo psiquiatra.
3: Ay, le fuiste a hablar,
2: obvio,
3: Vanessa.
2: No me conoces.
4: No,
2: ay, ¿qué pasa, querido? Porque llegó la ambulancia.
4: Ah, bueno, había.
2: Y no se quería meter en la ambulancia. Y dije, no, mi amor, quédate en la ambulancia. No, porque necesito llevarle la leche a mi hija. Y yo, pero vos, si no estás bien, no vas a conseguir la leche para tu hija. Vos tenés que estar primero vos bien en la ambulancia y después. Vos sos mamá, no, entonces callate la boca. Bueno, me cagó a puteada. Pero, me cagó a puteada el pibe. Pero que te callate, ¿qué sabés? No es tipo que yo diga que no soy mamá y que tenga una opinión. Locos de la calle, gente de bien, de
3: convengamos que estaba tirando sillas 5 minutos antes de esta conversación.
4: Instructores de esquí,
2: me mandó la misa, estoy desde aquí. Todos tienen
3: Alex, de repente le molesta mucho que todos vos no seas. madre, ya te digo.
2: Tiene una opinión. Pero ¿sabes cómo me mandó la mierda el chico? Cuando yo lo único que quería era ayudarle, meterlo en la ambulancia.
3: Había 90% de posibilidades que te contestara mal esa persona.
2: Ay, por esto, ¿eh?
3: Pero porque así lo convences.
4: ¿Vamos con otra o
3: sí,
4: cerramos?
3: Sí, una más y nos vamos. Pero
4: este es mi mayor miedo, ¿eh? Ay. Creyeron que estaba muerta, la velaron y despertó durante el funeral.
2: Deja la presión. No.
3: Igual para mí es mentira. Oh, ponelo, ponelo.
4: No, ¿era una nenita?
2: No, sí, no, no, no, no voy a ver.
4: Ah, pensé que era una
3: Es mentira.
4: Son tarados.
2: No, es mentira. No, no salir en un cajón.
4: Ocurrió en Guatemala.
3: Está viva igual.
4: Una adolescente de 15 años. No,
3: no, sentada.
2: No.
3: Para mí es mentira.
2: ¿Por qué decís eso?
3: Porque dijeron que estuvo como en esa situación 8 horas y todo el mundo diciendo, pero pará, en 8 horas ya armaron el velorio. No pasa eso. Tardás mucho cuando fallece una persona en llegar hasta el momento del cajón.
4: No, y una pendejita. No, en Guatemala. No. Recorrió el conocimiento dentro del féretro, mientras su familia. Mientras su familia preparaba el funeral. La joven había sufrido una pérdida de conocimiento previa y su entorno la dio por fallecida. Muy rápido.
3: Al no percibir signos vitales. No la sacan, ya sáquenla de ahí.
4: Y nadie se sorprende.
2: ¿Esa es la nena sentada ahí?
3: Para mí es una obra de teatro, ¿eh?
4: No, es una perra.
3: Microteatro. Yo puedo ver un microteatro cuando me lo ponen enfrente. No. Atención. Bueno, estas han sido las noticias. Si quieren más, vayan con Nico Goodman, con toda esa gente, qué sé yo.
4: Qué Nico Goodman.
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18: 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Y justo...

0: Hoy hay gente que me cae mal, y qué mal me cae la gente hoy cuando llueve, ¿eh? Chicas, estoy muy mal con el tema de la lluvia. Parece que llueve hasta febrero.
1: Sí.
0: Es un poco mucho.
1: Llueve mucho tiempo, Neyri.

0: Pero parece que la... Acá metiditas.
1: Acá, una reposera, ahí.
0: La gente que chocha, la gente quiere que estemos acá en enero, ya les digo. Pará, esto te digo, Vanessa, ¿no viste que aumentó el caudal del agua del...
2: Aumentó el caudal.
0: De las cataratas cerraron todo, no podés.
1: Boluda, esto me dijo el otro día un plomero.
2: Un día no se va a poder ir más, ¿eh?
0: ¿Cómo pasamos de las cataratas?
2: Un plomero, bien, que lo te lo diga un plomero que sabe del agua, Daniela.
1: No, pero un plomero. Escuchá lo que me dice el tipo.
2: ¿Qué?
1: Me dice...
0: Sí.
2: Mira vos.
1: Yo le digo, pero escúchame, yo hasta acá no tuve ningún problema con este caño.
0: Dice, ¿cómo? Hasta acá.
1: Hasta acá, hasta este momento de la vida. Nunca, nunca hubo ningún problema con este caño.
2: Con un caño tuyo.
1: Con un caño mío. Un caño que yo tengo.
0: ¿En dónde? Porque ella no vive en la casa de toda la vida.
1: Qué raro. Bueno, no importa.
0: Sí.
1: Y me dice, pero cambió todo ahora. ¿Eh? Dice, vos antes ponías un caño de 2 pulgadas, por ejemplo. Sa. Porque los caños son en pulgadas, ¿eh? Sa. Pones un caño de 2 pulgadas, no había ningún problema. Ahora...
0: Hay caudales de caca
1: con estas
0: ahora,
1: lluvias, Daniela. No se puede. Y con ¿qué? Los calores ahora... Vos antes hacías una impermeabilización de la terraza y te duraba 5 años. Ahora, con el sol que hay...
0: Con el cambio climático, el plomero full cambio climático.
1: Esto es lo que te quiero decir.
0: El plomero full cambio climático.
1: En el medio 200 lucas, pero el tipo tenía una explicación.
0: Qué fuerte, Daniela. Qué fuerte lo mal que estamos haciendo hoy radio, que es... 25 temas por segundo, no hagan eso. Escuchen a Beto Casella. Están 40 minutos con... Tengo la bombacha sucia. No, 40 minutos.
1: Con esto del plomero, 2 programas hacen. Y yo acá traigo contenido y ustedes qué porquería.
0: Sí. Estamos aceleradas, sí, estamos muy aceleradas. Vayan a la radio tradicional, escuchen a Beto Casella, toda la rock and pop, que antes no sé qué,
2: yo,
0: y ahora hay una gente
2: grande. Yo pensé que no iba a vivir. Para que escucharate a vos decir, escuchen Beto Casella. Disculpen, sí, querida, yo me voy a retirar.
0: No, pero escuchá. Me voy. Quédate porque yo lo digo para que aprecien la
1: este
0: velocidad.
1: Plano no hagas. Este plano,
0: este plano está prohibido.
1: No, porque las cajas de pizza no.
2: Y acá pedazos de pan.
0: Los mando a escuchar Beto Casella para que aprecien.
1: O Matías Martín,
0: para que aprecien la velocidad.
1: Sí.
0: La cantidad de emociones por segundo que se viven acá.
1: Los quilombos que tienen los tipos.
2: Pero no, somos así.
0: ¿Qué pasó con Chloe Bello y Matías Martín?
1: ¿Vos no vas a hacer una columna?
2: Y era que no se podía.
0: No, pero me da miedo hablar a mí de Chloe Bello y Matías Martín.
1: Es Chloe.
0: Ese es el
2: Esa
0: perfume,
2: chica vio mucho, quizá demasiado.
0: Chicas, salgamos de acá.
2: Dale.
0: Hoy, esto, quizás acá me repita en cosas que suelo decir, es verdad, pero el público se renueva.
1: ¿Esta lista de cosas que no van del 2011?
0: No, esto es gente que me cae mal, los peatones, la gente de a pie que está en la calle.
1: No me parece.
2: ¿Pero por qué te van a caer mal?
1: No hay nada más inocente que un peatón.
0: No hay nada más hijo de puta que un peatón, Daniela.
1: Soy yo.
0: Son la mierda de la sociedad.
1: Soy yo.
0: No lo digo como persona que maneja, lo digo como otro peatón.
1: No, vos sos persona que maneja. Once persona que maneja, always persona que maneja.
0: No, no, sí, luchemos por la vida, asociación civil. El peatón es una basura. Hay un solo momento en el que el peatón es una pequeña victimilla, que es ¿cuándo? Que a mí me pone muy mal esto, siempre elige, que es cuando un auto frena y lo deja pasar, el peatón se vuelve una especie de Carmelita Descalza, monja golpeada, y mira al auto que lo deja pasar. Sí. Dice gracias y pega una corridita.
2: Ay, que
0: todo por el auto.
2: La corridita me destruye.
0: Me destruye la corridita.
1: No, ninguna corridita.
2: No, me imagino.
0: No, Daniela, vos estás politizada. No. Pero la gente que no está politizada.
2: Vos a propósito, despacio.
0: Vos vas despacio.
2: Panica eso, Juan.
1: Yo le digo, sí, claro, me toca pasar a mí, la concha bien de tu madre, camino lento.
0: Sí, Daniela, vos estás politizada, pero la gente tiene...
2: La corridita da pena.
0: La gente tiene... ¿Cómo es que decía Cris? Voluntad de colonia me sale, pero no es...
1: Vocación
0: de colonia. Tiene,
1: ay, qué buen texto.
0: Tienen vocación de colonia y todos dicen el auto es más importante que yo.
1: ¿Quiénes son estos peatones de mierda?
2: No, gente, Daniela, con miedo, Daniela. Gente con miedo porque la gente está loca al volante.
0: Tienen razón ahí.
1: Sí. Es la imagen que votó a Milei, esa.
0: No, pero te digo.
2: ¡Qué vocación de colonia, hermano!
0: ¡Qué vocación de colonia!
1: Ay, extraño mucho a Cristina.
0: Pero lo que te digo, el peatón, el único momento en el que tiene como una cosa que me da pena, que es una victimilla, que te dan ganas de ayudar, que es ahí. Cuando el auto lo deja pasar y entonces se desvive en agradecimientos y loas a ese conductor.
1: Le hace como un pete al conductor de manera simbólica.
2: Así. Con los pies.
0: Pero en el momento en que el peatón llega a la vereda, en ese instante se convierte en un hijo de puta, Daniela.
1: No estoy de acuerdo.
2: ¿Por qué?
0: Hay una nueva...
1: Porque estamos en desigualdad de condiciones.
2: No, ¿por qué dice que son un...
0: No. Yo mi juzgamiento lo hago no desde el auto.
1: Me parece que es desde el auto. Que vos estás

0: acá sentada, pero en realidad estás así.
1: No es desde el auto, es un juzgamiento que hago como peatón que está atrás del otro peatón. ¿Entendés lo que
2: vos
1: digo?
2: Todo esto lo armaste observando caminando.
1: Siendo una persona que camina también.
2: Del auto hasta la puerta.
1: Bueno, chicos. La que puede,
0: dos
1: puede.
0: Dos días y
1: 2013 tengo. Mi auto es del 2013, ¿ok? Respeten.
0: Dos días viniste en subte y te dieron de baja a la estación.
1: No, dos días vine en subte, fui yo, ¿eh? Yo les mufé el subte a todos.
2: Qué bronca.
1: Cerraron Medrano. Che, está viniendo Malena en subte hace rato. Escucha. Hay una nueva onda que parece vieja, pero se vuelve buena.
2: ¿Qué?
1: Nueva, digo, que es que hablan por teléfono con AirPods.
0: Ah, sí.
1: Y parecen oligofrénicos que hablan solos.
0: Eso está a full en la ciudad de Nueva York.
1: Sí, pero ahora
0: ve
1: está
0: a toda la gente, pero yo no hablo tanto, yo no hablo por teléfono ya.
1: Claro, Danila.
0: Mando un audio.
1: Yo digo que es performático, que hay un show ahí. Se están haciendo.
2: Hay gente que habla muy fuerte por teléfono para que la escuchen.
0: Claro. ¿Quién?
1: Sí.
2: Pero también lo hacían con los fijos.
1: En
2: yo
1: sus casas,
2: tenía una, tengo una amiga que quiero mucho, no voy a decir el nombre, que convivía con
1: Ana
2: ella.
1: Weiner.
2: No.
0: La pitufa.
2: No. Y hablaba muy fuerte cada vez que llamaba a alguien y toda la casa escuchaba la conversación. Hablaba fuerte. Como que hay una ganas de que la gente también se entere de todo lo que está sucediendo en
0: nosotros
2: sus vidas.
0: Nosotros teníamos un compañero en emisoras anteriores.
2: Y ahora se trasladó a los celulares.
0: Que hablaba muy fuerte con mujeres con las que iba a salir o algo.
1: Pablo González.
0: No voy a decir el nombre. Del teléfono fijo de la radio. Que había muchas líneas en producción. Había seis líneas.
2: Once, habla fuerte, siempre habla fuerte.
1: No, yo hablo fuerte, pero no sé, por teléfono.
0: Habla fuerte en el auto.
1: Yo no hablo por teléfono. No hablo por teléfono.
0: No hablas por teléfono. Una vez en nuestros 15 años de matrimonio te dije, ¿te llamo para hablar de esto?
1: No, le dije, a mí no.
0: Era importante el tema, ¿eh?
2: Dijiste no.
0: Era, ¿qué hacemos con el programa? Una cosa así.
1: ¿Qué hacemos ahora?
0: ¿Qué hacemos ahora con este programa?
1: Y sabes que, Danila, tengo muchos problemas con mi marido por esto.
2: ¿A él le gusta hablar por teléfono?
1: No, porque me llama y yo digo, no sé, no soy buena conversando por teléfono. Quiero ir al grano. Entonces, hola,
0: sí,
1: digo
0: sí.
1: Yo. Ah, ¿qué te pasa? No me pasa nada. Estoy diciendo hola. ¿Qué
2: claro.
1: pasa? ¿Para qué me llamas? ¿Qué querés?
2: Quería saludar.
0: Va apurada la mina.
2: Sí, no, está de no si quiere escuchar, charlar.
1: Y él quiere que yo diga, hola, mi amor.
2: No. Nunca.
0: Tiempo. ¿Qué porquería ser tu pareja?
2: ¿Qué?
1: Sí, yo no entiendo qué hace.
2: No saluda
1: ese.
2: Ya, Malena.
1: No, el tipo ese. Para, pero lo que te digo es que la gente está haciendo shows de hablar sola.
0: Sí. ¿Cómo podés hacer un poquito?
1: Sí, por eso, mira, están.
0: Hace.
1: Pero necesito la cartera puesta, una cartera que necesito.
0: Toma.
1: Es así.
2: ¿Cómo es con cartera?
1: Sí, van caminando. No me parece que tengas que hacerlo. Si a vos te dijo que no lo hagas, no lo hagas. ¿Sabés que a mí me lo dijo un montón de...? Pero claro.
2: ¿Cómo camina?
1: Pero claro.
2: ¿Cómo camina?
1: Es un show que hacen, Danila.
2: Sí.
1: Y vos estás atrás así.
0: Bueno, este Merchan, quiero mostrar.
1: Chequen. No está hablando con nadie, telenovela, ¿eh?
0: Es de la muestra de Nueva York, ¿eh? ¿Qué pasa?
1: Gente con paraguas cuando llovizna. Mucho.
2: Sí.
1: Mucho.
2: Sí.
1: Es muy poca la llovizna.
2: Es un arma letal, quizás.
1: Qué pesada, ¿qué haces con paraguas ridículos?
0: Es raro lo del paraguas, yo no puedo creer como la humanidad no inventó algo mejor ya.
2: Hay unos paraguas vincha muy horribles, ¿los vieron? Qué cosa
0: fea.
2: Vieron
0: poquito.
2: Que es así.
0: Sí, pero es poquito lo que abarca.
2: A veces es más para el sol. Hay que empezar a salir con paraguas.
1: Mucha gente dice que no voy a decir por el argentino, pero que el porteño no usa mucho paraguas. Se resiste.
0: Sí, ¿cómo que no? Eso dice gente que no salió a la calle nunca. Esto
1: que les vale.
2: Sí, querida.
1: Sí, negra.
0: Pero
1: te mancha, la ropa no te tapa.
0: Claro.
1: Después están el que camina fumando, que en general.
0: Ese lo odio. No, lo odio.
2: El que camina fumando.
0: Me parece tremendo, hijo de puta. Anda a fumar
2: me
0: a tu casa.
2: El que camina fumando es como una publicidad de polvo.
1: Fuma mal el que camina fumando.
2: Porque
0: abre mucho el brazo.
1: Porque tira el humo para cualquier lado.
0: Sí, no.
2: ¿Para
0: no.
2: dónde lo va a tirar? A ver, ¿hay un lado para tirar el humo?
1: Sí, el que no moleste a la gente, en esa.
0: A los autos puedes tirar.
2: Me gusta el que camina fumando.
0: No, lo odio, lo quiero. En cana. Qué feo el olor a pucho.
2: Sí, es feo.
1: No, pero caminar fumando.
0: Fuma tu casa.
1: No, para
3: fumar marihuana tu mamá en Amsterdam.
1: Sí, Mirta, sí.
2: Mirta salió.
1: No, me parece que el pucho es un. El pucho es. Bueno, es un momento. Es un break.
0: Sí.
1: Es un break.
0: Entre
2: la vida y la muerte.
0: Entre el bloque, entre los cosas de la facultad, los bloques de la facultad,
1: el fumador,
0: en el laburo, una cosa, una puerta es.
1: Y separa momentos del día. Cuando dejas de fumar te perdés mucho, porque no entendés

0: cómo terminar los segmentos del día. Todos los segmentos
1: yo solo se terminan. De noche.
0: No, yo casi prácticamente no fumo. Pero te quiero decir, como cuando sos fumador de verdad,
2: sí,
0: sí, dividís el día en almuerzo, me voy a fumar un pucho.
1: Sí.
0: Un café.
2: Eso, pero eso sí fuma.
0: Termino la reunión, me fumo un pucho. Arranco la otra reunión, me fumo. ¿Entendés?
2: No, Jaime fuma un pucho, lo apaga, prende otro, no es incontinuado para siempre.
1: No, claro. Debe caminar en la calle con el pucho.
2: Creo ¿camina? Que Jaime no toca calle.
1: Desde 1900.
0: Sí. No camina. Caminar no, tipo, y fumar es muy
2: sabe, ahora descubrió el Uber.
0: Es muy linchera caminar. Hola,
2: Dani. Es una persona grande, mi padre. Antes manejaba, iba en su auto a todos lados. Y ahora se da cuenta que le da paja estacionar.
1: Bárbaro, claro.
2: Y se toma unos Ubers.
1: Bárbaro. ¿Uber moto quizás?
2: ¡No! Ah. ¿Sabes lo que puede llegar a ser Jaime agarrado de otro chabón?
1: Me encantaría.
2: ¡Ay, qué risa! Ojalá lo haga.
0: ¿Terminaron de hablar del papá de Daniela? Otro peatón que me molesta mucho es el turista del primer mundo, que esto ya lo he dicho.
2: Esto también me cae mal.
0: Está vestido como safari, el hijo de puta, en la ciudad. Porque dice, yo en Sudamérica por ahí viene un tigre. Sí. Le voy a poner un traje kaki y unas buenas zapatillas.
2: ¿Qué se imaginarán ellos?
0: Sí, lo peor.
2: En Corrientes y Medrano.
0: Un puma. Sí, monos.
1: Monos con...
0: Y si es Sudamérica.
2: TV.
0: Sí, no, es Sudamérica. Además, es verdad que como lo mejor de, para mí, lo mejor de, que tenemos nosotros es la vegetación en ese sentido. ¿Cómo? La ciudad.
2: Pero no es acá.
0: No, pero las ciudades del mundo no suelen tener la vegetación que tenemos acá en Buenos Aires. Hay mucho árbol.
2: ¿En otros lados o acá?
0: Nosotros, en Madrid no hay árboles, Vanessa, en las calles.
2: En la ciudad de Nueva York sí.
1: Pero tienen retiro, tienen el retiro.
0: Bueno, tienen parques.
2: Central Park.
1: ¿Cómo?
2: No. Central Park.
0: Vos no te hagas ahora la pro-yanqui, Danila. Un país que ha digitado toda la dictadura de Latinoamérica. Yo ahora te tengo que escuchar.
1: Justo hoy, el Día de la Diversidad.
0: ¿Hoy es el Día de la Diversidad?
1: Sí, el Día de Diversidad de Razas.
0: Hoy es 12 de octubre,
2: cierto.
0: Che.
2: Cierto.
0: Viva.
1: Día de la Raza no se dice más.
0: No se dice más.
1: Pero quiere Milei que le digamos así.
0: ¿Pero cómo
2: no le vamos a decir?
0: No lo vamos a decir.
1: Esa gente me molesta mucho que ande en ojotas. Que es una cosa que a mí ojotas en la ciudad, sabes que odio. El extranjero, mucho 10 grados bajo cero, ojotas.
2: No, no es ojotas, es una sandalia de caminar.
1: Qué bronca.
2: Yo tengo esas.
0: ¿Sabes qué es? Porque es un extranjero que vive por ahí en una región de 10 grados bajo cero y acá en julio le parece joda nuestro frío. Y está en ojotas cuando hace frío, eso molesta.
1: Qué mugriento, ¿por qué lo tengo que mirar?
0: A mí me dan bronca las ojotas en todo el mundo.
2: No,
0: a mí todas las personas.
1: ¿En la playa también?
0: No, en la playa no.
1: También no.
0: Pero acá tu pie no puede estar tan cerca del pavimento.
1: De la caca.
0: Y de la vereda y de las cacas.
1: Y después, hola, ¿qué tal? Acá, una
0: también,
1: caca.
0: Peor que ojota es la sandalia...
1: La
2: de caminar.
0: Las sandalias, hay unas sandalias hippies que son como un papel...
2: Ah, sí.
1: Madera, papel madera.
2: Sí, papel madera.
0: Pero lo que te voy a decir del extranjero del primer mundo,
2: sí,
0: que no solo está vestido de safari en pleno San Telmo, sino que además van, es un grupo que ha viajado juntos a Sudamérica porque tienen miedo. Y con razón.
2: No me parece. Que
0: es cada tanto se muere un turista acá. A lo loco se mueren turistas.
2: Porque también les proponen cosas y ellos se las creen.
0: Pero cantidad de turistas, no vengan más. Y tienen su look safari, unas mochilas grandes. Caras.
2: Altas, que les rebasan la cabeza.
0: No de mochilero, pero unas mochilas importantes. Y van lento porque están paseando y ocupan toda la vereda.
1: Son altos, cuatro además.
2: Personas. Son altos también, los alemanes, sí.
1: Sí, los alemanes.
0: Y dan ganas de decirle, anda por allá, métete en ese túnel, fíjate.
1: Ah, que mataron. Estás proponiendo que les pase cosas.
0: No, pero me ofende que estén vestidos de safari.
1: Es como una ofensa.
0: Es una falta de respeto.
1: Porque es como vamos a ver los monos.
0: Este arte me encanta.
2: Igual sabes que hay gente, ya sea... Mi hermana Natalia.
0: Que usa ojotas todo el día.
2: No, que está vestida de safari. A ella le gusta el look safari.
1: ¿Ah, sí?
2: Mi familia es muy... Toda,
1: ¿es safari?
2: Todo ese lado de la familia ensamblada.
1: Sí.
2: Se viste de safari los fines de semana.
1: Porque
2: o quizás para ir al negocio. Mi hermana se pone unos montagnes.
0: ¡Ah! A mí la me dejás de culo para arriba. Porque qué desagradable.
2: Sí.
1: ¿Por qué montagnes? Y...
0: ¿Pantalones cargo? ¿Shorts cargo?
2: Mucha de esa bermuda cargo.
0: También. Bermuda cargo.
2: Sí.
0: Y...

0: Salomón.
1: Oye.
0: Bueno, negra, entonces.
1: ¿Viste? ¿En qué quedamos?
0: ¿En qué quedamos?
1: Ay, no, caca,
0: ay,
1: también.
0: Lleno de caca. No, no, se cancela todo.
1: No, no, no es caca, estuve en el barro
0: no,
1: hoy.
0: No,
1: es barro.
0: No, se cancela.
2: Es caca, tanto que decimos de la ojeta. Una caca en mi cara terminó el programa.
1: Bueno.
2: Ay, se llama el programa Una caca en mi cara.
1: Más bajo sí. No se podía caer, ¿eh?
2: Guarda
1: eso. Ya venimos, ya venimos, ya venimos.
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0: 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Así que no se pierdan la Fervor de este viernes 13 de noviembre. Para vos. Quiero ir a tu casa y que todos se acerquen a tocarme las telas.

0: papi, papá, papu. Bueno, vuelve la columna pop-up también.
1: Bien.
2: Sí.
0: Tócame las telas. Gracias, Daniela.
2: No, el aplauso es muy flaco.
0: Muy flaco el aplauso.
1: ¡Bravo, bravo!
0: No, ¡viva! Bueno, ¡viva, viva! Tócame las telas porque hace mucho que quiero contarles de esta persona que estoy anodadada, muda y totalmente loca con una tenista que se llama... ¿Se la conocen? Anoami... Naomi.
1: No.
0: ¿Osaka?
2: ¿Es una tenista?
0: Chicas, canchera. No saben lo que es. Mira cómo cae a la cancha, chicas.
1: ¿Qué?
0: Esto pasó en Roland Garros, US Open, qué sé yo, que se van todas. Nosotras que nos. Que a vos que te gusta, interesa mucho el tenis.
2: Yo que soy del tenis.
0: Vos que sos del tenis.
2: Sí.
0: Ella cae cada vez que va a jugar, encima está en las super finales, porque es como super genia, está re bien rankeada. Cae a la cancha con ropa de alta costura. Mirá lo que es esto. Una maravilla total.
2: Qué lindo, che, el look. Está como medio de moda, ¿no? Que los deportistas, porque también veía con los futbolistas.
1: Es un escándalo.
2: Pero que caían con ropa de diseñador, no sé qué, y después se ponía la ropita de jugar.
0: Sí, pero ella viene, ahora vamos a ver unos videos.
2: Ella juega,
0: Nació en 97 en Osaka, es japonesa, hija de madre japonesa y padre haitiano. Se crió en Estados Unidos y empezó a jugar al tenis desde muy chiquita, como hacen siempre. Viste que estos chiquitos tienen dos años y le ponen con una cinta, una paletita, pobre, para que juegue y se
1: la paletita.
0: Ay, por Dios. En el 2018 saltó la fama mundial al ganar el US Open, derrotando a Serena Williams.
1: Pero disculpame.
2: No, mira esto.
1: No es cómodo.
0: La moda no incomoda.
2: No, pero la señora tiene que hacer todo lo que jugaba al tenis en esos
0: lugares.
2: La
0: moda no incomoda, la felicidad que le debe a dar ella. Tener esta ropa encima mientras está jugando.
1: Que la hace ganar.
0: Que la hace ganar.
2: Al final la hace ganar.
0: Así que tenemos que alquilar una cancha para caer así con estas cosas.
2: Oh, qué fantasía.
1: Pero ese monio no puede ser cómodo. No puede. Ese monio le atrasa la jugada.
0: No le atrasa. Tenía 20 años y se convirtió en la primera tenista japonesa en ganar un super título. O sea que le hace el moño, le viene bien.
1: No le saquen el moño.
2: Ganó un Grand Slam.
0: La que quiere ser este que le cueste.
1: No te hagas, Daniela, acá. ¿Cómo? Se hace la tenista.
2: ¿Ganó un Grand Slam?
0: Parece que sí. ¿Qué vendría a ser?
2: Grand Slam es todos esos torneos importantes. El US Open,
0: ganó el Grand Slam. El Abierto de Australia. El Abierto de Australia, Daniela.
2: Ah, el Abierto de Australia es difícil.
0: Habló abiertamente sobre salud mental, racismo, identidad cultural. No, la requiero.
2: Ah, baja línea, me encanta.
0: Por favor, que la conozcan todos.
1: Me encanta.
0: ¿Por qué no es muy popular acá, vieron?
2: Mirá esa falda balón.
0: Pero mirá como esas bermuditas.
1: Bueno, pero eso ya siento que eso me lo veo más cómodo que el anterior.
2: No me parece.
1: Medio pañalón, sí.
0: Medio pañalón, este raro.
2: Pañalón, sí.
1: Medio pañalón, sí.
0: No, pero ella habla de todo, se convirtió en una figura influyente dentro y fuera de la cancha. También construyó una identidad estética propia, tuvo colaboraciones con Louis Vuitton, con Levi's y Nike. Digo acá en inglés porque tócame las telas de la moda. En el 24 trabajó con Yuan, también otra recanchera. Demuestra que un atleta puede ser también una referente cultural, chica.
1: Sí, bueno,
2: ella es referente, es triple referencia. De moda, de deporte. No, este look no me parece.
0: No, chicas, ¿cómo que no?
2: Ay, me parece. ¿Cómo jugar el tenis?
1: Pero no para jugar. Después se tiene que sacar las mangas. ¿O no?
2: Ah, aparte si salen las mangas o no.
0: En este no sé, en este creo que sí, pero después se queda con todo. Al principio se sacaba todo. Al principio se sacaba todo y después, como dijo mamá, sí, gano con esto, me trae suerte, páfate.
1: Hagan bombacha está abajo.
0: Está,
1: abajo
0: me parece que imagina,
2: juegan vagina, qué incomodidad.
0: Hace mucho que viene hinchando con la moda. En el 2020.

0: que era muy bebé ella, colaboró con la firma escocesa de accesorios en una colección limitada de 5 modelos de carteras y 2 billeteras. O sea que ya de chiquita, porque hace 6 años ella, que es muy joven.
1: Es bebé ella.
0: Es bebé, ya estaba saliendo. Está bien, porque viste que... que no había mucha referente de moda en las tenistas. Sí. Son todas medias serias.
1: Es poco look.
0: Poco look. No sé
2: cómo se llamaba el ochentoso que tenía el pelito largo y ahora
0: Bjork,
2: es pelado.
0: Bjork.
1: ¿Un tenista?
0: Bjork. Sí, se llama así.
2: No, Andrea Gassi decía eso.
1: Andrea Gassi.
2: Que ese también se ponía como unas cosas raras.
0: Se ponía unas canteruchas raras.
1: Rafa Nadal también tenía un look distintito cuando empezó.
0: Rafa
1: jugaba musculosa cuando empezó, tenía unas crenchas largas.
2: Mira esto, Danila.
1: Mira esto. No, también está jodiendo, no me parece.
0: Está jodiendo y por eso me gusta, porque está jodiendo. Entra así, ta, ta, ta, ta. Es una risa. Porque además el tenis es re careta.
1: Sí, es re careta el tenis.
0: Yo soy fanática de Lacoste y todo lo que quieras, pero es todo, es muy careta el tenis, sí. La gente del tenis, el sí. Público de tenis.
1: No, siento que se metió conmigo.
0: Bueno, la que va a ver tenis.
2: Ya quisiera. Vos no viste un partido de tenis en tu vida, yo tampoco.
0: La gente que va al tenis, digo yo. Entonces que te caiga esta con esto.
2: Qué careta.
0: Sí. Claro.
2: Te cae esta para molestar.
0: Te cae esta para romper las pelotas.
2: Para molestar a los que están ahí sentados haciendo tu.
0: Claro, por eso. Después hacía unas carteritas que tenían las manejitas eran unas raquetitas, un amor todo.
1: ¡Qué amor!
0: Un amor, no sé si tenemos.
1: Ah, porque también hay un tema con los bolsos. Viste que los jugadores de tenis entran con llevan sus propios bolsos,
0: sí.
1: Que parece que es como un acto de pueblo.
0: Sí.
1: Yo llevo mi propio bolso.
0: Sí, no llevan los ball boys.
1: No tienen una persona que les lleva el bolso.
0: No tienen porque por ahí le cambian de raqueta, Danila.
1: Ah, porque tienen miedo.
0: Tienen miedo que le cambien la raqueta. Le cambias la raqueta a un tenista y como cambiar las zapatillas a un futbolista.
1: Claro.
0: El 11 de enero, el 21 también, con Louis Vuitton, otra cosita hizo. La primavera es modelo también, imagínate.
1: Claro.
0: En el 21 estuvo en muchas colecciones femeninas. Mirá lo que es esto, un escándalo. La gente de atrás, medio al punto de desmayo, sacando los celulares y diciendo qué significa esto.
1: No me parece que ella pueda correr con una falda larga.
0: Parece que sí.
2: ¿Cómo viene en el ranking esta mina? Porque...
0: uno.
1: ¿Es la uno? No puede ser que
0: me
1: sea la
0: me parece que es la uno.
1: ¡Sí!
0: No, de verdad.
2: Está en tacos también abajo.
1: Ah, qué pesadita.
2: Pero eso no, te tropezás
0: chica,
2: con eso.
0: Yo digo a hablar bien de ella y la están dando con un caño.
2: Sí, le estamos dando con un caño.
0: ¿Qué?
2: Porque se está pasando. Es
1: sí,
2: lo que se pasa de viva.
0: No se pasa de viva.
2: Se pasa de viva.
0: No, le está, es una cachetada a la careteada. Y
1: ella lo que quiere decir
0: está mostra.
1: Ella lo que quiere decir es, yo juego tan bien al tenis que no necesito ponerme ningún shortcito.
2: Sí.
1: Así todo los rompo el orto.
0: Yo quiero que está diciendo, sí, hay que ponerse la faldita de mierda y esa chemise, me pongo esto, jaja. Met Gala, fue al Met Gala y fue al Louis Vuitton.
2: Claro. Mira esta, Dani.
0: Fue... copresidenta de la gala, copresidenta. Acá craziness total. Pero ella chocha feliz. Además a veces hace calor.
1: Sí.
0: Yo mira qué diferencia, voy a decir una cosa importante. La diferencia, ¿no?, de una mujer que elige esto para su vida deportiva y la que elige calzano. ¿Te das cuenta? Es una elección de vestuario
1: ¿De
0: y una filosofía.
2: De José Amor.
0: De José Amor.
2: ¿De quién te va a estar hablando?
0: Vamos a tratar de buscarles estos looks para que vaya José Amor al gimnasio.
1: José Amor va desnudo al gimnasio.
0: Va desnuda totalmente.
2: ¿Vieron el escándalo de...
1: José Amor?
2: No, sí. ¿Qué? El escándalo. Ella... Si paya, no es ningún escándalo. Pero en Saturday Night Live.
1: Sí.
0: Sí.
2: Viste que hay siempre un invitado que hace un monólogo cuando comienza.
0: Como que empieza y abre el programa.
2: Abre el programa con un monólogo. Sí. Y fue un tipo que. Bueno, no sé el nombre, pero es un comediante que está de moda ahora que es. Que banca a Trump, un comediante de derecha.
0: Lo invitaron.
2: Y la gente está diciendo, viste cómo son. Y el tipo hizo un monólogo desastroso.
1: ¿Pero habla de política en su monólogo? ¿O dice cómo son las minas?
2: Dice cómo son las minas. Okay. Y seguramente en algún momento también habló de política. Pero el monólogo abre y él dice como, ¿vieron? Hace mucho que no voy al gimnasio. Pero vieron, como diciendo, el otro día fui al gimnasio y me di cuenta que todas las mujeres se visten como unas putas.
1: Oh.
2: Ese era el chiste.
0: ¡Qué antigüedad!
1: ¡Machista, maleducado!
2: Son dos putas en el gimnasio. Y le criticaron.
1: Claro.
2: Y había, hay como un código, ¿viste cuando al final termina este programa, que todos se suben al escenario y saludan?

0: Ludan.
1: Sí, cuando termina.
0: Cuando termina. Y Bill Hader hace mucho tiempo contó, uno de los comediantes de Saturday Night Live, que cuando termina el programa y están todos como cerca del invitado, es que salió todo bien, la semana fue fácil, el invitado fue un tipo fácil. Y que cuando termina el show y están todos dos pasos atrás del invitado,
2: es porque está todo mal
0: y lo odian y qué sé yo.
1: Y le soltaron la mano completamente.
0: Claro, y ahí en el final, cuando saludan a cámara todos del escenario, están todos los comediantes como dos pasos atrás. Como
1: voy diciendo, a ver todos los finales ahora para ver quién quieren.
0: Y estaba Rosalía de invitada, que acá le hemos soltado la mano por todo el momento, no por el mundial, sino por el momento en que se sentó en una entrevista y dijo: no soy más feminista. Menuda sinvergüenza.
2: No soy feminista ni machista. Porque es muy porque hay que leer mucho para ser feminista, algo así.
0: Sí,
2: dijo.
0: Quiso dar la vuelta después de que bla bla bla. Bueno, sí.
1: Menuda sinvergüenza.
0: Y está ella. Y ella en Narnia, abrazando al tipo este al final del programa.
1: Está ella en el programa este.
0: Sí,
1: con
0: el invitado musical. ¿Pero esto qué venía, Vanessa?
1: No sé, me vino bien, porque mira, faltaba un montón de tiempo y me vino bárbaro.
0: Pero venía algo que no me acuerdo, que era imposible retomar.
1: Algo del tenis quizás, algo de la gente careta.
0: Algo de la gente careta,
2: no me acuerdo. De la gente desnuda en el gimnasio.
0: Eso, gracias. Bueno. Menos mal que está esta tipa acá.
1: Menos mal, porque yo no estoy...
0: Y me acordé enseguida cuando dijo eso de José Amor y de los y de las Calzano. Que es el tipo canceladísimo y yo diciendo, bueno, pues las Calzanas son graves.
1: Nosotros podemos porque somos mujeres.
0: Sí, señora, exactamente.
1: Vi a Calzano el otro día. No puedo sacar la vista de la cola. No. Es desagradable. No puedo sacar la vista de la cola cuando veo una Calzano.
0: Eso es lo que le pasa.
2: Eso es lo que le pasa.
0: Un poco el chiste del tipo pasa por ahí. Oh, pero como es un tipo y es de derecha, no lo puede hacer ese chiste. Claro. Nosotras podemos todo.
1: Como puede todo, esta chica, a ver si tenemos a una. ¿Hay alguna imagen más? Y calculó que sí, si no, ya nos vamos despidiendo.
0: No, nos vamos despidiendo porque podemos terminar. No,
1: pero mirá cómo llega.
0: Ah, pero se saca.
1: Se va sacando.
0: Salió de un capullo.
1: Abajo. Pero mirá lo que tiene abajo, tiene otro escándalo.
2: No me gusta.
1: Me da un poco miedo también que te venga
0: ahí.
1: Mirá eso. Eso es del 2025, del año pasado, que me volví loca cuando cayó con eso.
2: Qué lindo.
1: Que tiene que ver con los árboles de cerezo, ¿vieron los de Japón?
0: Ah.
1: Es como tiene que ver con eso y tiene también que ver la otra ropa.
2: Ah, ella baja línea todo en un solo movimiento.
1: No, y además tiene que ver también siempre con su país, ¿no?
2: Claro.
1: No, además esas telas deben ser mágicas, de una cosa de que te da más frío que calor, que deben ser unos laburos de tela especiales para que si transpiras huelas a rosas. No son dos cosas acá de comprar de la feria, Daniela.
0: Un verdadero tocame las telas.
1: Tocame las telas porque quería que la conozcan. Gracias por
0: el. ¿Cómo se llama? ¿Te acordás el nombre? ¿Me repetís el nombre?
1: Noami Osaka.
0: Difícil de decir.
1: Sí. Noami Osaka.
0: Noami Osaka. Bueno, perfecto.
1: Precioso.
0: Lindo sería saber si es realmente buena o si.
2: A ver, yo quiero saber cómo está en el ranking.
1: Bueno,
2: pero capaz que la mina acá toda una cosa y puede jugar al tenis para el orto.
1: No, ganó unos Grand Slams, te dije.
0: Grand Slams. No, pero Dani la está buscando con mucha lentitud por el tema de...
2: Mirá la hora que es.
0: No, por el tema del esmalte, le queríamos decir.
2: Ah, sí, también eso.
0: Pero ahí está y ya te lo encontraron.
2: Ahí está. ¿Y qué está?
0: 18.
1: Bueno, 18.
2: Ah, mira, está bastante
0: ¿De
2: bien.
0: Cuánto? ¿Son 100?
1: ¿De las mujeres o de todo el mundo?
2: No, y es, el ranking es infinito.
0: Me parece que es de mujeres.
1: ¿El ranking
0: es infinito? No, sí, bueno.
2: Toda la gente tiene un número. Vos
0: bueno, 18.
2: Del mundo.
1: 18.
0: Todas las personas tienen
2: un número. No, la gente que está en la movida esta.
0: El verdadero hablando
1: sin saber.
0: ¿Quién
1: está primero? A ver.
0: ¿Quién está primero? A ver. Rombolax.
1: Porque seguro que no está Daniela Sayer.
2: No, yo no estoy.
1: La están cargando a la chica tanto.
0: Qué linda sorpresa que aparezca una de nosotros.
2: 5 del mundo. Yo acá pintándome las uñas.
1: Sí, claro.
0: Elena Rybakina de Kazajistán.
1: Ya que esté 18 con esa ropa.
2: Sí.
1: Es un montón.
2: Sí.
0: Sí.
1: Sí.
0: 18 me parece que es muy arriba, ¿eh?
2: Mira, esta es Elena.
1: Que pone un plumazo.
0: Sí,
1: un
0: pero
2: se pone una musculosita y una. La pollerita esa linda.
1: No, linda las pelotitas, Daniela.
2: Bueno.
1: Porque realmente lo que es al lado de lo que te acabo de no puedo creer que no estés subyugada por Osaka.
0: Es verdad que ahora vemos esto y parece que está en pijama.
2: Por
0: esta
2: eso
0: tipa.
2: Te digo.
0: Parece esta tipa está en pijama para mí.
1: Una vez que ves a Osaka, no hay comeback.
2: Che, mirá los brazos de Elena. ¿Qué tu vaso, negra?
0: Y sí, Daniela es la uno del mundo.
1: Se pega una piña.
2: Qué difícil ser la uno del mundo.
0: Este especial de tenis que hemos dado. Sí, ¿sabes?

0: ¿Por qué?
1: Lo hemos hecho como lo haría cualquier tipo que no duda de sus capacidades para hablar de cualquier verga.
0: Tema,
1: y aquí
0: tema.
1: Estamos. Yo no tengo idea realmente el ranking en qué consiste, pero ya sé que la de Kazajistán está de una.
2: Sí. Y que Osaka,
1: y que Osaka está 18.
0: 18 del mundo.
2: Es todo lo que necesitaba saber.
1: Todo lo que necesitaba saber.
2: ¿Para un feriado?
1: Nos retiramos, nos retiramos un poco antes porque hasta luego, hasta chicos, el feriado. Y ha sido un honor transmitir desde este micrófono, Hasta mañana. Muchas gracias.

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1: ¿Quieren agua? No quieren cerveza, boludo. Agua me piden.

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1: ¿Qué tal, amigos? ¿Qué tal, amigas? ¿Cómo están? Sean bienvenidos, bienvenidas a una nueva edición de La Hora Animada. Miren, me escucho un solo lado, así que esto es feriado, es así. Vamos a ponerle bien la ficha a ver si esto mejora en este instante. No, sigo solo de un solo lado. ¿Será el auricular? ¿Quién sabe? Bueno, por lo pronto, nunca arranqué el programa tan puntual en la vida. Son las 6 de la tarde, 00, en este instante 26, 27, 28, 29 segundos pasando de las 6 de la tarde. Espero que estén disfrutando de sus feriados, que estén lo más pachorros y pachorras posibles, porque lo merecemos, porque lo merecen, porque lo merecemos todos, amigos, amigas. Y nosotros acá haciendo esto, que es lo que amamos. También amo lo de la siesta, pero bueno, acá estamos por lo pronto. Pará, me sirve eso, Jupi, porque la verdad que estaba reflexionando recién con... No, es verdad. O sea, deja de mentir, Jupi. O sea, Jupi pone unos pronósticos donde hay un sol que después no es real. Hace días que viene con su servicio meteorológico, en donde supuestamente sale el sol, iba a salir el sol el fin de semana, según tu pronóstico del viernes, no sé si lo recordás, y no sucedió. Y yo tengo en mi teléfono lo de que llueve toda la semana, y acá Jupi pone una semana mitad sol. Me parece que no es, vieja. Yo creo que estás teniendo el pronóstico del clima poco sesgado, el de Irigoyen, digamos, porque yo creo que llueve toda la semana. No sé qué está pasando, loco, con este año. O sea, fue el invierno quizás más frío y más lluvioso que recuerde en mi vida, probablemente. Y no conforme con eso, arranca la primavera y medio que seguimos igual. En este instante, siendo 12 de octubre, hacen 15 grados y sigue lloviendo en la ciudad de Buenos Aires. Y así parece será toda la semana. Así que bueno, amigos, más les vale que por lo menos se abracen a algo que les guste, que les sirva, a un amor, a una serie, a un chocolate. No sé, cada uno sabrá. Jupi está pasando por todo tipo de servicio meteorológico para validar su posición. Bueno, miren, claro, bueno, hay lluvias hasta el jueves, por lo menos, en lo que está trayendo Jupi en este instante. Y del viernes en adelante hay un semi nublado o semi soleado, depende, no sé, querés ver el vaso medio lleno, medio vacío. Por cierto, es increíble, pero el día que por ahí más lluvia hay, según el pronóstico que estamos viendo, es el jueves. Y el jueves es un día muy importante para este país, porque todos y todas, los que podamos, los que puedan, doy fe, imagino que los que quieran, eso no tengo ni que decirlo, pero bueno, invito a todos y todas que se dirijan a la Plaza de los Congresos este jueves, una marcha muy importante para quien les dice poder frenar el DNU, aquel DNU de Javier Milei que desreguló nuestra vida, nos desordenó totalmente, puso el país en venta, las tasas de interés y de los préstamos y generó toda la mora y las deudas que generó, los alquileres, bueno, cantidad de cosas. Ese día nosotros vamos a estar transmitiendo desde la Casa de las Madres, frente a la Plaza de los Congresos. Y recuerdo que el 6 de agosto, que hicimos la transmisión anterior, llovió todo el puto día. ¡Ah! Y no va que ahora me parece que también. Así que bueno, chicos, por lo menos hoy, si están en su casita, que espero que así sea. Espero que estén en la camita, si están escuchando, si están viendo, en el living, por ahí con un cafecito en la mano o lo que sea. Bienvenidos, bienvenidas a La Hora Animada. Tenemos muchas cosas para el día de hoy. Estaremos a una velocidad crucero, velocidad pachorra, porque es feriado. Pero he traído unas cosas realmente muy hermosas para compartir con ustedes. Así que quédense, que van a escuchar una música hermosa y unas buenas historias que he traído. Hay algunas cositas sueltas de las cuales estaremos hablando después. Algo de Los Redondos, algo del Mató, pero sobre todo lo que traje en el día de hoy. Y con esto vamos a arrancar. Hoy es 12 de octubre. Y cuando yo nací el 12 de octubre era el Día de la Raza. Después, durante unos años pasaron y mucho trabajo de mucha gente, activista, militante del campo de las ciencias sociales y demás, para que ese día, bueno, se desarme en su significado y surja una visión más profunda y más compleja de lo que representaba ese día y honrar supuestamente la llegada.

de Colón. Bueno, el 12 de octubre pasó a llamarse de otras maneras, se empezó a reivindicar incluso simbólicamente el 11 de octubre como el último día de libertad de los pueblos indígenas, precolombinos y demás. Hay muchísimos enfoques con los cuales yo podría hacer esto respecto de la música. Elegí uno, y es una canción en particular, de un señor que se llama Caetano Veloso, y hoy vamos a ir a Brasil entonces. Hoy es lunes, por cierto, y es lunes de otras músicas, y está bien que tires esta ya para que entre en clima. Los lunes, en este programa, hago algo que es abrir a las músicas populares del país, de Latinoamérica, del mundo. Originalmente bien de Argentina. De hecho, en su inicio eran los lunes de tanguito, después pasó a ser de folclore y demás. Bueno, en este caso nos vamos a Brasil. Obviamente que esta historia va a representar un poco toda la historia de la música del continente en este sentido, y de lo que representó la conquista y la representación de lo indígena en la música. Pero no es esta exactamente la canción, porque quería hacer un poco de contexto primero. Este disco salió en el año 77, es Bicho, de Caetano Veloso, y arranca con esta canción, que es un temazo. Es un pequeño contexto en qué andaba Caetano Veloso en ese momento. Este disco es precioso, si no lo conocen, bueno, lo están descubriendo ahora. Escuchen un pelito. Uy.

Bueno, ¿cuántas canciones conocen ustedes más sensuales y dulcemente gruberas que estas realmente? La voz de Caetano Veloso y al frente, un bajo gordito ahí, juguetón. Una mariposa en la tapa, puede ser, pueden ser otras cosas también. De hecho, hay una canción que es, habla de la borboleta, que en portugués, mariposa, borboleta. Traje una versión en vivo en donde se lo ve a él cantando esta canción. Tiene mucho peor audio, pero lo podemos ver un poquitito para terminar de agarrar en qué andaba Caetano. Fíjense el look, el swing de Caetano en esos años, los pelos larguísimos. Y usted dirá, ¿qué es esto? Esto es música del Brasil. Es un poco la sintonía con esos años, la música disco también. Esos vientos, ese groove. Y además también, y esto nos va a llevar muy rápidamente, aunque iremos después, a otro personaje de esos años, que por cierto toca en Buenos Aires en unos días, me refiero a Ney Matogrosso, en donde hay una sensualidad espacial y a la vez indígena, una estética, una reivindicación de lo amazónico del Brasil, pero a la vez medio Bowie también. Bueno, eso es Caetano en este momento, saltando y bailando con la gente mirando y gozando.

Lo mal que se escucha, madre mía. Pero es hermoso, lo amo. Así que por eso lo traje. Era para que lo vean un poco además en esa juventud. Un Caetano, Caetano es del 40 y 42, si no me equivoco. Y esto del 78. Así que bueno, 30 y algo de años. Caetano que igual al día de hoy es un tipo que tiene 80 y parece jovencísimo en ese momento. Bueno, ni hablar. Esto es versión en vivo de Odara. Todo para poner un poco de contexto de ese disco. En ese disco también hay otra canción que es muy conocida, que es Olio Zinho, que puede sonar un poquitito también, para que vean la variedad de canciones que hay en ese disco, que es precioso.

Bueno, mi idea no era que sonara tanto, pero la verdad que es tan hermosa. Y es feriado, amerita, amigos. Bueno, esta es Oliozinho. Y traje una más todavía de contexto de este disco, antes de entrar en la canción propiamente, a la cual me quiero referir. Vamos a escuchar Genji. Para que vean además lo variopinto de lo sonoro de este disco. Caetano venía de estar en ese momento en África, en Nigeria, medio embriagándose de Afrobeat y demás, Fela Kuti, con Gilberto Gil, ambos, entre Gilberto y Caetano, no ellos dos solos, pero con varios más, pero sobre todo ellos dos, los fundadores del tropicalismo en Brasil, fines de los años 60, luminarias absolutas de la música, y los dos, por suerte, los seguimos teniendo vivos y muy activos a las 83, 84. Este año lo pude ver a Gilberto Gil en el Movistar Arena dando un show que gente que tiene la mitad de su edad no podría dar, no podría desplazarse de esa manera por el escenario, ni bailar, ni cantar, ni tocar la cantidad de temas que tocó, ni el tiempo. Creo que fue un show más o menos de 3 horas el de Gilberto Gil. Bueno, Gilberto y Caetano, los dos estandartes del tropicalismo. Esta canción es preciosa y de hecho traje una versión en vivo de esta canción, va muchos años después, de un show que se llama Noches del Norte, ao vivo. Puedes tirarla del medio, Jupi, para no tener toda la intro, pero es una canción hermosa en donde él habla, él mezcla todo acá. Hay un montón de nombres de artistas, de músicos. Gente viva brillando, estrellas del norte, y después habla del pueblo. La gente quiere comer, gente quiere ser feliz. La gente que no tiene nada quiere respirar aire por la nariz. Las cosas básicas y elementales de la vida. Bueno, no olvidar, no traicionar la fuerza que tenés en tu corazón. Caetano hablando de la gente que no tiene nada. Hay una vuelta, no sé si es esta. Es esta. Gente lavando ropa, amasando pan, gente pobre arrancando la vida con la mano. Y hace el gesto incluso, haciendo lo que se puede. Bueno, esto es un... Como verán, puedo hablar horas seguidas sobre Caetano Veloso y distintas versiones y discos. Me enseñó de memoria sus gestos. El día que él... que el Dios te llevó del vivo, era su cumpleaños. En un momento le cantan el cumple. Menciona colegas. Es emocionante. La gente es para brillar, no para que se muera de hambre. Y además hay algo muy hermoso del portugués, que Genji es la gente, es el pueblo, pero Genji somos nosotros. En Brasil, nosotros, el grupo, podemos decir a Genji si va, y es nos vamos. Acá siempre suena como en tercera persona. Este momento es hermoso, de los tres percusionistas se empiezan a revolear los instrumentos por arriba. Esto para la gente que está en YouTube. Los que no están escuchando, se lo imaginan.

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Bueno, todo esto es un contexto para llegar a la canción de la que quiero hablar. En ese disco, en el año 1977, hay una canción que se llama Un Indio. Y suena de esta manera. Y esta es la canción que tiene que ver con el día de la fecha, con el 12 de octubre. Y dice:

Bueno, quería que suene un poquito. Voy a proceder siendo feriado y siendo esta canción el objeto central de lo que traigo hoy, a leerles la letra entera. Para que vean de qué va, porque realmente el asunto es lo que dice. Un indio descenderá, un indio bajará de una estrella de colores brillantes, de una estrella que vendrá a una velocidad instantánea, dice, vertiginosa, y aterrizará en el corazón del hemisferio sur de América, en un instante luminoso. Después de que la última nación indígena haya sido exterminada y el espíritu de los pájaros de la fuente de agua limpia también hayan sido exterminados, más avanzada, y él, el indígena, o este indio que bajará, dice, más avanzado que la más avanzada de las más avanzadas de las tecnologías. No sé si esto les resuena al día de hoy, en el contexto de inteligencia artificial y demás. Esta canción es del año 77. Un indio conservado en pleno cuerpo físico, todo sólido, todo gas y todo líquido, en átomos, palabras, alma, color, en gesto, olor, sombra, luz y en sonido, magnífico. Lupiala la canción, Jupi. En un punto equidistante entre el Atlántico y el Pacífico, es decir, en el medio de América del Sur o de América Latina. Desde ese brillante objeto descenderá el indio, y las cosas que sé que dirá y hará, no puedo decirlas de una manera explícita. Pero lo que entonces será revelado a los pueblos, este indio que viene a traer, la verdad, como un mesías, ¿no? Como un Bowie alienígena del que hablábamos antes, después de tantos siglos, lo que entonces será revelado a los pueblos sorprenderá a todos, no por ser exótico, dice Caetano, sino por el hecho de poder haber estado oculto tanto tiempo cuando siempre fue lo obvio. Y tiene un estribillo, que es este.

Bueno, lo compara con personajes de la época, como con sus características. Dice, será impávido como Mohamed, lo hará impávido como Mohamed Ali, como Perry, como tranquilo e infalible, como Bruce Lee, como quien porta una verdad. Tranquilo e infalible, este indio que viene de esa luz y que descenderá entre los dos océanos en el medio de América Latina. Tranquilo e infalible, como Bruce Lee, dice, filios de Gandhi, hijos de Gandhi. Bueno, personajes de los 70s con los que Caetano juega un poco. Pero siempre me pareció muy poderosa esta canción y la imagen que trae de acercándose a los 500 años, que se cumplieron en el año 92, de los 500 años de conquista y de la llegada de Colón, del exterminio de los indígenas a lo largo y ancho de toda América Latina y en Brasil en particular, la historia de la Amazonía y el desconocimiento profundo que tiene nuestra cultura, de su cultura y de la cantidad de cosas, bueno, desde lo artístico a la sabiduría popular o la conexión con la naturaleza o cantidad de otras cosas para las cuales somos negados o nos la perdemos. Bueno, esta idea de que se manifiesta un indio que viene de una luz y trae esta verdad con la cual está tranquilo e infalible como Bruce Lee. Y el párrafo final en donde dice, y eso que traerá para los pueblos sorprenderá a todos, no por ser raro o exóticos. Ahí está cerrando, mira. Sorprenderá a todos, no por ser exótico.

0: Bueno, podés pasar, Jupi, una versión en vivo que traje de esta canción muchos años después, de Caetano Veloso, rodeado efectivamente de referentes indígenas del Brasil.
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0: Y ahora arranca un momento que muchas veces me pasa, que es que voy a poner 20 veces la misma canción con distintas versiones. ¿Puede ser, Mati? ¿Vas a poner 20 veces la misma canción? Efectivamente.
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0: un claro instante. Esto es hace poquito, mírenlo. El tiempo que ha pasado para este hombre. Después de exterminada la última nación indígena, el espíritu de los pájaros y las fuentes de agua limpia.
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0: La idea de la que la tecnología no es necesariamente el futuro o lo industrial, sino que todos estos conocimientos y técnicas de lo indígena o lo ancestral también es tecnología, es otra.

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1: Bueno, queda sonando un poquito de fondo mientras les cuento algo más, que es que justamente como la variedad de lo que sucede, o la amplitud o la complejidad de lo que sucedió en América Latina es tan vasta, esta performance de Caetano en Brasil es, fue durante el Día de la Resistencia Indígena, que es un día particular de Brasil, que es en abril, creo yo el 19 de abril, y esto lo hizo en 2019, hace unos 7 años, en Circo Voador,

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1: Bueno, amigos, vamos a pasar por algunas versiones ahora, y hablando de alguien que cruza lo ancestral y lo indígena con lo intergaláctico y que se presenta en Buenos Aires en unos días, el señor Ney Mato Grosso grabó esta canción. Vamos a repasar algunas versiones de otros artistas. Vuelvo con lo de ese último párrafo que me parece maravilloso, la capacidad de sintetizar lo que es tomar conciencia de algo, porque eso es lo que está diciendo al final. Sorprenderán no por lo raro, sino por el hecho de darse cuenta de que eso estuvo tanto tiempo oculto, cuando en realidad es lo más obvio. Y cierra con esa palabra que cuando la hace en vivo le da ese espacio y dice obvio. Bueno, acá lo tenemos a Ney Mato Grosso, que le da una vuelta de tuerca mucho más profunda sonoramente, cruzando sonidos ancestrales, indígenas, sonido de la selva y demás, porque él es eso, es un alien del Amazonas, a pesar de que él es de

humilde y excepcional gesto de autobombo o de autorreferencia. Busquen un programa que hicimos en, creo que fue en diciembre del año pasado, que estuve una hora hablando de Luis Mato Grosso y fue un programón. Y de hecho fue esos programas como que invocan, porque yo me acuerdo de hacer ese programa. En ese momento había salido un documental biográfico sobre Luis Mato Grosso, que algunas cosas también, otras más o menos, producciones de Netflix. Y yo cerré diciendo, 8 de diciembre me dice Celeste, del año pasado. Y yo cerré el programa diciendo, bueno, hacemos desde acá nuestra, prendemos la velita para que quizás algún día se dé que venga Luis Mato Grosso. Corte A, unos meses después se anunció esto, que es que Luis Mato Grosso toca este mes, amigos, amigas, en la ciudad de Buenos Aires, en el Gran Rex. El día está llegando, de hecho. Ojo, de paso hago el aviso parroquial, que no haya ningún medio dormido, porque originalmente la fecha de Luis Mato Grosso iba a ser el 15 de octubre o algo así, en estos días, y se reprogramó, como bien dice este flyer que ahí está poniendo Jupi, 30 de octubre en el Gran Rex. Tendremos el honor absoluto, la locura total de ver a Luis Mato Grosso. Nunca lo vi en mi vida. Sacó un Tiny Desk hace poco, sigue haciendo cosas. Bueno, es la mezcla. Busquen Secos y Moleados también. Bueno, las cosas que ha hecho él a principios de los años 70, lo difícil que fue para él empezar a cantar y abrirse camino. Su papá militar, violento. Bueno, él haciendo además un orgullo de lo ancestral, de lo animal, de lo indígena, de lo homosexual, de lo queer, de todo. Así que gratitud total con Luis Mato Grosso en todo sentido y por esta versión de un indio. Y de hecho, por cierto, como en varios casos ya, esta es la versión de estudio que se escucha bien. Traje un video de Luis Mato Grosso, donde ahí sí ya Bowie directamente queda como un niño chiquito al lado del nivel de perfo que hace Luis Mato Grosso haciendo un indio con cosas brillantes. Medio animal, también medio indígena, él siempre pintándose. Si alguien hace esto ahora, dicen, ay, el nivel de perfo, el nivel de vestuario, unos guantes de espejos, y él en cuclillas y no sé qué, y súper queer y moderno y animal y salvaje. Bueno, esto tiene 50 años. Ven que los sonidos no son necesariamente son de la naturaleza y a la vez son como si vinieran de una nave interplanetaria. Y él se pone esa máscara.

aguda, el registro increíble que tiene Ney Mato Grosso. Mucha gente que por ahí escuchaba esta música pensando que quien cantaba era una mujer, probablemente. Esas uñas metalizadas. Dios, qué rey supremo.

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1: Bueno, me puedo quedar escuchando y viendo esto para siempre. De hecho, lupealo un poquito, Jupi. 85 años para Nima Todoroso al día de hoy. Y va a estar tocando en el Gran Rex en un par de semanas. Por cierto, claro, miren cómo todo se conecta. Pues yo por ahí doy por sentado, pero claramente... O bueno, podría ser, pero digo, no sé.

Se llama Mato Grosso, es un nombre que se puso, ¿está? Y eligió ponerse ese nombre, justamente. El nombre de la selva, de lo ancestral, de lo latinoamericano. Bueno, vuelvo a decir, busquen su música, busquen sus videos, que son uno más increíble, surrealista, futurista, de vanguardia y ancestral selvático, uno mejor que el otro. Busquen ese programa de diciembre si tienen ganas, porque durante una hora repasé como un poco todo. Voy a leer algunos mensajes, por cierto, ya que estamos. El verdadero qué hombre, dice alguien por acá. Sí, realmente. Yo pensé que lo decías por mí, pero lo decís por mí, Pato Grosso. Está bien. Hermoso programa, tremendo, dicen por acá. Buena peli de Ney en Netflix. Sí, yo no digo que sea mala, ¿eh? De hecho, creo que sirve mucho para, por ahí, si no conoces, es un buen pantallazo inicial. Lo que digo que como muchas de esas superproducciones, siento que como que estetiza y romantiza algunos procesos, pero es comprensible también. El cine más comercial no acepta ciertas concesiones. Pero dentro de todo está bastante bien, está bastante bien mostrado, creo yo, como sus distintos momentos, su deseo, sus ganas de hacer música, de Secos y Moleados, de su carrera solista. Bueno, después toda la etapa tan, tan jodida de la llegada del HIV, de SIDA y de la muerte de tantos artistas y de la comunidad gay y todo el efecto. Bueno, véanla, recomiendo, ¿eh? O sea, con esas salvedades, pero véanla, está buena. Bueno, artistas de los que no quedan, gracias por traer a Caetano, Mati. Bueno, qué hermoso, gracias. Lo voy a seguir trayendo siempre. Mira, alguien que dice con más precisión, 19 de abril, Día del Indígena Americano, es por el primer congreso indigenista en México, 1940. Perfecto. Claro, dice alguien acá por Cazuza. Bueno, claramente aparece Cazuza en la peli y tiene mucho que ver con la historia de Ney Mato Grosso. Bueno, gente celebrando el disco, Caetano y demás. Mira, claro, ven, yo dije que la tapa para mí de Bicho era como una mariposa, pero es lo que yo veo. Es medio un test de Rorschach artístico. O sea, cada uno ve lo que ve. Porque alguien dice, yo pensé que la tapa de Bicho, del disco de Caetano Veloso con el que arrancamos, era alguien que se estaba tirando como de espalda. Perfecto, amigo, amiga, si vos ves eso, está bárbaro. Yo veo una mariposa, pero cada uno. Mira, alguien dice Sangre Latino, justamente Sangre Latino, y eso es que es uno de los primeros mensajes. Sangre Latino, de los temas más hermosos de Ney Mato Grosso, por cierto. Bueno, vamos a salir de él, vamos a dejarlo descansar y vamos a poner versiones de Un Indio a cargo de otros artistas. El tema es que no recuerdo cuál era lo que seguía. Otro monstruo total, el amigo Milton Nascimento, de quien he hecho lo mismo. Es decir, traje una versión de estudio que se escucha bien y un video con Caetano o solo que se escucha y se ve más o menos, pero que tiene mucho valor documental. Por lo pronto, la hermosísima y poderosísima voz también de Milton Nascimento.

A mí me pasa con Milton Nascimento, que lo escucho y me lleva directamente a aquellas canciones de Mercedes con Milton Nascimento. Entonces pienso en Mercedes. Y Mercedes, cuando termina de cantar en vivo, diciendo ¡Milton Nascimento! Bueno, cantidad. Bueno, un rey total, el Carioca de Río de Janeiro. Estamos hablando de todos tipos que hoy, por suerte, siguen estando entre nosotros con más de 80 años. Milton Nascimento debe andar por ahí, por los 80. Mirá la voz de este hombre.

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Sí, me pareció hermoso de la canción esa capacidad de Caetano de decir algo tan profundo y sensible y a la vez de permitirse imágenes más juguetonas, como la de tranquilo e infalible como Bruce Lee, un personaje mega popular por entonces. El uso de la palabra infalible. Bueno, esta es la versión de estudio que se escucha preciosa. Vamos a verlo y escucharlo ahora a Milton Nascimento en vivo. Un poquito peor, pero tiene, bueno, como siempre, el poder, el vivo, de la emoción, lo que está ahí, Kenchi. Y además, para quienes están en YouTube,

YouTube le ven un poco la carucha. Por lo pronto lo importante es escuchar. Si quieres anda al medio, Jupi, porque no sé cuánto tardan en arrancar. Justo llegamos para Bruce Lee.

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1: Bueno, un poquito de cada una. Yo realmente me podría quedar escuchando a todos, pero tengo plena conciencia de que es la vigésima vez que escuchamos la misma canción, que es hermosa igual. Pero voy a ir saltando de una a la otra. Por cierto, de paso, hoy es como en otras músicas una diagonal especial Brasil, porque pasamos ya por muchos. Vamos con este estribillo y nos vamos.

Bueno, un poquito un catálogo incompletísimo, pero un pequeño catálogo de algunos artistas y cantores, cantoras del Brasil. Milton Nascimento, Ney Mato Grosso, Caetano Veloso. Y digo cantoras porque vamos a escuchar ahora a María Bethania haciendo la misma canción también, si querés tirar del medio, porque al principio creo que arranca hablando. Esta es una presentación que está en blanco y negro de María Bethania haciendo esta canción. No, no es esta. A ver, más adelante. Ahí está. Enganchó. Venía de otra canción y agarró.

Los Claro y Stange. Quiero que sepan que había, de María Bethania había realmente muchas versiones de esta canción. En vivo, solo audio, de estudio, con video, más actuales, más de otra época. Elegí esta especialmente a pesar de que está medio así, por la energía de ella y por lo joven que está acá también. María Bethania, para quien no sabe, hermana de Caetano Veloso. De hecho, son un poco la misma persona, el mismo rostro.

Y además por esto, porque en el medio, y esto para los que están en YouTube, como que cada tanto meten un insert que un poco evoca lo que dice la canción. La aparición de un indio portando esa verdad, no sé, en la selva, una humareda detrás. Bueno, amigos, vamos a redondear esta historia sobre un indio, esta canción de Caetano Veloso, del disco Bicho del año 77, en ese disco precioso, donde también hay un montón de otras canciones, con 15 años después, para cuando fueran los 500 años del aniversario de la llegada de Colón, del inicio de la conquista, en el año 1992, Caetano había sacado un disco que llamaba Circulado en el año 91, si no me equivoco, y para el 92 sacó la versión Circulado Vivo, en donde hay un montón de canciones preciosas. No necesariamente es, o sea, no es la versión en vivo de Circulado, mete otras cosas también. Hay una versión de Jokerman de Bob Dylan en ese disco que es increíble. Hay una versión, ¿qué más? Hay versiones de Gardel, de Mano a Mano. La otra vez cuando hicimos el programa sobre Celedonio Flores, y yo traje la versión de Caetano cantando Mano a Mano, es de este disco, de Circulado Vivo. Hay una versión de Black and White de Michael Jackson. Hay de todo en ese disco. Es un disco increíble, del año 1992, en donde él además, bueno, cruza otras datas también, habla del Women's Liberation Front, bueno, tira de todo, es un disco precioso. Y además, no sé, Jupi, si podemos hacer lo que te voy a pedir, que es que veamos la tapa, antes de escuchar el tema, ¿podemos ver la tapa de ese disco? Es genial. Este disco, realmente, recomiendo, pero todas las estrellas del mundo, ¿no? Viste que se puntúa hasta 5 estrellas, no sé cuántas son, 7, 8 estrellas, no tiene sentido lo increíble que es este disco, el estado de gracia en el que está Caetano Veloso, la banda que lo acompaña, Jax Morellenbaum, las canciones que hace, el repertorio, la intensidad, pasa por un montón de lugares distintos y me parece muy significativo que la tapa, siendo que este disco salió en exactamente el año de los 500 años de la llegada de Colón y del inicio de la conquista de América, sea una pintura rupestre. Una pintura rupestre, evidentemente, originaria, citando eso, haciendo un guiño a lo indígena, a lo aborigen, a lo originario. Eso, a lo originario. Bueno, de este disco no tiene video porque no importa, porque la versión es tan preciosa que quería redondear con esta. Yo voy a decir que así es como lo conocí esta canción. Yo conocí un indio con esta versión en vivo, con este disco, y de ahí para atrás, y de ahí fue yendo hacia muchos otros lugares en mi vida, pero voy a redondear con la que para mí es la mejor versión de un indio, Caetano Veloso, 1992, en el año de los 500 años de la conquista de América, haciendo un indio en vivo.

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2: Amigos, amigas, qué hermoso momento que hemos compartido hasta ahora, escuchando esta música, ¿o no? ¿Les gustó esa versión? Espero que sí. Por lo pronto, tengo un par de cosas para contarles. Esta semana se viene la cuarta edición del Ciclo Fricción, la cuarta fecha del Ciclo Fricción, del cual venimos hablando. Vinieron la semana pasada los chicos, les chiques de Las Heras. Sacatuma, bienvenidas unas semanas atrás. Es la última fecha de esta primera vuelta del Ciclo Fricción, nuestro ciclo ligado a la escena emergente de rock alternativo. 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Bueno, chicos, lo que va a sonar ahora son Los Redondos, ¿puede ser? Y usted dirá, ¿por qué? Yo diré, no hace falta un porqué, son Los Redondos. Pero igual hay un porqué. Y el asunto es el siguiente. Si anduvieron scrolleando lo de las redes sociales, si anduvieron chusmeando cositas, bueno, que circularon, virales, etcétera, tanto en YouTube, en Twitter o lo que sea, quizás ya se lo han cruzado, quizás no, quizá también estuvieron en el Museo Moderno el viernes, en donde hubo un estreno de este material. Bueno, quizás no. Para todos aquellos que sí, y los que no, sobre todo, les voy a contar esta pequeña historia de algo, pequeña gran historia, de algo que además de aquí en adelante no hará más que crecer. El asunto es el siguiente. En el año 1985, unos muchachos estudiantes por entonces de cine, muy ligados a la música también, tenían el afán de cruzar ambos mundos, es decir, el mundo del cine y el de la música, que por entonces, a mitad de los años 80 y ya con la aparición de los primeros canales de afuera y la idea de los videos, bueno, se plasmaba un poco con la idea del videoclip. Entonces no tuvieron mejor idea que buscar a un conjunto musical que se llamaba Patricio Rey y Los Redonditos Ricota, y decirle, tenemos ganas de hacer un video de ustedes. Y Los Redondos en ese entonces, año 85, dijeron, dale, perfecto, vamos a hacer el video de Criminal Mambo. Ok, bueno, eso se empezó a rodar. Fueron a Palladium y lo grabaron a tres cámaras. Estuvieron con algunos de Los Redondos, con Poli y el Indio seguro y algunos otros, en un estudio un día, incluso filmando cosas, y todo ese material quedó perdido. Primero, básicamente, porque Poli, unas semanas después, empezó a ver que esto medio no iba para ningún lado, que los chicos eran muy jóvenes e inexpertos, vamos a decirlo así. Ellos mismos dicen que era una estudiantina, que Poli les dijo, esto es una estudiantina, pero además les dijo, Los Redondos igual no van a hacer, no es que no van a hacer el video de ustedes, no van a hacer ningún video. Y así efectivamente después fueron Los Redondos. Por eso un poco nos sorprende a esta altura de escuchar que algún momento Los Redondos dijeron, sí, dale, hagamos un video. Bueno, cambiaron de opinión sobre la marcha. El asunto es que ese material, después de que Poli dijo no se hace, quedó perdido durante mucho tiempo en un altillo de una casa en San Miguel. Ese material apareció y ahora forma parte de un documental que harán Mariano Mucci, Aníbal Girbal y Augusto Jiménez Zapiola, que son los que otrora jóvenes veinteañeros estudiaban cine y les propusieron hacer Los Redondos, hoy son los propietarios de ese material, lo generaron ellos. Tienen el show de Palladium a tres cámaras y tienen esas tomas de estudio. Todo esto se subió a YouTube hace unas dos semanas. Se presentó, como les digo, este viernes en un evento que se llamó Gualicho en el Museo de Arte Moderno. De hecho, recién estaban viendo ahí unas fotos. En ese evento estuvieron, bueno, por un lado... Ay, lo tengo por acá, lo perdí.

0: Vivi Telas y Daniel Molina. Ahí los estamos viendo, por cierto. Perfecto, claro, gracias. Bueno, y después dos... en conversación con Fernando García, dos de los hacedores de este material, de lo que les estoy contando. Bueno, todo esto, bueno, Fernando García, periodista y curador de programas públicos del museo. Esto fue el viernes 9. Vamos a ver, amigos, lo que es ese tráiler de algo que está por venir. Entonces, es un poco ese material perdido cruzado con esta idea y esta nueva... Todo ese material se restauró en 4K, empezaron a cruzar audio con video porque hay cosas que habían filmado en Super 8. Super 8 no tiene audio, entonces esto estaba en silencio. Empezaron a, bueno, a generar algo. Vean el material entero de lo que está ahora subido a YouTube. Bueno, está, arranca en silencio, el videoclip no se terminó. Cuenta la historia de lo que yo les acabo de contar.
1: Mariano, ¿cómo andás?
2: El Super 8.
0: Bueno, acá arrancan los muchachos ahora, en el presente. Como,
3: puede ser que hay.
0: ¿Dónde estará?
3: ¿Cómo se llama? Un altillo.
0: Puede ser que esté en el altillo.
1: Hay que correr la ladera.
0: Vemos la cocina, tienen que correr la ladera.
1: La guardilla que está ahí arriba.
0: Está la entrada al techo.
1: Hay que traer una escalera.
0: Ponen la escalera. Bueno. En un altillo en San Miguel aparece ese material. Esta es la primera parte del tráiler de cómo lo recupera. Traen la escalera, la meten en la cocina y después esto viene unas imágenes gloriosas de Los Redondos en los 80, pero además muy poco comunes. El indio bailando en un estudio con un, como con un sinfín, como una pared pintada de un cielo de fondo. Mira el momento en que lo él está mirando la cinta.
4: Tocando el saxo.
5: 85, boludo, 40 años.
0: Y ahí vamos a las imágenes. Palladium. El indio fumando. Sky, Semilla. Bueno, en Palladium, antes de salir a escena. Venimos hablando mucho de Palladium en estos últimos tiempos, por la fiesta que rememora la sala.
6: Olita, olita, hola.
0: El documental que salió. Mirá, olita, olita, hola. Y acá cruzando el audio que entiendo que tienen del show con este show en Palladium a tres cámaras, que se ve increíble, a color, muy bien para lo que suelen ser las cosas que hay de los materiales de Los Redondos de esa época, que se ven muy mal. Pero lo que realmente es distinto es esto. Esto es de locos. El indio bailando, posando en un estudio, en una pared con un sinfín, que es un cielo, y se van, son 10 segunditos. Bueno, esto se llama Buscando a Patricio Rey, y será un documental que no sabemos cuándo verá la luz. Los vamos a invitar seguramente a los muchachos para que nos cuenten la historia porque es fascinante y para que nos cuenten, bueno, un poco cómo viene el proceso de laburo, cuánto material tienen entre manos, cómo lo van a organizar, cómo contar esta historia, cómo restaurar el material. ¿Qué recuerdan de ese momento? Bueno, ya acabo de elaborar 5 posibles ejes de conversación con ellos porque, bueno, todo esto es como un material invaluable realmente. Ahí estamos viendo de vuelta las imágenes que están conservadas de ese momento. Bueno, Poli, abrazado con el indio, madre. Bueno, camarines previa en Palladium antes de salir a escenario. Vuelvo a decir, lo bien que se ve esto ya tiene un valor de por sí. Pero de esto hay un poco más. A mí lo que me vuelve loco es, sobre todo es esa imagen del indio medio bailando en el estudio, como filmando algo que, claro, después efectivamente Los Redondos no hicieron nunca un video. Bueno, esto lo pueden buscar en YouTube, está dando vueltas, se hizo muy viral este fin de semana. Se llama Buscando a Patricio Rey.
7: Pero estás jodiendo al personal.
0: Y vuelvo a decir las personas que están detrás de esto: Mariano Mucci, Aníbal Girbal y Augusto Jiménez Zapiola. Increíble, esta imagen es increíble. Bueno, pequeño aviso de que esto está sucediendo y que lo vean y lo escuchen si no lo habían hecho hasta ahora. Circuló mucho en el fin de semana, quería traérselos, veremos cómo sigue el asunto. Oportunidad, si era el video que iban a hacer el de Criminal Mambo, para que escuchemos en este programa, en la hora animada, siendo 12 de octubre de 2026, Criminal Mambo.

Bueno, amigos, bueno, amigas, suena El Mató en el cierre, en la coda de este programa, que un poco lo estoy pensando ahora, es un poquito como los, a grosso modo, los tres colores primarios. Bueno, falta toda la música de afuera, sobre todo, pero a nivel más o menos cercano, un poquito de Cato Noveloso y Brasil, un poquito de El Indio y los Redondos y un poquito de El Mató, con esos tres colores se arma un poco la paleta de la hora animada. Falta todo afuera, ya sé, pero con esos tres se arma mucho. Por cierto, suena El Mató con una canción, la voz joven de Santi, mirá.

Bueno, la vida de reserva. Esto tiene, por si no les cayó la ficha, más de 20 años. Eso ha sucedido. 20 años. De hecho, viene a mí el show que hicieron los chicos del Mató en Obras. Creo que fue el año pasado. Ahí estuve, en donde le dedicaron un Obras a cada uno de estos tres discos de la trilogía. Bueno, una locura. 20 años de la trilogía del Mató, Navidad de Reserva, y todo se conecta, porque nosotros arrancamos con Caetano, Ney Matogrosso, ta ta ta ta. Y vamos a ir a Brasil. ¿Cómo? Primero diciendo que el Mató justamente ahora está en Brasil. Y si no, creo, bueno, no sé si les queda alguna fecha, pero sí, por lo pronto decir que tocaron en Porto Alegre el 10, es decir, el sábado, y que tocaron en Sao Paulo en el día de ayer. Lo lindo que haya estado eso. No sé si le queda alguna fecha a los amigos del Mató en Brasil, pero justamente, como ellos están allá en Brasil, compartieron algunas versiones de canciones que yo no conocía. No conocía la versión, sí la banda, de la cual igual creo que nunca hemos hablado en este programa, y eso que llevamos 10 años haciendo este programa. Me refiero a una banda que se llama Super Giddies, que ahora va a sonar. La banda Super Giddies es una banda que de hecho estuvo bastante tiempo inactiva, pero que ahora volvió porque se cumplen 20 años también. Es que es una banda muy congénere, como compañero generacional del Mató. Con algún cambio de formación a principios de los 2000, pero en la primera parte, en la última parte de los 90, bueno, un poco a tono con la época, más rock alternativo, un poco grunge, etcétera. Primeros 2000, ya un poquito una deriva que los acercó, de hecho, al Mató, un poco más indie, si se quiere, bueno, esos sonidos. Y creo que yo, más o menos, que para 2010 sacaron esta versión que yo conocí este fin de semana de esta canción, de Navidad de Reserva. Y es preciosa. Así que vamos a cerrar el programa con esa versión en portugués. Todavía no la tienes, amigo. Vamos a cerrar este programa diciendo que este programón de feriado ha sido realizado por, en la operación de audio, por primera vez con nosotros, Martín Nelly. Gracias, amigo. ¿Pasó bien? Pulgares arriba. Se le salve en la coordinación, Jupi González en la operación.

De video, antes operando audio, reinona total, locutora también, para lo que sirva, guste mandar. Bueno, amigos, un poquito del mató, pero en portugués, lo cual es bastante una curiosidad, no sé cuántos de ustedes conocerán, pero bueno, esta banda es Super Giddies e hizo una versión preciosa de El Mató de Navidad de Reserva, que en portugués es Natal. Así que nos vamos con esta canción. Escuchen, Super Giddies, esto fue La Hora Animada de feriado, amigos, amigas. Esto no es El Mató, es una banda de Brasil. Y la versión es hermosa. Espero que tengan un gran... Iba a decir fin de semana, cualquiera, claro, no. Estamos arrancando la semana. Que tengan un gran lunes. Lunes feriado. Que sigan descansando si todavía pueden. Nos reencontramos en el día de mañana. Che, y estén atentos que para el viernes tenemos una sorpresa muy linda que la estaremos contando mañana. Pero eso será otro día. Chau.

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8: Es grande el apoyo a que haya algún límite. ¿Por qué? Porque si hay 8 de cada 10 familias endeudadas en Brasil, muchas es por el crédito, lo venimos comentando acá, para comprarte una casa, una moto, lo que vos quieras. Y hay muchas familias que están endeudadas por gente que apuesta, que cree que se va a salir de la deuda apostando aún más, y eso hace una bola de nieve.
9: Seguro que hay muchos jóvenes a los que les gusta apostar, pero también hay muchas familias que perdieron cosas, que están endeudadas hasta el tuétano. Ahora, están prohibidas las publicidades de cigarrillos. A nadie le parece irracional eso.
10: Claro. Es una medida, no sé si arriesgada, pero por lo menos para mí tiene un flanco claro de ataque, ¿no? Que es esta idea de regular esa línea con el tema del ataque con las bets, puede entrar, digamos, o por lo menos puede plantearse.
11: Pero lo de las casas de apuesta es algo que sí te polariza aún más y te puede romper incluso algún votante propio. Es polémico hacerlo en esta fecha de la campaña.
8: Yo creo que si Lula lo hace, además de tener voluntad, está leyendo también un poco el escenario de que impacta en abajo, ¿no? En superficie. Porque si no, haces como decía Fer, lo haces el día después, el lunes, el martes, el miércoles, pero no antes de la elección.
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